0: cada hora o incluso más. O sea, yo creo que se refiere a capacidad punta. Pero recordemos que la inversión de Starbase Louisiana es una barbaridad. Quiere tener muchas torres. No recuerdo ahora mismo cuánto es el número.
1: Creo
0: No
1: que
0: sé si
1: seis
0: Borja.
1: eran.
0: Es una barbaridad.
1: Creo que querían 6 o 8. Además el pad permite aterrizar, que la configuración de la megacila que comentábamos, que ya es una barbaridad, o sea, tener una megacila ya es una barbaridad, porque la idea es, lanzo un cohete, baja, en unos pocos minutos tengo el heavy abajo, lo engancho, lo pongo en la plataforma de lanzamiento, moviéndolo ya con la grúa, sin sacarlo de allí, le traigo otra Starship que tenga por allí, la pongo arriba, y la idea que tienen en sus planes es que desde que despega una Starship hasta que está la configuración con otra Starship, el Heavy reutilizado, querían que se hicieran 8 horas. Eso ya te da una operatividad de estar lanzando 3 Starships al día. Si tienes 6 o 8 pads, bueno, no sé. Eso ya también hacía vídeos de ciudades en Marte. Hay que tener en cuenta también esas movidas.
2: El anuncio de Aerolíneas Argentinas fue muy popular hace, no sé, 20 años o algo así, salía en radio continuamente, un anuncio decía, Aerolíneas Argentinas, despegando o aterrizando en algún lugar del mundo cada 24 horas. Pues Starship va a estar al nivel de, o SpaceX va a estar al nivel de Aerolíneas Argentinas, vamos.
3: Bueno. Si queremos tener un cinturón de Clark, necesitamos a SpaceX lanzando uno cada hora.
2: No, porque el cinturón de Clark son los geoestacionarios, entonces yo no sé si Starship tiene... Bueno, sí, claro, puede llevar órbitas geoestacionarias también.
1: Podría, pero la configuración de Starship para geoestacionario, me imagino que sería parecida a la lunar, tendría que repostar en órbita, que ahora es el siguiente gran paso de la Starship, porque la Starship está muy bien, es orbital, te vale para tal, pero para ir a la Luna ahora tienen que conseguir que la Starship reposte en órbita, lo cual es una locura, porque tienes que subir una Starship tanque de combustible, una Starship gasolinera, subir como 4 o 5 Starships con un poquito de combustible cada una, que es lo que llega a órbita para rellenar la gasolinera, luego subir la Starship que va a la Luna, cargarla de combustible, abastecerla de combustible en órbita, que a ver si es posible físicamente ya, o sea, a nivel de ingeniería, porque nunca se ha hecho una cosa tan loca de traspasar toneladas y toneladas de combustible criogénico de una sonda a otra en gravedad cero. Cómo se van a comportar los tanques, cómo se va a comportar todo eso, las válvulas, o sea, el desafío de ingeniería. Y ese es el gran desafío que viene ahora para volver a la Luna, que eso se consiga. Si eso se consiga, ya es a ir a la Luna, al cinturón de Clark, y muy probablemente, dependiendo de la carga, igual hasta Marte directo. Eso es
0: Y si son solo 4 o 5, hemos avanzado, porque la última vez que lo vi, calculaban incluso más, 8 o 10...
1: Sí, pueden ser 8, lo estaba diciendo así de memoria, Ignacio, pueden ser 8.
0: Pero en cualquier caso, ¿qué es que
1: pueden ser 8, son muchas, no es una, no es subir una.
0: 4 o 5 es importante, hay que hacerlo de antemano. La subes, vas cargando y ya luego, pues mandas la Orión.
2: Bueno, muy rápidamente les pido por favor mucha brevedad para poder pillar un par de preguntitas, pero que sean muy breves, respuestas de un minuto, flash. Pregunta George Balder, pregunta para Francis. Quisiera comprender mejor el tema de la quiralidad de las partículas. Uy, mal elegido. De las partículas del modelo estándar. ¿Qué sería eso de parte derecha a parte izquierda? No sé.
3: Venga, básicamente, la idea
1: esto sí
3: es
1: complicado y no
3: a principios del siglo XX pensábamos que las partículas eran los objetos físicos que formaban parte de la realidad y a mediados del siglo XX descubrimos que eso era mentira. La realidad está hecha de campos cuánticos y las partículas son excitaciones de los campos cuánticos. Y resulta que lo que pensábamos que eran estados posibles de las partículas, resulta que corresponden a que el campo cuántico, cuyas excitaciones son la partícula, tiene varias componentes. Entonces, por ejemplo, en el electrón hay electrones, todos los fermiones, hay fermiones de izquierdas y de derechas porque podemos excitar de forma independiente dos campos cuánticos que dan lugar a un electrón, el campo izquierdo y el campo derecho. Eso, cuando se hablaba en los 90, se hablaba de la polarizar electrones y positrones en el anillo del CERN, del LEP, del LEP, para poder maximizar la energía en los puntos de colisión. Es decir, yo podía polarizar, significaba excitar uno de los campos o excitar el otro. Es decir, podemos fabricar dos tipos de electrones. Y sabemos que en la naturaleza hay dos tipos de electrones. Son indistinguibles.

0: que si queremos dar nuestra mejor imagen para los aliens, ¿por qué no entonces mandar directamente a Carlos Briones y que nos represente? Yo estoy de acuerdo con esa iniciativa.
1: Es una excelente idea, lo que pasa es que esto fue enviado hace 50 años. Carlos Briones ya era un niño, seguramente que provocaba mucha ternura, pero no era el Carlos Briones que conocemos hoy, pero sí, sí. Bueno, ves, Carlos podría ser un tirano sí, ilustrado, muy bueno, muy óptimo.
2: Carlos for president.
1: Sí.
2: Yo estoy francamente a favor.
0: Y por ir terminando, pregunta Cristina Hernández, si se desechara el Super Heavy y la Starship en cada vuelo, en lugar de tantos problemas, y para viaje interplanetario, etcétera, construir naves en el espacio, ¿no sería más efectivo y eficiente? Claro, yo añadiría que habría que llevar la fábrica al espacio antes que nada, y que para eso necesitas Starships.
2: Necesitas Starships, y si tienes que hacer una... Que según entiendo la pregunta, es que volver al modelo desechable de hacer un cohete y volver a lanzarlo.
0: Y la verdad es que no lo entiendo muy bien, pero dice si se desechara...
2: Porque entiendo que... claro, porque desechar... Claro, el punto lo... A ver, ya sé que no le va a gustar a... Pues es probable que a algunas unidades de carbono no le guste y tal, pero voy a citar a Elon Musk, que explicaba esto, que precisamente utilizar cohetes desechables para llegar a órbita, Elon Musk decía, es como si construyes un Boeing 747 con todos los motores, con todos los asientos y tal, haces un viaje transatlántico operativo del vuelo y cuando llega a destino lo tiras. Claro, pues la Starship es lo mismo, un cohete cuesta muchísimo hacerlo, es muy complicado hacer todos los motores, hacer todo, y entonces, pues si lo haces y lo aprovechas como hasta 100 veces, porque los Falcon y los Heavy que utilizan para otras misiones espaciales, ahora SpaceX hasta el momento estaba subiendo con otro tipo de cohetes, con otra tecnología y otro combustible, todos los satélites artificiales con los Falcon y con los Heavy, pues uno de los éxitos de SpaceX es que tienen algunas etapas propulsoras que ya las han utilizado más de 100 veces. Entonces, y además la configuración no es como el transbordo espacial, que era muy complicado, sino que baja la tal, le hacen una revisión mínima, le cambian dos piezas, le meten combustible y en unas horas están operativas de nuevo. Y con eso ha abaratado los costes de subir al espacio, no me acuerdo bien, pero una barbaridad. Ha abaratado los costes de subir al espacio y por eso hay tantos satélites en órbita ahora, porque es súper barato subirlos. Entonces, yo creo que a nivel de coste, sin duda, reutilizarlo es lo mejor. Lo de fabricarlos en órbita, entiendo que es mucho más complicado, porque tendrías que, al final sería subir las piezas para montarlos ahí en órbita. No acabo de ver una... Al final tienes que subir el mismo peso, lo único que por trozos es montarlo en órbita. No, si lo fabricaras las piezas allí, sí que podría ser algo definitivo. No
0: otra sé cosa explico. Sería quizás fabricar...
2: en la Luna, que tiene menos gravedad, pues sí,
0: no. Fabricar in situ en la Luna. Que
2: sí,
0: para
2: yo
0: mí,
2: creo que fabricar en la Luna sí que lo cambiaría todo.
0: Que para mí es la razón de existir de la Luna. No tiene otro sentido haber puesto ese satélite.
2: Y por último, porque ahí, pero ya no sería llevar las piezas, sino fabricar allí, tener
0: claro.
2: Allí una factoría que hiciera ya todo.
0: Con industria in situ allí.
2: Exactamente.
0: Y para terminar, solo aclarar, creo que hay un malentendido que aclarar, porque pregunta Esteban Jauregui que cuál es la razón real por la que cuando regresan a Tierra de forma exitosa los hacen explotar voluntariamente. Yo creo que eso no es así, no se les hace explotar. Si explotan es porque se ha roto un tanque de combustible, porque se ha derramado combustible, porque...
2: Yo me hice la misma pregunta, lo estuve buscando, y por ejemplo, en este lanzamiento, el Heavy, lo que impulsa el Starship hasta arriba, se hizo explotar de forma premeditada, porque una de las cosas que querían hacer es probar los sistemas que lo hacen explotar, porque una de las cosas que le obliga a la FAA es tener muchos sistemas de seguridad, en plan, si se te descontrola esto, lo haces explotar y no cae una ciudad.
0: Claro, pero eso es...
2: Starship no lo tengo tan
0: pero
2: claro
0: eso es
2: que
0: volando.
2: Explote a propósito.
0: No, pero eso es volando, quiero decir, el sistema de autodestrucción es en vuelo. Él pregunta...
2: Sí, pero bueno,
0: después
2: lo quería
0: de
2: probar en el Heavy para probar a ver si funcionaba. En este en concreto, el Heavy ya estaba previsto que explotara justo encima del mar.
0: Para probar el...
2: La Starship no lo tengo tan claro, ¿eh? Habría que preguntarle a Daniel Marín, a ver.
0: Yo creo que no, ¿eh? Yo creo que voluntariamente nos hacen explotar. Ha habido algunos casos que incluso creo que era una Starship de amerizar correctamente, pero luego, claro, cae, ameriza en vertical, pero luego al caer se vuelca y explotó, pero creo que explotó por no... Vamos, ¿por qué explotó? Porque se rompería algún tanque de combustible o algún tanque de...
3: La última fue así, fue por ese motivo.
0: Sí, pero no fue a propósito.
3: No. Yo

0: Diría que no. De nuevo, suscribo lo que ha dicho Borja de preguntarle a Daniel Marín, que va a ser además quien nos lo confirme seguro. Pero recordemos la felicidad que mostraron todos los ingenieros cuando en el vuelo 13 la Starship quedó más o menos apañada y pudieron hacer estudio de las losetas del escudo térmico para ver cómo había sido la reentrada, obtener datos. No paraban de decir la cantidad de datos que vamos a sacar de aquí para poder afinar los próximos lanzamientos.
1: Porque no
0: dudo, dudo que hubieran explotado voluntariamente las anteriores, perdiéndose toda esa información. De hecho, en este yo creo que ya había losetas reutilizadas por primera vez, ¿no? Creo recordar que de la 13 habían colocado algunas, así que eso es parte de la meta. Explotarlo te pone freno.
2: Claro. Sí, no, yo
1: sí, creo con que la información no. Que sacas y si lo recuperas, y esa que quedó flotando, se la trajeron y aún lo están trayendo, creo, de vuelta.
0: Sí, sí. Un remolque.
1: Y claro, la revisarán toda de arriba abajo y seguro que les da mucha más información que las cámaras que lleve.
2: ¿Puede haber algún caso particular, como dice Borja, que por probar el sistema de desensamblaje no programado? Pero
1: sí, sí. En este caso el Heavy, el que
2: sería
1: la Starship, sí que se probó ese, pero leí que sí que se probó ese sistema y ya lo leí antes.
2: Pero sería algún caso
1: la
2: particular,
1: Starship,
2: ¿no?
1: Yo creo que lo que dice Ignacio es mucho más interesante recuperarla, sin duda. Claro. Yo creo, vamos, a menos que sea algo que digan las explotamos para que no se hundan en el océano o no venga alguien a robarlas para hacer ingeniería inversa o una cosa de estas, pero yo tengo mis dudas.
2: Bueno, unidades con base de carbono, hay que comer, que es lo que tiene esta biología nuestra. Venga. Pues nada, chicos, que buen programa. Ha sido un placer, como siempre. Nos vemos la semana que viene, si quieren.
3: Venga.
1: Así es. Hasta la semana que viene. Y si es el fin del mundo, buena suerte.
3: Bueno, no. Ya va a ser el fin del mundo. Volveremos.
2: Yo pronostico que no va a ser el fin del mundo. Lo apuesto.
1: Bueno.
2: Venga, un abrazo. Hasta luego.
3: Venga, chao.

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4: Aquí comienza Coffee Break.
5: Eso es la cosa de la ciencia y tal, ¿no?
4: Exacto, la tertulia semanal de la actualidad científica.
5: El programa no está mal, pero yo creo que le falta...
4: A ver.
5: No sé, como un poco de alegría.
4: ¿Un poco de alegría le falta?
5: No sé, que estaría bien que hubiera un poco de música, concurso, chicas bailando...
4: Ya.
5: Cha-cha-cha, swing...
4: Ya.
5: Streeties...
4: Domadores
5: de circo...
4: Ya.
5: Violencia gratuita...
4: Ya.
5: Peleas de gallos, muchas peleas de gallos...
4: Ya.
5: Es que así es un poco soso.
6: Saludos, criaturas cientófilas de toda la galaxia. El domingo se cumplen 69 años desde que el Sputnik se convirtió en el primer artefacto humano en orbitar la Tierra. Aquello provocó, ya lo saben, una crisis tremenda en Estados Unidos, que respondió nada más y nada menos que creando la NASA, que precisamente mañana cumple 68 años. Casualidades cósmicas. Y esta misma semana, Starship ha conseguido alcanzar la órbita por primera vez. 69 años después seguimos celebrando poner cosas en órbita. La diferencia es que ahora son bastante más grandes y también que cuando explotan se pilla todo en 4K. Ayer fue el Día Internacional de la Traducción, que es muy apropiado porque aquí nos dedicamos un poco a eso, a traducirles los papers para que usted no tenga que leerlos. Así que sean bienvenidas a Coffee Break, Señal y Ruido, la tertulia de cada semana sobre la actualidad de la ciencia. Hoy hablaremos sobre señales de radio de otros planetas, el futuro incierto del TMT, el vuelo orbital de la Starship y la resolución de problemas científicos por inteligencias artificiales. Todo eso en un momentito, pero antes me permito recordarles que tenemos una página web que es señalirruido.com y que en esa web tienen toda la información, todas las referencias de los temas que tratamos cada semana, los papers que comentamos, los informes, está todo ahí. Tienen también la información para contactar con nosotros, para seguirnos en redes sociales, para hacernos llegar sus preguntas, sus comentarios, sus quejas, o simplemente para saludar y tener un rato de conversación cientófila. 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Y por cierto, hablando de mecenas, les recuerdo, por si no han visto todavía el correo, que tenemos reunión de mecenas mañana a las 4 tiempo universal coordinado, 16 tiempo universal coordinado, 17 hora canaria, 18 hora peninsular. Así que, bueno, si quieren nos podemos ver por allí y charlar un ratito. Hablando de charlar un ratito, yo hoy me dispongo a charlar un ratito con mis amigos y compañeros de tertulia. Veo que Francis quiere decir algo, así que me voy a saltar el orden habitual y vamos a empezar por Francis Villatoro, físico informático, doctor en matemáticas, meteorólogo aficionado. Y bueno, Francis, te voy a dar paso para que desde el principio ya resolvamos esa incertidumbre que tenemos con cómo estará el tiempo.
7: El tiempo en Málaga. Bueno, claro. Pues el tiempo en Málaga está nublado, hace calor, ¿eh? Hace 20 y tantos grados, la calle hace mucha humedad y hombre, es el tipo de calor desagradable típico de Málaga, que hay gente que le encanta en Málaga, hay gente a la que le desagrada. Pero bueno, el cielo no está azul, está con nubes, aunque no va a llover, ¿no? Yo lo que quería comentarte es que yo mañana no voy a poder estar a las 4 porque estoy dando clase. Empiezo a las 3 menos cuarto ahora en el nuevo horario.
6: Pero para ti es a las 6.
7: Ah, para mí es a las 6.
6: Sí, es 4 tiempo universal coordinado.
7: Ah,
6: 5
7: pues,
6: en Canarias, 6 horario
7: peninsular. Absoluta ignorancia. Yo sé que Héctor siempre habla de tiempo universal coordinado y yo siempre pienso en el tiempo de la hora peninsular. A las 6 acabo poco antes
6: lo
7: de
6: tuyo,
7: las 6.
6: Lo sea, tuyo es el tiempo en Málaga, lo mío es el tiempo universal coordinado. Yo es que vivo la mitad.
7: Pues lo mismo me apunto a la parte final de la reunión.
6: Vale, pues Francis amenaza con participar. Venga. Yo es que vivo la mitad del año en tiempo universal coordinado y les admito que hasta siento una armonía, una paz espiritual, que tengo ganas ya de que llegue el cambio de hora porque hay como una conexión ahí con algo profundo, ¿no? Con el sentirnos ahí en fase con el tiempo universal coordinado. Me siento coordinado, me siento uno con el universo, con el tiempo, fluyo, es una cosa maravillosa. Ignacio Crespo, médico, divulgador científico, especialista en test. No sé si también fluyes.
8: Yo no fluyo nunca jamás. Yo tengo que tener todo muy organizado en mi cabeza. Y especialistas en té, ojalá. Eso sí, hoy me traigo un té especial porque estoy de cumpleaños, es mi cumpleaños. Ah. Y he traído uno que me regaló un amigo que los trae específicamente desde China, hasta el punto de que no tengo ni idea del tipo de té, más allá de que es un puer, un té posfermentado, de la zona de Menghai, en Yunnan, de donde vienen prácticamente todos, y que tiene un olor en seco, un olor a chocolate profundo, que si yo no te digo lo que es, dices, es chocolate negro, sin ninguna duda. Y en cambio es, como siempre, la hoja del té y los procesos.
6: Bueno, feliz cumpleaños. No manejábamos esta información. Hubiéramos...
7: Felicidades.
6: Hubiéramos preparado algo.
8: No, hombre, pues, me he preparado yo el té, que ya es suficiente.
6: Había
8: probado este té una vez, hasta ahora.
6: Espero que esté rico. José Edelstein, en Galicia, profesor en la Universidad de Santiago de Compostela, físico teórico. ¿Qué tal, José? ¿Cómo estás?
9: ¿Qué tal, Héctor? ¿Cómo estás? Yo estoy con mi mate,
6: claro,
9: mate de toda la vida, disfrutando aquí. Nada, y yo soy más relativista, así que el tiempo, esto de tiempos universales, esto claro, me suena muy muy newtoniano, no me gusta.
6: Bueno, un sistema de referencia, ¿no? O sea que... Desde ese punto de vista lo podemos relativizar, pero...
9: Como cualquier otro.
6: Como cualquier otro, efectivamente. Sí, tienes razón. Bueno, té y más té, y mate. Borja Tosar, también ahí por tierras galegas, astrofísico, colaborador en el planetario de La Coruña. ¿Qué tal, Borja? Suelo decir A Coruña, creo que por solidaridad contigo, pero yo soy más de decir, pues si estoy hablando en español, ¿por qué no decir La Coruña, no? Pero bueno, sé que es un tema sensible. Vamos a dejar ese tema, perdón, que ya me insultan mucho por otras cosas.
10: Te van a faltar, bueno, saludos, unidades con base de carbono. Es un tema, la verdad es que es el artículo, entonces podría ser muy sencillo, pero aquí en Galicia cualquier cambio en cualquier tipo de ciudad y tal, se te echan todos encima.
6: ¿Vale? Sí, entiendo que la cuestión es si el artículo forma parte del nombre propio en sí o el artículo queda fuera de... ahí es donde estaría la...
10: Como, aquí se asimila como que el artículo es parte del nombre, claro, entonces La Coruña y tal... Pero aquí como cambies, por ejemplo, un caso tal es Sanxenxo, que se dice Sanxenxo en galego y se dice Sanxenxo en castellano. Y bueno, es una cuestión de los nombres, de la misma manera que London y Londres es diferente y tal, pues no sé, es un poco también, yo creo que lo importante es la comunicación y hablar unos y otros.
6: Sí.
10: Y ya está. Y quería felicitar a Ignacio, que es Virgo, lo sé porque tengo un amigo que está de cumpleaños y le mandé una carta astral.
8: Teóricamente,
10: entonces, enhorabuena.
8: Si me has hecho esto para que lo corrija y quede mal, porque revele que tengo algún conocimiento de astrología, pues lo has conseguido. Pero sí, soy Libra en principio. Creo que el cambio ocurre a finales de septiembre, ¿no?
10: No, eres Virgo de verdad, porque el sol
8: el cambio aquel que hicieron. Bueno,
10: sí.
8: Y eso no. Claro. Lo que sí que diré sobre los nombres en gallego, que hay que reconocer que hay otra capa, no solamente la puramente lingüística, sino la histórica. Y del mismo modo que nadie nos ha prohibido decir London durante un tiempo de nuestra historia, pues sí que ha habido problemas con mantener los nombres gallegos en el registro para muchas cosas.
10: Claro.
8: Y teniendo eso en cuenta, pues comprendo que haya personas a las que les pique más.
6: No, pero sí, yo no estaba llegando a esa capa, ¿eh? O sea, yo soy partidario, yo siempre he dicho, cada uno se llama como le da la gana, ¿no? Y por ejemplo, el caso que ponía Borja de San Xenxo, entiendo que si el nombre es ese, pues se llama así. Yo iba al tema del artículo, ¿no? De que si el artículo es parte del idioma en el que estás hablando o es parte del nombre, ¿no? Ahí es donde me tendría la duda.
10: Y es un debate que aquí en Coruña, en tiempos pasados sí que se dio mucho porque, claro, es el artículo delante de la ciudad. Pero bueno, yo creo que en general se reconoce a Coruña como todo junto. Ya no se reconoce como artículo, sino como todo junto. Pero bueno, eso es algo muy humano de, pues lo como lo llamamos, yo creo que lo importante es que como lo llamamos aquí, pues a Coruña, pues ya está. Y de hecho había una gracia, porque en Coruña, al principio, hace muchos años, había una especie de jardincito que ponía la Coruña con seto, ¿no? Con un seto ponían la Coruña y había ciertos reivindicativos que cortaban la L, y entonces tenían que tener los jardineros un montón de L's preparadas para sembrar, y había una línea de L's, de producción de L's, para que venía gente que le cortaba la L y otros tal, y al final se enfadó un alcalde que luego vino y quitó la Coruña y puso Torre de Hércules, que ahí no hay debate.
9: En cualquier caso, el artículo es obviamente parte del nombre, ¿eh? Porque nadie dice de Ángeles, sino en Los Ángeles. Ajá. O sea, la ciudad se llama A Coruña.
6: Correcto, Los Ángeles es un buen ejemplo. Yo estaba pensando en el Teide.
10: Tiene que estar aquí Nerfer, ¿eh? Para hablarnos de estas movidas, ¿eh? También.
6: Sí.
10: Se echa de menos Nerfer para estas movidas.
6: Pues nada, me apunto como acción de esta reunión, llamar a Nerfer para que venga y nos resuelva estas dudas. No, pero bueno, está bien, así agitamos, sacudimos un poco la polémica para... Esto es lo típico, cuando bajan las audiencias tienes que generar así algo de... Se llama dinamizar las redes, ¿no? Y dinamizar la audiencia.
8: Pues hoy va a haber, ¿eh? Hoy es un buen día.
10: Sí.
6: Bueno, vamos a dinamizar, pero antes, ¿alguna cosita?
10: No es buen día para llamar a la acción civil, ¿eh? Que igual se nos va de madre.
6: Vamos a empezar por algunas cositas. José, tenías un anuncio de un evento que se llama A un día luz. Me parece un nombre muy bonito, pero que no es todavía, entiendo, ¿no? Porque si es lo que yo pienso, eso es en noviembre, ¿no?
9: Exactamente, sí. Pero bueno, para ir anticipando, porque como es en Madrid, y bueno, obviamente hay gente que no vive en Madrid y podría, pero vive lo suficientemente cerca como para plantearse quizás estar presente, me parece prudente mencionarlo antes. Ya está... en la web estarán los links del programa del Centro Cultural Conde Duque, y es algo que pretende celebrar que el 14 de noviembre, esto va a ser el 18, pero sencillamente porque es el día de la semana que más conviene y por cuestiones de agenda, pero el 14 más menos uno, porque en realidad tampoco es tan claro cómo medir eso bien, la Voyager 1 va a estar a un día luz de la Tierra, ¿no? Entonces es un hito. Es un hito, porque es el objeto lanzado por el ser humano que estará por una parte más lejos, y por otra parte es escalofriante que yo eché la cuenta, como aparentemente va, por lo menos en este momento, están en la dirección de Ofiuco, espero estar acertado en eso, y ahí está también la estrella Rosalía de Castro, que en algún momento se le puso el nombre hace unos 20 años. Si uno echa la cuenta de cuánto le falta para llegar, y eso que Rosalía de Castro está a 16 años luz, o sea, nada, le faltan 4.400.000 años para llegar a Voyager 1 hasta allí, ¿no? Entonces, es muy impresionante que en 50 años de viaje, por una parte, es el objeto más lejano, ha recorrido un día luz, o sea, ya vive realmente muy estrictamente en el pasado, ¿no? Todo ve nuestro pasado. La Voyager 1, si nos comunicáramos con ella, no creo que haya que esté contemplado eso, porque no tiene mayor interés, pero si hubiera... Desde allí algo que nos está mirando el día de ayer, y ya es impresionante, ¿no? Que ya se trate de un pasado significativo. Y sin embargo, está acá nomás, pero realmente acá nomás en escalas. Entonces, además, la Voyager 1, como tiene muchas cuestiones históricas muy bonitas, fue un proyecto derivado de que con un cálculo planetario se observó que si se lanzaba la nave en una ventana de tiempo muy apropiada, si hubiera encontrando todos los grandes planetas del exterior del sistema solar de manera natural y podía fotografiarlos o documentar sobre ellos. Y luego tiene este famoso disco dorado que fue bueno, no sé si completamente diseñado, pero cuyo Carl Sagan y Andrew Jan estuvieron a cargo de ver qué poner en él, que era una especie de botella lanzada al mar, ¿no? Por si alguien la encuentra, y bueno, para que sepa de nosotros. Y vamos, como está el tema del disco dorado presente, bueno, y la persona a la cual con la cual empezamos a pensar en esto es nuestro querido amigo y participante muchas veces del podcast, Carlos Briones, quien, por cierto, el martes próximo va a estar recibiendo el premio CSIC BBVA de Divulgación Científica. Creo que es el más importante de España, por lo menos por su cuantía económica, sin duda. Bueno, con Carlos hemos tratado de pensar en alguna programación que justamente celebre esta, conmemore este efemérides con integralmente, ¿no? Entonces, como está el tema del disco dorado, que tiene imágenes y sonidos de la Tierra para, de alguna manera, que nos representarían ante alguna civilización que lo encontrara, eso despierta inmediatamente un montón de preguntas, como el porqué de la elección que se hizo. Si 50 años, ahí está Héctor, tiene, para los que están viendo en YouTube, tiene el disco dorado. ¿En qué medida?
6: Tengo colgado en la entrada de mi casa.
9: Claro, han pasado 50 años, entonces ha pasado mucho tiempo, ya, digamos, dos generaciones. Entonces, de alguna manera, es una buena, nos permite reflexionar si hoy sentimos que hubiéramos puesto lo mismo, ¿no? De la música que está allí, en qué medida está plagada de sesgos, en qué medida era libre de ambigüedades la receta para cómo ejecutarlo, ¿no? El que encontrara el disco iba a tener que está explicado ahí como una especie de guía de IKEA, cómo hay que hacer para extraer de él sonidos, que no es algo obvio, ¿no? Si uno recibe un disco, no sé si es lo primero que se le va a ocurrir, que eso pueda albergar sonidos. Y sin embargo, ¿es posible mandar un mensaje libre de ambigüedades? Bueno, para armar todo eso, lo que hicimos fue un programita de 4 horas, en el cual va a haber varias cosas. Invitamos a Pedro León, quien va a aportar yo no lo he visto, pero parece que es espectacular, una réplica 1-1 de la Voyager 1, que va a estar exhibida ahí en el Centro Cultural Conde Duque durante un par de semanas. Va a estar, por supuesto, Carlos, y Carlos va a cerrar, de hecho, con un concierto con Javier, el ensamble de Javier Coble, que es una versión de Los Planetas de Gustav Holst en clave de jazz, que en la cual Carlos ha trabajado hace mucho tiempo y lo quiere, y con la que va a cerrar. Y yo voy a abrir con mi hermana, haciendo una performance que se va a llamar Coda para un ayer por venir, que combina música y ciencia en el medio. Invitamos a, bueno, en este programa hemos nombrado otras veces a Irene Dubrovsky, artista plástica. Bueno, ahora vamos a hablar del hermano de Irene Dubrovsky, que es Rubén Dubrovsky, que es director de... Un segundito. Perdón, que tengo una llamada telefónica que me entra aquí. No sé cómo eliminarla.
6: Me parece que llegué a conocerlo, ¿eh? Es director de orquesta, ¿no? Si no recuerdo mal.
9: Exactamente, es director de orquesta y... bastante reputado en Europa, desde luego, dirige un teatro en Múnich, y él es también un apasionado de la ciencia en general, y conocía, estaba bastante interesado en el tema del disco dorado, y él va a venir para, en el bloque del medio, vamos a justamente, digamos, discutir, comentar, mencionar, poner fragmentos del disco dorado y ver en qué medida. ¿Vieron? Cuando uno va a salir, va a tener una cita con alguien que no conoce, qué sé yo, se pone de la mejor manera, en lo que uno cree que es la mejor manera para presentarse a la persona que... Con lo cual uno está hablando de sus expectativas, de sí mismo, ¿no? Entonces, de alguna manera, el disco dorado es eso, ¿no? Nos hemos puesto guapos para que alguien nos vea. Entonces, ver 50 años después qué quería decir para nosotros hace 50 años ponernos guapos puede llegar a tener unas cuantas sorpresas. Por ejemplo, hoy en día quedaría clarísimo es muy probable que haya una representación masculina excesiva, que hoy en día sería más cuidadosa. Bueno, ese tipo de cosas pueden ser interesantes. Y lo más notable es que la gente que está en el Centro Cultural ese día van a ser los receptores del disco dorado, porque no sé quién se ha puesto a escuchar el disco dorado desde que fue enviado, y ese día se va a escuchar ahí. Entonces, seremos esa civilización alienígena para la que lo envió, digamos, separada en el tiempo, la que escucharemos y veremos qué nos dice de esos que hace 50 años optaron por mandar ese disco dorado. Así que nada, repito, 18 de noviembre, de 17 a 21 horas va a ser el evento en el Centro Cultural Conde Duque de Madrid. Estaremos brindando por la Voyager 1.
6: Muy bien, estupendo. Pues me parece genial, porque aquí yo creo que somos generación Voyager, ¿no? Muchos, fue una fuente de inspiración para mucha gente y fue, por supuesto, una misión muy popularizada por Carl Sagan. Claro. Yo quería aclarar un par de cositas. La primera, cuando habló José de que la nave pues va en la dirección de la estrella Rosalía de Castro, pero es la dirección general, no quiere decir que vaya realmente en esa dirección ni que vaya ni siquiera a acercarse ni remotamente a esa estrella. O sea, el espacio está tan tan vacío que decir que va en la dirección de tal estrella no quiere decir que se vaya a topar ni con esa estrella ni con ninguna otra. O sea, creo que alguien hizo un cálculo de extrapolando la trayectoria de la nave, teniendo en cuenta también los movimientos estelares de nuestro entorno galáctico, que conocemos muy bien gracias a Gaia, y no hay ningún encuentro previsto, pero encuentro ni siquiera a nivel que pueda sufrir una influencia gravitacional en escalas de gigaaños. Creo que en los próximos 1,000 millones de años no va a acercarse a ninguna estrella. Y de hecho hay una pintura de John Lomberg, que saben que fue también colaborador en toda esta movida, porque era el artista de Sagan, que representa precisamente a la Voyager dentro de 1,000 millones de años, totalmente deteriorada por el bombardeo de rayos cósmicos, ahí como parece como el barco de Jack Sparrow cuando llega al puerto al principio de la película de Piratas del Caribe. Me pareció esa escena muy muy bonita y muy emocionante, sobre todo viniendo de quien venía esa obra. Bueno, pues si les parece entonces algo más que comentar esto o les cuento algo sobre el TMT, que saben que ha habido noticias, ¿no? Ha habido noticias estos días, no muy buenas, o quizás sí, no sé. Luego les digo mi opinión sobre esto, pero bueno. Las novedades son que, bueno, a ver, saben, ¿no? El TMT, el telescopio de 30 metros, que durante este último año estábamos muy entusiasmados porque parecía que estaba bastante cerca de que terminara construyéndose en La Palma. TMT es por 30 Meter Telescope. Es un telescopio óptico infrarrojo de 30 metros de diámetro, espejo primario segmentado formado por 492 hexágonos. Perdona, José, no sé si habéis dicho algo, me ha salido aquí. Ah, que la llamada era de Kip Thorne, nos dice José. Nos pone José en el chat. Hombre, pues atiéndelo, por favor. ¿Cómo nos vas a colgar a nosotros?
9: Ahora lo tendré, pero ya está, ahora no me llamo. En fin, no sabía.
6: Acabo un premio Nobel, por favor, para que quien no sepa quién es Kip Thorne. A ver, un premio Nobel. Entiendo que sea responsable de Interstellar, pero coger el teléfono, hombre, no es tampoco para hacerle.
9: Estoy muy enfadado. Ya que se produjo esta interrupción, que no pretendía interrumpirla, solo que déjame comentar lo otro que quería comentar, que puede que tenga alguna conexión con esta llamada, y es que hace unas semanas yo mencioné lo del viaje a Luxor para ver el eclipse del año que viene. Bueno, hubo un montón de idas y vueltas con no solo con nuestro plan de hacerlo, sino con todos los planes, porque, bueno, son largas de comentar, pero básicamente la compañía aérea de Egipto parece que quiso hacer su agosto, en agosto, el eclipse en agosto además, pero digamos aprovechar que va a haber claramente una presión enorme de billetes y está bien, normal, ¿no? Que suban los precios, pero lo que están haciendo, lo que plantearon es realmente algo que yo nunca he visto en mi vida, es una especie de subasta que a ver quién ofrece más, con lo cual es imposible viajar en grupo en particular porque no puedes ni saber cuánto cuesta exactamente. Entonces bueno, se armó un charter desde España, en varias agencias de viajes se pusieron de acuerdo y ahora hay un paquete concreto, se puede reservar ya y de hecho el deadline primero y quizás único, no sabemos, es mañana. Entonces, quien esté interesado, por lo menos los que nos están viendo en vivo, pero ya los que lo escuchen creo que no. Bueno, igual que me contacten porque yo creo que va a ser épico. Sospecho.
6: Muy bien.
7: O sea que puede que Kip Thorne esté enviándote la llamada para ver si puedes conseguir el viaje.
9: A ver si le consigo el viaje, pero obviamente si hay un oyente Coffee Break que un oyente tendrá prioridad.
6: Tiene prioridad sobre Kip Thorne, vale. Pues eso. Ya saben, cuando llamen a José, díganle que llaman de parte de Coffee Break, no que llaman de parte de Kip Thorne.
7: Bueno, lo digo para los oyentes que no sepan el número de teléfono de José, que es muy difícil de conseguir. Lo mejor es llamar, enviarles un correo electrónico. En la Universidad de Santiago de Compostela es muy fácil localizar el correo electrónico de José y bombardearle a correos electrónicos preguntándole por este viaje.
9: Por este viaje, teorías del universo alternativas, no reviso. No.
11: Muy bien. Pues nada, un abrazo a Gibson, que es un tío además majísimo y muy buena persona y que me cae muy bien. Y que no lo culpo por Interstellar, que él tenía una idea buenísima y que creo que se la cambiaron ahí al final. Ya he contado la historia alguna vez. Me gustaba mucho más la idea original. Bueno, entonces, volviendo al TMT, esto lleva una historia de casi 20 años de dónde se construye esto. En 2009 el consorcio eligió el observatorio de Mauna Kea en Hawái, a 4.000 metros de altitud, que astronómicamente es un sitio extraordinario. Y de hecho, bueno, se hicieron incluso comparativas con La Palma, que era el segundo sitio. Y a ver, yo siempre he dicho que La Palma era el segundo, pero no tan lejos. O sea, para hacerse una idea, había dos parámetros relevantes sobre todo, que fueron los que se discutió. Uno es lo que se llama el SIN, que es la calidad, cuánto de nítidas son las imágenes que puedes obtener. Entonces, el SIN es el parámetro que mide cuánto de grande es la imagen de un punto. O sea, el manchurroncito que forma una estrella, algo que sea un punto en tu detector, un píxel, cuánto de grande es el manchurrón que forma la atmósfera, ¿no? Bueno, pues los datos promedio en Mauna Kea son de 0,5 segundos de arco y en La Palma son de 0,55. Vale, o sea, que una diferencia muy pequeña, un 10% de diferencia. Y donde sí que hay más diferencia es el contenido de vapor de agua en la atmósfera, que para algunas observaciones es interesante porque el vapor de agua absorbe más radiación infrarroja. Y entonces, en algunos casos científicos, eso es directamente consecuencia de la altitud. En Hawái está a 4.000 metros, en Hawái no, en Mauna Kea, el observatorio está en la punta de la montaña, a 4.000 metros, mientras que el observatorio en La Palma está a 2.400 metros. Esa diferencia de altitud hace algo de diferencia con el vapor de agua. Y bueno, pues son los factores, ¿no?, que influyeron en la selección de Mauna Kea. Pero ¿qué pasa? Que Mauna Kea tiene otro problema, que es que es un lugar de una gran importancia cultural, espiritual, si se quiere, para muchos hawaianos nativos, porque allí las cumbres de las altas montañas son consideradas sagradas. Y además los telescopios que allí se ponen en el pico del volcán. O sea, no, aquí, por ejemplo, en Tenerife el observatorio no está en la cima del Teide, está en cerca por la base, pero no se pone ningún telescopio en la cima del Teide, ¿no? Y claro, entonces esto ha generado es un tema muy sensible porque ya no es solo los nativos, es la en general la población hawaiana. O sea, hay una cierta sensibilidad con esto que bordea casi en lo que ellos perciben como una especie de colonialismo, ¿no? De que aquí les vienen de fuera a sus cumbres que son veneradas por los pobladores originales y que ya llega un momento que se ha convertido en un símbolo para toda la población de un poco de resistencia a esa especie de no sé, de injerencia casi, bueno, no voy a decir colonial, pero que se percibe un poco así, ¿no? Y esto también tiene sus raíces históricas. No olvidemos que Hawái, bueno, de hecho en los años 90, Estados Unidos pidió perdón por la anexión de Hawái. Bajo la administración Clinton hubo una declaración del gobierno de Estados Unidos por, bueno, sucesos a finales del siglo XIX que contribuyeron a derrocar el régimen hawaiano para que aprobara la anexión a Estados Unidos, ¿no? Entonces, a ver, a día de hoy no hay un independentismo, no es que la población hawaiana quiera la independencia de Estados Unidos ni nada de eso, pero bueno, sí que es un tema sensible y sí que tienen su una especie de identidad social y cultural, y que los telescopios en las cumbres de las montañas es una especie de meter el dedo en el ojo a esa sensibilidad. Entonces, claro, uno puede hacer un esfuerzo en nombre del avance de la ciencia y tal, pero es que encima lo que están viendo es una proliferación, que no se han cumplido las expectativas, las promesas que les habían hecho de que se iban a retirar telescopios, sino que cada vez hay más, y de repente le viene el proyecto del de 30 metros y ya fue un poco la gota que colmó el vaso y dijeron que no. Entonces, O sea, es un tema serio, no es que haya habido unos manifestantes que cortaron una carretera, es un tema que allí hay una oposición social muy fuerte. Entonces, en 2016, fíjense que nos estamos remontando a hace 10 años, el consorcio del TMT decidió seleccionar La Palma como el plan B, por si acaso las cosas en Hawái no prosperaban, porque empezó a haber recursos, el Tribunal Constitucional llegó a echar para atrás una concesión de una licencia medioambiental que se había obtenido irregularmente. O sea, la cosa empezó a complicar también desde el punto de vista legal. Y, de hecho, incluso en 2017 se firmaron acuerdos para hacer ciertos estudios con el IAC, para hacer estudios de sitio, para avanzar en tramitación de licencias ambientales. Aquí, claro, se les recibiría con los brazos abiertos, tanto por la población como las autoridades políticas. Entonces, toda la alfombra roja se puso, todo lo que se pudo hacer para facilitar que el proyecto pudiera venir se hizo. Pero bueno, la cosa había seguido estancada porque el consorcio no daba nunca el paso de decir, vale, pues desistimos de Hawái y nos vamos a La Palma. No, han seguido insistiendo y se han pasado pues casi 10 años. Luego llega 2025 encima y las cosas se complican mucho más porque ya empieza a ser una crisis financiera también. Primero, los retrasos, más de 10 años de retraso, eso es dinero. Cada año de retraso es un sobrecoste. El proyecto tiene un coste presupuestado de unos 3.000 millones de dólares. O sea, es un montón de dinero. Y es un consorcio que está formado, ojo, por Estados Unidos, Canadá, bueno, vale, China, Japón, la India y creo que esos cinco. A ver, China, Japón, India, Canadá, Estados Unidos, igual me dejo alguno, no estoy seguro. Creo que son esos cinco fundamentalmente. Entonces, ¿qué pasa? Llega 2025, las cosas con China están como están. China desaparece discretamente del consorcio. No está muy claro lo que pasa, pero evidentemente la situación no está para que un proyecto liderado por Estados Unidos pues sea financiado por China. De hecho, la única información así oficial que hay es que el consorcio da de baja a China por haber dejado de pagar, por no pagar las cuotas del consorcio, que bueno, no sé, pero no hay mucha más información al respecto. Y luego encima también a eso se añade que la administración Trump no ve con buenos ojos este proyecto y la NSF le retira el apoyo. O sea, la NSF dice que no va a seguir adelante con dos grandes proyectos, uno el GMT en Chile y otro el TMT en el norte, y que se decidían más por el GMT. Entonces, a día de hoy, el gobierno de Estados Unidos no está por financiar este proyecto, con lo cual, o sea, está en una situación dramática este consorcio. Y ahí entra, supongo que España ve la oportunidad de poder ahí hacer una jugada interesante. Y primero hace una oferta del gobierno español de aportar 400 millones de euros al consorcio, que bueno, es una cantidad importante, no le resuelve toda la situación que tienen, pero a ver, ya los quisiera yo. Y luego más adelante incluso
7: ya los quisieras tú para el EST, no para ti.
11: Bueno, y si es para mí ya veríamos lo que hacíamos, tampoco iba a ser asco, algo haríamos. Entonces, pero sí, claro. Y luego, poco más tarde, hace unos meses, España incluso redobla la apuesta porque llega a proponer la movilización de 1.000 millones de euros si el TMT se construye en La Palma. Que esto hay que matizarlo. Esto no quiere decir que España diga voy a aportar 1.000 millones de euros al proyecto. No, no es así. Movilizar no es lo mismo que proporcionar. Entonces, esto es una cosa que me gustaría aclarar, porque también veo bastante confusión con esto. Lo que España había comprometido como aportación al consorcio son 800 millones, que sería a cambio de tener la participación proporcional de beneficiarse en tiempo de observación, todo lo que sea. Y luego hay otros 600 millones adicionales que se podrían aportar en forma de créditos, de los cuales 300 los aportaría el CDETI, el Centro para el Desarrollo Tecnológico e Innovación, y los otros 300 a través del Banco Europeo de Inversiones, que es un organismo que hay en Europa para financiar proyectos de desarrollo tecnológico, industrial, etcétera. Entonces, eso, claro, no es un dinero, digamos, regalado, es un dinero que habría que devolver, pero que, bueno, que es una ventaja muy importante porque te financia, te resuelve el problema actual, hasta cierto punto por lo menos, los créditos están avalados por el gobierno español, o sea que un primer problema es el aval, y las condiciones de financiación son muy favorables, pagas muy poquito interés, no sé ahora mismo cuánto es, pero supongo que inflación y poco más, que no está tan mal. O sea, si pensamos 600 millones que te financian de aquí a 30 años que lo vayas a estar pagando, pues no sé, con condiciones ventajosas, a lo mejor de esos 600 a lo mejor vas a estar pagando 900 millones. Sobre un tiempo de vida de 50 años de un telescopio de estos, pues te sale a pagar, yo qué sé, pues a 5 millones al año, por ponerle. 5 millones al año. Yo no sé cuánto cuesta la operación de esto, pero me imagino tendrán presupuestado, pues si yo extrapolo de otros proyectos conocidos, me imagino que este proyecto debe estar rondando los 50, 60 millones al año de operaciones, de costes de operaciones. 5 millones arriba o abajo de la cuota de la hipoteca tampoco te va a hacer tanta diferencia, ¿no? Entonces, bueno, es una posible solución que yo en ese momento pensé que podía ser un rayo de esperanza para este proyecto porque tenía muy mala pinta todo. Y sorprendentemente por la opacidad con la que se ha conducido todo esto, porque también es verdad que este ha sido siempre un consorcio muy opaco, muy, muy poco dado a la comunicación. El 18 de septiembre, el director ejecutivo, Robert Kirchner, le respondió al ministerio con una nota muy escueta declinando la oferta española, ¿no? Y que, pero bueno, sin aportar mayor información. Entonces, bueno, eso también generó una cierta sorpresa. Y ayer mismo se publicó una nota del TMT con una segunda explicación ya más extensa. Tampoco muy esclarecedora, pero un poco dando detalles, ¿no? Yo no sé si por el hecho de que todo el mundo dijera, bueno, pero tendrás que dar alguna explicación, pues sacaron otro comunicado, lo cual también es un poco raro, ¿no? Que primero dices no y luego ya das las explicaciones. Bueno, en este comunicado de ayer ya sí que dice que agradece a España el haber planteado una oferta que calificaba como sólida e innovadora. Yo esto de innovadora lo veo un poco como una forma de decir alambicada, porque es verdad que era con un crédito que había que devolver, que no sé qué, que además hay que demostrar una viabilidad técnica para que te vayan dando el dinero. Es como cuando pides una hipoteca de autoconstrucción, que te van dando el dinero según tú vas pasando certificaciones de obra, pues supongo que sería algo así, ¿no? Tenías que ir demostrando que el proyecto va avanzando para que te fueran dando más dinero. Y hay una frase que dice el comunicado que dice algo así como que la oferta española es muy buena, que habían hecho un buen trabajo las instituciones, etcétera, y que los problemas propios del consorcio, algo así como nuestros problemas que resolver son nuestros, no de España. Lo cual me pareció una frase pues muy bonita, un poco diciendo no sos vos, soy yo, ¿no? Siempre el cachondeo que solemos tener con eso, pero es literalmente lo que está diciendo. Está diciendo, mira, no es culpa tuya, no es que hayas hecho nada mal, somos nosotros que tenemos aquí nuestras complicaciones, porque lo que dice es que el consorcio pues es una gestión muy compleja que hay que hacer, planificar para una vida de 50 años, una operación internacional, etcétera. Total. Al lío, que ellos dicen que van a seguir insistiendo en Hawái. Han declinado la posibilidad de La Palma, pero es que en Hawái no está mejor la situación y yo no creo que, francamente, que tengan posibilidades de construirlo allí. Entonces, lo que sabíamos de antes, de filtraciones y demás, es que, por una parte, Japón era muy... O sea, Japón tenía una línea roja de que se tenía que construir en Hawái sí o sí, o si no ellos se marchaban. Y por otra parte, Canadá decía lo contrario. Canadá, viendo la situación social en Hawái, decía yo no voy a construir algo en un sitio donde no me quieren. Yo, si no me quieren, no voy. Entonces Canadá apostaba por La Palma. Y bueno, Estados Unidos había sido bastante neutral en esa discusión, aunque últimamente, según informa El País, yo de esto no tengo información confidencial, pero bueno, salió un artículo diciendo que aunque no es información oficial, pues que Estados Unidos también se inclinaba más por la opción de La Palma. Supongo que no querrían tampoco generar más problemas en su propio territorio, ¿no? Entonces, bueno, mi opinión personal, y aquí voy a insistir mucho que esto es mi opinión personal, que nada de lo que voy a decir tiene ninguna relación con lo que pueda pensar el IAC, que yo no soy empleado del IAC, estoy en excedencia, y no tengo información de lo que piensa el IAC sobre nada de este tema. Pero mi opinión personal es casi mejor, porque francamente, ese es un consorcio que yo creo que se está cayendo a pedazos. O sea, China ya no está en el consorcio, Estados Unidos no tiene, no está financiando el proyecto. Dice que en el futuro pues ya veremos, pero ahora mismo no da ninguna garantía de que lo vaya a financiar. Entonces, sin China y sin Estados Unidos, te quedas con Japón, Canadá y la India. No parece que sean tres países que puedan sacar esto adelante, ni siquiera con los 1.000 millones de España. Yo tengo muchas dudas de que incluso aceptando la propuesta española, ese proyecto hubiera podido salir adelante por, bueno, todos los problemas que tiene ese consorcio. Por otra parte, creo que el mundo necesita un gran telescopio en el norte, porque los dos grandes telescopios que hay están en el sur. Y el cielo del hemisferio norte, por cierto, salió un artículo en Nature Astronomy firmado por Valentín Martínez y Eva Villaver, amigos ambos de este programa, director y subdirectora del IAC, sobre justamente ese tema, ¿no? Decía que no hay que perder el norte. Empezaba así diciendo el artículo, que no podemos renunciar a la mitad del cielo. Entonces, en algún momento, el mundo tendrá que construir un telescopio en el hemisferio norte y quizás ahí España pueda posicionarse en una buena situación para tener un papel protagonista en ese proyecto. Así que esa es mi opinión, que insisto, es totalmente personal, desinformada y de cuñado, pero ya que nadie me la está pidiendo, pues la digo. Que para eso aquí somos, gente con opiniones. No, pues si quieren datos, vayan a la Wikipedia. Esa es mi opinión. Bueno, ¿algo que añadir? ¿Me quieren llevar la contraria en algo? ¿Están de acuerdo o no?
7: Llevarte la contraria no, es una pena, ¿no? Que el TMT no venga. No, al final no acabará siendo construido. O sea, yo creo que prácticamente en las circunstancias actuales es imposible que acabe siendo construido. Y probablemente tengamos la sorpresa en la próxima década, 2030, 2031, 32, que en China aparezca de repente un proyecto similar, un nuevo telescopio de 30 metros desde alguna gran cumbre de allí. Y eso sí irá firme, irá seguro, porque querrá China pues liderar la astronomía mundial en los próximos 50 años.
11: Esa es una posibilidad. Pero vamos, yo creo que Europa y Estados Unidos, en cuanto salgan un poco de este cacao mental que tienen, sobre todo en Estados Unidos, de intentar cargarse la ciencia, que no sea plantar banderas en otros planetas, y espero que en algún momento ese país recupere la sensatez, pues también tendrá que tener su propio proyecto de gran telescopio, en algún momento, supongo. Bueno, ¿les parece si dejamos temas controvertidos y hablamos de inteligencia artificial y aplicaciones a la ciencia? Cosas más reposadas.
8: Y hoy todos los temas son tela, ¿eh? Sí. Tiene mucho que cortar porque luego iremos al Starship, que también.
11: Que también, sí, sí, sí.
12: Puede ser el más amable de todos, yo creo.
8: Lo cual dice artificial mucho el programa.
11: Sí, está bien. Bueno, lo de Starship puede tener su controversia también. Depende de cómo lo tratemos, Borja. Pasa, como tú eres un tipo amable, seguramente harás una exposición amable del tema y entonces pues quedará todo muy muy benevolente, pero tiene sus aristas también, ¿no? Pero bueno, venga, vamos por partes. No nos adelantemos y vamos al siguiente tema, ¿no? Que en este caso es una nueva, si hasta hace poco estábamos revolucionados con la solución de OpenAI del problema del milenio de Navier Stokes, pues ahora es la competencia Anthropic la que está en el disparadero por no uno, sino dos problemas científicos importantes que parece haber resuelto. Uno de ellos es un problema como muy teórico que quizás Francis y José nos pueden acercar a este problema de la amplitud de scattering de 6 partículas, de 9 lazos y 14 derivadas en 4 dimensiones con 28 pares de zapatos. O sea, empieza a parecer como números demasiado grandes para que a mí esto me parezca relevante. Entonces, no sé, seguro que me van a explicar por qué esto es relevante, pero yo estoy con Gastón. Una teoría no puede tener el número 17. O sea, los números tienen que ser 2, 3, pi, e, no mucho más.
9: Bueno, de todos los que nombraste, las 4 dimensiones, diría que no es un número grande, sino es el número que pareciera que nuestro espacio-tiempo tiene.
11: Sí, ese puede estar bien, sí, efectivamente. Bueno, ¿qué hacemos? ¿Introducimos primero el problema? Luego... Venga, sí, dale, Francis.
7: Bueno, quizás primero contar la anécdota y después ya contamos el problema. Matt von Hippel es un experto que estudió, hizo la tesis doctoral, hizo postdoctorados en este tema, en este tipo de cálculos, y tiene un blog que se llama 4 gravitones, 4 gravitons. Y lo que pasa es que las circunstancias de los postdocs en física teórica están muy mal y abandonó el mundo profesional de la investigación en este campo y se dedicó a ser divulgador científico. Está haciendo una carrera de divulgación científica y está publicando en diferentes medios. Pero de vez en cuando mantiene su blog vivo y va haciendo cositas. Y una cosita que dijo en una pieza que publicó el 7 de agosto en su blog, dijo que tantos avances en matemáticas, tantas maravillas que está viendo en el mundo de las matemáticas con la inteligencia artificial, a él le importa un comino. Porque en su campo es el campo de amplitudes en este tipo de teorías cuánticas de campos. Y a él lo que le gustaría es que se hiciera un avance en su campo, ¿no? Porque a él no le afecta lo que se avance en otros campos. Le afecta lo que, aunque él ya no trabaje en ese campo. Y entonces él propuso dos problemas. Dijo, bueno, sería interesante, lo dejó al final, en la última frase de su pieza, que las inteligencias artificiales se usaran desde las grandes empresas tecnológicas, de OpenAI, Anthropic, etcétera, para resolver el problema de calcular la amplitud para lo que se llama 6 partículas, un hexágono de partículas. Es un tipo especial de amplitud, es la MHV, que maximiza la violación de la helicidad, y en el caso plano, o sea que es una cosa bastante limitada, pero se había calculado hasta 8 lazos. Entonces él planteó que sería interesante calcularla a 9 lazos para la teoría con 4 supersimetrías. Y después también propuso, como cosa alternativa, para la teoría con 8 supersimetrías, calcular a que son 6 lazos porque estaba solo calculado hasta 5. Entonces propuso esos dos problemas y lo dejó caer, que no quiere la cosa, ¿no? Y de repente, finales de agosto, principios de septiembre, alguien en Anthropic pues se le ocurre la idea desde la compañía, pero no usando una inteligencia artificial privada de la compañía, no una inteligencia artificial que está en desarrollo, sino usando lo que cualquiera de nosotros podría haber usado. Lo único que pasa es que con una cuenta bancaria ilimitada en dinero, ¿vale? O sea, la idea de von Hippel, de Matt, era que se gastara el menos dinero posible, ¿vale? Pues el problema que él proponía, pues van a gastar millones de euros. Pues con esas reglas se decidió utilizar las versiones de Anthropic, de Claude, que están disponibles para cualquier persona, que yo uso y que mucha gente usa, que por un lado es el Claude 5, el Opus 5 y el Fable 5.1, que ya acababa de salir. Todavía no había salido el Opus que tenemos ahora, el 5.5. Entonces, con esas dos herramientas la aplicaron durante relativamente poco tiempo y lo han resuelto. Han resuelto uno de los dos problemas, ¿eh? El problema, entre comillas, más fácil, el de 9 lazos para la teoría con 4 supersimetrías. Entonces, es una cosa que, claro, una vez que trabajadores de Anthropic logran esto, pues Anthropic presume de haberlo logrado y entonces pues ha invitado a los expertos para que validen, al gran experto mundial, a Dixon, para que valide el resultado, y bueno, han dado un poquito de bombo en redes sociales, etcétera. Pero ya os digo, es claramente para todos los oyentes, es un resultado muy técnico, de muy bajo interés, o sea, solo interesa a los expertos en este tipo de cálculos, y que bueno, está consiguiendo cierto bombo porque Anthropic pues quería ahora pues reivindicar que también está haciendo cosas relevantes. Y ahora pues tenemos que entrar en los detalles de realmente qué se ha logrado, qué impacto tiene, etcétera. Y si quiere, no sé si hay tiempo, pues estamos cerca del,
11: si quiere,
7: del final. Si José nos da brevemente una idea de cómo él ve este resultado, y ya después de la pausa
11: empezamos,
7: la cara B lo vemos en más detalle.
11: Empezamos a grabar bastante tarde, o sea, tenemos todavía como unos 10 minutillos o algo así. Yo quizás para empezar, José, te podría preguntar o sea, me llama la atención lo de las 6 partículas y lo de los 9 lazos, ¿no? Porque yo entiendo que lo de los lazos es como los sucesivos órdenes de un desarrollo, ¿no? Y es como llegar a un orden muy alto, ¿no? Que uno diría como para, es como hacer un desarrollo de Taylor y llegar a calcular hasta el noveno orden. Que tú dices, bueno, ¿y qué más da? Si ya sabemos calcular hasta el octavo, ¿por qué ese interés en llegar al noveno?
9: Bueno, a ver, hay muchas cosas que responder aquí. ¿Por qué 6? Quizás recuerden, no me tomé el trabajo de ver en qué programa, pero no hace tanto, ¿cuándo habrá sido? Hace 3 meses o algo así, hablamos en Coffee Break de un resultado que también era, un poco más quizás, que había sido obtenido, fue el primero que en física teórica tuvo cierto impacto con la IA, que fue un artículo de Andy Strominger, junto con ChatGPT y colaboradores varios, habían logrado calcular un caso que no es este. Y es un caso que en su momento, cuando se... Bueno, ya hice una introducción que lo voy a tratar de abreviar lo máximo posible, porque el que quiere pudiera escuchar la que hice en ese programa. Cuando uno tiene lo que se llama un scattering,

0: Entonces la pregunta es, cuando yo tengo un número dado de gluones que están participando en una interacción de estas, ¿pueden tener todos la misma helicidad? La respuesta es no. Si uno hace el cálculo, es muy fácil ver que ese evento físico de todos los gluones con la misma helicidad vale cero, digamos, por propiedades de simetría muy sencillas. Luego, la gente creía que tener todos menos uno de la misma helicidad y uno de la helicidad distinta también era cero, pero había un pie de página de un artículo de Witten, que es lo que comentamos en ese programa, que sugería que si todos los gluones iban en la misma dirección, o aproximadamente en la misma dirección, podía no ser cero. Y en ese momento lo que comentamos en ese programa fue que justamente Strominger y compañía lo que hicieron fue, con la ayuda de la inteligencia artificial, de hecho dije ChatGPT, pero no me acuerdo si no fue Anthropic, me acuerdo cuál de las dos.
1: Era ChatGPT, si no recuerdo mal.
0: Ah, era ChatGPT, ok. Vieron que efectivamente ellos hacían el cálculo con unos pocos gluones y parecía no darle cero, pero tampoco uno nunca sabe si la expresión que tienes delante tuyo, que es medio complicada, no es un cero si alguien viene y lo simplifica con alguna identidad que no se te ocurrió. Entonces, utilizando también la IA, bueno, la comercial y también usando la versión que tiene OpenAI en sus cuarteles, o sea que no tenemos acceso a nosotros, mostraron que no solo no era cero, sino que además le dio la expresión para cualquier número de gluones y se la demostró, ¿no? Entonces, este fue un resultado espectacular. Pero, en ese caso, para compararlo con este, hay varias diferencias y esencialmente la primera es que ahí intervinieron humanos mucho en el proceso. O sea, fue, yo te muestro lo que me dio a mí con 2, 3, 4, 5 y 6 gluones, míralo bien y bueno, y ChatGPT aprendió, fue capaz de generalizarlo y de demostrarlo. En este caso, como luego supongo va a comentar más bien Francis más en detalle, lo que hicieron fue algo en lo cual esencialmente le dijo la instrucción a la IA era: resuélveme el diagrama de 6 puntos con 9 loops en n igual a 4 superior a mils, y el resto de los, comenta en su blog este chico que mencionó Francis recién, que lo único que interacción que luego tuvo con humanos es cada varias horas decirle, sigue, ánimo, sigue, cada 4 o 6 horas pásame, ve contándome cómo va la cosa, pero no hubo una retroalimentación. O sea que en términos bastante, bueno, por lo menos como los describen ellos, obviamente yo desconozco los detalles que no han hecho públicos, fue básicamente darle el problema, enter, irte de vacaciones y regresar y encontrarte con la solución. Sin ningún tipo de, o sea, todo lo que la IA utilizó de humanos fue ella misma buscarlo en los papers originales, cosa que hizo, que también va a ser importante creo que en la discusión final sobre la parte espectacular y la parte menos espectacular de este resultado. O sea, hay una parte obviamente espectacular porque estamos hablando de un cálculo complicadísimo que el mayor experto mundial de esto, que es el Lance Dixon, le lleva años ir pasando de 7 lazos a 8 lazos, por ejemplo, y dándose cuenta trucos para que el cálculo sea, no sea, el cálculo ingenuo es imposible, digo, es muy muy complejo. Como dice Dixon, que también incluyó una parte, un pequeño comentario en la pieza del blog, él dice, a ver, es que además un humano se equivoca y entonces te das cuenta muchos días después que llevas varios días con un error, entonces bueno, es mucho más tortuoso y también eso te mina el ánimo y hace que te lleve más tiempo probablemente, porque prefiere dedicarle tiempo también a otras cosas en las cuales estás más seguro de lo que estás haciendo. Está muy impresionado que obviamente la IA dio un resultado y el resultado es correcto.
1: Pero la IA también en ese proceso también se equivoca, a veces, y por eso tienes que revisar, por eso es bueno que haya gente, ella misma también en estos procesos complejos también revisa sus propios, y a veces tiene que dar marcha atrás de cosas que ha hecho. O sea que en ese sentido se parece también un poco a cómo nosotros funcionamos.
0: Por supuesto, pero cada vez lo hace más ella sola. Y entonces, bueno, ¿qué más te da? O sea, se equivoca, pero es como un poco las ordenadores jugando al ajedrez. Lo hace tan rápido puede cometer un millón de errores por día, igual va un millón de veces más rápido que un grupo de humanos.
1: Y no se cansa ni se aburre, que es el gran superpoder.
0: No se cansa ni se aburre, y estamos hablando de Lance Dixon es la persona que más sabe en el planeta de cómo se calculan estas cosas. Entonces estamos comparando un modelo comercial de una inteligencia artificial con el mejor calculador de esto, que humano. Entonces claramente lo superó en términos de hacer el cálculo, lo superó y él mismo lo

0: conoce, en esta pieza de blog. ¿Por qué uno, entonces, por qué son seis? Bueno, dejando de lado ese caso en el que son, digamos, todos menos uno, de una licidad y una de la contraria, que es un caso un poco particular y que ya se resolvió, el caso un poco de bandera siempre es cuando son todos menos dos iguales. Ese caso se llama MHV, Maximal Helicity Violating Amplitude, es un caso que tiene, es suficientemente complejo y al mismo tiempo tiene un conjunto de simetrías que permiten hacer el cálculo, y fue el caso que permitió darse cuenta hace ya unos cuantos años a gente, Park y Taylor y luego el grupo de Dixon en Stanford, que los diagramas de Feynman, de toda la que uno aprende cuando aprende teoría cuántica de campos y que parecen maravillosos, son maravillosos, pero para cálculos muy complejos de loops empiezan a volverse muy rápidamente muy complejos, y por lo tanto es un lenguaje en el cual las expresiones que obtienes lucen horrorosas, ¿no? Ocupan páginas y páginas y páginas, y luego resulta que hay otro lenguaje en el cual todo eso se simplifica a un párrafo, a una ecuación que ocupa unas pocas líneas de una sola carilla. Entonces, obviamente el lenguaje en el cual está escrita esta última expresión es otro, diferente. Cuando la gente se dio cuenta de esto, es muy mucho más abstracto, está escrito, de hecho esto es lo que en 2003 Witten identificó como algo que se podría obtener en teoría de cuerdas en un espacio muy, muy raro, que es el espacio de twistores. O sea, es algo matemáticamente mucho más complejo, pero que te permite escribir un resultado en un párrafo en lugar de en ocho páginas, que ningún ser humano puede sacar nada en limpio de algo que tiene que pasar de página para ver cómo es la expresión. Entonces la gente con este nuevo lenguaje se animó a hacer cálculos más complejos. ¿Por qué? Voy a lo que decía Sector. Es cierto que uno podría decir, ¿para qué voy a seguir subiendo en loops, ¿no? ¿Qué son los loops? Cuando uno tiene un número de partículas que entran y salen en un proceso, la mecánica cuántica nos dice que en el medio las interacciones que están ocurriendo se pueden representar como si en el medio ocurriera todo lo que puede ocurrir. O sea, uno tiene la teoría, y si un quark puede, dos quarks pueden intercambiar un gluón y puede pasar algo, y cuando digo puede pasar algo, les recuerdo que el particle data book tiene un grosor que los que no me están viendo, bueno, pues más o menos unos 5 centímetros de grosor, en el cual con papel biblia muy muy finito y líneas muy abigarradas están todo lo que puede pasar. Entonces, la dinámica de las partículas es tremendamente compleja. Hay muchos canales de cosas que pueden estar ocurriendo con probabilidades diferentes, y básicamente todo lo que puede ocurrir ocurre con la probabilidad con la que puede ocurrir. ¿Qué pasa? Si yo tengo cuanto más, imagínense un dibujo en el cual tengo una serie de patas por izquierda, que son las partículas que entran, una serie de patas por derecha, que son las que salen, y una caja negra. Lo que ocurre en esa caja negra, en principio, es todo lo que puede ocurrir. Pero no todo con el mismo peso. Cuanto más líneas cerradas en sí mismas, lazos, lo que se llaman los lazos, yo tenga en el dibujo, o sea, imagínense, uno le puede dar a una niña las reglas de dibujo y que dibuje todos los dibujos posibles, que son infinitos, pero que dibuje desde los más simples a los más complejos. Cada vez que en el dibujo aparezca un círculo, algo que tenga la forma de un círculo, eso se llama lazo, y eso quiere decir que ese diagrama contribuye en el régimen perturbativo, que es el que habitualmente utilizamos para esto, contribuye poco. Si tiene dos lazos, contribuye aún menos. Si tiene tres lazos, aún menos, etcétera, etcétera. Es una jerarquía de contribuciones cada vez menores. Por eso tú decías, ¿para qué quiero ir a nueve lazos? Pero en física, en cromodinámica, cuando uno calcula el momento magnético anómalo del electrón, y ahora vuelvo a la física real, se calcula con 10 cifras significativas, y para eso tienes que ir, si no me equivoco, hasta 3 o 5 lazos. No sé.
1: Debe ser, yo creo que 3.
0: 3. O sea, tienes que ir a 3 lazos, que es un cálculo tremendo, durísimo. Claro. En la teoría de física de partículas estándar, irte a 4 lazos hoy, que es un proyecto durísimo para hacer, no tiene mucho sentido por lo que tú decías, Héctor. ¿Para qué? Si no sé cuándo tendremos cuándo tendremos las condiciones experimentales que nos permitan ponerlo a prueba. Es cierto, por eso la gente en general no se va a poner en la teoría de los quarks a calcular a cuatro lazos. Necesariamente no es algo... No digo que no haya gente que lo esté haciendo, digo que no es algo en lo cual yo me pondría a trabajar, porque no sé si cuántas décadas vamos a tardar en necesitarlo. Pero el punto es que en estas teorías, como la que mencionó Francis, la teoría n igual a 4 super Young Mills, es una teoría que tiene tantas simetrías, tiene supersimetría. Y tiene tantas simetrías que es una especie de ejemplo de trabajo, en el cual es una teoría en la cual puedo calcular mucho más, puedo mirar estructura interna de la teoría, y para colmo es una teoría que es justo aquella que entra en la conjetura de Maldacena. Entonces, lo que yo calcule ahí, incluso a 9 lazos, puede que en algún caso lo pueda corroborar, me pueda servir para corroborar un poquito mejor. Demostrar la conjetura de Maldacena es algo probablemente imposible, pero mostrar que es correcta con más y más acribia, cito a Gastón ya que no está, eso sí que es algo posible. Entonces, ir al detalle es algo que en estas teorías se puede hacer y que nos ha permitido aprender un montón de cosas en el camino. Luego, por supuesto que el alarde de técnica de estos cálculos es totalmente excesivo para la física de partículas experimental. Lo es a día de hoy. Pero puede que no lo sea en el futuro. O sea, este tipo de las cosas que aprendemos aquí seguro que van a servir en el futuro. En particular, el lenguaje este que mencioné, que permite simplificar los diagramas de Feynman, sí que se puede utilizar en la física convencional, porque los gluones son gluones en cromodinámica cuántica o en n igual a 4 super Young Mills. Son dos teorías muy diferentes, pero los gluones son el mismo gluón en las dos teorías. Entonces, mucho de lo que estoy calculando es igual en ambas teorías. ¿Por qué 6? Y con esto termino. Fíjate que como son todos menos 2... El primer caso no trivial sería 4. 4 serían 2 y 2. Pero en el 2 y 2 sigue siendo un poco trivial, porque ¿cuál es el todos menos 2? ¿Estos dos o estos dos? ¿No? Entonces, el primer caso no trivial, digamos, con número par de gluones, etcétera, es 6. Que por eso es medio una... no es que sea el único, por supuesto, cualquier número de gluones es interesante, pero ese es un caso bastante estudiado, porque es como... no trivial, tiene un número par de gluones y es el primero que es asimétrico en los que son la mayoría. Entonces se viene trabajando en ellos hace mucho tiempo y se van batiendo récords del cálculo de lazos. En ese camino se fue descubriendo la estructura general de estos diagramas y se fueron descubriendo cosas como que de hecho se utilizan en esto que hizo la inteligencia artificial, que es lo que se llama el bootstrap, que es no voy a hacer, o sea, hacer la cuenta ingenuamente. Es absurdo, o sea, te llevaría un tiempo ingente y es muy, muy complicado. Entonces, lo que la gente se fue dando cuenta con el correr del tiempo es que si yo conozco todas las simetrías y conozco muchas de las cosas que yo espero al resultado, puedo hacer algo que está a mitad de camino entre adivinarlo y hacerlo, ¿no? Voy construyendo, yo sé qué tipo de términos no pueden estar, sé cuáles pueden estar, y puedo armarme algo que de alguna manera sea una posible respuesta con parámetros libres a determinar. Y luego, con límites conocidos, voy fijando los parámetros o con factorizaciones. Yo podría agarrar este dibujo que hizo la niña de Coffee Breaker y ahora abro, veo lo que dibujó en el medio y lo corto de muchas maneras. Lo que tiene la física de partículas es que tú lo cortas de una manera y el proceso lo entiendes como que está ocurriendo de un modo distinto según cómo lo cortes. Pero el diagrama es el mismo, tiene que darte lo mismo, ¿no? Entonces, ese tipo de simetrías son muy, muy buenas para... Aparecen, a veces aparecen de manera incomprensible. Una simetría que se usa acá es hay un lenguaje también para este tipo de diagramas que fue desarrollado hace unos 15 años por el grupo de Anastasia Bolovich, que convierte el cálculo lo traduce de alguna manera en la construcción de frases con letras que son como si fueran, de hecho, hacen la analogía al genoma, porque son cuatro bases que tú las vas alternando y te dicen qué estás calculando. Y en un momento se dieron cuenta que da igual si calculas con las letras en un orden o al revés. Da lo mismo. Pero es que puestas al revés, las mismas letras que correspondían a cuatro gluones que van a dos gluones, puestas al revés son dos gluones yendo a gluón y Higgs, por ejemplo. Y entonces debe dar lo mismo esas dos amplitudes y la gente encontró, quizás estoy diciendo mal exactamente a qué se refiere, pero son diagramas, son procesos muy diferentes. Y la gente luego se ha puesto a calcular y ha encontrado que, con una precisión inhumana, son iguales las amplitudes, que nunca dirías que son iguales, y que te diste cuenta que son iguales por una simetría en un lenguaje abstracto que utilizaste para expresarlas. O sea, bueno, este es el contexto en el cual ocurrió este hallazgo, que Francis lo va a poder contar mejor que yo, pero calculo que ya la pausa.
1: Sí, bien calculado, efectivamente. Pues sí, porque una ventaja que siempre tendrá el ser humano sobre las máquinas al hacer estos cálculos es que te puedes parar para ir a tomar un café. Y eso no lo
0: No lo calculé yo, me dijo el ChatGPT que tenía que hacer pausa.
1: Exacto. ya está, eso nos lo vamos a tener que programar con ChatGPT. Bueno, pues nada, lo dicho, pausita, volvemos en 5 minutos, pero en la cara B. Si nos están escuchando en la radio, recuerden que el resto del programa no se lo pierdan, que vamos a hablar del lanzamiento de la Starship y vamos a seguir debatiendo sobre los descubrimientos de inteligencia artificial en biología y en física. Eso a la vuelta de la pausa, pero en la cara B. Nos tienen que buscar en el podcast. Venga, hasta ahora.
2: Chao, chao.
1: Hasta ahora.

0: Gracias por seguirnos acompañando. Comenzamos aquí esta cara B del episodio número 573 y vamos a continuar con el tema que habíamos justo acabado de introducir al final de la cara A sobre este nuevo cálculo presentado por empleados de Anthropic utilizando Claude. Y Francis, ¿nos puedes hablar un poco más ahora entonces de este problema que han resuelto? Que bueno, nos decía José que tenía un interés más académico que práctico realmente, ¿no?
1: Exactamente. O sea, José, claro, cuando se habla de amplitudes, que básicamente, digamos, es las amplitudes al cuadrado nos dan la probabilidad de que ocurra una cierta interacción entre partículas. Como José ha comentado, pues uno tiende a pensar en el modelo estándar, en partículas que de verdad existen. Pero este trabajo en concreto, este trabajo que se lleva desde los 90, 1990 y poco, hasta ahora trabajando, y por gente que tenía, digamos, unos inicios básicamente cuerdistas, mucha inspiración cuerdista, se ha concentrado en una serie de ecuaciones que no tienen nada que ver con la física de partículas, ¿vale? Aquí se está trabajando con la ecuación de Jahn-Mills, la física de partículas, tanto la electrodinámica, el electromagnetismo, como la interacción débil, como la interacción fuerte, son teorías de Jahn-Mills. Pero aquí se está hablando de teorías de Jahn-Mills con supersimetría. Claro, nosotros pensamos, si existe la supersimetría en la naturaleza, lo que existirá será una supersimetría. Es decir, cada partícula tendrá una compañera. No las hemos observado. El LHC tenía que haberlas observado. No las ha observado. Pero es que aquí estamos hablando de que cada partícula tenga cuatro compañeras. Son n igual a 4, son cuatro supersimetrías. O teorías que tengan 8 supersimetrías. 8 compañeras. Cuando yo añado muchas supersimetrías, o cuando añado muchas simetrías, simplifico mucho los cálculos. Entonces aquí, en este tipo de cálculos, no se calculan amplitudes, aunque los que lo calculan dicen que ellos calculan amplitudes. Lo que se calculan son superamplitudes, es decir, amplitudes supersimétricas. Cuando hablamos de gluones, en toda la prensa se ha hablado de que aquí se ha calculado un diagrama con 6 gluones. Bueno, en realidad no son 6 gluones. Son 6 multipletes gluónicos en la teoría de Super Jahn-Mills. Es decir, por cada gluón hay 2 helicidades y hay 4 gluinos y hay 6 escalares. Entonces, cuando yo dibujo una línea, cuando la línea es exterior, yo sí puedo decir que está asociado a un gluón, entre comillas, de esta teoría de Super Jahn-Mills. No se te escucha, José. Sino que lo que estoy calculando es una especie de estado de tipo partícula abstracto que corresponde a ese supermultiplete, a ese gluón más esos gluinos, que son el análogo supersimétrico del gluón, son fermiones, y esos escalares. Entonces, lo que pasa es que en este tipo de técnicas hoy en día ya se trabaja a un nivel en el que nadie calcula los diagramas de Feynman. Si calcularas los diagramas de Feynman, tendrías que tener en cuenta todos esos componentes, el gluón, los gluinos y los escalares, pero no los tienes que tener en cuenta porque estamos trabajando en un lenguaje mucho más abstracto, mucho más poderoso, que te permite eliminar ese tipo de, entre comillas, detalles. El primer cálculo a un solo lazo en una teoría de Super Jahn-Mills con 4 supersimetrías se realizó a mediados de los 90. Y lo lideró Dixon con otros colegas, ¿no? Baer, etcétera. Y es un cálculo que no tiene la forma actual, ¿no? Estaba muy calculado, digamos, a nivel de diagramas de Feynman. Hoy en día ya no lo calculamos así. Lo calculamos con técnicas de twisters. El primer cálculo con técnicas de twisters es de 2005. Y es, digamos, la versión moderna de cómo escribimos esa superamplitud de esa teoría, para un solo lazo. Y gracias a la introducción de la técnica de los twisters, que está inspirada obviamente en el trabajo de Penrose, pero que está inspirada en la idea de que en teoría de cuerdas podemos utilizar herramientas de tipo twisters, que es una idea de Ed Witten, del famoso gurú de la teoría de cuerdas. Bueno, pues gracias a interpretar ese cálculo utilizando twistores, en 2005 se logró lograr el cálculo con dos lazos. Básicamente lo que tenemos es un hexágono, imaginaros un hexágono, y en cada vértice me sale una pequeña rayita, que es el gluón on shell, el gluón que entra a la interacción. Entonces tengo dos que entran con una helicidad y cuatro que tienen una helicidad diferente. Entonces, dentro del hexágono, yo puedo, por ejemplo, meter una interacción con gluones, entre comillas, virtuales. Son multipletes virtuales. Un gluón virtual puede conectar, por ejemplo, dos lados del hexágono. Un lado del hexágono con otro lado. Entonces, si yo pongo una conexión entre esos dos lados, he dividido el hexágono en dos trozos. El trozo que está encima, ¿no?, por encima de la raya que lo divide por la mitad, y el que está por debajo. Esos son los dos lazos. Si tengo solo el hexágono, tengo un único lazo. Si pongo una raya en medio, tengo dos lazos, uno arriba y otro abajo. Yo puedo añadir, por ejemplo, tercer lazo. ¿Cómo? Pues cojo tres lados del hexágono y dentro del hexágono lanzo partículas virtuales que coincidan en un vértice, en un punto. Entonces he dividido el hexágono en tres trozos idénticos, ¿no? Son los tres lazos, cuando tengo tres lazos, y así voy aplicando diferentes combinaciones geométricas y voy construyendo la estructura con múltiples lazos. Con dos lazos, el resultado se publicó en 2008 y el resultado con tres lazos se publicó en 2011. La versión actual con twisters es de 2013. Y aquí ya intervenía Matt von Hippel, este bloguero de For Gravitons, que es el que ha lanzado la liebre de que se calculen este tipo de cosas. Fue en ese cálculo, en el cálculo de 2011, bueno, básicamente, mejor dicho, en el de 2013, en la versión de 2013, en el que se introdujo la técnica de bootstrapping que ha comentado José. Fue un momento, esto hay una especie de explosión combinatoria. La supersimetría tiene una enorme ventaja, y es que simplifica muchísimo todos los cálculos, porque tienes que calcular, cuando calculas el multiplete, lo que contribuyen los gluones, lo que contribuyen los gluinos y lo que contribuyen los escalares. Y hay ciertas combinaciones de esas contribuciones cuya suma es cero. Si yo solo calculo gluones, no tengo esa ventaja. Todo lo tengo que tener en cuenta. Pero cuando introduzco la supersimetría, logro que ciertos cálculos, hay ciertas cosas que tengan un signo positivo y otras tengan un signo negativo y se me van eliminando. Entonces se me eliminan muchos cálculos. Con las técnicas de twisters, yo además veo una serie de simetrías, que es lo que ha intentado explicar José, ¿no? De que hay ciertas simetrías en los diagramas que yo puedo aprovechar y esas simetrías me permiten simplificar muchísimo los cálculos. Y cálculos que pueden dar lugar al equivalente a miles de diagramas de Feynman acaban resultando en cientos o decenas de diagramas de otro tipo. Entonces, en el salto de dos a tres lazos se introdujo esa técnica del bootstrapping y una cosa, un concepto nuevo que llamaron funciones hexágono. Esa técnica, cuando se dio el salto de dos a tres, hubo una enorme ventaja, y es que se observó que la técnica escalaba a cuatro lazos. Eso significa que sin ninguna innovación técnica, solamente calculando más, yo podía usar las herramientas desarrolladas para tres lazos y calcular con cuatro lazos. Entonces hizo eso que, claro, el resultado que se publicó en la versión actual en 2013 para tres lazos llevara al resultado de 2014 con cuatro lazos. Sin embargo, en algunos saltos, cuando yo pasé a cinco lazos, por ejemplo, ya no fue suficiente. Las técnicas para cuatro y tres lazos no eran suficientes para resolver el problema con cinco lazos. Había que desarrollar nuevas simetrías, había que encontrar nuevas cosas. Se encontraron cosas muy técnicas, como las relaciones de Steinman, que reducen bastante el espacio de búsqueda de soluciones factibles con el bootstrapping. Con lo que yo reducía mucho la dimensionalidad del bootstrapping y lograba calcular a cinco lazos. Eso se logró en 2016. Fueron necesarios dos años de trabajo. La técnica desarrollada en cinco lazos es una técnica. Aunque hubo que extender las relaciones de Steinman, hubo que ser pequeñas, pero eran mejoras muy, muy, muy pequeñas de las técnicas, era una técnica que se pudo escalar. La técnica para cinco lazos se pudo escalar para seis y siete lazos. De hecho, en 6 y 7 lazos se publicaron en 2019. Ambos resultados. Porque se podían utilizar básicamente las mismas técnicas que se usaron para 5 lazos. Pero eso no ocurrió para 8 lazos. Para 8 lazos hubo que de nuevo ponerse otra vez a inventar nuevas técnicas, a buscar nuevas simetrías, y se descubrió una cosa realmente muy curiosa, porque hay muchos trabajos de teorías conformes en lo que llaman la simetría celeste, y ahí se trabajó con lo que llaman la dualidad antipodal. Son cosas inspiradas en cosmología que se aplicaron y se logró reducir lo suficiente. Además, se incorporó un concepto nuevo, que era el concepto de factor de forma. Y entonces la dimensionalidad en el espacio de factores de forma también se reduce una barbaridad, pero una barbaridad. Eso sí, fue una reducción enorme. Y entonces cosas que eran realmente inviables a nivel computacional se hicieron viables y se pudo obtener en 2023 el cálculo a 8 lazos. Y entonces estaba en 2023 la gran duda. Para calcular a 9 lazos, ¿vamos a tener que innovar? ¿Vamos a tener que crear nuevas técnicas, descubrir nuevas simetrías? ¿O van a servir las técnicas que hemos usado para 8 lazos? Bueno, pues eso estaba trabajando el equipo de Dixon en paralelo con otros equipos. Había un equipo el grupo de Song He, que estaba trabajando con IA, con la IA de Anthropic, trabajando en ese problema. Pues resulta que eso es lo que ha demostrado Claude y Fable, Claude Opus 5 y Fable 5.1 de Anthropic, han demostrado que basta con las técnicas de 8 lazos, que se puede obtener el resultado a 9 lazos sin innovaciones, sin creatividad. Y este es el punto clave que tenemos que recordar de este gran resultado de inteligencia artificial. En los resultados de inteligencia artificial tenemos que dejar muy claro qué resultados son creativos, qué resultados de verdad presentan una creatividad que podemos calificar de creatividad humana o poshumana, y qué resultados son cálculo bruto, sistemático, sin errores, y durante muchas horas y muchas CPU. Aquí se han usado 64 CPUs, 64 ordenadores, colaborando entre ellos y usando, eso sí, un software comercial. Entonces, se ha logrado obtener ese cálculo en muy pocas horas, no sé, recuerdo si era un día y medio, dos días, por lo tanto con un coste económico muy bajo, de unas miles de euros, o sea, que es ridículo comparado con las millones que se ha gastado OpenAI en alguno de los problemas que ha resuelto, pero el punto clave es que no se ha tenido que innovar con ninguna técnica. ¿Eso qué significa? Que las herramientas desarrolladas por Dixon para validar los resultados. Porque cuando yo calculo esto, lo importante no es calcularlo. Lo complicado es validarlo. Tengo que buscar una serie de técnicas que me validen que el resultado es correcto. Que no me he dejado una cosita. Aparenta ser un resultado correcto, pero hay un pequeño detalle que me he olvidado de él y no lo he tenido en cuenta. No, está todo incluido. Pero hay una serie de técnicas para validar que la amplitud cumple con todas las propiedades matemáticas que tiene que cumplir para ser correcta. Y entonces, ese tipo de técnica es lo que se le ha pedido ayuda, Anthropic le ha pedido ayuda a Dixon. Ha contactado con Dixon a través de von Hippel, que le ha dicho, contacta con Dixon, que él tiene los códigos. Y entonces han invitado, mira, le han pagado dinero a Dixon para que use sus códigos y chequee y valide el resultado. Y entonces Dixon ha dicho, sí, validado. Lo he logrado validar. ¡Qué maravilla! No ha habido que inventar nada. Ha vuelto a pasar lo que ha pasado varias veces en el pasado, que las técnicas desarrolladas para un cierto número de lazos han sido suficientes para un lazo más. Si no hubieran sido suficientes, ¿hubiera podido la inteligencia artificial obtener el resultado? Mi opinión es que no. Pero es una opinión, ¿vale? O sea que habrá mucha gente que me criticará y dirá, ¿pero cómo opinas eso? Seguro que si ponen millones de euros lo logran. Pero que ese no era el reto de von Hippel. El reto de Matt era hacerlo con muy poco dinero, con un dinero asequible para una persona. Y yo digo, en paralelo, pues el grupo de Song He, de hecho ha publicado ya sus resultados parciales, prácticamente lo tenía hecho. O sea, el grupo de Song He en pocos meses hubiera obtenido ese resultado, usando la inteligencia artificial de Anthropic también, pero por su cuenta, no desde la empresa. Pero bueno, se le han adelantado y bueno, esas cosas pasan, ¿no? ¿Qué pasará con 8 lazos? Perdón, con 10 lazos. Con 10 lazos puede que sigan siendo suficientes, como ocurrió ya en el caso de 7 lazos y 6, que era suficiente las herramientas de 5, ¿serán suficientes las herramientas de 8 para resolver con 10 lazos? Pues nadie lo sabe, hasta que te pongas a calcularlo y empiezas a trabajar, ver si realmente lo cubres todo o si hay trozos, islitas que te quedan sin cubrir, que te requieren desarrollar algo creativo, ¿no? Y eso es lo que se pondrán ahora probablemente con inteligencia artificial muchos de estos expertos, ¿no? Entonces, ¿esto realmente es útil en física de partículas? La verdad, no. Porque la mayor parte de este tipo de tecnología es tecnología muy, muy específica en el uso de supersimetría. O sea, aquí estamos aprovechando teoría de twistores y estos son espacios conformes, estas teorías son conformes en el límite planar, con lo que hay una serie de, una enorme cantidad de simetrías que en un problema real, tridimensional, en cromodinámica cuántica con gluones de verdad, no existe, no se dan, ¿vale? O sea, en un problema real no puedes aplicar prácticamente ninguna de estas técnicas, ¿no? Lo que no significa que, ya os digo, tienen interés porque este tipo de teorías conformes pues tienen mucha utilidad en muchas cosas y entender este tipo de teorías de juguete, ¿eh? Porque al tener muchas supersimetrías tienen muchas simetrías que yo puedo aprovechar y eso hace que las teorías sean especialmente sencillas, ¿no? Y bueno, eso es básicamente lo que yo quería comentar. Comentar también otra cosa importante. Estas amplitudes, estas superamplitudes, son divergentes, ¿vale? Presentan divergencias infrarrojas. Lo que calculamos, se calculan en estas amplitudes, es solamente la parte finita de la amplitud. La amplitud como tal diverge, pero se calcula solo la parte que sabemos que es finita. Ahí, básicamente, divergencia infrarroja significa que, como el gluón no tiene masa, pues pueden aparecer gluones blandos, gluones con un momento lineal muy bajo, y se crean un fondo, una especie de vacío que rodea a todos esos gluones y la contribución de esos gluones blandos tiende a infinito. También, como son diagramas planares, la teoría no tiene por qué ser planar, ¿eh? La teoría Super Jan Miller n igual a 4 tiene también soluciones tridimensionales, pero aquí se está calculando solo diagramas planos. Y de estos diagramas planos también hay contribuciones que divergen a nivel infrarrojo cuando los momentos de los gluones son coplanares al plano. De ahí aparecen unas singularidades. Y ya os digo, eso no se calcula porque se considera que va a diverger, entonces pues no hay que calcularlo. Así que son resultados de gran interés práctico que han tenido un enorme eco en redes sociales porque un bloguero, porque un divulgador, porque un divulgador científico ha protagonizado gran parte del hito. Es decir, ha sido el que ha propuesto el problema, ha sido el que ha sido contratado ándole por Anthropic para que describa en la página web de Anthropic el problema y para que lo resuma. Y claro, él vive de eso, ¿eh? Es un freelance y tiene que recibir un dinero por su trabajo. Pero que eso ha generado mucho eco porque lo ha movido bien en redes sociales y se ha movido mucho, ¿no? Pero no es un gran hito. No es algo que, digamos, toda la comunidad física, hay alguna gente que ha dicho, este es el gran problema, el problema más avanzado y más complicado de toda la física teórica que ha sido resuelto por una IA. Pues no es verdad, ¿vale? O sea, no es verdad. Pero, bueno, ha tenido ese eco por eso, ¿no? Y eso es lo que yo quería un poco comentar. No sé, José, si más o menos estás de acuerdo con lo que he dicho.
0: Podríamos decir que este divulgador es el cuerpo del delito. Dicho pronto y mal. Dale, José.
2: No, yo agregaré un par de cositas. O sea, como siempre, yo sería un poco menos taxativo que Francis en esta última frase, porque no sé cuál es el ranking de problemas complejos. Ni muchas veces los problemas complejos en física teórica acaban siendo la solución. Una vez que uno la encuentra, es algo lateral. Digo, la teoría de la gravitación, en cuanto te das cuenta que es geometría pseudo-riemanniana en 3 más 1 dimensiones, el problema ya no es tan complejo. Ahora, dar ese salto creativo es, bueno, no tenemos ni idea cómo qué métrica darle a la, en el espacio de la creatividad, qué métrica darle. Yo creo que...
1: Si me permite, José, un pequeño comentario. Ha habido un proyecto que ha intentado, con toda la información de la física previa a la relatividad general de Einstein, reconstruir con inteligencia artificial, dado todo ese conocimiento físico, sin acceso a conocimiento posteriori, reconstruir ese hito de innovar la relatividad general, y la IA no ha sido capaz.
2: No ha sido capaz. Eso está terminado. Yo había escuchado eso.
1: Está en curso. Bueno, como no lo han logrado, siguen trabajando a ver si lo logran. Claro.
2: No, es muy interesante porque efectivamente uno puede hacer ese tipo de juegos. No, uno puede hacer ese tipo de juego. Uno puede entrenarle una IA que no sepa nada posterior a 1905 y a ver si, en fin, a ver si es capaz de dar los pasos. No sé, a mí me intriga mucho darle una IA todos los datos de Tycho Brahe y que derive las leyes de Kepler. O sea, que de ese salto, que es un salto de abstracción, de imaginación también, ¿no? Porque es decir, pero no estaré parado yo en un cuerpo en movimiento y por lo tanto todo lo que veo. De hecho, hay un problema mucho más simple que ese, que me intriga hacer, que es, uno agarra un sistema trivial, el oscilador armónico, ¿no? El más simple de la física. Y yo ahora te hago un cambio de coordenadas, pero horroroso, en las cuales es cómo se vería ese oscilador armónico por alguien que esté en un estado de movimiento totalmente caótico, ¿no? Caótico en el sentido no técnico, sino ¿sería capaz la IA de darse cuenta de que es un simple oscilador armónico, por ejemplo? Yo creo que son cosas, algunas de estas, que todavía no están respondidas y que me parecen como ejemplos, también como casos en los cuales probaría eso antes de probar algo mucho más complejo. Una aclaración, porque la gente, claro, que no conozca teoría cuántica de campos, cuando decimos que n igual a 4 superior a Mills es simple comparada con el modelo estándar, que es como si fuera, en lugar de un modelo esférico, vaca esférica de mármol, el modelo estándar está todo lleno de hendiduras, de detalles, y eso lo hace mucho más complicado. Pero la teoría n igual a 4 superior a Mills es tremendamente compleja, igual. Entonces, el desafío para la IA era de alta jerarquía, digamos. Técnicamente era de alta jerarquía. Francis dijo algo, yo no te puedo escuchar todo porque tengo un lío acá montado impresionante de llamados y espero que no haya salido al aire, porque parece que ni muteé el micrófono en un momento.
1: Sí, un trocillo de la conversación que se escuchó en el aire por YouTube.
2: Uy, Dios, después ya me...
1: Al principio de la conversación, después ya le pedimos a Héctor que te muteara, pero tuvimos que esperar a que Héctor llegara.
3: Empezamos a hablar fuerte encima para que tampoco se entendiera nada, así que no.
1: Exactamente, intentamos hablar encima para que...
0: Bueno, esto, no, si los oyentes se están preguntando de qué estamos hablando, esto fue durante la pausa, que no está en el podcast, así que no se preocupen.
2: Salvéime. ¿Qué iba a decir? Iba a decir algo y se me fue de la cabeza.
0: Sí, estaba diciendo que es compleja la teoría de...
2: La teoría es compleja y, de hecho, una cosa muy... Yo que soy viejo, suficientemente viejo, la teoría n igual a 4 superior a Mills es, del año 80, más o menos, calculo. Uh-huh. Y en su momento había argumentos vagos, de esto que tenemos los físicos a veces para dar por concluido un tema, según el cual se decía que era trivial la teoría. Que la teoría era trivial, que no había ni siquiera nada muy claro que calcular que no fuera darte cero o números naturales. Bueno, cuando aparece la conjetura Maldacena, que se aplica justamente inicialmente a esta teoría, bueno, hay que empezar a hacer cálculos y resulta que no era tan trivial. Y de hecho empieza a descubrirse un montón de cosas que hacen que la teoría sea tremendamente compleja. Lo que pasa es trivial comparada con el modelo estándar, digamos. Pero la teoría es muy compleja, muy bonita, por sus simetrías también. Se me fue la cabeza lo que quería comentar. Ah, no, sí. Una cosa que te escuché, Francis, que está muy bien, que quiero remarcar, es que una vez que la IA lo resolvió, uno puede ver cómo lo resolvió, y claro, y ahí estaba un poco el momento, momento muy relevante, porque si todo lo que hizo la IA lo entiendo, que es lo que al final ocurrió, que es lo que dice Francis, que lo que usó fue técnicas que estaban en la literatura y mostró que no había que introducir ningún concepto nuevo, en parte bien, en parte hubiera sido mucho más bonito y más espectacular que la IA en algún momento ya tenga que dar un salto que nadie ha dado todavía. Y todavía ese salto podría ser un salto técnico y de no demasiada creatividad o completamente creativo. Entonces, sí, por supuesto que cabe la duda de en qué medida una IA puede dar un salto creativo de estos que los humanos... También hay que decirlo, unos pocos humanos dan cada tanto. Cuando estamos comparando nos venimos arriba porque la IA recién puede competir con Dixon, pero es que nosotros no somos capaces de calcular ni cero lazos, ¿no? Entonces, el grueso de los mortales. Yo creo
0: que... Yo estaba pensando, José, justo eso, cuando decía si sería capaz de identificar un oscilador armónico visto desde un sistema de referencia. Digo, pero es que a lo mejor yo tampoco lo sería.
2: Seguro. Por supuesto que no, es muy notable el hallazgo de Kepler, es muy notable, cuando uno lo ve. Parece una tontería, hoy uno lo aprende en el colegio. Pero claro, muchas veces ocurre que con la respuesta todo es fácil. Ya una vez que ve la respuesta dices, claro, ¿cómo no se me ocurrió? O ¿cómo no se le ocurrió a todo el mundo? Bueno, porque si te pones tú ante el problema sin saber la respuesta, puede que el problema se te obligue, que quizás sea simple el cálculo final, pero el salto de dónde lo tengo que mirar puede ser tremendamente complejo. Yo creo que sí es un hito, pero no es, o sea, un hitito, no sé, hay que poner un nombre. O sea, es un hito, igual que la primera vez que un...
0: Hitita es otra cosa, pero...
2: Sí, es cierto, estamos convocando a Nefer hoy mucho. Digo, es un hito como cuando un jugador profesional de ajedrez perdió con un programa informático, cuando perdió Kasparov con un programa informático. O sea, son claramente momentos que uno podría, antes de que ocurran, pensar que nunca van a ocurrir. Y bueno, ante el momento en el cual ocurrieron, evidentemente es un hito. No es un hito de las dimensiones que Francis plantea. O sea, no es que una IA tuvo una idea que, de hecho, el día que ocurra eso, incluso nos va a costar entender qué hizo exactamente. O sea, nosotros podemos verificar el resultado y quizás no entendemos lo que hizo. Y ojalá que la IA sea... se le puede explicarlo de manera comprensible, que sea buena en divulgación también la idea.
0: Bueno,
3: una cosa, perdona, pero ahora que ha salido el tema, ¿no? Y creo que no lo sacamos cuando hablamos de la aplicación de la inteligencia artificial a las matemáticas. Me parecería muy interesante descubrir que a medida que vaya avanzando y sea capaz de resolver cosas, no aumente su capacidad para explicarnos lo que está haciendo. Imagínate que el tipo de genio en el que se convierte la inteligencia artificial es un Ramanujan, que no te demuestra las cosas.
2: Claro.
3: Que es a través de una especie de intuición, porque es una caja negra, porque nosotros justificamos a posteriori nuestros razonamientos a veces sin tener nada que ver con los verdaderos motivos, y vaya por ese camino. Me parece que sería muy interesante y muy frustrante.
2: Es que yo creo que va a pasar eso, ¿eh? Con algunos problemas va a pasar eso. La IA va a llegar a una solución que podremos saber que es correcta, porque podremos constatarla por medio de constatación. No es lo mismo eso que llegar a algo, que ver los pasos intermedios, ¿no? Entonces yo creo que eso va a pasar con digamos, no sé, me sorprendería mucho dentro de 5 años en Coffee Break, que los oyentes se acuerden, apunten la hora, para preguntarnos si no ha pasado, y yo creo que va a pasar en mucho menos tiempo, porque el ritmo al que va, esto es, no sé, será en menos de un año.
1: Sí, fijaros una cosa que tenemos los investigadores de las últimas décadas, como puede que incluso antes, muy asumido, y es que si descubrimos algo que creemos que es interesante, tenemos que acuñar un nuevo término. Y si os fijáis en la mayor parte del trabajo que se está publicando ahora, que se está publicando una barbaridad increíble de trabajo hecho por IA, las IA nunca quieren acuñar términos nuevos. Siempre están como muy restrictivas. Les tienes que obligar a acuñar algo nuevo. Ellas prefieren usar términos conocidos y te dicen, no, pero esto hay que decirlo de esta manera. Es que si no, lo va a leer un revisor y te va a decir que eso está mal dicho, que la palabra correcta, que todo el mundo... Ya, pero es que lo mío no es exactamente lo mismo, porque yo he querido añadir una cosita muy pequeñita. No, pero es una cosita demasiado pequeña. No, pues no merece un... O sea, la IA está constantemente queriendo no crear ni siquiera nombres nuevos. Cuando tengamos un resultado en el que la IA use cosas que no tienen nombre, porque ahora mismo la IA siempre está usando cosas con nombre, tiene un extremado miedo a construir cosas nuevas o a dar nombres nuevos, ¿no? Cuando empiece a crear cosas con nuevos nombres y nos diga la IA, estoy usando la propiedad Filipón, y tú digas, pero ¿y qué es la propiedad Filipón? La propiedad Filipón todo el mundo sabe cuál es esta, ¿eh? Y tú vas a decir, bueno, ese salto... una de las cuestiones que ahora se está trabajando mucho, porque hay muchas críticas a la manera en la que escribe la IA. Hay gente incluso que ha llegado a decir que la IA está yendo para atrás, que ahora escribe mucho peor de lo que escribía hace 2 años, las IAs comerciales. Y en parte es cierto, porque ahora están como más capadas, ahora tienen como menos... todo lo que rodea, todo el chat, no el GPT, no el núcleo, no el modelo de lenguaje, sino el chat, está súper podado, pues, para que no hable de no sé qué temas, para que use un lenguaje políticamente correcto no sé cuánto, para que no sé qué, no sé cuánto. Está tan podado que al final la IA le cuesta mucho trabajo comunicar cosas. Entonces, en el momento en el que una IA de verdad haga lo que todos estamos soñando con que haga algún día, en redes sociales, cada vez que hace algo, todo el mundo dice que ya lo ha hecho. Y yo digo, no, señores, todavía no lo ha hecho. Cuando lo haga, lo veremos. Y los encontraremos con que la IA tendrá que crear lenguaje. Tendrá que crear nuevos términos, nuevos conceptos. Y eso hará que nos cueste mucho trabajo. Será como esa demostración de Mochizuki, que tiene sus 2.000 páginas, de las cuales 1.000 páginas son de escribir cosas con nuevos nombres. y cuando tú ya has leído 1000 páginas de nuevos nombres y lo siguiente empieza a usar los nombres que están ahí repartidos, tú dices, es que no me entero de nada. No me entero absolutamente de nada. Tienes que ser un genio medalla Field para poder entender esa demostración y seguir en tu cabeza con la cabeza perfectamente amueblada diciendo, señores, que me están engañando, que están metiendo muchos nombres, pero que en realidad aquí no hay sustancia. Aquí no hay sustancia, aquí no hay contenido. Ah, aquí sí. Este nombre me lo tengo que acordar. El resto es basurilla. Basurilla, basurilla, basurilla. Muchos nombres con mucha basurilla. Este me tengo que acordar. Y ahora cuando tiene las 4 o 5 nombres clave, cuando llega el resultado clave, esto está mal. Esto está mal porque la combinación que hace de los nombres, porque estos nombres en realidad lo que ha querido decir es tal y cual, que son los nombres que todo el mundo usa. Y usando con los nombres que todo el mundo usa, leyendo esto, ya me doy cuenta de que está mal. Eso es lo que hizo, lo que se hizo con la demostración de Mushuziku. Entonces, eso nos va a pasar con IAS. Va a haber un momento en el que la IA va a empezar a crear y va a decir, uy, qué guay, puedo crear nombres, voy a crear nombres. Y te va a crear una cantidad enorme de nombres, una cantidad excesiva, miles de páginas de nombres nuevos, de tal manera de que el resultado clave, la demostración, va a ser validada por Lin, pero en la demostración todas las palabras van a ser completamente nuevas y va a ser absolutamente imposible de entender. Y va a llegar un humano a decir, esto no hay quien lo entienda.
0: Tengo un par de comentarios sobre estas cosas que hemos estado comentando, ¿no? Que me parecen muy fascinantes. Lo primero, yo pondría una cautela, ¿no? Eso que decía José de que si en 5 años o en 1 año, yo pondría una cautela porque estamos todos pensando en cómo va a evolucionar esto a futuro y es como muy impredecible. O sea, no creo que tengamos que hacer extrapolaciones lineales de un avance, pero ni en un sentido ni en otro. O sea, que no asumamos que porque ha estado avanzando muy rápidamente o que tenemos una percepción de avance muy rápido en los últimos años, que realmente de aquí a 2 años va a haber un cambio tan radical como el que ha habido de hace 2 años para acá, ¿no? Eso es una primera cuestión. Lo otro respecto a que si se expresan peor o son peores escribiendo o hablando las guías que comentaba Francis, yo no creo que sea por el tema de que le escapan, porque eso, vamos a ver, el alineamiento lo han tenido siempre y eso no creo que haya cambiado mucho y tampoco me parece que eso lleve mucho procesamiento ni que les reste muchos recursos. Lo que sí es verdad es que cada vez les pedimos hacer más cosas. O sea, a mí ya me flipaban estos modelos de lenguaje que pudieran hablar, que pudieras tener una conversación con ellos aparentemente como en un humano. O sea, eso ya me volaba la cabeza. Yo no pensaba que llegarían a poder hacer afirmaciones precisas, o sea, que pudieran dejar de alucinar como han dejado de alucinar. No sé si somos conscientes de cómo hemos pasado de ver dragones rosa por todas partes a que ahora te dé una referencia bibliográfica y sea correcta de un artículo oscuro que casi nadie conoce de tu campo. Hagan la prueba. Pídele el artículo de mi colega fulanito en el que usaba no sé qué código para hacer no sé qué simulación y te da la referencia correcta. O sea, me parece flipante. Pero claro, todo eso, al final, los recursos computacionales tampoco han escalado tanto como estas capacidades, me da a mí la impresión, ¿no? Entonces, de algún sitio tiene que salir esa capacidad. Y yo creo que quizás sale un poco de ahí, de que a lo mejor no le dan tanta importancia a una cosa como a la otra. Y lo de, o sea, no le dan tanta importancia a lo de que hable o que escriba tan bien como a que pueda tener también estas otras capacidades. Ahora están sobre todo centrados en que desarrolle código, en que haga tareas complejas, en que haga ciencia, en que haga cosas mucho más potentes y llamativas. Y luego, por último, el tema de que si desarrollan un lenguaje y tal, o sea, no es, eso básicamente va con el alineamiento y el entrenamiento que se les haya dado, ¿no? No hay una limitación estricta, o sea, al final la mitad del trabajo de entrenar uno de estos modelos es con entrenadores, sobre todo con entrenadores humanos, miles de personas que le van diciendo si esta respuesta es adecuada, no, esta respuesta no es adecuada. Entonces, eso ancla el modelo de lenguaje a hablar nuestro idioma y a comunicarse con nosotros, pero podrían no ser así necesariamente. O sea, seguramente están desarrollando otros modelos que son muy eficientes para algún problema dado y que probablemente no saben hablar inglés o español o ningún idioma humano y tienen su otra forma de comunicarse. De hecho, he visto por ahí noticias en este sentido que no me parece nada alarmante, sino me parece simplemente que es un consumo de recursos el poderse comunicar con humanos que a lo mejor no es necesario para todas las tareas. Así que no sé. Bueno, en fin, veremos a dónde va todo esto, ¿no? Pero es muy... Estamos viviendo tiempos interesantes, yo creo.
1: Tiempos increíbles, sí. Tiempos que no nos podíamos soñar. La verdad es que ahora mismo son... lo que has comentado, por ejemplo, de las referencias. Claro, es que hace un año la inteligencia artificial recordaba la referencia bibliográfica. Entonces cometía una cantidad de errores increíbles. Se equivocaba en un número en el DOI, se equivocaba en un número de página, 212 y te ponía 221. Se equivocaba en los nombres de los autores y te confundía el nombre de pila con el apellido y te lo cambiaba de orden y entonces te cambiaba la sigla y tú dices, ¿esto qué, este quién es? Este autor no existe. Y después tú lo mirabas y, ah, pero es que ha cambiado. Ahora ya no, ¿por qué? Porque busca el internet.
0: Sí.
1: O sea, ahora cada vez que tiene que encontrar un dato que se supone que es riguroso, se conecta directamente a la web y te dice, mira, he encontrado que a este artículo, en otros artículos, se le está citando de tres maneras diferentes. Entonces, no sé realmente cuál es la manera correcta. Sí. Así que te lo pongo en duda para que tú lo verifiques, porque, pero si el artículo todo el mundo lo cita igual... No,
0: pero si ya te lo verifica, ya si le pones la capacidad alta, ya te lo verifica y te dice cuál es la correcta y te dice si tienes fallos en tu esquema, si tienes una referencia mal puesta en tu paper.
1: Por ejemplo, hace poco, un libro de Springer, en la portada del libro los autores tenían un orden y en la página web de Springer, donde está el DOI, tenían otro orden. Y entonces el orden en la página web de Springer era poner a la persona más importante el primero y el más famoso. Y sin embargo, en el libro, en la portada del libro, los autores tienen la costumbre de poner los nombres ordenados alfabéticamente. Pero yo solo sabía porque tenía ese libro. Entonces, la inteligencia artificial me dio la ordenación correcta, la de la portada, y no la que venía en la página de Springer.
0: Muy, muy, muy sorprendente. Y una última cosita sobre este debate de lo que nos pueden decir realmente, que no es suficiente con que me resuelvas el problema, sino que me permitas ganar un entendimiento que yo antes no tenía, ¿no? Que al final es lo que pretendemos. Es curioso ver, bueno, los que nos gusta un poco la ciencia ficción, cómo se ha especulado con esto. Yo no sé si este problema se ha planteado en algún caso anterior, pero me recuerda un poco a una referencia, bueno, a la referencia del autoestopista galáctico, cuando se construye el gran superordenador para dar la respuesta a la pregunta última de la humanidad, y después de correrlo durante no sé cuánto tiempo, la respuesta sale 42 y se queda todo el mundo perplejo, porque claro, se han dado cuenta que lo importante no es la respuesta. O sea, en el libro decían que, claro, entonces ahora lo siguiente es averiguar cuál era la pregunta. Porque le he preguntado cuál era la respuesta a la pregunta última sobre el universo, la vida y todo lo demás, ¿no? Y la máquina al final dice 42. Y claro, te das cuenta que la respuesta no te es suficiente. Vale, no es exactamente el mismo argumento. Aquí lo que estamos diciendo es que queremos ver cuál es el desarrollo, pero sí se parece en el sentido de que a veces no es la respuesta en sí, es el proceso por el que llega la respuesta a lo que es importante, ¿no?
1: Y ahora mismo las inteligencias artificiales mienten mucho cuando te hablan de los procesos, ¿eh? O sea, ahora mismo la inteligencia sigue un camino, pero no guarda en detalle el camino, documenta el camino, hace cada uno de los pasos del camino, y después, cuando ha acabado, yo le pregunto, ¿qué camino has seguido? ¿Cómo lo has hecho? Y te lo cuenta. No recoge esa información acumulada porque no la ha acumulado. Nadie la ha entrenado para que acumulen esa información. Entonces lo que hace es, una vez ya obtenida la solución, lee esa solución como si fuera la solución de otra persona y ahora trata de construir el camino. El camino que se supone a partir de lo que leo, que y eso está documentado, hay varios artículos técnicos que lo demuestran y están publicados en revistas. Reconstruye el camino y claro, esa reconstrucción muchas veces es ficticia. Elementos clave que fueron clave, porque podemos hacer una tomografía de lo que ha hecho la inteligencia artificial en problemas sencillos, pero más complicados no podemos. Pero en problemas sencillos podemos hacerlo y vemos que el elemento clave que le llevó a esa solución concreta ha sido omitido de la reconstrucción de la explicación.
0: De todas formas, tengo que decir que cuando yo escribo un paper y tengo que poner un desarrollo de algo, eso no se parece en nada a cuál ha sido mi proceso mental. Quiero decir que tú empiezas con un papel, tiras un montón de hojas a la papelera, tachas, borras, tal, y luego cuando lo escribes en el paper, pues lo pones súper elegante, partimos de aquí, vamos a no sé qué, y en cuatro pasitos, ya, ¿con qué elegancia llegas? Pero eso no se parece en nada al proceso mental que has seguido realmente, ¿no? Así que...
1: Claro, pero en las guías, que son máquinas, les pedimos que lo reconstruyan bien, y la gente se cree que lo está reconstruyendo bien. Ya. Por eso, en demostraciones, por ejemplo, con Lean, es muy importante leerse el código Lean. O sea, no basta con la explicación que me describen, porque la explicación que me describen puede estar muy, muy desviada respecto a... Ahora las IAs alucinan de una manera muy diferente a como alucinaban hace años, porque hace años alucinaban de la manera que tú lo veías, ¿no? ¡Uy, se ha cambiado de palabra! ¿Qué es esa palabra? Esto me ha cambiado este número. En esta tabla le he pedido que me haga un OCR de la tabla y se ha equivocado en un número. ¡No, qué alucinación! Ahora no, ahora alucinan en la línea conductual, en el camino, en el razonamiento, entre comillas, que que están ejecutando, ahí muchas veces cometen alucinaciones y pegan unos desvíos absolutamente sin sentido. Entonces, de vez en cuando requieren que se les dé con el látigo y reconstruirla y volverlas a situar. Ya os digo, eso, yo por ejemplo ahora trabajo con dos IAs en paralelo, porque necesariamente tengo que estar constantemente pegando de latigazos a una de las IAs con la otra, porque
0: por eso,
1: constantemente para esto, se desvían de los objetivos.
0: Para estos problemas concretos, complejos, por eso suelen ser multiagentes. Justamente con ese sentido. Bueno, lo del Navier Stokes decían que habían usado miles de ellos, ¿no? Me parece una barbaridad, no sé cómo eso puede ayudar. Pero sí que tienen que tener diferentes instancias que se van vigilando, corrigiendo, explorando diferentes vías, poniendo en común, porque al final es esa parte colectiva de la ciencia realmente tiene algo de valor. O sea, no es solamente la superinteligencia, sino también la diversidad en formas de pensar también aporta y es importante a la hora de resolver problemas complejos, ¿no? Bueno, hablando de diversidad, no sé si, ya que estamos en la parte más general, podemos introducir en el debate también el otro artículo que teníamos, Ignacio, sobre problemas, en este caso, de biología, ¿no? Que nos vamos yendo de las matemáticas cada vez a ciencias más concretas, ¿no? Más del mundo real.
3: Es justo lo que buscan, de hecho. Ya comentábamos que parte del propósito de estar apostando tanto por la ciencia es blanquear la imagen y tener ejemplos de aplicaciones a priori muy neutras, como puede ser en el caso de los ejemplos matemáticos que hemos dado, que socialmente no vemos que tengan implicaciones muy claras ni para un lado ni para otro, por lo tanto, bien, porque es ciencia y eso está guay, pero la verdadera meta sería aplicarlo a algo que socialmente consideramos que es positivo, claramente positivo, con un valor neto positivo para la sociedad, como puede ser la medicina. El momento en el que una inteligencia artificial desarrolle un fármaco nuevo que sea capaz de mantener a raya, ya no digo curar, pero mantener a raya una enfermedad rara o un cáncer, eso es la mejor publicidad que pueden tener, está claro. Y tiene sentido. O sea, es que no les podemos pedir otra cosa a las empresas que eso, es evidente. Y han dado un paso que han vendido de esta forma. Hace apenas unos días, la semana pasada, que como no hicimos programa la misma semana, pues lo hemos traído a esta, Anthropic anunció que sus inteligencias artificiales habían conseguido de forma casi autónoma identificar un sistema parecido a CRISPR. Recordemos que CRISPR es un sistema por el cual las arqueas son capaces de reconocer a los bacteriófagos, los virus que las infectan y atacarles. Una especie de sistema inmunitario adaptativo, pero mucho más sencillo. Que hayan descubierto algo parecido sería muy llamativo, sería muy revolucionario, entre otras cosas, porque en general, en este tipo de ciencias, en biotecnología, se está buscando constantemente herramientas en otras formas de vida que podamos llevar al laboratorio. Porque tenemos ahí una caja de herramientas que la evolución ha ido preparando, afinando, y no tenemos por qué diseñarlas desde cero. Es como si nacieran llaves inglesas, taladros, por ahí adelante, y nosotros pudiéramos aplicarlos, por poner algunos casos. Las enzimas de restricción que nos permiten cortar el ADN donde nos interesa y hacer ahí cosillas, eso se encontró primeramente en microorganismos. Lo mismo con, para poder hacer copias del ADN en la polimerasa, pues las termoestables se han encontrado también en microorganismos, en la Thermus aquaticus. Luego, CRISPR, lógicamente, es otro de esos casos. Recordemos rápidamente la historia para saber cuál es el contexto y por qué es tan importante que hayan utilizado este término, que hayan dicho, no, lo que hemos encontrado está a la altura de CRISPR. 1993, Francis Mójica, investigador de Alicante, encuentra en unas arqueas de las salinas de Santa Pola, en Aloferax mediterrani.
0: Mójica, ¿no?
3: Una especie.
0: ¿Mójica o Mójica?

0: A ver, vamos a aclararlo antes de continuar.
1: No, en español sí, también aparece sin tilde.
2: Mojica. Se escribe sin tilde, pero no sé cómo se pronuncia en valenciano.
0: Yo siempre he dicho Mojica, pues yo he cenado con él, le he llamado mal. Clarísimo.
2: Sí. Yo, sí, no sé, yo creo que Luis Montoliu, que es el más amiguete sí. Que tiene, el que más ha divulgado sus cosas, le llama Mojica.
0: Pues ya está, pues Mojica. Llevo años llamándole mal. Pero en cualquier caso, que es una eminencia y que sí. Lo que descubrió entre 1993 y 2005 fue un sistema, como decíamos, en estas arqueas de las salinas de Santa Pola, que les permitían identificar al virus que les estaba infectando a partir de un registro que se iban formando con las infecciones previas y cortarlo, romperle su material genético para que no pudiera continuar con la infección. Esto es muy interesante, pero se quedó ahí hasta que Emily Charpentier y Jennifer Doudna consiguieron llevarlo al mundo aplicado para poder editar genéticamente con estas herramientas, ya que eran capaces de reconocer secuencias concretas genómicas y editar encima de ellas, cortar, y por lo tanto no solamente retirar, sino forzar mutaciones para que haya pequeños cambios o mezclarlo con otros fragmentos genéticos, pues consiguieron aplicarlo a bacterias y arqueas, a una edición muy muy sencilla. Posteriormente Zhang entró con una variante de lo que ellas habían patentado que podía aplicarse a células como las nuestras, como las de las plantas, y esto fue una revolución. Porque las técnicas que había para edición genética previas cometían más errores, eran menos específicas. Sí. Esto se llevó un premio Nobel hace unos años y está teniendo un predicamento enorme, por ejemplo, en ingeniería genética para cultivo vegetal. Por no hablar de que ya se hacen experimentos en embriología, por supuesto, que luego no llegan a término en el caso de los humanos, pero que se hacen experimentos y todas las posibles aplicaciones que hay para enfermedades monogénicas que están causadas por un solo gen y que, por lo tanto, la edición sería relativamente fácil. CRISPR es la gran revolución genética de nuestra época junto con la bioinformática, podríamos decir. Son las dos grandes herramientas que hay. Así que encontrar algo de esta escala es para echarnos las manos a la cabeza. Y a Anthropic le interesa, así que Anthropic lo anunció así. Ahora bien, spoiler, no han encontrado eso. Todos los investigadores que están relacionados con CRISPR y que han podido opinar, lo tienen claro. Y es que no podemos afirmar tal cosa. Comparte algunas características, pero no las suficientes para que consideremos, primero, que sea suficientemente cercano y, desde luego, que podamos aplicarlo tanto. No parece que sea tan personalizable para que nosotros le indiquemos dónde cortar y cómo cortar, que es al final lo que necesitamos en este tipo de herramientas. Pero creo que es interesante que sigamos un poco el proceso. Porque aparte de esto, lo que Anthropic ha planteado es, estamos intentando cada vez automatizar más la investigación, ya no en matemáticas, que es lápiz y papel, muy entre comillas, sabemos que no, pero para entender esa diferencia con el mundo del laboratorio húmedo, donde hay que manipular físicamente objetos, placas de Petri, microscopios, pipetas, hay un buen salto. Bueno, pues lo que ha decidido es acortar parte del proceso. Ellos mismos han declarado que en estas investigaciones, este preprint que han publicado, porque no ha pasado ningún tipo de revisión, que es de unas 40 páginas, es larguito, el humano solamente ha planteado el prompt y luego llevado a cabo experimentos físicos de lo que sugería la inteligencia artificial, que había detectado estos patrones en el genoma de unos bacteriófagos. Luego entraremos en este caso. Claro, esto ya acorta un poquito la escala, sobre todo teniendo en cuenta que precisamente Anthropic está creando laboratorios, uno en concreto, ¿no?, que además se ha anunciado hace relativamente poco, con el propósito de que poco a poco se vuelvan totalmente autónomos. Ellos pretenden acortar totalmente ese gap, que incluso la labor física la realicen máquinas. Están entrenando esto, no es nada del otro mundo, ya hay algunos procesos concretos que se pueden hacer así, que están implementados así en laboratorios. Y por supuesto, esto llegará a farmacéuticas. Que por cierto, como detalle, hace unas semanas, precisamente Anthropic venía ese anuncio de en unos años podrían acabar con nosotros las inteligencias artificiales. Y la gente decía, bueno, pero que no tiene manitas, ¿no? ¿Qué va a hacer para sintetizar ahí el virus? Que a mí ya he dicho que no me preocupa ese futuro, me preocupa el presente sociopolítico que hay al respecto y la falta de legislación, pero que no es tan raro. Que precisamente estamos yendo en la dirección de automatizar los laboratorios y ponerlos en sus manos. Habría que ver cómo funciona. De todos modos, este laboratorio de Anthropic tiene un nivel de bioseguridad 2, que significa que no hay nada, ningún microorganismo con el que puedan trabajar que sea realmente peligroso, porque son infecciones menores para las cuales tenemos tratamiento. No vamos a ver nada raro. Y por poner un caso, para hacernos una idea simplemente de lo que estamos hablando.

0: mundo, pues no pueden trabajar con tuberculosis, no pueden trabajar con COVID. O sea, es bastante, por ahora, cabal. Eso sí, ¿qué están buscando? Estamos buscando edición genética. Que igual en el momento en el que esto se desarrolle lo suficiente, me da igual qué tipo de microorganismo puedas estar manipulando. Lo que me importa es la capacidad que tengas de manipular ese microorganismo. Entonces, con este contexto, recordemos que hay motivaciones finas. No es solamente vamos a sustituir a estas empresas farmacéuticas en la producción. De hecho, lo insisten mucho, que no quieren presentarse como una competencia para las farmacéuticas, sino que lo que ellos quieren es aplicar esta tecnología que podría ser más rápida, más eficiente y por lo tanto abaratar costes de producción para el desarrollo de tratamientos de enfermedades raras, que sabemos que dan muchos menos beneficios porque van a vender menos fármacos. Sería una manera rentable de poder atacar estas situaciones y resolver el problema. Y además no entraría en conflicto con las farmacéuticas, a las que evidentemente pues les interesaría vender sus productos, ya sean las inteligencias artificiales para procesar datos o estas encarnadas, podríamos decir, que sean capaces de manipular objetos en laboratorio. En este contexto, y todavía muy verdes en este proceso, han decidido pues mostrar qué es lo que pueden hacer. Y cuando vayamos avanzando diréis, ya, pero este proceso al final es cribar datos y encontrar patrones. Eso ya lo saben hacer las inteligencias artificiales. Dale suficiente tiempo, dale suficiente capacidad de cómputo y yo puedo incluso programarlas para que me hagan esto. Y es así. El resultado que han obtenido se podría haber obtenido con métodos muchísimo más tradicionales. La diferencia que ellos alegan es que en este caso se han concatenado todos los procesos necesarios de esa búsqueda, revisión, ese tipo de interacciones que comentaba además Francis, ¿no? De rebotar una IA con otra para ir filtrando los filtros. Y de esa manera pues han agilizado mucho el proceso. Y además que la indicación que han dado no es ni siquiera una hipótesis concreta de qué tienen que buscar, sino un prompt muy genérico. Aquí viene mi primera crítica gorda, un prompt que no especifican, literalmente. Para mí eso es un problema. En una revisión sistemática, por ejemplo, tienes que decir cuáles son tus términos de búsqueda exactamente y cómo has realizado la selección de los artículos, porque ese proceso es también importante. Si yo no conozco bien el prompt, no tengo muy claro qué es lo que ha intentado complacer la inteligencia artificial, que eso es uno de los grandes problemas que tenemos. Pero bueno, sabiendo que quieren buscar estas herramientas en la naturaleza y sabiendo qué es lo que tienen en mente y cómo quieren hacerlo, pues ellos lo que plantearon fue: utilicemos grandes bases de datos metagenómicas, significa que no son bases de organismos concretos muchas veces, son recogidas del ambiente, por lo tanto tienen ahí una representación de distintas microorganismos, virus, etcétera, y vamos a intentar cribar esa grandísima cantidad de genes para encontrar ¿qué? Para encontrar una retrotranscriptasa que esté asociada a alguna proteína que pueda tener un efecto, que pueda cortar, que pueda empalmar, que pueda hacer algo. Esa combinación es interesante porque sabemos que está relacionada en algunos casos con sistemas que podrían ser útiles como herramientas para detectar y actuar, digamos, sobre otro material genético. Recordemos que retrotranscriptasa, en este caso, bueno, estaríamos buscando los genes, pero esos genes podemos volverlos proteínas, podemos traducirlos en proteínas. La retrotranscriptasa lo que hace es, pues lo contrario a la transcriptasa, en vez de convertir el ADN en ARN como intermediario para luego traducirlo en proteínas, la retrotranscriptasa convierte el ARN en ADN. Hace el inverso. Entonces, esto era un poco lo que tenían en mente. Vamos a buscar estas características en nuestra enorme base de datos. Y aquí viene otra de las críticas que han recibido, porque lo han hecho a lo bruto. Lo que han cogido es, deja de que busque los datos, porque aquí son los típicos que hay que dar uno a uno. Vale, sí, han cogido unos 200.000 clústeres de posibles retrotranscriptasas. Clúster significa que cuando tú analizas todos esos genomas, no te quedas con cada uno de ellos individualmente. Hay algunos que se parecen lo suficiente en algunas partes como para considerar que el gen está emparentado, por decirlo de esa manera, muy, muy brutamente. Así que los tratas como un todo, como un clúster. Pues aún así, tenían 200.000 distintos. Los clasificaron en 9 clases, muestrearon unas 11.000 ubicaciones dentro de ese genoma que eran relevantes y los dividieron en 3.564 familias, que es una barbaridad, con posibles compañeras, lo que decíamos, ¿no? No solo la retrotranscriptasa, sino algún otro fragmento de ese genoma cercano que parezca heredarse junto, que parezca estar correlacionado y que pueda tener una función, que evidentemente pues se convierta en proteínas en principio. De esto lo dividieron en 17 familias, pasaron varios filtros y al final aquello se quedó prácticamente en unos poquitos casos, en menos de 10 casos posibles que investigaron. Unas 21 horas y media duró todo este proceso. Proceso en el cual utilizaron muchas inteligencias artificiales, como decíamos, a través de lo que llaman un harness, para actuar como trabajadores, como supervisores, otras que actúan como una memoria compartida de trabajo sobre la cual ir haciendo este cribado. Y se quedaron con este caso, se quedaron con uno que llamaba la atención. Y me parece muy interesante porque Anthropic ha compartido la línea en la cual la inteligencia artificial en esta cadena de razonamientos que tiene, porque pues todavía son legibles, ¿no? En principio, se dio cuenta del detalle. Y ellos lo cuentan como si fuera maravilloso. Dicen que aquí la inteligencia artificial dijo, es espectacular, puedo ver a simple vista, que eso ya tiene su gracia, ¿no? Una repetición en tándem que es como CRISPR, puntos suspensivos, una repetición en tándem, ¿no? O sea, algo así, dice Repeat Array. Vamos a ver, es de todo, menos calmado, menos meditado este momento. Y compartir con júbilo la sorpresa y la emoción que imita una inteligencia artificial en un proceso de filtrado de datos como este, que es masivo, que es claro que vas a encontrar algo, seguro que vas a encontrar algo. Bueno, pues tiene su tela. Detallar que aparte de utilizar las propias inteligencias artificiales de Anthropic, porque utilizaron Opus, Mythos, Sonnet también lo utilizaron, pero bueno, para otro tipo de funciones menos exigentes, utilizaron algunas que están hechas precisamente para trabajar con modelos genómicos, como puede ser Evo2, GLM2... Era un ecosistema complejo. Hay que reconocer que eso está bien montado. Es una arquitectura interesante que automatiza partes de ese flujo de trabajo, que parte de ese prompt genérico que no tenemos muy claro, más allá de identificar sistemas de retrotranscriptasas nuevos sobre bases asociadas con genes acompañados. Eso es un poco lo que yo he podido sintetizar que parece que han dicho. Y nos lleva a esta conclusión. Ahora bien, ¿qué han encontrado exactamente? Ha encontrado un sistema de tres componentes. Por un lado, tenemos la retrotranscriptasa, eso es lo que buscábamos, tiene que estar ahí presente, que tiene además una cola muy larga que indica que cuando obtenemos la proteína puede acoplarse a un gen compañero, que es ese que estábamos buscando, ese gen que en principio tiene capacidad de actuar, que está en este caso aguas abajo del genoma, o sea, si continúas el orden normal en el que se va transformando en proteínas, pues después de la retrotranscriptasa. Y antes, que esto es lo llamativo, están esas repeticiones. En CRISPR, esto también me parece bonito para comparar, lo comentamos antes, como la inteligencia artificial, y además Luis Montoliu tiene un artículo muy chulo en su blog en el que insiste en esto, cumple funciones que hasta ahora se delegaban muchas veces en estudiantes y que es lo que han estado haciendo. Mojica, ¿no? Ahora sí, Mojica, perfecto. Francis Mojica comenta que cuando él encontró esto, al final el uso de ordenadores era mucho más limitado. No te indicaba, oye, en esta secuencia que has hecho he encontrado unas repeticiones palindrómicas regularmente espaciadas. No. Ibas uno a uno leyendo en tu gel de electroforesis cómo se había ido desplazando los fragmentos de ese material genético y lo reconstruías. Y entonces los estaba dictando su alumno. Le estaba diciendo, bueno, pues aquí guanina, timina, citoseína, un poco así de básico. Y Mojica dijo, te estás confundiendo. Te estás repitiendo lo que ya has dicho. No puede ser. Y así es como se dieron cuenta. Es muy interesante comparar eso con que aquí de repente directamente ya puedes buscarlo. Puedes decir, mira, aquí tenemos esas repeticiones palindrómicas. Bueno, no son igual ese aspecto de palindrómicas en este caso, pero lo dejamos en el aire. Pero las han encontrado. Esto es importante. En CRISPR, esas repeticiones que decimos en tándem, lo que permitían era almacenar dentro de lo que se llaman espaciadores, que están entre repetición y repetición. En esos espaciadores se almacenaba material genético que ayudaba a reconocer las infecciones de estos virus que atacaban a los microorganismos. Entonces lo almacenaban ahí, quedaba fijo, era como el DNI del microorganismo patógeno. Y se quedaba. Esto es importante porque si después, con la reproducción de microorganismos que tienen sistemas CRISPR, generación tras generación, alteramos estos espaciadores, ya no coinciden. Como si yo voy cambiando los números de tu DNI generación tras generación, pues no van a coincidir para reconocer al individuo cuando pasemos 2, 3 generaciones. Así que en este caso tenían que quedarse fijos. Esto veremos luego porque es importante. Pero hay una diferencia que se subraya, y creo que la subrayan en el mismo paper, creo que incluso ahí ya lo decían, y es que son mucho más largas. Estos espaciadores que han encontrado son mucho más largos, lo cual no encaja del todo. Y aquí viene la segunda parte. Además, son bastante más variables de lo que deberían. Deberían de quedarse estables si tienen realmente esa función. Y nos interesa que tengan función porque si no, ¿de qué estamos hablando? No es la herramienta, no es la llave inglesa, el taladro que estábamos buscando. Es algo que vete tú a saber qué es. También podríamos plantear cómo utiliza un bacteriófago jumbo especialmente grandes, ¿no? Virus muy grandes, este tipo de sistema para defenderse de qué exactamente. Es algo que no está respondido. Las analogías que ponen de estos sistemas son siempre en bacterias o arqueas que precisamente los utilizan, como en el caso de CRISPR, para defenderse de virus. Así que hay incógnitas importantes en el aire. La longitud de los espaciadores, que cambien tanto, ¿para qué lo utiliza en este caso? Y luego que no hemos visto la función. Hemos visto una estructura que más o menos remeda y que sabemos que estadísticamente esa proteína, ese gen acompañante va junto con la retrotranscriptasa, pero no está claro cómo actúan la una con la otra. Y además luego sí que vieron en húmedo, ¿no?, investigando ya con las manos en la masa, que la retrotranscriptasa se activaba. Se activaba cuando había infecciones. Bueno, en concreto cuando un fago SA1 infectaba Staphylococcus, bacterias en este caso. Entonces, sí, había una reacción aparentemente llamativa, pero estamos todavía muy en el inicio. Quedan muchas cosas abiertas al respecto, porque, como digo, no encuentran la función, no pueden confirmarla, ellos mismos insisten. Solamente hemos encontrado esta estructura que más o menos se parece. Y esto también es importante, no es algo único. Es algo que conocemos. Las retrotranscriptasas se comportan como retrones, que precisamente tienen esta actividad, convertir ARN, bueno, retrotranscribir, ¿no?, ARN en ADN, asociarlo a una enzima, una proteína, mantenerlo inactivo y que ante determinados estímulos del entorno se active. Pues, por ejemplo, para producir la muerte celular, en el caso de que la bacteria detecte que ha sido infectada con virus, quitarse de en medio y no darle la posibilidad al virus de que se replique e infecte a las que tiene alrededor. Así que ha habido muchas críticas diciendo también que esto no es nuevo, que estos son retrones y ya está. Y no tiene mucho más, por mucho que le llaméis ART, que es como le han llamado a este sistema, por Array Retrotranscriptasa. Pero está la otra vuelta, que recomiendo a todo el mundo que le eche un ojo, porque además ayer por la noche Antonio Martínez Ron publicó en el diario un artículo que está muy bien, resumiendo lo que ya el New York Times comentó prácticamente, creo que fue el día siguiente al anuncio de Anthropic. Y es que hay un investigador, una vez más, que había llegado a estas conclusiones. Y además, sin tener que decir que esto era CRISPR ni nada parecido. Es, mira, lo he encontrado, ya veremos cuándo publicamos. Y ese investigador, una vez más, es español. Estoy diciendo que se hicieron eco en The New York Times, ¿vale? Para intentar ponerlo un poco en contexto. No es, bueno, en cada país debe de haber alguien, por pura estadística, y justo yo estoy haciendo referencia al español. Bueno, hablamos de Mario Rodríguez Mestre, que es investigador predoctoral en la Universidad de Copenhague.
1: Y dice que entonces, ¿qué pasa? ¿Que las IA le tienen manía a los investigadores españoles y le roban sus ideas sistemáticamente?
0: Vete tú a saber, pero lo que alega es lo mismo que se alegaba en su momento, que es, yo he estado trabajando con Claude, yo he estado compartiendo todo esto, he estado utilizando pues para revisar mis textos, para lo que sea, y señaló que le parece impactante la similitud de la investigación. Esto, palabras de él. Sé que además hay medios españoles que están intentando contactar con él, no le está siendo fácil, pero a ver qué es lo que indica en las próximas semanas, que será también muy interesante. En cualquier caso, sabemos que es plausible que se tenga acceso a esa información por ojo humano, por búsqueda de IA, lo que sea, pero que por haberla utilizado para entrenar nuevos modelos haya dado suficiente pista a este complejo sistema de IAs para ir en una dirección, esto ya es más complejo. Esto habría que verlo. Y pasa otra cosa, que es que constantemente en la historia de la ciencia hemos visto convergencias, de llegar a la misma conclusión por personas independientes. Esta misma semana, hablando con un amigo que es matemático, es topólogo, me comentó que esta semana, ahora cierro, que he visto el vamos pasando el tema, pero creo que es importante esta parte.
1: Pretendía ser sutil y que no se notara.
0: No, pero bueno, que Héctor ha puesto, para los que solo nos estén escuchando, el fondo de vamos pasando de tema. Me ha comentado que esta misma semana se ha enterado de que el resultado al que han llegado ellos, han llegado no solo uno, sino otros dos equipos, uno de ellos, los dos de la misma forma entre sí, distinto a ellos, cuando no había ninguna pista de que justo ahora, por ningún motivo, debía haber más gente intentando resolver esto que llevaba mucho tiempo planteado. Y ha pasado constantemente. Entonces no me extrañaría que fuera un poco en esta línea. Tenemos que contemplarlo.
1: Vamos a llegar a un momento en que los grupos humanos van a pelearse por la prioridad de quién fue al que la IA le robó la idea.
0: Claro, ese es el tema. Sí que diré también una cosa, que se ha indicado que había cosas muy parecidas descubiertas, sí, publicadas en paper, porque no es el caso de Mario Rodríguez Mestre, no tenían esta investigación pública de ninguna manera, ni en preprint ni en nada, pero sí algunas similares de 2021 similares. Anthropic ha dicho que nada tiene que ver todo esto con el trabajo de Mestre, pero no ha dicho sobre el otro, que al final puede estar condicionando perfectamente. Y ellos planteaban una cosa, y ya con esto yo cierro mi explicación y si queréis pues me decís lo que opináis o lo que sea. Planteaban que la limitación del uso de las inteligencias artificiales para plantear hipótesis hasta ahora es que les cuesta mucho plantear hipótesis que se desmarquen totalmente de aquello con lo que han sido entrenadas. Que son, por lo que decía Francis, no va a plantear un término nuevo, le va a costar salirse de la caja. Y querían hacer justo eso. Así que, independientemente de que hayan copiado, independientemente de que supieran que existían estas cosas antes, no parece haber nada innovador en esto. Parece que justo lo que pretendían defender, pues sigue en el aire. No hay una respuesta clara que nos diga, no, sí, estas nuevas inteligencias artificiales con cadenas de razonamiento, con todos estos procesos, son capaces. Pues no.
1: Bien, gracias Ignacio. ¿Algún comentario sobre...?
2: No, eso, comentar el tema de la polémica. No es que, pues, que sea español, etcétera, pero él comenta que se supone que ha usado el chat de Anthropic. Entonces, lo que hay que recordar a todos los oyentes es que toda persona que use el chat de Anthropic firma de manera explícita, lo firma pinchando en el botón de usar Anthropic, y lo mismo que lo tenía ahí, que cualquier cosa que escriba puede ser usada en el entrenamiento de futuras IAs. Entonces, si tú lo firmas y tú das el visto bueno y dices, yo uso esta tecnología a sabiendas de eso, lo que no tiene sentido es que en el momento que descubras que alguien te ha plagiado un paper, porque a mí me ha llegado a ocurrir. O sea, ideas que yo he trabajado en junio, julio con IA, de repente, llegado septiembre, que voy a ponerme ya a escribir el paper de lo que estoy haciendo, me dice la IA, es que se ha publicado a finales de agosto un artículo que hace más o menos lo mismo que tú, y lo que tú ya has hecho ya no se puede publicar porque ya está publicado. Digo, vale, pues puede ser por casualidad o puede que no sea por casualidad, pero yo no puedo decir nada, ¿vale? Porque yo he firmado que eso puede pasar.
0: Y esto no solamente que te haya ayudado con el proceso activamente porque hayas rebotado ideas, que para lo que se utiliza mucho, insisto, Luis Montoliu tiene un artículo muy bueno sobre hasta qué punto estamos dándole acceso a este tipo de ideas. Si lo utilizamos para perfilar nuestro inglés, que yo creo que está ocurriendo en casi todos los casos, sí, de papers que se envían a editoriales, estamos dándole acceso también a la información.
2: Sí, sobre todo el tema de proyectos de investigación, por ejemplo, yo lo confieso, me gusta, prefiero escribir los proyectos de investigación en inglés que en español, porque sé que van a tener más recorrido a priori, pero me cuesta mucho más escribir. Entonces, hace unos años, cada párrafo me costaba un mogollón de tiempo, porque yo quería que el párrafo estuviera perfecto, que no tuviera ni... Ahora no, ahora yo había un momento que he estado dándole párrafos completos a la IA para que me lo reordenara con unas pequeñas indicaciones y después que me rondara conjuntos de datos y al final la IA ha leído completo mi proyecto de investigación. que todavía no he enviado, y que es una investigación futura, y eso, conforme pasan los meses, y como que están saliendo ahora mismo un nuevo modelo cada pocos meses, porque es muy relevante que el modelo tenga en su memoria cosas muy recientes, pues mucha de esa información acaba en pocos meses integrada en lo que aprenden. Y la IA no es capaz de recordar cuál es la fuente de la información. Porque las IA no están entrenadas ni preparadas para recordar fuentes. La IA recuerda. Es como cuando tú recuerdas algo. Tú ahora no vas a recordar. Hay gente que recuerda y tiene una memoria de elefante y recuerda el origen de lo que recuerda. Pero la mayor parte de la gente, cuando recuerda, no sabe por qué recuerda, ni es consciente de cómo ese recuerdo se ha ido modificando cada vez que lo ha recordado, ni es consciente de que los recuerdos están vivos.
1: Yo acabo de recordar una cosa, que es que tenemos más temas todavía que comentar. Vamos a hacer una cosa, vamos a dejar lo de la señal de radio de otro planeta, lo vamos a dejar para el siguiente episodio, si es que todavía estamos aquí. Ahí saco Crespo, el otro Crespo, José Luis, el Quantum Fracture, un vídeo sobre qué debemos hacer si recibimos una señal de los extraterrestres. Así que bueno, voy a dejar el hype ahí puesto para... Vamos a comentar ese tema la próxima semana y vamos a pasar directamente a algo que me preocupa.
2: ¿Tú sales en ese vídeo, no? ¿O no?
1: No, colaboré asesorando. O sea, no salgo en el vídeo, pero estoy en los créditos como asesor. Sí. Sí, porque alguien me lo dijo. Dice, oye, estoy viendo el vídeo y no sales. Digo, no, yo dije que había colaborado, no que saliera. Pero sí, a nivel de asesoría solamente.
2: Yo pido perdón, yo debo confesar que no le he visto todavía el vídeo.
1: Bueno.
2: Tengo pendiente.
3: Yo lo he visto y está muy bien, ¿eh? Me gustó mucho. Sí, además, le dio un toque como político, social, interesante para pensar.
1: Es que sobre el tema, exacto, sobre el tema de la política del primer contacto, ¿no? Es un tema que se discute en ámbitos sociológicos más que científicos. Pero bueno, a mí, más que los extraterrestres, me preocupa Elon Musk en este momento, y más que la IA. Y bueno, ahí está haciendo de las suyas con SpaceX, Borja, SpaceX, vamos a decirlo propiamente.
3: SpaceX.
1: Pues SpaceX, sí, pues, vamos, la pausa glotal es importante en inglés, SpaceX. Y, pues si no podemos estar diciendo otra cosa diferente. Que está ahí poniendo Starlinks y cada vez más grandes y cada vez más, pero bueno, lo importante es que la prueba esta del vuelo orbital del Starship ha salido bien, ¿no?
3: Sí, es en medio de todo lo que comentábamos de inteligencias artificiales que se revelan con virus que acaban con la humanidad y señales extraterrestres y cosas así, pues puede ser bastante amable. Pero sí que es verdad que me hace yo la verdad es que lo seguí con mucha emoción. Lo primero que me gustaría decir es que las retransmisiones de SpaceX en este momento se han convertido en un espectáculo que yo creo que ya empieza a ser digno de poner en las televisiones de cafeterías y de es quizás a la gente que retransmite, a la gente que tiene en el SpaceX para comentar la retransmisión les faltaba un poquito más de comentarista deportivo o algo así, pero las retransmisiones en una calidad espectacular, unos planos espectaculares, unas imágenes espectaculares, y sabiendo que todo esto es en directo. Y esta fue muy emocionante, precisamente porque en esta prueba se probaba algo que no se había probado hasta ahora, y después de muchas otras pruebas que han salido pues reguleras casi todas, y todas con sus defectos. Recordamos que SpaceX es la manera de trabajar que tienen. Claro, esto, pues hay, en principio en astronáutica, pues hay dos formas de trabajar. Una es la de la NASA, de la Agencia Espacial Soviética, de la Roscosmos, también de los soviéticos en su día, con la Unión República Socialista Soviética, que era, vamos a hacer un cohete y vamos a hacerlo bien, vamos a probar los motores, vamos a probar las vibraciones, vamos a probar todo, y cuando probamos absolutamente todo y sabemos que el fallo puede ser mínimo, lo lanzamos. Que eso explica por qué hay tantos pocos problemas con la astronáutica tradicional, la de la NASA, la del Roscosmos, la de la HASHA, todas estas astronáuticas están muy testadas. SpaceX lo que hace es, no tengo mucha idea de cómo es el cohete, bueno, pues hago un cohete que sea el mínimo viable para lanzarlo, lo lanzo y sin haber probado todo, ya sé todo lo que funciona y algo que no ha funcionado. Entonces parece que les está yendo bien en cuanto que, claro, lo lanzan y ese montón de cosas que no han probado, que no han fallado, pues ya saben que funcionan. Entonces las apuntan y siguen para adelante y encuentran una que falla. En este caso yo creo que era diferente y yo creo que todos teníamos esa idea porque iba a ser una prueba orbital. Hasta el momento las pruebas de la Starship eran saltos, pequeños saltos, o sea, lo que era subir pues directamente en la trayectoria casi vertical, dejar que la Tierra gire debajo un poquito, se desplazaba un poco horizontalmente con respecto al punto de salida y luego caía pues muy cerquita, muchas veces pues delante prácticamente de la base, muy cerquita, a veces incluso en el Golfo de México. Y claro, esas pruebas pues eran simplemente subir, probar el cohete, que todos los cohetes funcionen bien, que suba. Luego también se hicieron pruebas de recuperación, de que volviera tanto el Heavy como la Starship. Recordamos que el Heavy es el cohete que empuja la Starship, que es la nave que luego lleva a órbita, y el Heavy solamente tiene la función de subir la Starship y luego se recupera. Entre ellos, espectacular recuperación del Heavy por la Megacila, que son estos dos palitos que la cogen en el aire sin que llegue al suelo, que es también espectacular. Pero en esta misión lo que se jugaba es algo mucho más interesante, que es la primera misión orbital. Intentaban llegar a órbita, que la diferencia es de los saltos, que era simplemente subir la nave hacia arriba, dejar que la Tierra gire hacia abajo o darle un poquito de movimiento hacia el lado, es poner la nave a dar vueltas alrededor constantemente de la Tierra. En este caso tenían planificado dar hasta 6 vueltas, en unas 10 horas más o menos. Y claro, esto cambiaba toda la misión ya por una cosa muy importante, que es, sí que es verdad que SpaceX es muy de lanzar las cosas y luego que falle, y así le explotan naves, le fallan alerones, se les descalabra algo, le fallan motores, explotan motores, hemos visto explotar motores, hemos visto de todo. O sea, como las naves prácticamente se desmontaban en directo. Pero esta era muy diferente porque al llegar a órbita, recordamos que es el cohete más grande jamás creado, el conjunto del Heavy con la Starship son más de 100 metros de altura, o sea, es como un edificio de 30 o 40 plantas aproximadamente, para que nos hagamos una idea, y eso son 5.000 toneladas que suben y que tienen que estar controladas porque estamos acostumbrados a decir, bueno, pues las cosas que orbitan cuando reentran a la atmósfera, entran a mucha velocidad, se descomponen y eso genera un riesgo bajo, pero claro, la Starship, que es lo que va a entrar en órbita, que es la parte de arriba, el Heavy se recupera, pero eso que iba a quedar dando vueltas es como un edificio casi de 20 plantas, es como un edificio de 15 plantas, es una estructura totalmente metálica de acero de 60 metros, que la mitad de esa estructura está diseñada para reentrar en la atmósfera, o sea, tiene unas losetas precisamente para evitar que se descomponga y se deshaga. Entonces eso, si se descontrola en algún punto dentro de los lanzamientos que hace SpaceX sin controlar mucho exactamente, y dice, bueno, pues lo lanzo con el mínimo viable y a ver si todo va bien. Claro, pero aquí como fallara algo entrando en órbita, podía caer en cualquier ciudad, en cualquier país, claro, está dando vueltas a la Tierra. Y si sale de la órbita y se desvía de la órbita y empieza a salir por otra órbita, pues puede acabar en un sitio poblado y cayendo. ¿Probabilidades bajas? Sí, muy bajas, porque ya la probabilidad de que simplemente algo que esté en órbita caiga en un sitio habitado, simplemente por la cantidad de agua que hay en la Tierra y la cantidad de zonas exploradas, es baja. Pero claro, sería terrible que caiga una ciudad y sería una catástrofe de unas dimensiones que no podía soportar la compañía ni el programa espacial, yo creo. Por eso yo creo que le pusieron mucho más cariño a esta misión. Y la verdad es que después de ver muchas misiones, uno llega a pensar si es esto físicamente posible, porque los desafíos tecnológicos de la Starship son tan grandes y lo que dices esto a ver si a nivel de ingeniería es posible. Y lo consiguieron. Fue muy emocionante al principio. Además tiene un punto de que las dos etapas volvieron de forma controlada, más o menos a las zonas que querían, con la precisión que querían, entonces salió todo bien, o sea, la Starship despegó, voló, hizo órbitas. Pero lo más interesante de este vuelo es que las cosas que fallaron nos dijeron mucho de cómo va el programa de SpaceX y especialmente la Starship. Durante el lanzamiento, que ya comentamos, es el conjunto de la Heavy con la Starship, que es ese mamotreto de más de 100 metros con una carga de despegue de 5.400 kilogramos, es algo que pesa 5.400 toneladas, perdón, kilogramos, quería decir toneladas, que llega a unas velocidades de presión brutales. Pues en medio de todo ese despegue con la nave cargada por llevar satélite de la Starship, falló uno de sus motores del anillo intermedio, que son motores de empuje vectorial. Además, que falle un motor ya siempre es crítico, está diseñado con cierto tipo de tolerancias, pero además fallaba un motor, que parte de los motores hay, uno son tres motores centrales y luego hay dos anillos concéntricos, los exteriores son motores que son fijos, pero todos los motores demás internos son motores móviles, que tienen como una especie de gimbal, un cabeceo, y con ese cabeceo pueden dirigir el cohete, tanto al despegue, pero sobre todo cuando se recupera, controlar el aterrizaje, que eso también lo comentaremos y es una barbaridad. Entonces se destrozó uno de sus motores con empuje vectorial, Y claro, hay que recalibrar todos los demás motores para que se suplan el efecto de empuje que no tiene ese, y también la parte vectorial. Lo consiguieron hacer en tiempo real, que bueno, fue un motor y estuvo bien, y consiguieron con un encendido más prolongado, consiguieron llegar a órbita. Llegaron a órbita, se desprendió la tapa en caliente, que eso es impresionante, porque el conjunto son dos piezas, y para separarse, la Starship arranca sus motores y la otra sale disparada para atrás. Eso es una imagen. Los que no hayáis visto la retransmisión, merece la pena verla otra vez, porque es espectacular, o sea, todo lo que ocurre ahí. Y cuando la Starship empieza a llegar a órbita, enciende los motores, que además son motores poco testeados, son motores que trabajan en el vacío, porque tienen motores que trabajan en el vacío, motores más eficientes para cuando trabajan dentro de la atmósfera terrestre, y encendió los motores, y justo en medio, cuando estaba entrando en órbita, falló otro motor de la Starship, en este caso falló el motor del Heavy de la Starship. Y claro, ahí hubo un momento que como que pensaban de si hacemos un salvo, o sea, cancelamos lo de entrar en órbita. Hay que la Starship tiene muchos menos motores, se hace más complicado, también son vectoriales. Y claro, ahí pues recalibraron los motores y decidieron ir a órbita. Y consiguieron poner la Starship en órbita. La primera vez que la Starship está en órbita. Con eso, podemos medirlo de varias formas, pero podemos decir que es uno de los lanzadores más grandes que se ha puesto en órbita nunca. Podemos discutir la carga útil, pues por carga útil, dependiendo de cómo midas la carga útil, puede ser el tercero o el segundo cargador más, que más carga útil ha subido en un lanzamiento. Dependiendo si cuentas el transbordador espacial o no, puedes decir que es la nave más pesada que ha llegado en conjunto al espacio. Lo que está claro es que es el cohete más potente y más grande jamás creado. Ya, eso ya. Y que sube la mayor cantidad que tiene la potencialidad de subir la mayor cantidad de carga. Eso, repetimos, en un vuelo de prueba, porque esto en el fondo no deja de ser un vuelo de prueba, mucho más hilado para que no haya un problema de que caiga esto en una ciudad habitable, por cuando entre en órbita, tenerlo más controlado, pero sigue siendo un vuelo de prueba. Y en el vuelo de prueba, además, desplegaron operativamente pues unos 26 satélites V3 que comentábamos, que son unos nuevos satélites para la red Starlink. Son gigantescos. Si ves la imagen de cómo es un Starlink y cómo es unos satélites, estos son brutales. Tienen dos paneles solares y la estructura es de casi 60 metros, o sea, también desplegados, son unos satélites enormes, gigantescos. Con eso aumentan la capacidad de transmitir datos por Internet pues 10 veces, de lo que ponen en la página web, hablan de que cada uno de esos satélites es como lanzar prácticamente 10 de los anteriores, pero tampoco tengo que, yo pensaría que es una buena noticia, porque decía, bueno, pues si ponen satélites V3 de este tipo, que son mucho más grandes, mucho más potentes y qué tal, pues estaría bien, pero por lo que he leído, que no me queda claro, pues una de las cosas que tienen es que los satélites van un poco más bajos, tienen menos cobertura, y tengo la intuición de que la idea no es sustituir satélites por estos, sino mantener los satélites, todos los demás satélites, y estos utilizarlos quizás para aumentar la velocidad en Internet y tener más clientes. Ahora tienen, creo que leí también que tenían 12 millones de clientes con Starlink ya, que me parece una auténtica pasada por todo el mundo. Pero estos satélites, en principio, no los sustituirían, que para mí sería muy interesante, porque de la misma manera que hablo emocionado de todo este lanzamiento de la Starship, pues hablo muy enfadado de todos los satélites que han puesto en órbita, que fastidian las noches estrelladas. Luego también ponen en peligro las observaciones astronómicas, especialmente la de cuerpos que pueden impactar con la Tierra, seguimientos de cuerpos de Neos y de cosas así. Y no solo eso, sino que esos satélites luego todos reentran en la atmósfera y pueden tener una influencia en forma de aerosoles en la atmósfera. Bueno, hay un montón de cosas negativas que trae este programa y sería bueno cuestionar si poner todos estos satélites para dar Internet, donde más o menos sabemos que tenemos Internet en todos los sitios poblados del planeta Tierra más o menos accesible, pues y cuánto de necesario es. Pero bueno, con el lanzamiento desplegaron estos satélites tremendos, gigantescos, con imágenes espectaculares de cómo los satélites iban saliendo de la bahía, además con ese estilo como esta especie, los muñecos que soltaban los caramelos, que no me acuerdo cómo se llama ahora, pez. Que lo llaman así.
1: El sistema pez.
3: Los pez, sí, que es como los caramelos estos, los muñequitos que tenían como una boca y soltaban los caramelos. Y las imágenes son espectaculares. Desplegaron los satélites con éxito. Ya los habían desplegado en el vuelo anterior. En el vuelo anterior de prueba habían desplegado tres o cuatro. Pero
1: no eran de verdad. No eran vuelo orbital, creo que eran mock-ups, como, no sé, como maquetas. Como
3: maquetas.
1: Sí. Que no eran funcionales, sino eran como maniquíes de satélite.
3: Sí, eran de prueba porque además, como no es orbital, lo soltaron y fueron con la nave al hacer un salto. Pero bueno, yo creo que ahí probaban si se desplegaban con el sistema Pedro Satélites. Bueno, al final iban probando cosas. Pero estos ya son operativos. Con esto hay dos cambios gordísimos en el programa de la Starship que me parecen increíbles. El primero es que la Starship ya se convierte en un cohete orbital. Eso lo cambia todo. La primera alegría de que la Starship sea orbital y no solo haya desplegado los satélites, sino que reentró correctamente en la atmósfera de la Tierra, cosa que en los últimos vuelos dio muchos quebraderos de cabeza, especialmente porque cómo se comportaba todo el gas incandescente en la reentrada a su alrededor. Claro, entra a 27.000 kilómetros por hora, el choque con la atmósfera es terrible y de ahí sale una cantidad de calor al comprimir el aire y rozar con el aire que llega a miles de grados. Y en los últimos vuelos, pues fundía los alerones y fundía partes de vuelo, o sea, superficies de vuelo fundamentales para orientar la sonda. Que aún así, en algún caso, consiguió llegar a amerizar con bastante soltura. La verdad es que bastante increíble. En este caso, parece que el escudo térmico funcionó mejor. La nave llegó, parece que en una condición bastante buena. Y aterrizó, pues, de forma suave, controlada, donde esperaban que bajara de una forma bastante precisa. Entonces, una noticia buenísima. Con eso, la Starship, que estaba acostumbrada a tenernos a... Era una nave estaba en pruebas, la estaban probando, era el lanzador del futuro, a ver si funciona. Ha dado un paso gigantesco, porque ahora se ha convertido en orbital, ha descendido de forma solvente, controlada y sin grandes... parece que sin grandes daños, habrá que ver los informes que sacan, pero bueno, en principio tenía muy buen aspecto en lo que se parece visual... Que eso ya es mucho, porque lo gordo es sobrevivir a la entrada atmosférica y que te funcionen todos los motores. Incluso en la reentrada le falló el motor y de forma solvente también consiguieron con los demás motores conseguir arreglarlo. Entonces ahora la Starship es orbital y operativa. Si hubieran querido que aterrizara en un path dock, en una zona de aterrizaje, o quizás en los palos de la megacila, que es una especie de grúa que le ponen como dos palos, lo llaman los chopsticks en inglés, le ponen dos palos y ponerla ahí, que quizás lo intenten en el siguiente vuelo, pero me gustaría que lo intentaran, pero yo creo que lo va a intentar para el siguiente, que aún va a tardar dos. Pero si aterrizara, podrían aterrizar de forma controlada y la recuperarían perfectamente para reutilizarla. Entonces se ha vuelto orbital, pero lo más interesante de volverse orbital es que es operativa ya para desplegar satélites comerciales, con lo que la operatividad de SpaceX a la hora de desplegar satélites artificiales, para bien y para mal, aumenta de forma gigantesca. Para bien, porque puedes desplegar muchos satélites artificiales y podrás subir una estación espacial, un telescopio espacial, lo que quieras con Starship en llegado el día. Pero el problema es que es una empresa comercial, empezarán a desplegar, ya tienen desplegados en este momento 6.000 satélites, que es una auténtica barbaridad, 6.000 satélites Starlink. Y claro, con estos empezarán a desplegar también un montón de satélites. Estos eran 26 porque eran muy grandes, pero si desplegan de los pequeños no quiero imaginar cuántos pueden desplegar. Malo y sobre todo que la Starship también se utilizará seguramente para desplegar satélites comerciales de otras compañías, porque de la misma manera que Starlink quiere su red de tal, pues Amazon quiere la suya, Facebook quiere la suya y hay un montón de empresas americanas que quieren las suyas. Entonces esto nos llena la órbita de satélites por todos lados.
1: Deberían obligarles a tener un satélite que llevara los componentes de todas las compañías que quieran tener estas megaconstelaciones. Que haya una especie de... Es que esto es como si cada fabricante de coches hiciera su carretera. Entonces, que hubiera una carretera pública y que por ahí circularan todos. Pues lo mismo, que hubiera una infraestructura de satélites y que ahí cada vez que se sube uno nuevo para reemplazar uno antiguo, pues quien quiera poner ahí sus antenitas y sus cosas, pues que las ponga. Oye, una cosa, nos comenta Ignacio una corrección a lo que yo decía, o quizás más que corrección es matización, que pones, bueno, dilo tú, Ignacio, que lo pusiste en el chat.
0: Estaba silenciado. Que justo el Starship 13 fue el primero que los satélites que desplegó no eran falsos, eran perfectamente funcionales.
1: Este es el de julio. El de julio pasado, ¿verdad?
3: El de julio.
0: Exacto, el anterior.
3: Pero no se quedaron en órbita, sí.
0: Exacto. La idea era, lógicamente, que si vas a quedar en órbita el Starship, pues ellos también volvían a Tierra siguiendo la misma trayectoria.
1: Sí, yo me refería a pruebas anteriores, cuando hicieron la prueba del pez. Sí.
0: Lo comentaba porque es un detalle que no es esta la primera vez que se despliegan los perfectamente funcionales, pero sí que es la primera vez que se quedan en órbita, que es importante. Y respecto al número de satélites, si es que 6.000 ya se nos quedan cortos. Yo creo que los últimos cálculos son incluso más altos. Y, en fin, que es que crece muy rápido, es difícil seguirle el ritmo. Yo no sé por cuántos están ya, pero me sonaba que unos 10.000 o por ahí.
3: Yo había visto por ahí... Mira, pues lo estaba consultando y dice... Con los primeros 100... Sí, sobre 10.000 pone aquí. Yo creo que lo debí ver en otro sitio 6.000, pero yo creo que aquí pone 10.000.
0: Es que cambia rapidísimo, es como los exoplanetas. Hay que revisar.
3: Sí, yo creo que lo debo estar recordando de alguna cosa que leí hace tiempo y tal, pero estaba, además tenía una cosa aquí delante y la acabo de ver según me comentabas tú, Ignacio, y sí que pone que hoy tiene alrededor de 10.000 satélites en órbita. Que es una auténtica barbaridad. Y es verdad lo que dice Héctor, la analogía con Internet es imaginarnos que para poner la fibra en las ciudades o en el mundo, pues cada operador levantara las calles, pusiera su fibra y pusiera cable, pues 10 cables que pasen por la misma calle. Supongo que tiene un punto estratégico tener tus satélites y seguro que tiene algo también de cosa de que es una inversión muy estratégica, porque el que tenga esto y lo mantenga esto, pues es una inversión muy estratégica para el futuro. Yo imagino que también incluso a nivel militar, porque estos, los usos militares que tienen son ultra estratégicos y serán muy apoyados también por Estados Unidos, que yo creo que es una parte importante de todo lo que pasa en Starlink y en SpaceX, yo creo, sospecho.
0: De hecho, comentabas hace un rato, Borja, prácticamente toda la superficie de la Tierra tiene una buena cobertura, así que ¿a qué estamos dando cobertura? A actividades militares, entre otras cosas, ¿no? A poder desplegar nuestros batallones, las patrullas, que sea, en zonas que son remotas, que tienen poca cobertura, pero que precisamente darle esa cobertura por satélite, pues sirve.
1: No vaya a ser que estén los soldados invadiendo un territorio y no puedan jugar al Candy Crush con los ratos libres.
0: Claro.
3: No, y en cuando se hacen las invasiones de Ucrania, de drones de Estados Unidos controlados por Estados Unidos, cuando están en la guerra de Ucrania y operan drones de Estados Unidos, los operan drones que los ven en calidad 4K, Y los ven con un lag inferior al lag que cualquier usuario de Fortnite tiene, desde Los Ángeles a cualquier lugar del mundo. Entonces esto, combinado con la capacidad de drones, entiendo que tener redes de satélites para internet, porque es lo que comentábamos con Ignacio. Había leído un artículo hace mucho tiempo.
1: Hay una, perdona, la utilidad de esta. Rapidito, el cerrar el círculo de que internet comienza originariamente muy en sus inicios, como una infraestructura militar y acaba convirtiéndose por lo menos esta parte de Internet también en algo con un interés estratégico militar, ¿no?
3: Bueno, a mí me gusta más si tengo que hablar de inicio, me gusta más recordar el CERN, ¿no? Cuando hay
1: la web,
3: pero hay que hablar del TCP/IP, sí.
1: Claro, yo estoy hablando de ARPANET y todo eso en los inicios, ARPANET, ¿no? Luego pasa al mundo académico donde realmente explota, pero realmente la idea original es de tener algo que sea descentralizado, que no dependa de servidores centrales, porque si el enemigo te destruye siempre en todas las historias de ciencia ficción y tal, hay como una especie de centro neurálgico que lo destruyes y ya aniquilas la capacidad para bien o para mal. Y entonces la idea era tener algo descentralizado que da igual donde ataques y donde te cargues, la red siga funcionando. Ese es el origen de TCP/IP y de todo Internet. Y es un concepto que la verdad que es interesante, no solo desde el punto de vista militar, sino para todo en general. Quería decir una cosa. Decías que estos satélites nuevos versión 3 vuelan más bajo. Entonces, claro, tienen menos cobertura, tienen menos tiempo de paso por el cielo, pero igual son mejores también para astronomía porque brillan durante menos tiempo. O sea, el satélite solo brilla en la franja horaria en que el sol, o sea, es de noche, pero a la altura del satélite le está dando el sol. Cuanto más bajo esté el satélite, más está en la sombra de la Tierra, ¿no? Más tiempo pasa en la sombra de la Tierra, supongo.
3: Sí, mejor para la astronomía. Pero bueno, no acabé de encontrar, porque la pregunta sí que me la hice, de si realmente los iban a sustituir todos o no, pero no acabé de hilarlo bien, si exactamente van a sustituir. Yo creo que no, yo creo que son para dos usos diferentes, o por lo menos los van a mantener. Igual llega el día que ponen todos sobre tres. Si son mejores para astronomía, pues bienvenido. O sea, hicieron algún
4: esfuerzo. ¿Van a bajar los otros entonces? O sea, los otros deberían bajarlos.
3: Bueno, los otros al final se acabarán poco a poco. Tienen una vida útil, no me acuerdo exactamente cuál, pero acaban descomponiéndose en la atmósfera en entradas controladas. Ya están diseñados para eso.
4: Bajar quiero decir entradas controladas. Bueno, sí tiene que estar programado eso.
1: O sea, tienes que tener un reciclaje. Tienes que ir reponiendo continuamente porque, claro, se van cayendo y de vez en cuando tienes que ir reponiendo, ¿no?
3: De hecho, hay un grafiquito muy bueno que me gustó mucho. En Space Weather hacen un grafiquito de cómo los satélites de Starlink suben y bajan dependiendo de cómo se comporta la atmósfera con la actividad solar, que es muy indicador, ¿no? Que lo tienen que tener mucho en cuenta de cómo funciona. Que ahí también empieza a haber artículos interesantes, que quizás no sé si hemos comentado algún día uno, pero que empiezan a hablar de que descomponerse 10.000 satélites con piezas de aluminio y metálicas descomponiéndose en la atmósfera, más o menos todos nos hacemos una idea, que generas un aerosol que en un sistema no lineal y complejo, vete tú a saber qué efectos puede tener que descompongas 10.000 satélites de aluminio de forma homogénea por una masa de aire. Entonces, ya volvemos otra vez al pensamiento del fin del mundo. Igual tenemos que empezar a releer el libro de Héctor Socas, que es mucho más luminoso. Y ya empezamos a ver el fin del mundo con la inteligencia artificial.
0: De hecho, sobre el optimismo, creo que el comentario que nos han hecho además por el chat, que nos lo ha hecho PuppetMaster 2501, tiene toda la razón, que sí, estamos haciendo énfasis en esa importancia que tiene para dar cobertura a zonas remotas que no tienen internet ahora y que tal vez estén poco pobladas, pero no solo tienen fines militares, sino, por ejemplo, para ciencia, educación y añado yo telemedicina, que es muy importante en zonas que si no acceder es complejísimo. Claro. Y eso está muy bien, pero yo de verdad que quiero recordar una cosa. Estamos hablando de una infraestructura que está en manos privadas y en pocas manos privadas, de la cual el ejército se está volviendo muy dependiente. El ejército de Estados Unidos, por ejemplo. E Elon Musk ya ha demostrado que da y quita según le convenga y considere. Que esa decisión puede estar en tan pocas manos y que sean manos privadas... Para cuestiones militares, a mí me parece problemático. Al final puede decidir qué bando apoya y qué tipo de conflictos apoya. Y eso que ya no es futuro. Es
3: bueno,
0: lo que
3: por otra parte, los tanques y las bombas están en manos públicas. Quiero decir, tampoco me...
0: Dependiendo
3: de qué país, qué manos públicas, dependiendo de cada país.
0: Por supuesto, y me parece terrible, pero creo que ponerlo en manos privadas, que responden a mucho menos, es problemático.
3: Ya. Pues según lo dices, Ignacio, yo ya no sé, porque viendo cómo está el nivel político en algunos lugares del mundo, sin llegar a detallar, casi prefiero que lo lleves Elon Musk.
1: De hecho, sí. hay países claro, donde lo estatal no...
3: Te diré por días.
1: No es necesario.
4: Claro, o sea, lo público y lo privado no es lo mismo en todos lados. Claro, en Estados Unidos, hoy, por lo menos en los Estados Unidos de hoy, es una empresa privada.
0: Me parece que es importante, al menos hoy... Porque asumimos, con un poco de suerte, ¿no?, que llegarán las midterms, ya veremos lo que ocurre, pero en algún momento Trump dará paso a otro presidente. Esto no resolverá todos nuestros problemas. Muchos de ellos, ya lo hemos comentado, se van a mantener porque es una tendencia. Pero Elon Musk, ¿en qué momento se le depone? ¿En qué momento se depone al CEO de una empresa privada?
3: Bueno, también estamos aquí personalizando mucho en Elon Musk, pero está detrás Jim Podwell... Y entiendo que bueno, también hay gente ahí muy buena, ¿eh? Yo,
0: y cuando al final... decimos, cuando digo al menos yo, en estos casos, público frente a privado, sobre todo estoy hablando de público como democracias, estoy hablando de, en principio, democracias donde nos gusten más o menos, se adapten más o menos a nuestro modelo de democracias, hay un sistema por el cual se revisa quién está al poder, periódicamente, y en el caso privado no. Estaríamos hablando ya oclocracia, aristocracia, otro tipo de modelos políticos que en principio acordamos que cumplen menos nuestros valores, ¿no? Y que son más problemáticos cuando tienen un gran poder y no tienen limitaciones.
3: No sé, yo hoy te diría por días cómo está la cosa. Personalmente ya, dependiendo del día, pues pensaría una cosa u otra, porque la verdad es que está muy revuelto. Pero en todo caso...
4: Borja tiene la ilusión, creo, de la tiranía ilustrada.
0: Claro, eso yo no lo veo.
4: No es el caso, no creo que sea el caso de Musk.
0: No.
4: Y si Musk tuviera el poder tecnológico y emprendedor que tuviera, pero fuera un tipo con una visión del mundo como Pepe Mujica, pues ahí sí, yo le doy la llave del mundo y que haga lo que quiera y confío en que... Pero tampoco
1: estaría bien, porque hay muchas razones.
4: Ahí sí que tendría dudas si no está mejor eso que...
0: Pero sí. Puede que para un caso particular, situacionalmente, ¿no? Digamos sí, pero cuando lo que buscamos es una regla general, es tan difícil que haya otro Mujica.
4: Ya, pero las reglas generales, qué sé yo, son...
0: Sí, pero como tenemos que intentar coordinarnos a largo plazo, yo en estos casos creo que es el debate del filósofo rey. Estamos hablando de la República de Platón, que la leemos y es terrible, es atroz, a pesar de esta idea que en principio podría parecer razonable de que lidere el más preparado, aquel que razona, reflexiona, pero
1: Pero que lidere de qué forma. O sea, esto ya lo inventó Roma hace un montón de tiempo. En tiempos de crisis pongo un dictador con poderes absolutos. Eso raramente sale bien, bien. O sea, quiero decir...
4: No, nadie... Yo creo que no, que el dictador ilustrado no, pero no estaría mal que hubiera un número de diputados que entiendan de lo que están legislando.
0: Por supuesto. O asesorados correctamente por gente que entienda. Sí, sí, claro.
1: Tampoco sé si es la función.
4: Perdón, es que ya que sale el tema y que hoy hablamos mucho de IA, esto me recuerda a algo que estuve recordando justamente ayer. Hace unos, creo que fue hace 3 años que me invitaron en la Universidad Menéndez Pelayo a un evento de estos de verano y no sé por qué me pusieron a moderar una discusión sobre IA, que en ese momento, hace 3 años, imaginaos, yo a duras penas sabía que hubiera, o sea, no era un tema público muy importante. Las dos personas que hablaron conmigo, tres, yo era el moderador, era gente especialista y ahí me enteré, por ejemplo, que en Barcelona ya tenían un montón de dependencias públicas que funcionaban mucho con IA, yo ni lo sabía. Y en un momento, como de manera provocadora, se me ocurre preguntar al final, porque para darle lugar al público, si se admitirían que hubiera un candidato presidencial que fuera una IA, ¿no? Y entonces todos, bueno, 100% que no. No, perdón, me sugirieron esa pregunta. Entonces la hice, todo el mundo respondió que no, pero de repente dije, ¿me permiten hacer una variante de la pregunta? Un escaño, un diputado, que fuera una IA. Y ahí ya fue más repartida. Volvió a ganar el no, pero ya ganó, no me acuerdo, 70-30, 60-40.
1: Yo me gustaría hacer
4: la pregunta de vuelta hoy, 3 años después. Yo creo que hoy...
3: Un partido minoritario de IA. Y quizás la IA sea mejor persuadiendo en algún momento en redes sociales y utilizando habilidades igual. De la misma manera que ha demostrado ser mejor que los humanos jugando partidas de ajedrez. Ahora está resolviendo problemas matemáticos complicados. Pero no igual, un momento que es mejor política a nivel convencer para atraer votos que un ser humano. Esto
4: no solo eso. Tenemos una, perdón, ya me callo. Pero tenemos una democracia, y hablo de España, que funciona mucho mejor... que me van a matar mis compatriotas, pero los sistemas europeos en general, que son parlamentarios, funcionan mucho mejor que los sistemas presidencialistas de todos los países de América, con diferencia. Sin embargo, luego a mí me sorprende muchísimo cuando está el bloque del partido X, tiene 80 diputados, y si un diputado llega a estar en desacuerdo en alguna decisión, claro, vota en contra, lo sancionan. Claro. Entonces yo digo, ¿para qué hay 80 diputados? Que haya una persona sola que valga por 80. No se entiende sino por qué son seres humanos que en teoría debería, no estaría mal que voten cada uno, cada partido habrá elegido a las personas que representan el ideario de ese partido, pero luego ante una discusión concreta uno puede decir, oye, me parece razonable lo que dice el del partido opositor y por lo tanto lo voy a apoyar aunque a mi partido no le guste que yo lo apoye.
1: Esa es la perversión del sistema.
3: Aquí eso tampoco se hace mucho, yo creo. Al final tiene la disciplina de partido, entre comillas, que...
4: Sí, bueno. Sí, claro, no, eso es lo que di. A eso me refería a España, ¿eh? O sea, de hecho, yo creo que en Argentina no existe la idea de la sanción al diputado que vota. De hecho, bueno, o sea, en fin, unos cuantos partidos en Argentina venden sus votos de manera evidente porque cambian de voto. Hoy los diputados todo el mundo los odia y el mes que viene todo el mundo los ama porque el mismo diputado se cambió de, supongo que recibió un cheque mejor. Pero bueno, en España, que es más, que ocurre menos eso, sí ocurre la disciplina de partido. Para mí es incomprensible. Para eso preferiría que hubiera un diputado por cada partido, se reúne con sus asesores y luego, pues, que haya 5 personas discutiendo, o 8, las que sean de los partidos. En ese sentido, prefiero que un escaño tenga, o más de uno, tenga una IA.
1: Yo voy a decir una cosa. A mí así no me gusta la idea.
3: Cerrar un coffee break, queridos no. Unidas con base de cartas.
1: A mí no me gusta la idea de una IA dirigiendo un país. El problema es que me gusta menos cualquier humano haciendo eso mismo.
3: Bueno, hay humanos y humanos. Yo tengo algo de confianza.
0: Sí, y pero luego que no es comparar uno a uno, podemos hablar de repartir el poder, de que esté, además, claro, tripartito, podemos hablar de muchas cosas ahí.
1: La clave es eso, los controles, los contrapesos y la forma de balancear el sistema de forma que no haya concentraciones de poder.
0: Lo que decía Borja, de llegará el momento en el que sea muy convincente, esto se habla, si la gente quiere buscar al respecto, es la superconvicción, ya me he olvidado cómo era, pues fantástico, como iba a intervenir antes, me he olvidado en este
3: rato. Bueno, superconvicción, lo llamamos y ya está. No,
0: no, pero luego si me acuerdo lo
1: vuelvo. Es que Ignacio no quiere inventar términos nuevos, es una IA.
0: Claro.
3: Es un poco IA, ¿eh?
0: Pero está planteado...
3: Yo nunca lo vi en el mundo real, yo no estoy seguro de
0: Está planteado esto porque precisamente ya tiene un sesgo de decirnos lo que queremos escuchar. Y si entendemos que hay relaciones entre inputs y outputs, si estudiamos, ¿no?, la psicología, sobre todo de una manera conductista, ahí hay teclas que se pueden pulsar para ser más eficaces, sobre todo en grandes grupos poblacionales, tal vez no con una persona concreta, pero las mismas reglas del marketing y con una capacidad de encontrar correlaciones mucho más bestia de lo que hemos tenido hasta ahora. Ya veremos.
3: Bueno, yo retomando lo de la Starship, sí. También te quiero decir que también detrás hay gente como Jim Powell, que es, hay ingenieros muy brillantes, hay otra gente muy brillante, que yo también digo, Elon Musk es el que se ve, es muy estridente, pero yo creo que estamos todos convencidos que no es el único cerebro

0: y por comentar lo de al final de la Starship, el punto de que sea operativa es tremendamente importante para SpaceX. Tiene una nave gigantesca operativa para repartir satélites o hacer todo tipo, pero sobre todo es muy interesante para una de las cosas que más nos gusta aquí, que es que haya salido bien este vuelo, y es la parte más emocionante y más importante. Abre la puerta a la misión Artemis 3 para volver a la Luna. La misión Artemis 3 está para el año que viene, para mediados de 2027. La Artemis 3 se cambió, pues hasta la Artemis 2, Artemis 3 era una misión de tripulada a la Luna, a la superficie de la Luna. Ha variado, pues el administrador de la NASA, Sackman, decidió y se dio cuenta de que se hacían pocos vuelos, se hacían pocas pruebas, y el SLS y Orión no iban todo lo bien que deberían ir. Y alguien le recordó, es que claro, cuando las misiones Apolo o con el transbordador espacial despegábamos uno cada 6 meses. Ahora estás despegando uno cada 2 años. ¿Qué esperas? Es que es imposible. La práctica te lleva a la perfección. Entonces quiere hacer más misiones y la idea es que a mediados del año que viene, en 2027, la siguiente fase que nos llevaría de nuevo a la Luna, a ver una misión tripulada otra vez, o sea, a ver otra vez de nuevo gente caminar sobre la Luna, que es tremendamente emocionante, es una misión en la que una Starship como la que voló esta semana, se quedaría en órbita alrededor de la Tierra y haría el encuentro con la nave Orión de Boeing. Entonces, esta es la fase previa para comprobar, porque entraron dudas, esto se iba a hacer se iba a hacer ya en la órbita de la Luna. La idea que era que Artemis 3 hiciera esto, mandando la cápsula Orión con la tripulación y mandando la Starship para alunizar a la órbita lunar y que allí se encontraran, decidieron pues meter una misión en medio para practicar. Y la idea es que a mediados del año que viene veamos volar una Starship, que ya sería más parecida a la Moonship, que es una variación de la Starship que estaría diseñada para ir a la Luna, quedarse en órbita a la Luna, interceptar una Orión, bajar la tripulación a la superficie de la Luna, que bajen a hacer las cosas que se hace cuando vas a la Luna, te haces selfies, te coges piedras, haces análisis, bueno, estas cosas que se hacen, y luego volver otra vez a la cápsula Orión y volver. Pues el encuentro, que está planificado en estos momentos para mitad de 2027, pues ahora queda abierto, que si hubiera fallado, por eso es tan emocionante este vuelo, si hubiera fallado, si hubiera retrasado, pues probablemente meses o quizás un año las misiones de vuelta a la Luna. Entonces, por la parte emocionante de la exploración espacial, que bueno, también es bonita, aunque, como decía Héctor al principio, pues sí, últimamente están muy obsesionados con las misiones tripuladas y se abandona la ciencia. Pues hay que hacer las dos cosas. Tampoco hay que abandonar una por otra. Pero bueno, sobre todo es emocionante porque abre el camino. En estos momentos, SpaceX está preparado para hacer la misión Artemis 3. O sea, la Orión ya funciona, ya fue a la Luna, dio la vuelta, llevó tripulación, todo bien. El Starship ya funciona, es orbital, entonces ya pueden hacer a mediados del año que viene, ojalá, sería muy raro que se adelantase, pero ojalá lo hagan antes, pues a probar e interceptar una Starship o una versión ya más parecida a la Moonship en órbita alrededor de la Tierra con una Orión, hacer la prueba de lo que van a hacer en la Luna, y con eso ya, si eso saliera bien a mediados del año que viene y se hiciera el año que viene, la siguiente misión sería volver a llevar una tripulación a la Luna, o sea, volveríamos a ver caminar astronautas sobre la superficie de la Luna, que para mí es una cosa súper súper emocionante, y que después de ver el eclipse, como todos sabéis, después de ver el eclipse total del Sol de agosto, pues es el siguiente horizonte que tengo en mi vida. Ya tengo que ir buscando otros horizontes en mi vida, y para mí este es ideal. O sea, ver en directo, además que lo vamos a ver en 4K, SpaceX pondrá satélites, lo veremos ahí a tope.
1: Me gusta tu elección de palabras, de buscar nuevos horizontes. ¿Sí? Creo que todo el mundo debería buscar horizontes en su vida.
0: Sí, bueno, tengo por aquí un librillo. Es más optimista que este programa últimamente.
1: Y una cosita, por alusiones, quiero aclarar que a mí me parece muy bien la exploración tripulada humana del espacio. Lo que creo es que debe ser por las razones correctas. O sea, sacarse selfies, coger piedras, analizar piedras, esas cosas están muy bien. Pero la razón última debe ser ir a hacer todo eso for all mankind. No para plantar banderas como forma de imponer supremacía y superioridad de unos grupos sobre otros, ¿no? En general. Y creo que incluso en los tiempos más oscuros de la Guerra Fría, esto se entendió hasta el punto de eso, de ese lema de For All Mankind, que todavía está en la superficie de la Luna. Así que ese es el espíritu que hay que tener.
0: Bueno, ahora a ver si esto sale bien y se hace la base lunar permanente, que eso sí que va a ser un cambio definitivo en la astronáutica, porque una base lunar permanente va a desarrollar

0: tecnologías increíbles. Siempre decimos que las misiones Apolo desarrollan muchísima tecnología. Decimos de cada dólar que se invirtió vuelve como $3 o $5 en patentes. Bueno, pues tener una estación lunar permanente, una base lunar permanente, va a cambiarlo todo. Seguramente abre las puertas a otros vuelos espaciales, quizás a Marte. Y es una aventura grandísima. Traer la tecnología, descubriremos muchas cosas. Va a ser una cosa, pero importante, sin olvidar nunca de la ciencia en la Tierra, que al final pues es buena ciencia y yo creo que no sale muy cara y que se puede hacer todo y se puede hacer todo bien y lo podemos, yo creo que nos lo podemos permitir como civilización. Tampoco es una cosa que vayamos a empeorar mucho por dedicar un poquito de dinero a esto. Seguramente lo que nos den perspectiva y lo que nos den tecnología va a mejorar mucho lo que ingresemos. Así que un vuelo muy emocionante, por eso me gustaría comentar, me apetecía comentar el vuelo, pero me pareció muy emocionante y me parece realmente que con respecto a las otras pruebas lo cambia todo, especialmente que abre la puerta a Artemis 3, a volver a la Luna, que pone operativa la Starship como un lanzador orbital ya definitivo para estaciones espaciales, o sea, que le hacen un hábitat allí dentro, eso es una estación espacial que puede estar ahí, que eso es enorme. Y sobre todo lo que me pareció súper interesante a nivel de lanzamiento, los fallos cómo fueron capaces de corregir, y es verdad que esperaban 6 órbitas, y como les falló el motor en la órbita, a la Starship, decidieron reducir el número de órbitas a unas 2, pero la idea de que el lanzamiento no fue perfecto, o sea, aunque fue muy bueno, fue de los mejores lanzamientos de Starship, no fue, falló un motor aquí, falló un motor allá, luego también cuando se arranca, porque justo el booster y la Starship, la forma que tienen que aterrizar es caída libre, llegando a velocidad terminal como una especie de panzada, lo llaman la panzada, el belly flop, entonces lo llevan en panza, pero es que es impresionante, a 200, 300 metros de estamparse completamente contra el suelo, encienden todos los motores, ponen tanto el Heavy como la Starship, que decimos, son estructuras metálicas de toneladas de más de 60 metros, la Starship de 60 metros y el Heavy es un poco más grande, los ponen en vertical como un lápiz que tuviera sobre la punta de tu dedo, con un desequilibrio, con el centro de gravedad en el medio o un poquito más bajo, o sea, el centro de gravedad ahí está altísimo, que eso, con los motores vectoriales moviéndose de un lado a otro para mantenerlo estable en tiempo real, una estructura gigantesca de claro, es que son 60 metros de estructura y el otro creo que son como 50 metros también de estructura, es que es una barbaridad. Entonces, mantener eso estable, que baje a la velocidad cero, en el punto con medio metro de diferencia de un lado a otro exactamente, y que lo hayan conseguido, me parece increíble, o sea, es una auténtica barbaridad. Y ha probado que todo esto que es tan increíble, tanto ponerlo en órbita, que falle un motor, que no, o hacer la recuperación al encendido de los motores para intentar volver a hacer el descenso controlado, que hayan fallado también 2 motores en el Heavy y que lo hayan compensado, da unos márgenes de seguridad enormes, que yo creo que es la buena noticia. Si hubiera salido tan bien, yo creo que no sería tan espectacular, porque dijeron, falló esto aquí, falló esto allí, falló esto aquí, y todo salió bien, que me parece aún más buena noticia que si hubiera salido todo perfecto.
1: Claro. Empieza a hacer que para decir una cosa.
2: Perdona.
1: Sí, sí, dale.
2: Quiero decir solo que la palabra que antes no me salía es súper persuasión, por si la gente lo quiere ver, y que estoy totalmente de acuerdo con Borja, y hay una cosa que a mí también me parece relevante subrayar, que en parte ya lo has dicho, pero si realmente Musk lo que pretende es lo que dice, ya veremos cuándo se cumple y cómo, pero están montando la Starbase de Luisiana, estamos hablando de que pretende tener una cadencia de lanzamientos de Starship de 30 al día, más de una cada hora. Ojo, vaya tela, sobre todo el gasto que eso implica. En este momento, la Starship pasa de ser de prueba a tener un valor comercial. Puede poner cosas en órbita de las cuales después la empresa, Starlink en concreto, se beneficia. Así que se reducen los costes. Es un paso brutal, un salto cualitativo en este caso, de lo que significaba un lanzamiento antes y lo que significa ahora.
1: Lo que pasa es que no sé si hay tanto mercado como para justificar esa capacidad.
2: Comparado con lo que tenía antes, que era todo gasto, yo creo que esto ya es un paso.
0: Sí. Ha vuelto a nivel económico, que igual es un poco más aburrido, pero a nivel económico ha hecho comercial y viable la explotación del espacio con la Starship en concreto, sí, que es el lanzador más bestia que ha habido.
1: Déjame puntualizar solo una cosa. Yo creo que eso que apuntaba Ignacio de un lanzamiento a la hora, creo que se refiere a la capacidad, no que haya plan de realmente estar lanzando cada hora, porque no sé si tienes clientela suficiente para eso, pero quiere tener esa capacidad.
2: Sí, de hecho, el dato en aislado durante cuánto tiempo. Estás lanzando uno cada hora o incluso más. O sea, yo creo que se refiere a capacidad punta. Pero recordemos que la inversión de Starbase Louisiana es una barbaridad. Quiere tener muchas torres. No recuerdo ahora mismo cuánto es el número.
0: Creo
2: no
0: que sé si seis Jorge. Eran.
2: Es una barbaridad.
0: Creo que querían 6 o 8. Además, el pad permite aterrizar, que la configuración de la megacila que comentábamos, que ya es una barbaridad. O sea, tener una megacila ya es una barbaridad, porque la idea es lanzo un cohete, baja, en unos pocos minutos tengo el heavy abajo, lo engancho, lo pongo en la plataforma de lanzamiento, moviéndolo ya con la grúa, sin sacarlo de allí, le traigo otra Starship que tenga por allí, la pongo arriba, y la idea que tienen en sus planes es que desde que despega una Starship hasta que está la configuración con otra Starship, el heavy reutilizado, querían que se hicieran 8 horas. Eso ya te da una operatividad de estar lanzando tres Starships al día. Si tienes 6 o 8 pads, bueno, no sé. Eso ya también hacía vídeos de ciudades en Marte. Hay que tener en cuenta también esas movidas.
1: El anuncio de Aerolíneas Argentinas fue muy popular hace, no sé, 20 años o algo así. Salía en radio continuamente un anuncio que decía: Aerolíneas Argentinas despegando o aterrizando en algún lugar del mundo cada 24 horas. Pues Starship va a estar al nivel de, o SpaceX va a estar al nivel de Aerolíneas Argentinas. Vamos.
3: Bueno. Si queremos tener un cinturón de Clark, necesitamos a SpaceX lanzando uno cada hora.
1: No, porque el cinturón de Clark son los geoestacionarios, entonces yo no sé si Starship tiene... Bueno, sí, claro, pues, claro, puede llevar órbitas geoestacionarias también.
0: Pero bueno, la configuración de Starship para geoestacionario, me imagino que sería parecida a la lunar, tendría que repostar en órbita, que ahora es el siguiente gran paso de la Starship, porque la Starship está muy bien, es orbital, te vale para tal, pero para ir a la Luna ahora tienen que conseguir que la Starship reposte en órbita, lo cual es una locura, porque tienes que subir una Starship tanque de combustible, una Starship gasolinera, subir como 4 o 5 Starships con un poquito de combustible cada una, que es lo que llega a órbita para rellenar la gasolinera, luego subir la Starship que va a la Luna, cargarla de combustible, abastecerla de combustible en órbita, que a ver si es posible físicamente ya, o sea, a nivel de ingeniería, porque nunca se ha hecho una cosa tan loca de traspasar toneladas y toneladas de combustible criogénico de una sonda a otra en gravedad cero. ¿Cómo se van a comportar los tanques? ¿Cómo se va a comportar todo eso? Las válvulas, o sea, el desafío de ingeniería. Y ese es el gran desafío que viene ahora para volver a la Luna, que eso se consiga. Si eso se consiga, ya es a ir a la Luna, al cinturón de Clark, y muy probablemente, dependiendo de la carga, igual hasta Marte directo. Eso es
2: Y si son solo 4 o 5, hemos avanzado, porque la última vez que lo vi calculaban incluso más, 8 o 10...
0: Sí, pueden ser 8, lo estaba diciendo así de memoria, Ignacio, pueden ser 8.
2: Pero en cualquier caso, ¿qué es que
0: pueden ser 8, son muchas, no es una, no es subir una.
2: 4 o 5 es importante, hay que hacerlo de antemano. La subes, vas cargando y ya luego, pues mandas la Orión.
1: Bueno, muy rápidamente les pido por favor mucha brevedad para poder pillar un par de preguntitas, pero que sean muy breves, respuestas de un minuto, flash. Pregunta George Balder, pregunta para Francis. Quisiera comprender mejor el tema de la quiralidad de las partículas. Uy, mal elegido. De las partículas del modelo estándar. ¿Qué sería eso de parte derecha, parte izquierda? No sé.
3: Venga, básicamente, la idea
0: esto sí
3: es.
0: Es complicado. Y no
3: a principios del siglo XX pensábamos que las partículas eran los objetos físicos que formaban parte de la realidad. Y a mediados del siglo XX descubrimos que eso era mentira. La realidad está hecha de campos cuánticos y las partículas son excitaciones de los campos cuánticos. Y resulta que lo que pensábamos que eran estados posibles de las partículas, resulta que corresponden a que el campo cuántico, cuyas excitaciones son la partícula, tiene varias componentes. Entonces, por ejemplo, en el electrón hay electrones, todos los fermiones, hay fermiones de izquierdas y de derechas porque podemos excitar de forma independiente dos campos cuánticos que dan lugar a un electrón. El campo izquierdo y el campo derecho. Eso, cuando se hablaba en los 90, se hablaba de la polarizar electrones y positrones en el anillo del CERN, del LEP, del LEP, para poder maximizar la energía en los puntos de colisión. Es decir, yo podía polarizar, significaba excitar uno de los campos o excitar el otro. Es decir, podemos fabricar dos tipos de electrones. Y sabemos que en la naturaleza hay dos tipos de electrones. Son indistinguibles. Son absolutamente indistinguibles. Y cuando un electrón se propaga, se genera de un tipo. Cuando se propaga, ese electrón cuando se propaga se mezcla, como los neutrinos, en sus dos componentes. Pero eso es lo que se llaman electrones de izquierdas y de derechas. Excitados en un campo o en el otro. Nada más.
1: Hay una pregunta de Tomás Vila que hace alusión, de nuevo, aprovecho y saco mi réplica del disco de oro de la polla ayer, pregunta, hablando de ese tema, que si tenemos que dar nuestra mejor imagen, José, que tú decías que esto era un experimento para ver cómo uno se pone guapo para presentarse ante los demás, que si queremos dar nuestra mejor imagen para los aliens, ¿por qué no entonces mandar directamente a Carlos Briones y que nos represente? Estoy de acuerdo con esa iniciativa.
4: Es una excelente idea, lo que pasa es que esto fue enviado hace 50 años, Carlos Briones. Ya era un niño, seguramente que provocaba mucha ternura, pero no era el Carlos Briones que conocemos hoy, pero sí, sí. Bueno, ves, Carlos podría ser un tirano sí, ilustrado, muy bueno, muy óptimo.
0: Carlos for President.
4: Sí.
0: Yo estoy francamente a favor.
1: Y por ir terminando, pregunta Cristina Hernández, si se desechara el Super Heavy y la Starship en cada vuelo, en lugar de tantos problemas, y para viaje interplanetario, etcétera, construir naves en el espacio, ¿no sería más efectivo y eficiente? Claro, yo añadiría que habría que llevar la fábrica al espacio antes que nada, y que para eso necesitas Starships.
0: Necesitas Starships, y si tienes que hacer una... Que según entiendo la pregunta es que volver al modelo desechable de hacer un cohete y volver a lanzarlo.
1: Y la verdad es que no lo entiendo muy bien, pero dice si se desechara.
0: Porque entiendo que desechar, el punto lo a ver, ya sé que no le va a gustar a pues es probable que a algunas unidades de carbono no le guste y tal, pero voy a citar a Elon Musk que explicaba esto, que precisamente utilizar cohetes desechables para llegar a órbita, Elon Musk decía, es como si construyes un Boeing 747 con todos los motores, con todos los asientos y tal, haces un viaje transatlántico operativo del vuelo y cuando llega a destino lo tiras. Claro, pues la Starship es lo mismo, un cohete cuesta muchísimo hacerlo, es muy complicado hacer todos los motores, hacer todo, y entonces, pues si lo haces y lo aprovechas como hasta 100 veces, porque los Falcon y los Heavy que utilizan para otras misiones espaciales, ahora SpaceX hasta el momento estaba subiendo con otro tipo de cohetes, con otra tecnología y otro combustible, todos los satélites artificiales, con los Falcon y con los Heavy, pues uno de los éxitos de SpaceX es que tienen algunas etapas propulsoras que ya las han utilizado más de 100 veces. Entonces, y además la configuración no es como el transbordo espacial, que era muy complicado, sino que bájala tal, le hacen una revisión mínima, le cambian dos piezas, le meten combustible y en unas horas están operativos de nuevo. Y con eso ha abaratado los costes de subir al espacio, no me acuerdo bien, pero una barbaridad. Ha abaratado los costes de subir al espacio y por eso hay tantos satélites en órbita ahora, porque es súper barato subirlos. Entonces, yo creo que a nivel de coste, sin duda, reutilizarlo es lo mejor. Lo de fabricarlos en órbita, entiendo que es mucho más complicado, porque tendrías que, al final sería subir las piezas para montarlos ahí en órbita. No acabo de ver una... Al final tienes que subir el mismo peso, lo único que por trozos y montarlo en órbita. No, si lo fabricaras las piezas allí, sí que podría ser algo definitivo. No
1: otra sé cosa sería fabricar...
0: en la Luna, que tiene menos gravedad, pues bueno, sí,
1: nos fabricar in situ en la Luna. Que
0: sí,
1: para
0: yo
1: mí,
0: creo que fabricar en la Luna sí que lo cambiaría todo.
1: Que para mí es la razón de existir de la Luna. No tiene otro sentido haber puesto ese satélite.
0: Y por último, porque ahí, pero ya no sería llevar las piezas, sino fabricar allí, tener
1: claro,
0: allí una factoría que hiciera ya todo.
1: Con industria in situ allí.
0: Exactamente.
1: Y para terminar, solo aclarar, creo que hay un malentendido que aclarar, porque pregunta Esteban Jauregui que cuál es la razón real por la que cuando regresan a Tierra de forma exitosa los hacen explotar voluntariamente. Yo creo que eso no es así, no se les hace explotar. Si explotan es porque se ha roto un tanque de combustible, porque se ha derramado combustible, porque...
0: Yo me hice la misma pregunta, la estuve buscando, y por ejemplo, en este lanzamiento, el Heavy, lo que impulsa al Starship hasta arriba, se hizo explotar de forma premeditada, porque una de las cosas que querían hacer es probar los sistemas que lo hacen explotar, porque una de las cosas que le obliga a la FAA es tener muchos sistemas de seguridad, en plan, si se te descontrola esto, lo haces explotar y no cae en una ciudad.
1: Claro, pero eso es...
0: Pero el Starship no lo tengo tan
1: pero
0: claro
1: eso es
0: que
1: volando.
0: Explote a propósito.
1: No, pero eso es volando, quiero decir, el sistema de autodestrucción es en vuelo. él pregunta, sí, bueno, después
0: de una... probar en el Heavy para probar a ver si funcionaba. En este en concreto, el Heavy ya estaba previsto que explotara justo encima del mar.
1: Para probar el...
0: La Starship no lo tengo tan claro, ¿eh? Habría que preguntarle a Daniel Marín, a ver.
1: Yo creo que no, ¿eh? Yo creo que voluntariamente nos hacen explotar. Ha habido algunos casos que incluso de, creo que era una Starship de amerizar correctamente, pero luego, claro, cae, ameriza en vertical, pero luego al caer se vuelca y explotó, pero creo que explotó por no... Vamos, ¿por qué explotó? Porque se, no sé, se rompería algún tanque de combustible o algún tanque de...
2: La última fue así, fue por ese motivo.
1: Sí, y... pero no fue a propósito.
2: No. Yo diría que no. De nuevo, suscribo lo que ha dicho Borja de preguntarle a Daniel Marín, que va a ser además quien nos lo confirme seguro. Pero recordemos la felicidad que mostraron todos los ingenieros cuando en el vuelo 13 la Starship quedó más o menos apañada y pudieron hacer estudio de las losetas del escudo térmico para ver cómo había sido la reentrada, obtener datos. No paraban de decir la cantidad de datos que vamos a sacar de aquí para poder afinar los próximos lanzamientos.
0: Porque no ha explotado.
2: Dudo que hubieran explotado voluntariamente las anteriores, perdiéndose toda esa información. De hecho, en este yo creo que ya había losetas reutilizadas por primera vez, ¿no? Creo recordar que de la 13 habían colocado algunas, así que eso es parte de la meta. Explotarlo te pone freno.
1: Claro. Sí, no, yo
0: sí, creo con la información que sacas y si lo recuperas, y esa que quedó flotando, se la trajeron y aún lo están trayendo, creo, de vuelta.
2: Sí.
0: Un remolque. Y claro, la revisarán toda de arriba abajo y seguro que les da mucha más información que las cámaras que lleve.
1: ¿Puede haber algún caso particular, como dice Borja, que por probar el sistema de desensamblaje no programado? Pero
0: sí, sí. En este caso el Heavy, el que
1: sería
0: la Starship, sí que se probó ese, pero, leí que sí que se probó ese sistema y ya lo leí antes.
1: Pero sería algún caso la particular, Starship, ¿no?
0: Yo creo que lo que dice Ignacio es mucho más interesante recuperarla, sin duda, yo creo. Vamos. A menos que sea algo que digan las explotamos para que no se hundan en el océano o no venga alguien a robarlas para hacer ingeniería inversa o una cosa de estas. Pero yo tengo mis dudas.
1: Bueno, unidades con base de carbono, hay que comer, que es lo que tiene esta biología nuestra. Venga. Pues nada, chicos, que buen programa. Ha sido un placer, como siempre. Nos vemos la semana que viene, si quieren.
3: Venga.
4: Así es.
0: Hasta chao, la semana que viene, y si es el fin del mundo, buena suerte.
3: Bueno, no, ya va a ser el fin del mundo, volveremos.
1: Yo pronostico que no va a ser el fin del mundo, lo apuesto. Venga, un abrazo, hasta luego.
3: Venga, hasta luego. Chao.

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0: Hoy en Onda ODS, bajo el lema El futuro es tuyo, está con nosotros Juan Manuel Buendía, arquitecto y presidente de la Asociación Mesa de la Ría de Huelva. Bienvenido, Juan Manuel.
1: Muchas gracias, Menchu.
0: Bueno, hablamos de una agrupación ciudadana que ha luchado desde hace ya más de 20 años por la recuperación de la avenida Francisco Montenegro para la ciudad y la recuperación de las marismas, tanto del Tinto como del Odiel, para que lo dejen tal y como era en su época natural, sin residuos contaminantes. Por lo tanto, bueno, en estos 20 años, sobre todo creando conciencia medioambiental y calando entre la ciudadanía onubense, ¿qué podrías destacar de esta trayectoria?
1: Principalmente, uno de los logros más importantes de Mesa de Ría ha sido la paralización del vertido de fosfoyeso, que lo conseguimos en el año 2010. No hace tanto de eso. Empezamos a denunciarlo en Bruselas y, bueno, nos abrieron un expediente contra España por un vertido de ilegal de residuos a una marisma. El propio comisario de Medio Ambiente certificó que España estaba incumpliendo las directivas europeas y que España estaba vulnerando todo lo ambiental que tenía que proteger el país, ¿no? La marisma es fundamental. Después hemos tenido otros logros importantes. También muchos ciudadanos recordarán que nos unimos a la plataforma Refinería No para evitar la construcción de una refinería en Extremadura. Esa plataforma hizo un trabajo impresionante, pero desde el momento que nos unimos a ella, acudimos a Doñana y informamos de que la construcción de esa refinería, que traía un oleoducto que atravesaría parte de la provincia de Badajoz y toda la provincia de Huelva hasta la costa, ese oleoducto traería mayor número de petroleros a la costa de Huelva, creando un riesgo inasumible para Doñana. Conseguimos paralizar ese proyecto. Igualmente paralizamos la eólica que un exalcalde de Huelva quería construir en el espigón de Huelva. El espigón de Huelva es parte de la marisma del Odiel, es reserva natural de la biosfera, y allí no cabía una eólica. Aunque nosotros somos absolutamente favorables a la energía renovable, ese no era el sitio. Y bueno, hemos realizado luchas que con el tiempo se han demostrado que llevamos razón. La construcción de las centrales de ciclo combinado, en donde sacamos 12.000 ciudadanos a la calle de Huelva posicionándonos en contra, no conseguimos en ese caso paralizarla, pero 10 años después se demostró que era una central inviable, es decir, inviable y que no era necesaria para el mix energético andaluz. Es decir, hoy en día está paralizada y sin embargo lo estamos pagando pagando que siga abierta, que no la derriben porque no funciona, y lo estamos pagando en la factura que nos llega eléctrica a cada ciudadano. Cada ciudadano estamos pagando un poquito de ese error que supuso construir la central en Francisco Montenegro. Nuestra lucha va también por la recuperación de la avenida Francisco Montenegro, que para el oyente que no conozca es la confluencia de los ríos Tinto y el Odiel. Es el lugar más privilegiado de Huelva, en donde no caben más chimeneas y donde en el año 91 unos acuerdos de las propias empresas contaminantes, de las propias administraciones, determinaron que en Huelva no se iban a construir más chimeneas. Sin embargo, desde que llevamos fuera de la política, están apareciendo una serie de proyectos muy lamentables que se quieren imponer en ese territorio y que hay que paralizar. Estamos luchando judicialmente contra esos proyectos.
0: En este

0: absolutamente subvencionado, cuando en realidad no es verde. Y lo hemos demostrado a la Unión Europea, le hemos enviado declaraciones del propio presidente de Fertiberia, Javier Goñi, en donde reconoce que el 40% de ese hidrógeno que se fabricará será verde, el 60% será hidrógeno gris, procedente de fuente no renovable, de gas, y no se nos ha tenido en cuenta. Pero bueno, seguimos luchando en ese aspecto. Y bueno, la lucha actual está por el proyecto de restauración de la marisma de Huelva, que no consiste en cubrirla de una capa de tierra, consiste en reutilizar ese producto que hay allí, subproducto, para hacerlo de verdad un subproducto, cosa que Fertiberia nunca decía en su momento que era. Nos mintió porque en realidad al destinarse al abandono es un residuo y hay que reutilizarlo. Si no se reutiliza, no recuperaremos la marisma de Huelva, y en ello estamos.
1: Desde la aprobación, Juan Manuel, de la Audiencia Nacional del proyecto de enterrado de los fosfoyesos a los que haces mención, en este tiempo habéis seguido recurriendo judicialmente.
0: Sí, bueno, realmente la propia Audiencia Nacional es consciente de que hemos demandado tanto a la Junta de Andalucía como al Ayuntamiento de Huelva, pues judicialmente. Hemos interpuesto un contencioso administrativo contra la autorización ambiental de la Junta del tapado de los fosfoyesos y contra la licencia de obras que dio el Ayuntamiento. Estamos a pocos días de presentar esas demandas y, bueno, desde luego esperamos ganarlas para así poder buscar una solución alternativa a la que presenta Fertiberia, que no es más que esconder la porquería debajo de una capita de tierra, cosa que ya se hizo en la zona 1 y 4 en su día y que hoy en día son zonas problemáticas que están dando contaminación, que están produciendo contaminación al río Tinto y al mar.
1: Y en los últimos minutos que nos quedan, en esa defensa de la salud, el medio ambiente, el bienestar general de la población onubense, la Universidad de Huelva ha publicado recientemente un estudio y sobre todo alerta de los altos índices de arsénico en el aire. ¿Qué conocemos sobre ese tema?
0: Sí, sobre ese informe, bueno, es un informe realizado por la universidad, como bien dices. La universidad tenemos los mayores expertos en contaminación atmosférica de Andalucía y te diría que de España. Y este documento es un estudio que han realizado en donde se confirma que desde la fábrica de Atlantic Copper, la actual fábrica, porque ahora comentaré que se está ampliando, desde la actual fábrica, desde su chimenea salen niveles de contaminación de hasta 300 nanogramos por metro cúbico. Son momentos puntuales, momentos en donde sopla el aire para Huelva, llega a esa máquina medidora y esa máquina medidora da esos 300 nanogramos. La media diaria es limitada por la normativa europea, es de 6 nanogramos, con lo cual estamos respirando una barbaridad en momentos puntuales. No se incumple normativa con esto porque no está legislado, pero no es de recibo que los onubenses respiremos 300 nanogramos de arsénico, que no hace falta decir que es un producto, es un veneno.
1: Bueno, pues muchísimas gracias, Juan Manuel, y seguiremos además, gracias a la Asociación Mesa de la Ría, muy atentos en ese trabajo, manteniendo la defensa de nuestra salud y ecológicamente, unidos a esos movimientos que nos harán tener una sociedad más sostenible. Muchísimas gracias.
0: Muchísimas gracias, Menchu.
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1: Rusia. La decisión del Tribunal Europeo de Derechos Humanos de eliminar más de 800 demandas niega la verdad, la justicia y la reparación a las víctimas.
2: Amnistía Internacional ha calificado de muy decepcionante la decisión del Tribunal Europeo de Derechos Humanos de archivar 879 demandas contra Rusia, alegando su menor relevancia jurídica y la falta de recursos para examinarlas. Marie Struders, directora de Amnistía Internacional para Europa Oriental y Asia Central, ha señalado que esta medida priva a cientos de personas de lo que para muchas es su última esperanza de justicia por las violaciones de derechos sufridas. La organización sostiene que la negativa de Rusia a ejecutar las sentencias del tribunal no puede servir de excusa para cerrar el acceso a las víctimas a la justicia y reclama que la decisión sea revocada.

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Yo digo que sí, el genio es la suma de ciencia y conciencia que averigua el futuro y que si actuar es la causa que determina el mañana, son las masas intelectuales.

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0: Hola, hola, hola, muy buenas noches, bienvenidos, bienvenidas, ¿qué tal, cómo estáis? Aquí me encuentro un sábado 3 de octubre, son las 8 y 1 minuto y 23 segundos, acaba de comenzar Music Box en directo. Saludos de quien te habla, Iván Pérez. Hoy tengo, compañera nueva que se ha hecho ya el cursillo de locutora, presentadora y algo más que se va a formar. Damos la bienvenida a Jair Loz.
1: Hola, hola, hola, buenas tardes. Muchas gracias por estar aquí.
0: Bueno, Jair, bienvenida. Tenemos la mesa y los platos preparados. Tengo la olla al fuego con el cocido musical. Voy a coger un cucharón y repartir un poquito de musicón, de música electrónica en cada plato. Como degustación, el ingrediente principal, esta manera de hacer radio se llama, Jair.
1: Radio Fórmula.
0: Radio Fórmula, esto es Radio Fórmula, pero esto es Music Box. Bien, vamos a comenzar el set de hoy. Ya sabéis que yo... Sí, bueno, es verdad, gracias. Menos mal que tengo aquí...
1: Una nueva compañera.
0: Eso, que me está ayudando. A ver, eso, que me olvidaba lo del sorteo de la taza, vamos.
1: Esta tarde, a las 8:30, haremos un sorteo de una taza de Quack FM. Así que tomad nota del número de WhatsApp 644-737-303. A las 8:30, Iván lanzará su super pregunta y el primero que sea más listo y más veloz en responder se lleva la super taza de Quack FM.
0: Bueno, pues... Jolín, qué bien lo has hecho. Te parece una pro. Te vas a quitar a mí el puesto y todo, ya verás. Bueno, pues eso, que vuelva a dar el número para que lo... tenéis que tener el número anotado porque el más rápido en responder se va a llevar la taza, ¿eh?
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0: Bueno, pues ese es el WhatsApp al cual vais a tener que responder a la pregunta que voy a hacer a las 8:30 en punto. Venga, vamos a empezar con el set, que esto es un programa de música, de electrónica, de baile. Y como siempre comienzo así suavecito. Esto ya tiene años. Y para empezar, Rey querido, está bien. Le voy a seguir con una versión de un artista italiano que ya tiene sus añitos también. Y es una canción que escuchaba pues en la radio. No os voy a poner la original porque estoy un poco cansado de poner siempre esos mismos temas. Entonces me gusta más tener un poco de versiones antiguas, sí, pero remezcladas de otra manera a la actual, ¿no? Entonces vamos a empezar el set así de suavecito. Y así, mezclando en directo, como tiene que ser, Music Box, Iván Pérez.

0: La música electrónica de muchas de tus mañanas. La música electrónica de muchas de tus tardes. Y sobre todo, la música electrónica de todas tus noches. Jair, preséntanos el siguiente.
1: Vale, pues vamos con una elección muy cuidada de Iván Pérez. Una versión electrónica del tema de Bon Jovi, Like a Prayer. Y repito, el número de WhatsApp, 644-737-303.
0: Si quieres participar en el sorteo de la taza.

0: Bueno, ahora ya dejamos un poquito los sonidos comerciales y nos ponemos más con el houseito. Esto va de menos a más. Acabamos en techno. Jair, ¿tú qué eres? ¿Más de techno o de house?
1: Yo soy de house.
0: Bueno, es que claro, no conocéis a Jair, pero os voy a decir la programación de este mes para que le tengáis en cuenta. El próximo sábado, día 10, estará Joaquín aquí con un set especial para el programa, pero el día 17 Jair nos va a hacer una sesión a la cual también le vamos a hacer una entrevista en directo para que la conozcáis un poquito mejor, ¿sí? ¿Estás de acuerdo?
1: Estoy de acuerdo.
0: Bien. Y el día 24 está Adrián Franqueira, Frankie, para los... Y el día 31 Zuluneo. No sé si es una N o una M. Bueno.
1: Zulune.
0: ¿Lo
1: sí, la conozco, Zulune.
0: Bueno, pues eso, el 31.

0: Bueno, Jair, vamos a recordar el número al cual tenéis que grabar el número para poder participar en
1: el sorteo de nuestra taza en Quack FM. El número es 644-737-303.
0: Repítelo más despacito para que lo anoten.
1: 644-737-303.
0: Bueno, anotas el número y si eres rapidito, contestando a la pregunta de matemáticas, de primaria, de GB, es facilita, ¿sí?

Y ya aprovecho y te nombro el siguiente así, ya no hablo más, hasta el sorteo. Y el siguiente que te voy a mezclar es de Onsbox y se titula Pop This.

0: Os repito el número de WhatsApp para que mandéis vuestras respuestas a la super pregunta que nos va a hacer Iván Pérez en un ratito. 644-737-303.
1: Bueno, pues si quieres participar en el sorteo de la última taza que le queda a Music Box, anota el teléfono, vuelve a repetir, Jair.
0: 644-737-303.
1: Os vamos a hacer una pregunta de matemáticas súper sencilla. Y si la aciertas y eres el primero en contestarla bien, te llevas la taza, la última que nos queda.

0: Pues soy tu musicólogo.
1: Y aparte de house, también tenemos tecnoterapia. Venga, vamos a eso. Vamos a la preguntita. Atentos, ¿eh? Life is bueno, la pregunta es la siguiente y te la va a repetir también Jair. ¿Cuánto es en kilos un millón de gramos? Repítelo, Jair. Ya podéis ir contestando.
2: Os repito el número 644-737-303. ¿Cuánto es en kilos un millón de gramos?
1: Venga, el primero que conteste se lleva la taza. ¡Vamos!

644-737-303. ¿Cuánto es en kilos un millón de gramos? Y te llevas la taza. Vale, ya ha entrado uno. Vamos a ver. A ver si entró este primero. Pues ha aceptado, sí, exactamente, 1000 kilos, 1 tonelada, exactamente. Bueno, nos vamos a poner en contacto contigo ahora mismo. Ponnos tu nombre, por lo menos. El que empieza por 627 y acaba en 76.

0: Bueno, creo que se lleva... Bueno, creo que es amigo tuyo, sí. Lo conozco.
1: Gente que nos está escuchando.
0: Pues nada, pero...
1: En directo.
0: Dale la enhorabuena.
1: Adrián Louro.
0: Bueno, pues...
1: Felicidades.
0: Caramba, eres un crack en matemáticas. Bueno, pues enhorabuena a Adrián Louro. Te has llevado la taza por ser rápido y saber algo de aún de matemáticas de GB, Venga, seguimos. Ahora empieza el techno, vamos.

Bueno, empezamos con el techno. Y para mí, uno de los artistas que me envuelven mucho un musicón en techno, y para empezar las sesiones es de las que me encanta, porque lleva un poquito de todo. Lleva techno, lleva vocales, y aún por encima lleva una mezcla de bueno, de sonidos que están mezclados de diferentes programas de hacer música, ¿no? Entonces, cuando una cosa se mezcla con otras y sale algo bonito, como me gusta a mí innovar con la música, salen cosas como esta, mira, ya verás.

Bueno, nos dicen que por aquí que tenía que haber un doble sorteo. Es que no tenemos más tazas. He estado regalando tazas la temporada pasada. Comenzamos esta temporada pues solo con una taza. Si la administración de Quack nos quiere hacer más tazas o camisetas o algo para sortear, pues yo encantado las compro. Pero también me gustaría que llevaran esto de Music Box. Venga, vamos allá. Habrá más sorteos. Estamos aquí todos los sábados de 8 a 9. Ahora con Jair Lozano, mejor. Venga, vamos allá, Tecno.

Este tema se lo voy a dedicar a mi amigo Javier Pombo, que el otro día estuve en su casa poniendo unos vinilos y desde luego cuando me escuchó este tema dijo: pero tío, ¿dónde sacas tremendas canciones? Esto no es una canción, hombre, es un temazo. Venga, ahora te lo canto.

0: Jair, ¿te gusta?
1: Me mola muchísimo.
0: Sí, es tecno. Tú no eres más house.
1: Pero ahora ya me gusta el tecno.
0: Ay, ahora vas a estar... Ay, así me gusta, así me gusta. Ir cambiando musicalmente.

0: Pues este temazo tiene nombre de Topic, de nuestro artista Cebi.
1: Bueno, pues Cebi para mí es uno de los artistas, no es que sea nuevo, pero musiquita es de los que más me gusta ahora mismo, ¿eh? Sí, para empezar las sesiones tecno, claro. Y bueno, el siguiente que te voy a mezclar ya tiene unos añitos, pero lo quise poner en este set de hoy. Y te voy a pasar unos gramos. Sí, unos gramos de fe. Se titula así el nombre y es de Packard.

0: Llegamos a la recta final de esta tecnoterapia. Este es Stevi, stay present.
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Bueno, este que acaba de entrar es de Packard y se titula Última Vigilia, como casi la que estábamos terminando ya.

0: Bueno, vamos en el aire, voy en el aire, voy, pero a 200.000, porque quiero meter el último tema. Son I-55, que tenemos que ir despidiendo, lo voy a meter. No, ¿tú qué dices, Jai?
1: Dale.
0: Dale, vale, pues el siguiente y el último que te voy a mezclar es de Cebi. También, claro.

0: Y con este último de Cebi despedimos el programa, que se titula, ¿dónde lo tengo? Switching Flows.
1: No vas a...
0: Bueno, aquí estaremos el próximo sábado con un set especial de Joaquín. Y Jair, muchas gracias por...
2: Muchas gracias a ti.
0: Acompañarnos, por ser nuestra nueva compañera de Music Box.
2: Comenzamos temporada 13.
0: Comenzamos temporada 13. Ay. ¿Estás contenta?
2: Muy contenta.
0: Bueno, venga, para ser la primera vez no lo has hecho tan mal, ¿eh? Ahora cuando te escuches y nos escuchemos, pues es donde se ven los fallos. Si hay fallos, claro, hemos tenido unos cuantos, normal, es el directo. Cuando algo sale muy, muy bien, muy bien, muy bien, muy bien, es grabado, ¿eh? Que lo sepáis. Bueno, pues como siempre me despido. Uy, por el tema. Como siempre me despido, besitos para ellas, abrazos para ellos.
2: Buenas noches, feliz sábado.
0: Hasta el próximo sábado, chao, chao.

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Hola a todos los que sintonizáis Quack FM en el 103.4 del dial, bien sea ahora en directo o en la redifusión del domingo a las 9 de la mañana, y también a través de los podcasts disponibles tanto en la web como en la aplicación para teléfono móvil. Yo soy Abelino y este es el programa número 24 de Trecépolis, que hoy empezará con el grupo DOA tocando Festa del Ahorro.

Vamos a continuar ahora con Taraf Deydux y Kokani Orchestra, dos bandas tocando en conjunto Gypsy Music.

Ahora vamos a seguir con otra orquesta llamada la Orquesta de la Memoria del Pez Olvidado, tocando música de Erik Satie, más concretamente la Genossienten in Asia Minor.

Lo que acabamos de escuchar era el grupo Ombligo cantándole a la niña de la selva. Y vamos a seguir con un músico portugués llamado Gonzalo Serras y su grupo Fried Kahn and the Miracles, que nos cantan Camineiro, con la colaboración de Mafalda Veiga.

Hemos escuchado al grupo Anís Guateque cantando una tonada de carpintero. Y ahora sonará una canción tradicional de Mongolia de título Altargana, interpretada por Batzorig Baanchig y su amigo Frodi.

Seguiremos con una versión de La Nana del Caballo Grande de Camarón que nos cantan los Derby Motoretas Burrito Cachimba.

hemos escuchado al grupo Hesperion 21 de Jordi Savall, interpretando una canción y danza turco-griega llamada Koniali. Y el programa de hoy acabará en el Festival de Jazz de Lugo con una colaboración entre cuatro guitarristas tocando El frío de Lugo. Si queréis contactar conmigo, podéis hacerlo en el correo electrónico trecepolis@gmail.com. Gracias por estar aquí en el 103.4 de Quack FM. Buen fin de semana y hasta la semana que viene.

0: 99 69. 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
1: Dos de la tarde, 28 minutos en Radio Recuerdos.
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Muy buenos días y ser bienvenidos un día más al kiosco de la radio. Hoy, en el primer domingo de octubre, lo que vamos a hacer, pues como siempre, en primer lugar el kiosco de la radio traerá este parte de la torre. ¿Y qué tenemos hoy en el parte de la torre? Pues hoy tenemos noticias. Después tenemos nuestra colaboradora, que es Paula, en la sección de salud. ¿Y qué nos va a traer? Pues nos trae el tema de cómo adaptar nuestra casa para sentirnos, pues, en nuestro propio hogar, pues, más seguros. Y por último, volvemos con esa sección de cine, en la que hablaremos de la nueva película que se ha estrenado, que es La Bola Negra. Así que, con todo esto, empezamos con el parte de la torre.

0: Pues vamos a empezar con la primera noticia. La acampada por la vivienda llega al Obradoiro, con decenas de personas durmiendo en la plaza. Desde el sindicato de vivienda de Compostela se apunta que la acampada es indefinida y que su continuidad no está directamente vinculada a la aprobación en el Congreso de los dos decretos elaborados por el gobierno. Y el gobierno envía otra propuesta a la Xunta para hacerles las competencias de autorizaciones iniciales de trabajo a extranjeros, da por segura. El Ejecutivo prevé hacer efectivo el traspaso en fechas próximas, tras el visto bueno de San Caetano. Y Anticorrupción pide que Zapatero vuelva a declarar como imputado, vuelva a declarar como imputado ahora por los 200.000 euros de sus gestiones en Bolivia. La Fiscalía rechaza expulsar de la causa el informe de la UDEF que le incrimina y defiende que el expresidente explique en la Audiencia Nacional sus contactos con el gobierno de La Paz. Y así consiguieron neutralizar el terrorista en el vuelo con destino Tel Aviv. Quien me esté escuchando, necesitamos ayuda. Los investigadores abonan la hipótesis de que el oficial detenido buscaba un atentado con multitud de víctimas, según ha confirmado el primer ministro Benjamín Netanyahu. Y este es el vídeo del cual pues pedía la ayuda.
1: We are here in the plane now. We control the terrorists. Whoever is hearing me, we need help. We are in the Tabuk area of Saudi Arabia, which we don't know. All the passengers are okay, but not the pilot. We need help.
2: Why? We need video.
3: We need
2: video.
3: It's good for you.
2: No.
3: It's good for you. Go and for you.
2: No sleep.
3: It's good for you. Yeah.
0: Vídeo que podréis encontrar en nuestras redes sociales después de este episodio. Así que la siguiente noticia ahora es: un hombre de 70 años fallece tras ser rescatado del mar en Vigo. La muerte fue en aguas del embarcadero de Punta Lagoa, en Teis. Y un acusado de engañar a la octogenaria que le dejó todos sus bienes antes de morir alega en el juicio en Ourense que su familia no se ocupaba de ella. La mujer cambió el testamento en favor del sospechoso, que era vecino suyo, dos semanas después de haber nombrado heredero a su nieto. Y muere también una mujer tras ser atropellado en Bizoño, en Abegondo. El propio conductor implicado alertó al 112, que acababa de arrollarla y solicitaba asistencia de carácter urgente. Y Jacome logra aprobar los presupuestos del Concello de Ourense, rompiendo un empate con su voto de calidad. El acuerdo lo facilitaron la ausencia de un concejal del PP, la renuncia de las 5 edilas del PSOE a participar en la votación y la presencia, por sorpresa, de un miembro de DO enfermo. Vigo ya cobra la tasa turística en sus hoteles, más barata que las de A Coruña y Santiago. No creo que afecte, es poco. El coste para el visitante va de 80 céntimos a 2 euros, según la categoría del establecimiento. La huella de los nazis en Vigo se convierte en ruta turística. La asociación Séptima Porta organiza visitas guiadas por el historiador Bruno Álvarez. Y el alcalde de Oleiros responde con insultos a su policía local porque le retiraron el coche particular. La gente tramitó una denuncia en el juzgado. Y estas son... tenemos el audio que le dedicaba el alcalde a esta policía.
4: Por causa de reserva.
5: Vale.
4: Tráeme un coche de inmediato, me cago en Dios.
5: Pues yo no lo puedo llevar, que estoy aquí en la oficina. El tema es que nosotros aquí teníamos un indicado y no aportar a nadie. Yo no lo sabía de allí, que yo estoy aquí en la oficina, que no estoy en la calle.
4: Pero por nadie, me cago en Dios.
5: Y los de la calle se llevan el coche porque le mandan los oficiales que se quitaran los coches todos de ahí. Por eso no se llevó ese, se llevaron tres más o cuatro más en total.
4: A mí, los demás. Esto se habrá llevado para mí, ¿vale?
5: Pero eso yo no lo sé. Ni los
4: policías. Ay, no lo saben. ¿Quién puso los conos? Me cago en Dios.
5: Pero es que la
4: policía... Traen el coche de inmediato, ¿no? Me cago en la dicen. Algunos voy a ver más que voy a ver por los
5: A ver, nosotros no podemos llevar el coche primero porque está aquí en el tema de la grúa y yo no sé si está incluso el señor de la grúa. Y vuelvo a decirle que esto hable con los oficiales, que son los que dan la orden. Nosotros hacemos lo que nos mandan. ¿No?
4: Pues ponen con el oficial.
5: El oficial está trabajando ahora. Estuvo de mañana y a la tarde ya no está.
4: Ponme con María de Lujo. Ponme con alguien que mande y me cago en la bici. Ponme con alguien
5: que mande. Pero es que aquí no manda nadie. Aquí estamos nada más que policías. Nada más que estamos cuatro policías trabajando la de tarde. Yo aquí en la central y tres en la calle. Somos policías rápidos, tres.
4: Lo que yo sé. Súbete urgentemente uno de vosotros a buscar el coche y traérmelo aquí. ¿Vale?
5: Nosotros no podemos ir a buscar
4: ahí. Que no puedo entrar en casa, me cago en la vida.
5: A ver, yo hablo con un oficial a ver cómo dice que haga el servicio, porque nosotros hacemos lo que nos mandan. Y nos mandaron
4: esa
5: que estar despejada. Nadie dijo del alcalde. Bueno, al menos yo desde aquí, a nadie me dijo que fuera el alcalde.
4: Vamos a ver, hombre, pero vamos a ver. Eres tonto, perdona, eres tonto, gilipollas.
5: A mí no me llame ni tonto ni gilipollas porque no estoy faltando al respeto, ¿eh?
4: Te llamo tonto y gilipollas porque estás diciendo cosas que no tienen miedo.
0: Bueno, pues esas eran las palabras y con esta noticia pues finalizamos el parte de la torre de hoy y pasamos con nuestra colaboradora Paula, que nos trae la sección de salud.

Muy buena mañana de domingo a todos. Soy Paula Souto, para los que no me conocéis y me escucháis por primera vez. Soy enfermera de atención primaria y este ratito de las mañanas de los domingos lo dedicamos a hablar sobre temas de salud que nos competen un poquito a todos. Y hoy es que quiero hablarles de un lugar en el que, en principio, todos deberíamos sentirnos especialmente seguros. Cuando pensamos en seguridad, pensamos en nuestra propia casa. Y digo en principio porque muchas veces conocemos nuestra casa tan bien que dejamos de ver algunos pequeños riesgos que sí que existen. Sabemos dónde está la mesa, dónde empieza la escalera, dónde dejamos las zapatillas o dónde está ese cable que lleva años pasando por detrás del sofá. Y pensamos, sí, yo ya sé que está ahí, hasta que un día tropezamos. Por eso hoy no quiero hablar de grandes reformas ni de convertir nuestra casa en un hospital. Todo lo contrario. Quiero hablarles de pequeños cambios que pueden ayudarnos a seguir viviendo en nuestro hogar con tranquilidad, seguridad y autonomía durante muchos años, que estos tres pilares son sobre los que hago hincapié desde que he empezado esta sección de los domingos.

directamente el camino hacia el baño. Y normalmente, pues claro que es verdad. El problema es que basta una sola caída. Por eso es mucho mejor revisar nuestra casa antes de que aparezca este problema. Podríamos hacer incluso un pequeño ejercicio. Cuando termine el programa, les propongo que recorran su casa como si fuera la primera vez que entran en ella. Desde la puerta de entrada hasta el dormitorio, pasando por el salón, la cocina y el baño. Y háganse una pregunta muy sencilla. ¿Hay algo aquí que pueda hacerme tropezar, resbalar o perder el equilibrio? Probablemente van a descubrir alguna cosa. Alfombras, cables y otros pequeños obstáculos. Empecemos por uno de los clásicos, las alfombras. Las alfombras pequeñas que se desplazan, que tienen una esquina levantada o que no están bien fijadas, pueden convertirse en una auténtica trampa. No significa necesariamente que tengamos que quitar todas las alfombras de casa, pero sí comprobar que estén bien sujetas y que no se deslicen. Lo mismo sucede con los cables. El cable del teléfono, una alargadera, el cargador del móvil, el cable de una lámpara. Intentemos evitar que crucen zonas de paso. Y algo aparentemente insignificante, dejar objetos por el suelo. Unas zapatillas junto al sofá, una bolsa en el pasillo, juguetes cuando vienen los nietos, una caja que ya recogeré luego. Todo eso puede convertirse en un obstáculo. Nuestra casa tiene que permitirnos caminar con comodidad, especialmente por los lugares que utilizamos muchas veces al día. La iluminación es una medida de seguridad. Otra de las cosas más importantes es ver bien. Parece evidente, pero muchas casas tienen zonas poco iluminadas, especialmente pasillos, escaleras o entradas. Con los años podemos necesitar algo más de luz para distinguir bien los objetos, los desniveles o los escalones. Por eso conviene tener una buena iluminación en los lugares de paso, especialmente en las escaleras. Los peldaños tienen que verse claramente y, si es posible, disponer de un interruptor de luz tanto al principio como al final de la escalera. Y hablando de escaleras, nada de convertirlas en un lugar para ir dejando cosas. Ese libro que después vamos a subir, la bolsa que alguien llevará arriba, los zapatos, una caja, la escalera debe estar completamente despejada. Y siempre que sea posible, con un pasamanos firme. Cuidado también con el calzado. Hay otro elemento de seguridad que no está en la casa, sino en nuestros pies, el calzado. Para andar por casa es preferible utilizar un calzado cómodo, cerrado o que sujete bien el pie y con una suela que no resbale. Hay zapatillas muy cómodas pero que apenas sujetan el talón y al caminar podemos terminar arrastrándolas. También conviene evitar caminar solamente con calcetines sobre determinados suelos porque podemos resbalar. Puede parecer un detalle pequeño, pero cuando hablamos de prevenir caídas, los pequeños detalles cuentan muchísimo. El baño merece una atención súper especial. Si tuviéramos que elegir una de las habitaciones de la casa a la que prestar especial atención, probablemente sería el baño. ¿Por qué? Porque tenemos agua, superficies que pueden estar mojadas, movimientos para sentarnos y levantarnos y además muchas veces entramos y salimos de una ducha o una bañera. Aquí hay varias medidas sencillas. La primera, intentar mantener el suelo seco. La segunda, utilizar superficies o alfombrillas realmente antideslizantes. Y quiero insistir en la palabra antideslizante, porque una alfombrilla que se mueve puede producir precisamente el efecto contrario. También pueden ser muy útiles las barras de apoyo, pero deben estar correctamente instaladas. Una barra de apoyo tiene que permitirnos sujetarnos con seguridad. No sirve colocar cualquier elemento decorativo o agarrarnos a un toallero que no está preparado para soportar nuestro peso. Otra opción muy útil, especialmente cuando existe dificultad para mantener el equilibrio, es un asiento o banco de ducha. Ducharse sentado puede ser mucho más cómodo y seguro para determinadas personas. Y también debemos de pensar en algo sencillo como entrar y salir de la ducha o de la bañera. Si cada vez que entramos tenemos que levantar mucho una pierna, hacer equilibrio o agarrarnos como podemos, quizás sea el momento de valorar alguna adaptación. No hace falta esperar una caída para hacerlo. La cocina, seguridad y organización. Muy importante también. Aquí tenemos dos tipos de riesgo, las caídas y las quemaduras o accidentes relacionados con el fuego. Una de las mejores medidas es organizar los objetos que utilizamos frecuentemente para que estén a una altura cómoda. Los platos de todos los días, las tazas, las ollas, los alimentos que utilizamos habitualmente. No deberíamos de tener que subirnos a una silla cada vez que necesitemos coger algo. Y aquí sí quiero ser muy clara. Las sillas no son escaleras. Esa costumbre de subirse a una silla para llegar al armario de arriba puede acabar muy mal, especialmente si las

e xa se mueve, se nos mareamos al levantarnos ou se tenemos que estirarnos demasiado. Se hai objetos que utilizamos con frecuencia en armarios altos, unha solución moi sencilla é reorganizarlos. Lo que utilizamos todos os días, máis cerca. Lo que usamos unha vez al año, pode quedarse aí arriba. Tamén debemos revisar os electrodomésticos, non deixar sartenes al fuego, sin vigilancia, comprobar que hemos apagado a cocina cando terminamos, evitar cables deteriorados, e se utilizamos gas, asegurarnos de que as instalaciones estén revisadas correctamente. Detectores de humo e gas saben lo que é, dispositivos relativamente sencillos que poden aportar moita seguridade. Uno de estos, como hicimos, es el detector de humo. Otro, cuando corresponda según las instalaciones que tengamos en casa, puede ser un detector adecuado para determinados gases. Son dispositivos que pueden avisarnos de una situación peligrosa, incluso antes de que nosotros mismos nos demos cuenta. A veces, cuando trabajamos en sitios como la asistencia del 061 de ambulancia, que llevamos un detector de gases, vamos a ese domicilio por otro motivo y ese detector de gases nos pita de un gas que no se había percibido hasta el momento y que está haciendo daño a la persona que vamos a asistir. Y además también conviene recordar algo importante. Los detectores también necesitan mantenimiento. Hay que comprobar periódicamente que funcionan y revisar sus baterías, siguiendo las indicaciones del fabricante. Porque instalar un detector y olvidarse de él durante años no es suficiente. Muy importante también la noche, un momento especialmente importante. ¿Por qué? Porque es una situación muy cotidiana. Son las 3 de la madrugada, nos despertamos y necesitamos ir al baño. ¿Qué hacemos? Muchas personas se levantan y caminan prácticamente a oscuras porque conocen perfectamente su casa. Ahí aquí parece uno de los momentos de mayor riesgo. Nos acabamos de despertar, podemos estar algo desorientados, quizás nos incorporamos demasiado rápido y puede que tengamos algo de inestabilidad. Y además caminamos con muy poca luz. Por eso es muy recomendable tener una luz accesible desde la cama. Puede ser una lámpara en la mesilla o cualquier sistema sencillo que podamos encender antes de levantarnos. También puede ser útiles las luces automáticas o los sensores de movimiento en determinados pasillos, pero esto ya sí somos muy pro. La idea es muy sencilla, no caminar a oscuras, y el camino desde la cama hasta el baño debería estar completamente despejado. Nada de zapatos por el suelo, nada de bolsas, nada de muebles que dificulten el paso. Por la noche también puede ser recomendable tener un teléfono cerca de la cama, especialmente si vivimos solos. Levantarse con calma, y es que ya que hablamos de levantarnos con calma, aprovecho para recordar algo que también comentamos muchas veces en atención primaria. No siempre conviene levantarse de golpe y más bien diría que nunca. Podemos incorporarnos, quedarnos unos segundos sentados en el borde de la cama y después ponernos de pie. Si una persona nota mareos con frecuencia al levantarse, debería comentárselo a su médico o a su enfermera. Hay muchas posibles causas, a veces incluso determinados medicamentos que pueden favorecer esos mareos, esa somnolencia o bajadas de tensión. Y esto es importante porque prevenir una caída no consiste solamente en revisar la casa. También debemos revisar cómo nos encontramos nosotros. Y vamos a recordar todo de lo que venimos hablando durante estas sesiones. La vista, el oído, la movilidad, la fuerza muscular, el equilibrio y también los medicamentos que tomamos. La entrada y la salida de casa. También otro lugar que a veces nos olvidamos, porque es la entrada. Tenemos que poder entrar y salir con facilidad. Si hay escalones, deberían estar bien visibles y correctamente iluminados. Si necesitamos un pasamanos, debe ser firme. Y cuidado con los días de lluvia, zapatos mojados, paraguas, suelo húmedo. Un pequeño charco en la entrada puede convertirse en un riesgo. Por eso conviene secar cuanto antes los suelos mojados. También la tecnología, decíamos, nos puede ayudar. Disponemos además de ayudas tecnológicas que pueden aportar tranquilidad. Por ejemplo, los sistemas de teleasistencia, botones o dispositivos de emergencia, relojes o dispositivos que permiten pedir ayuda, sensores de movimiento, luces que se encienden automáticamente. No todas las personas van a necesitar estos sistemas, pero para que alguien que vive solo, tiene algún problema de movilidad o simplemente quiere sentirse más seguro, pueden ser una buena opción. Y algo importante,
pedir ayuda no significa perder independencia. En muchas ocasiones, tener ayuda disponible es precisamente lo que te permite mantener esa independencia durante más tiempo. ¿Tenemos que transformar toda la casa? Después de escuchar todo esto, quizá alguien esté pensando, madre mía, tengo que cambiar la casa entera. Y no. En absoluto, no se trata de hacer todas las modificaciones de golpe. Podemos empezar por los lugares donde pasamos más tiempo. El dormitorio, el baño, la cocina, el salón y las zonas de paso. A veces 5 pequeños cambios pueden marcar una enorme diferencia. Quitar una alfombra que se mueve, cambiar de sitio una lámpara, retirar un cable del pasillo, poner los platos que usamos diariamente en un armario más accesible, colocar una luz nocturna. 5 minutos, 5 cambios. Y nuestra casa puede ser bastante más segura. Les propongo un pequeño examen de seguridad. Antes de terminar, les voy a proponer que, aun sin hacer falta papel ni bolígrafo, respondan mentalmente. Cuando se levantan por la noche, ¿pueden encender una luz sin caminar a oscuras? ¿Hay alguna alfombra en casa que se mueva? ¿Tienen cables atravesando alguna zona de paso? ¿Hay objetos habitualmente en el suelo o en las escaleras? ¿Se han subido alguna vez a una silla para alcanzar algo? ¿El suelo de la ducha resbala? ¿Pueden entrar y salir del baño de la ducha con facilidad? ¿Los objetos que utilizan todos los días están a una altura cómoda? ¿La entrada de casa está bien iluminada? ¿Tienen un teléfono o alguna forma de pedir ayuda fácilmente accesible? Si alguna respuesta les ha hecho pensar, pues esto tendría que cambiarlo. Perfecto. Ese es precisamente el objetivo de nuestro programa de hoy. Ya sabéis que yo me conformo con muy poquita cosa. Y por último, una última reflexión. Como enfermera de atención primaria, hay algo que me parece especialmente importante. Muchas veces hablamos de la prevención cuando ya ha ocurrido algo. Después de una caída, después de una fractura, después de un susto. Pero la verdadera prevención consiste en actuar antes. Por eso trabajamos en atención primaria, que el pilar fundamental es la prevención y la promoción. Entonces, preferimos que acudáis a nosotros para estos consejos de prevención, prevención de llegar al problema que para el problema. Preferimos a venir a nuestra enfermera, a hablar de fragilidad, comprobar cómo está nuestro estado, medidas preventivas, que nos den consejos, educación para la salud y que vengamos a hacer la cura de la cadera rota que me he caído porque se me ha resbalado mi alfombra. Pero por eso la verdadera esencia de la atención primaria es la prevención, es decir, el actuar antes. Y como os decía, es el lugar tan seguro que es nuestra casa, que decimos, se siente uno como en casa. Pues nuestra casa también forma parte de nuestra salud. No hace falta obsesionarnos ni vivir con miedo. Se trata simplemente de observar, de anticiparnos, de hacer nuestra vida un poco más fácil y sobre todo de recordar que adaptar nuestro hogar no significa renunciar a nuestra autonomía, significa protegerla, protegernos. Así que les dejo una pequeña tarea para hoy. Cuando termine este programa, recorran su casa durante 5 minutos, como si nunca estuviesen antes. Solamente 5. Miren al suelo. Miren las alfombras, los cables, la iluminación, el baño, las escaleras y pregúntese, ¿qué pequeño cambio podría hacer hoy para que mi casa sea un poco más segura? No hace falta hacer 10 cosas, lo decíamos. Empiecen por una, porque a veces un cambio muy pequeño puede evitar un problema muy, muy grande. Y si han tenido alguna caída recientemente, nota más inseguridad al caminar, se marean al levantarse o tienen dudas sobre qué adaptaciones podrían necesitar, coméntele con sus profesionales sanitarios. Acudan a su enfermera de atención primaria. Y como digo, en atención primaria también estamos para eso, para ayudarles a prevenir, mantener su autonomía y vivir con la mayor seguridad y calidad de vida posible. Un saludo a todos y sobre todo cuídense mucho. Les mando un especial cariño a mis pacientes que esta semana abandono para cambiarme de trabajo. Un saludo enorme a Guitiriz y a los mejores pacientes que he tenido nunca. Un saludo.

0: Pues muy bien. Como ya dije al principio del programa, hoy en el kiosco de la radio vamos a hablar de cine. Y además, vamos a hablar de una película que acaba de llegar a los cines y que está generando bastante conversación. Su título es La Bola Negra. Una película, dirigida por Javier Calvo y Javier Ambrosi, los Javis, y que supone uno de los grandes estrenos españoles de este momento. Pero antes de empezar, una advertencia para todos aquellos que todavía no la hayáis visto. Hoy no vamos a comentar el argumento, ni a revelar giros, ni vamos a hablar del final. No vamos a decir qué ocurre con los personajes, ni siquiera vamos a entrar en determinadas escenas que pueden quitarnos parte de la experiencia. Vamos a hablar de la película desde fuera, de lo que propone, de cómo está construida, de sus protagonistas, de la relación con Federico García Lorca, de su estilo y también de algo que siempre me parece interesante. ¿Qué está diciendo la crítica sobre una película cuando acaba de estrenarse? Porque una cosa es que una película tenga mucha publicidad, otra que tenga nombres conocidos. Y otra muy distinta es que los críticos y los espectadores tengan algo que decir después de sentarse en una sala de cine. Así que vamos a hablar de La Bola Negra. Y empezamos con el tráiler.
1: Bola Negra.
2: El otro día recibí la llamada de un abogado. ¿Por qué nunca me dijiste que tu padre estaba vivo?
3: No quiero saber nada de ese señor, y tú tampoco. Vamos a dejar las cosas así, ¿eh?
4: Nunca nos explicó nada. No hablaba mucho del pasado, ¿eh?
5: El preso que custodia se llama Rafael Rodríguez Rapón.
2: No. Entre las obras de teatro que Federico García Lorca no pudo terminar de escribir, hay una en concreto que habla de un joven.
6: Sí, eso es La Bola Negra. There are only 4 pages that exist from this play.
7: Tú tienes que ser quien tienes que ser. Un hombre.
8: Este país tiene demasiadas historias de amor enterradas en los campos.
6: I think the most important questions for you to ask are, ¿quién fue tu abuelo? ¿Por qué escondió por toda su vida?
9: Eres.
10: Vamos, méteme,
11: no te muevas.
10: Métemelo.
11: Quédate quieto, vamos.
10: Si no lo haces tú, lo va a hacer otro. Vamos, dispara.
7: A mí me da igual lo que sea. Yo solo quiero vivir.
10: Te juro que llevo toda la vida intentándolo, pero es que no te entiendo.
7: Prométeme que harás lo que te he dicho.
2: ¿Por qué sería importante?
7: Porque se lo prometí.
0: Pues La Bola Negra está dirigida por Javier Calvo y Javier Ambrosi, conocidos popularmente como los Javis. Y para quienes hayan seguido su trayectoria, seguramente no haga falta demasiada presentación. Han trabajado en televisión, teatro y cine, y han desarrollado un estilo muy reconocible. La Llamada, Paquita Salas, Veneno o La Mesía forman parte de una trayectoria en la que suelen aparecer personajes muy humanos, emociones bastante intensas y una mezcla de drama, humor, identidad y cultura popular. Con La Bola Negra dan un paso hacia una película de una dimensión bastante mayor. Y eso se nota. Estamos hablando de una película de 2026, que tiene una duración de aproximadamente 2 horas y 35 minutos. Es decir, no es precisamente una película corta. Y eso ya nos da una primera pista de que los Javis no han querido hacer aquí una historia pequeña. Han querido construir algo grande. Una película que conecta diferentes épocas y diferentes personajes. Y uno de los elementos fundamentales de la película es Federico García Lorca. Pero aquí hay que hacer una aclaración importante. No estamos ante una película biográfica, convencional sobre Lorca. La película parte de una obra inacabada del propio Lorca y utiliza ese material como uno de los ejes de una historia mucho más amplia. Y ahí está precisamente una de las cosas interesantes de la propuesta, porque la película utiliza la figura y el universo de Lorca para hablar de cuestiones que van mucho más allá de un personaje histórico. Habla del deseo, de la identidad, del miedo, del amor, de la represión y de la memoria. Y de las historias que se quedan escondidas durante generaciones. Y todo esto se hace conectando diferentes momentos históricos. Tranquilos, que no voy a entrar en cuáles ni en qué sucede en cada uno, porque ahí sí que empezaríamos a acercarnos demasiado al spoiler. Pero sí podemos decir que la estructura de la película juega con diferentes épocas y personajes. Y esa estructura es precisamente una de las cosas que más se han comentado en las críticas. Hay críticos que consideran que esa construcción es uno de los grandes atractivos de la película. Y otros que creen que tanta ambición hace que la narración pueda resultar algo irregular. Y esto me parece interesante, porque muestra que una película puede provocar opiniones diferentes sin que necesariamente pues sea una de ellas sea la correcta. Por ejemplo, La Vanguardia publicó una crítica de 4 estrellas sobre la película y destacó su ambición y su espectacularidad visual. Por otro lado, Cinemanía publicó una crítica bastante más matizada y señaló que la película puede estar desbordada por su propia ambición y que en algunos momentos le cuesta respirar. Es decir, hay bastante consenso en que estamos ante una película ambiciosa. La discusión está más bien en si esa ambición funciona siempre igual de bien. Y eso es algo que cada espectador tendrá que decidir después de verla. Otra crítica interesante apareció en El País. La valoración destaca especialmente la estética de la película, su atmósfera y la construcción de unos personajes humanos y complejos. Pero también señala que la estructura puede resultar confusa en determinados momentos. Y aquí tenemos otra de las claves de La Bola Negra. Es una película que parece querer contar muchas cosas. No solamente una historia. Quiere hablar de diferentes personajes, de diferentes épocas, de diferentes experiencias. Y además, quiere construir un universo visual propio. Eso puede ser una virtud, pero también puede convertirse en un riesgo. Porque cuanto más quieres meter en una película, más difícil es conseguir que absolutamente todo tenga el mismo peso. Y eso es precisamente lo que algunos críticos están discutiendo. Ahora bien, si hay un aspecto sobre el que parece existir bastante acuerdo, es el apartado visual. La Bola Negra es una película que quiere ser vista. Y eso puede parecer una frase bastante obvia hablando de cine. Pero no todas las películas tienen la misma preocupación estética. Aquí, la fotografía, los decorados, el vestuario, la iluminación, la composición de los planos tienen bastante importancia. Los Javis ya habían demostrado en trabajos anteriores que tienen una sensibilidad visual muy marcada. Pero aquí, esa apuesta aumenta considerablemente. Y también tenemos el reparto. La película cuenta con nombres muy conocidos como Penélope Cruz y Glenn Close, junto a actores como Miguel Bernard de Au, Carlos González y Guitarrica de la Fuente. Me ha costado. Y precisamente este último ha llamado especialmente la atención porque supone uno de los grandes debuts del reparto. La crítica destaca las interpretaciones y en particular la capacidad de los directores para trabajar con sus actores. Y eso es precisamente porque una película con tantos personajes y tantas capas necesita que el espectador se crea a esas personas. Si no te crees a los personajes, toda la estructura se viene abajo. Y claro, aquí aparece el trabajo interpretativo, que es uno de los puntos fuertes. También hay que hablar de la música, porque cuando hablamos de una película como esta, la música no es simplemente algo que esté de fondo, forma parte de la atmósfera. Y además tenemos a Guitarrica de la Fuente, que aporta también una dimensión musical propia al proyecto. Y esto encaja bastante bien con el universo de la película, porque La Bola Negra parece estar muy interesada en la relación entre arte, identidad y memoria. Y aquí volvemos otra vez a Lorca. Lorca no simplemente porque sea una figura famosa, está porque representa una parte de la cultura española y también una serie de historias y experiencias que durante mucho tiempo no pudieron contarse con libertad. Y ahí aparece otro de los grandes temas de la película, las historias ocultas. las historias que no se contaron, las personas que tuvieron que esconder una parte de sí mismas y las consecuencias que eso puede tener incluso muchos años después. La película conecta esas cuestiones con diferentes generaciones y eso hace que no sea solamente una película ambientada en el pasado. También habla del presente, porque aunque determinadas circunstancias históricas hayan cambiado, la película plantea preguntas sobre la identidad, libertad, miedo y aceptación que siguen teniendo relevancia. Y aquí creo que merece la pena detenerse, porque una de las cosas que puede hacer el cine es precisamente recuperar historias que no siempre han tenido espacio. Y hacerlo desde una película de ficción, no estamos viendo un documental. No estamos ante una reconstrucción histórica estricta. Estamos ante una obra artística que utiliza diferentes elementos históricos y literarios para construir su propia historia. Por eso también es importante que el espectador sepa qué tipo de película va a ver. Si alguien espera una biografía convencional de Lorca, probablemente pues se encuentre con algo diferente. Si alguien espera una película sencilla y lineal, probablemente también. La Bola Negra parece pedir al espectador que tenga paciencia, que observe, que conecte elementos y que deje que la película la vaya contando las cosas a su ritmo. Y llegamos ahora a otro apartado interesante, las opiniones del público, porque la crítica profesional y los espectadores no siempre coinciden. En SensaCine, por ejemplo, las opiniones de los usuarios aparecen actualmente que son bastante variadas. La valoración media de usuarios recoge que la página está en torno al 3,3 sobre 5, mientras que la valoración de media que muestra SensaCine es de 3,7 de 5. Y esto es interesante porque muestra que aunque la recepción crítica haya sido mayoritariamente positiva, entre espectadores hay opiniones bastante diferentes. Hay usuarios que destacan la emoción, la fotografía y las interpretaciones, y también hay personas que critican la duración, el ritmo o la estructura. Por tanto, tampoco sería correcto decir simplemente todo el mundo está encantado con la película. No. Hay división entre espectadores. Y eso forma parte de la conversación alrededor de la película. También hay que tener cuidado con algunas opiniones que podíamos encontrar en internet. Ojo. Especialmente cuando entramos en redes sociales o páginas de usuarios. Hay comentarios muy positivos y comentarios muy negativos. Y también hay comentarios relacionados con cuestiones ideológicas. Y en esos casos es importante separar una crítica cinematográfica de una opinión política o personal. Decir que una persona ha disfrutado o no de una película es una cosa. Explicar por qué cinematográficamente funciona o no funciona es otra. Y por eso, si estamos hablando de reseñas, lo interesante es fijarnos en aspectos concretos, pues como es la dirección, el guión, la fotografía, las interpretaciones, el montaje, el ritmo, la estructura, la música y pues la capacidad de la película para transmitir lo que quiere contar. Y precisamente ahí encontramos una coincidencia bastante interesante entre varias críticas. La Bola Negra es una película que no parece tener miedo a ser grande, no parece tener miedo a ser emocional, ni tener miedo a ser estética. El problema, según algunos críticos, es que precisamente esa acumulación de elementos puede hacer que en determinados momentos la película resulte demasiado cargada. Y esto me parece una discusión cinematográfica pues bastante interesante, porque una película puede tener muchas ideas buenas y al mismo tiempo tener problemas para organizarlas. Y pues no son compatibles, son incompatibles. Puedes valorar la ambición de una película y al mismo tiempo pensar que alguna parte podría estar mejor desarrollada. Y eso es algo que aparece en algunas de las críticas publicadas sobre la película. Por ejemplo, en Cinemanía considera que la reivindicación de Lorca y la cantidad de ideas que maneja la película pueden hacer que pierda algo el aire. Mientras que otras críticas destacan precisamente esa ambición como una de sus virtudes. Así que tenemos dos lecturas. Una, que impresionante la película española se atreva con algo tan grande. Y la otra, precisamente porque intenta abarcar tanto, no todo funciona con la misma intensidad. Y creo que es mucho más interesante contar eso que simplemente decir, pues que simplemente puedes decir la película es buena. Porque una crítica cinematográfica debería explicar qué funciona y qué puede no funcionar. Y después de cada espectador, pues que decida. También hay algo que me parece importante. La película está teniendo una trayectoria internacional. Ha pasado por festivales y ha generado atención fuera de España. Y esto también explica parte de la conversación que existe alrededor de ella. No estamos hablando de simplemente un estreno español cualquiera. Es una producción que está intentando situarse en un contexto internacional. Y esto también hace que las expectativas pues, sean mayores. Y aquí llegamos a una cuestión muy interesante. ¿Puede ser que tener unas expectativas enormes perjudique la experiencia? Algunas críticas apuntan precisamente a eso. Cuando una película llega rodeada de premios, festivales titulares y una enorme campaña de promoción, el espectador entra en la sala esperando algo extraordinario. Y entonces, claro, la película ya no solamente tiene que funcionar por sí misma, también tiene que enfrentarse a todas esas expectativas y eso pues puede cambiar completamente la experiencia. Por eso, yo recomendaría algo muy sencillo. Si vais a ver La Bola Negra, intentad verla primero como película, sin pensar demasiado en las críticas. Después, también sin pensar en los premios, sin pensar en lo que ha dicho una persona en Twitter, en TikTok o en Instagram. Entrad en la sala, miradla y después sacad vuestra propia conclusión. Porque al final, el cine también es una experiencia personal. Una película puede emocionar muchísimo a una persona y dejar fría a otra. Una puede valorar muchísimo una determinada interpretación y otra pensar que está sobreactuada. Una, pues también puede disfrutar de una película de 2 horas y media y otra persona, pues pensar, necesitaba que esto durase 40 minutos menos. Y todas esas reacciones pueden existir al mismo tiempo. Así que, si tuviera que resumir la conversación que está generando La Bola Negra, sin entrar en spoilers, diría que hay 3 grandes palabras. Ambición, emoción y debate. Ambición, porque estamos ante una película grande, con diferentes épocas, personajes, temas y una estética pues muy trabajada. Emoción, porque gran parte de la propuesta está construida alrededor de relaciones humanas, memoria, identidad y experiencias personales. Y debate, porque no todo el mundo está reaccionando de la misma manera a su duración, estructura y manera de contar la historia. Y eso, sinceramente, pues resulta interesante. Porque si todos pensáramos igual, pues ya no lo sería. Y además, porque probablemente lo peor que le puede pasar a una película es que nadie tenga nada que decir después de verla. Y con esta película parece que conversación hay. Y mucha. Pero ahora quiero lanzar una pregunta a quienes nos estáis escuchando. ¿Cuándo vais al cine? ¿Preferís una película que os explique absolutamente todo? ¿O preferís una película que os deje ahí con preguntitas? Porque creo que esa pregunta encaja bastante bien con La Bola Negra. Hay películas que terminas y sabes perfectamente que has visto. Y hay otras que terminan y te dejan pensando. A veces durante 5 minutos. O media hora. Y a veces incluso durante días. Y quizá una de las cosas más interesantes del cine sea precisamente esa. Que la película termina en la pantalla. Pero la conversación continúa fuera. En el coche. En casa. Con los amigos. Con la familia. O incluso, pues, con nuestro yo interior. Con nosotros mismos. Y sin entrar en spoilers, creo que La Bola Negra tiene bastante de eso. Es una película que plantea cuestiones que no se quedan necesariamente dentro de la sala. Y eso, pues nos lleva a nuestro paseo de hoy. Hemos hablado de La Bola Negra, hemos hablado de Los Javis, de Federico García Lorca, de su reparto, de su fotografía, de sus temas, de la estructura, de la duración y también de las opiniones que están generando entre crítica y público. Y hay algo que quiero dejar claro. No hace falta que estéis de acuerdo con las críticas. No hace falta que os guste porque a un crítico le haya encantado o gustado. y tampoco hace falta que le rechacéis porque alguien haya escrito una crítica negativa. Id al cine, vedla y sacad vuestra propia conclusión. Porque si algo tiene el cine es precisamente eso. La posibilidad de que una misma película signifique cosas completamente diferentes para personas diferentes. Y sobre todo, hemos conseguido hablar de La Bola Negra sin contarnos la película. Así que, si todavía no la habéis visto, podéis hacerlo sin miedo, que desde aquí, el kiosco de la radio, os hayamos, pues, fastidiado la experiencia. Nosotros solamente hemos abierto la puerta. Ahora, os toca entrar a vosotros. Pues esto ha sido el Kiosco de la Radio, nuestro pequeño rincón para hablar de cine, libros, cultura y de todas esas historias que nos hacen pensar. Y recordad una cosa, una película no termina necesariamente cuando aparecen los créditos. A veces es justo ahí cuando empieza la conversación.

0: Pues hasta aquí el kiosco de la radio de hoy. Si te ha gustado, pues ya sabes, escucha el siguiente programa, que será el siguiente domingo, ya que esto es semanal. Y nos vemos. ¡Hasta la próxima!
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0: Hola, muy buenos días. Estamos aquí un domingo más en Radio Parafuso. Son las 12 del mediodía, hoy es 4 de octubre, domingo. Y estamos aquí los parafusos y las parafusas dispuestos a empezar un nuevo programa sobre salud mental. Muy buen día, señorita Phyllis.
1: Muy buen día, y como bien dijo la compañera antes que estábamos fuera del directo, le vamos a enviar un saludo a Remolacho, que hoy no pudo venir.
0: Muy bien. Buen día.
2: A la triste, aquí estamos, otro domingo más.
0: Ferrayeiro, ¿quién eres hoy? Cuéntanos.
3: Pues supongo que como estoy aquí al control, soy el Dungeon Master de la radio.
2: Es que era, no teño ni idea.
1: Nada, viste en piedra dura.
0: Sí, viste en piedra dura.
1: No sabemos quién es.
3: No sois lo suficientemente frikis.
2: Nada, no son nada.
3: El Dungeon Master es el que lleva los juegos de rol, el que va controlando la historia y todo esto.
0: Pues menos mal que tú sabes algo de eso, porque tenemos un invitado hoy que ha venido personalmente al estudio José Couso para ayudarnos a hacer este programa número 39, ya que es el tercero de nuestra tercera temporada, que se llama Chisco.
4: Hola, buen día. Un placer estar aquí.
1: Bueno, muchas gracias por venir.
0: ¿Y de qué nos vas a hablar?
4: Pues, bueno, yo hablaré un poco de lo que sepa, de mi mundo, del mundo de la librería, de los juegos, del ocio.
0: Muy bien, pues estamos esperando.
2: Aquí en A Coruña,
1: expectantes,
2: ¿verdad?
1: Estamos expectantes.
4: Coruña, sí.
1: Expectantes,
0: porque Chisco es el regente y el propietario de la librería Refugio de Lobos.
4: Sí, abrimos hace poquito, pero ya estamos situados en el barrio y recibiendo a mucha gente.
1: En el Agra del Orzán, ¿verdad?
4: Sí, en el Agra del Orzán.
0: ¿En la calle?
4: Ramón María Ayer, número 3.
0: Bueno, pues después nos cuenta más cosas que se pueden hacer en esa librería. ¿Y sabes qué se puede hacer ahora que estamos despidiendo ya el verano?
1: Yo lo sé, pero no sé si lo tengo que decir. Es que Lady Poet nos va a leer un poema muy de fin de verano, ¿no? Que si queréis ir a tomaros un helado, porque se acaba el verano y es el momento.
0: Se acaba el verano, sí, venga, vamos allá. Esto es un poema sobre una experiencia de tomarse un helado. El helado de chocolate negro con pistacho salado me ha devuelto las ganas de vivir. Es así. Cuando mi lengua se posó por primera vez sobre esa maravilla de la confitería refrescante hecha para los paladares más exquisitos, me sentí como bendecida por el universo. ¡Qué delicia! ¿Para qué voy a pedirle más a este mundo cruel y extraño? Tampoco es cuestión de ser caprichosa por defecto. El caso es que lo descubrí ayer casi por casualidad y aún estoy estremecida por dicho descubrimiento. Ni Colón en las Américas, oye. Yo ya había perdido casi por completo la fe en la humanidad y de repente fui rescatada de mi intensa y pertinaz anedonia por el gremio de la industria heladera. El chocolate se marida con el pistacho de una forma casi obscena, tanto que me tuve que buscar imperiosamente una habitación de hotel para poder disfrutarlo a gusto. Yo no estaba cómoda, sintiendo un placer tan genuinamente salvaje e impúdico allí, en plena calle. El ruido del tráfico me desconcentraba y ensuciaba mi éxtasis, así que crucé la avenida con el semáforo en rojo y corriendo acelerada y con la respiración entrecortada entré en la recepción del hotel más lujoso de la ciudad, pidiendo urgentemente una suite con vistas al mar, porque era una emergencia vital y necesitaba tenderme en una buena cama, descansar y solazarme con mi helado deseado. No fuera a ser que me desmayara y cayera fulminada por el placer extremo allí, en pleno vestíbulo, por favor. Caray con el pistacho. Qué forma de poseer mi voluntad férrea de no sucumbir a los azucarados deleites mundanos. Yo, que iba para poeta oscura. Pues conseguí habitación y sin perder más tiempo me descalcé y me acosté en la cama y me entregué dichosa a lamer mi helado deseado. No había nada más urgente ni importante que resolver esa tarde lánguida de finales de verano. Corrí las cortinas y me sumergí en la más profunda oscuridad con mi objeto de deseo que ya se derretía también por mí. Esto sí que es amor, correspondido y dulce. Tan dulce que no quiero pensar en nada más. Quiero que todo este sabor de salado chocolate negro y pistacho crujiente me posea y entre en mis venas, inunde mi sangre de bienestar pleno. Un mindfulness estásico, una experiencia tan sinestésica que ya no pueda sentir nunca más el dolor de vivir. El helado es efímero, pero yo ahora, en este instante, soy eterna y salada. Y me fundo con el mar azul en un perpetuo verano azul de sábanas blancas con manchones de chocolate derretido y me río sabiendo que yo no tendré que lavarlas. Que no hay futuro, no hay mañana, solo un presente continuo y un helado efímero de chocolate negro con pistacho salado que me ha reconciliado por fin con la existencia humana de encarnar un cuerpo físico. Tan físico con todo mi ser temblando de gozo y deseando una y otra vez sentir esa ola de placer que me inunda con cada lamentación. Metada, con cada mordisco, con cada chupada, con cada punzada de sabor derritiéndose en mi boca caliente, que ya nunca más recitará poesía. Solo servirá para degustar golosa y gozosa helados ad libitum, así, sin medida, sin mesura, sin cordura y sin servilleta. Sin prisa, sin risa, sin caricias, sin noticias, ni buenas ni malas. Ahora solo existe la brisa del verano contenida dentro de un helado manchado de chocolate negro. Mi enigmática sonrisa de poeta maldita.
2: Qué rico helado. Pero a mí, sé cómo ese helado va a producir un anafilaxis.
0: Bueno, es que es el recuerdo de un verano que ya pasó, ese intenso verano del 2026.
1: Estaba bueno, ¿no?
0: Está muy bueno. Pero bueno, ya nos queda el recuerdo del verano y nos quedan las ganas de seguir jugando.
2: Que el consumo de helados, no solo en verano, que está aumentando el consumo en todo año, ¿no?
0: También afortunadamente.
2: Afortunadamente, ¿no? Para la industria alimentaria.
1: Sí, porque un compañero de teatro tenía una heladería donde era Malpica o algo así y la abría solo en verano y al final tuvo que cerrar porque en invierno no vendía nada. No sé dónde era, bueno, era por ahí, por la Costa de la Morte. Es un señor italiano y tuvo una heladería.
0: Claro, qué típico.
1: Pues yo este verano hice helados. ¿Sí? Los caseros, o sea, compré mango congelado, lo batí con yogur griego, le eché miel y lo metí en los vasitos, en los moldes del IKEA, lo metí en el congelador y un helado riquísimo. Y luego hice otro con frutas del bosque, fresas congeladas.
2: Tomen nota, por favor.
1: Bueno, si lo haces, es un helado que puedes hacer al momento, o sea, con frutos del bosque, compras los frutos del bosque congelados, los bates con yogur griego y le echas un endulzante, tienes un helado que te puedes comer al momento, queda como helado, lo que pasa es que se derrite muy rápido. Pero aparte, si lo metes en el congelador, te queda un helado delicioso. Yo en la receta que vi, que es de la cocina de Fabrisa, lo endulzaban con sirope de agave. Pero le puedes echar cualquier endulzante, sí. Miel o azúcar.
2: Sirope de arce, bueno, hay un montón.
0: Aquí abogando, claro, por la vida sana.
2: Por cierto, esta semana, do 1 o 7 de octubre, es la semana vegetariana.
1: No me digas.
2: Sí.
1: Ah, qué interesante. A mí me encanta la comida vegetariana. Y me gustaría hacer, no es que me gustaría hacerme vegetariana, pero comer lo más vegetariano posible. Es que la carne no me gusta mucho, la verdad. Y no, y pasé por épocas de decir, Dios mío, qué crimen comer carne, todas esas comeduras de tarro, pues ya se me pasaron, pero bueno. Sí, me gusta la comida vegetariana.
2: Pues esta semana está definido como mundialmente o día 1 o 7 de octubre, semana vegetariana.
1: Sí, bueno, yo como tofu, como carnita, que la carnita es un preparado vegetal hecho a base de soja que imita la carne. Bueno, ¿cómo se llama? ¿Seitán?
2: El seitán realmente sale do gluten do trigo.
1: Sí, sí, sí.
2: Eu teño feito algún experimento por aí tamén.
1: Sí, ¿hiciste seitán?
2: Sí, pero xa fai moitos anos. Sí. Ah. Agora volvimos outra vez a comer de todo.
1: Sí, yo lo compré hecho en la tienda de mi hermano, que mi hermano tiene una tienda de estos productos. Y el
2: o seitán
1: tienda
2: realmente facíase na época da guerra, da posguerra. Miña avoa teme contado que no pote que tiña na lareira se facía ese bolo de masa de gluten que se cocía aí horas e horas. E agora, bueno, defineno con as palabras tan modernas, seitán, pero realmente era o bolo do pote que se facía.
1: Sí, no hay nada nuevo bajo el sol, es que ya pasaron tantos años desde que existe la humanidad que ya está todo inventado, en realidad. Bueno, menos la inteligencia artificial.
2: Que es muy proteico, no está. Pero bueno, retomando o programa, que estamos esperando a Chisco. para que nos conte pues o que fai aquí na súa tenda.
1: Sí, yo quería saber qué refugio de lobos y cómo surgió la idea de abrir esta tienda.
4: Bueno, en teoría es una librería especializada, porque había que poner algún nombre, ¿no? Mira, cuando llevas toda la vida viviendo entre manuales de rol, juegos de cartas y tableros, todos los que crecimos con ese ocio, en algún momento dijimos, yo quiero montar una tienda friki. Es como, a todos se nos ha pasado por la cabeza, luego pocos lo hacemos o pocos decidimos. Y en este caso, pues surgió una oportunidad a nivel económico local y tenía que tomar la decisión y fue en plan, pues sí, pues para adelante. Y la verdad, me dieron las llaves de un local el día 4 de mayo y no salí de allí hasta que la tienda estaba abierta. Quería manifestar esa idea de toda la vida, de que un lugar donde la gente pueda venir a jugar, a pasárselo bien y donde pueda pues vivir de lo que me gusta y de lo que hasta ahora fue mi ocio. A partir de ahí pues ya vas improvisando, claro. No.
1: Y también tenéis una escape room, ¿no?
4: Sí, yo hace...
1: Bueno, cuenta qué es eso, ¿no? Para los que no lo sepan. Hoy en día yo creo que ya lo sabe todo el mundo, pero por si acaso.
4: Sí, a ver, la escape room tuvo su momento de explosión. Ahora yo creo que es un negocio pues más maduro, más asentado. Y bueno, es un ocio pensado para jugar en equipo, con amigos o familia. Y la temática es
0: con enemigos no se puede jugar.
4: Bueno, a ver, hay opciones, ¿no? Porque una vez algo así empieza a madurar y a alguien se empieza a ocurrir cosas, pasan cosas. Pero bueno, lo tradicional es que vayas con un grupo de eso, de 2, 3, 4, o sea, amigos. Y bueno, te metemos en un escenario ambientado, pues mejor o peor, ya depende el día. Y en ese escenario, pues estás encerrado, ¿vale? Pues ya sea una puerta, ya sea unas cadenas, ya sea lo que toque. Y dentro de ese escenario, pues te cuentan una historia, una introducción. Bueno, hay marcas que sí que te ponen a lo mejor un actor, que te meten en situación. Uh-huh. Otras marcas que igual van un poquito más automatizadas con vídeos. Bueno, y una vez te meten en situación, pues te tienes un determinado tiempo para.

0: pues tienes un palito con un agujero y tienes que conseguir coger la llave.
1: Destrezas
0: sí, manual. Y luego los que a mí más me interesan son los de comunicación y colaboración. Es decir, cuando tú tienes una información que tienes que transmitirle a otro jugador para que él resuelva el problema, conseguir transmitir esa información, que no suele ser obvio ni fácil. Y entonces ahí es donde se nota el trabajo en equipo y que te lo pasas bien.
1: Qué bien. Tú pensando eso, le vamos a pensar que a lo mejor grupos de empresas, grupos de trabajo, a lo mejor
0: sí,
1: acuden ahí a, claro, a hacer ese tipo de juegos.
0: Como actividad de team building es muy interesante. Es decir, usando las palabras famosas que usan todo el mundo, porque al final te obliga a interactuar. Y si no interactúas, pues se te nota. Es decir, si tú vas con un grupo de gente y con los que trabajas y de pronto pues surgen muchos pocos acuerdos o de pronto pues cada uno va a su bola y tal, bueno, pues ahí se ve mucho.
1: ¿Y qué, cómo se dice? ¿Cómo aprendes a trabajar en equipo? Pues haciendo, ¿no?
2: No, aparte ese tipo de situaciones deben de unir mucho, ¿no? Resolver problemas en un momento límite.
0: Claro, a ver, a mí me gusta...
3: O no.
1: Bueno, puede haber un pasota que pasa de todo, ¿no?
0: Me gusta crear situaciones en las cuales la persona que está disfrutando de la experiencia se pique. En plan, de que te entre las ganas de quiero resolver esto porque sí, porque puedo, porque... Uh-huh. Y que sea un reto lo suficientemente interesante como para que te dé trabajo hacerlo. Y de tal manera que cuando lo resuelvas, digas, joder, lo he resuelto, me lo he esforzado y me ha salido bien.
2: Y yo hablando de salud mental, porque nosotros enfocamos el tema de salud mental y como yo tengo tanto que hablar de este tema, yo no podría ir porque tengo un poco de claustrofobia. O sea, ¿os habréis encontrado gente con este tipo de problemas?
0: Sí, pero mira, tú estás aquí ahora conmigo en una sala de... ¿Cuántos metros cuadrados tiene esto?
2: No sé, debe tener... 8. Sí.
0: Pues sí, si esto no te da claustrofobia, el escape medio no te lo da.
2: No.
0: Luego... dentro de la propia experiencia puede haber alguna situación concreta, pero si el Game Master está advertido, pues ya se encarga de que no tengas, de que no seas tú la persona que esté más expuesta a esa situación o que pues esa sala pues no esté tan cerrada o tan oscura. Entonces no sueles tener problema.
2: Ah, bueno, pues así ya me animo más a ir, la verdad. Y bueno, yo una cosa que quiero aprovechar para preguntarte, porque si, llevo muchos años escuchando hablar de los juegos de rol, me perdonaréis mi ignorancia, pero yo todavía no sé lo que es un juego de rol, si lo podrías explicar para gente que no lo sepa como yo.
0: Sí, he tenido que explicar lo de los juegos de rol muchas veces, y la verdad es que nunca me quedé con una descripción correcta y única. Pero la idea es la siguiente... hay un narrador, Game Master, director del juego, que cuenta una historia dentro de un mundo normalmente fantástico, pero bueno, también hay juegos de rol en mundos menos fantásticos y más realistas. Y los jugadores lo que hacen es, como si fuese una obra de teatro, interpretar personajes de ese mundo. Compara una partida de rol con una actividad de improvisación.
2: Ah, entonces, sí, yo hago improvisación en teatro, sí.
0: Pues ya te digo, la gente que combina las dos materias, es decir, ya sea que haya jugado rol y luego va a hacer algo de improvisación y viceversa, son, como digo yo, vasos comunicantes maravillosos.
2: Ah, qué divertido.
0: Entonces, es una actividad, o sea, el rol en sí suele ser una actividad de hablar, narrar, explicar pues lo que haces, por qué lo haces. Y esa es la parte como más de teatro, más narrativa. ¿Qué pasa? Que el mismo juego de rol también tiene una parte más técnica, más como de videojuego, como de juego de mesa, vaya, en la cual pues tu personaje tiene unas capacidades, unos poderes, unos conocimientos, y se enfrenta a retos dentro de esa aventura, y conseguir resolver esos retos también es una parte como más táctica del juego, ¿no? Entonces combina las dos vertientes.
1: Chisco, cando decías que tamén a veces hai roles que se fan no mundo real, levo a pensar, por exemplo, cando estades nesas partidas, como se pode ver a nivel psicolóxico o perfil de cada persona que está aí, ¿no? O comunicador, o líder, o negociador, o conflictivo, o que evita, porque tamén nunha empresa ao final tamén se miran esos perfiles, ¿no?
3: Cando como actúa unha persona bajo estrés.
1: Unha selección, efectivamente, sí. ¿No? Entonces,
0: a ver, yo aí dentro de lo que es unha partida de rol...
1: Eu iría por esa parte psicológica, ¿no?
0: Dentro de unha partida de rol clásica non me metería tanto en eso.
1: Sí.
0: Porque, aunque sí que podes llegar a ese punto, hai como un camino moi largo. De aprender
1: de su participativo...
0: De aprender a jugar, de conocer el juego... Es como... Son como muchos saltos antes de empezar a que se vea eso.
3: Tú estás en high level ya.
0: No, me refiero a que una partida de rol es más compleja, como para sacar esa

0: parte de las personas. Sin embargo, hay otras actividades.
1: Conta entonces esa parte.
0: Claro, es decir, por ejemplo, en un escape room o cualquier juego que es un juego que tú juegas una tarde a una aventura concreta que está muy medido para que tú entres, juegues y te vayas. Ahí sí, porque ahí tienes un tiempo, tienes un desarrollo, ¿vale? Tú piensas que cuando hablamos de una partida de rol clásica,
1: ¿cuánto puede durar?
0: Mira, un escape dura una hora. Clásico, los más largos te pueden llegar a durar dos. O sea, el UHEA, que es el escape room que tenemos en Abocado Lobo, dura 100 minutos, 100, 110, dependiendo del grupo, y ya sales cascado. O sea, porque tú piensas que además la magia del escape room es que lo primero que haces cuando entras es coger todas tus cosas, móvil incluido, y meterlo en una taquilla. Es decir, en una sala de escape no puedes entrar con móvil.
1: Es una desconexión digital, ¿no?
0: Total, empezamos total. Ahí. Y yo, por ejemplo, no dejo pasar ni relojes.
1: Muy
0: y
1: bien.
0: Dice, pues qué reloj, no. Piérdete. En el momento que te pierdes, te desconectas de todo y estás ahí jugando y o estás con la cabeza que no quieres o acabas entrando en el rollo y te empiezas a centrar en un puzzle, en otro puzzle, no sé qué. Y se te pasa volando.
1: O sea, que estás en el aquí y el ahora.
0: Correcto, correcto.
2: ¿Y qué tipo de libros tenéis?
0: Pues mira, en Refugio nos orientamos sobre todo en, como decimos, especialidad en fantasía, ciencia ficción y todo lo que vaya un poco en esa línea. Yo luego mezclas, pues ahora está muy de moda el término romántasy, que es libros así más de romance en entornos fantásticos. Y nos gusta especializarnos en eso, sin embargo, tenemos un poco de todo. Pues tenemos nuestra estantería de clásicos, que cuando yo la puse, mis compañeros dijeron, bueno, esto aquí no pega, pues oye, mira, siempre la gente pasa por ahí y alguno se lleva.
3: Yo quiero otro día visitar la tienda, tener una sección de feminismo incluso, muy bien nutrida, pequeñita pero muy bien,
0: sí,
3: muy selecta.
0: Bueno, más que feminismo, yo ya lo que le digo es el cajón político, ¿no? Es
3: vale.
0: Decir, ahí siempre que salen pues novedades o algún libro interesante que admito que cuadre con mi manera de ver el mundo.
1: Tengo que ir por allí.
0: Pues lo ponemos ahí. Entonces, bueno, hay temas de feminismo, hay temas de política, hay temas de, pues incluso más humanistas. Pero bueno, no es una sección un poco batiburrillo, pero yo creo que es una sección eso, muy política, muy de pensamiento
1: crítico. Eso,
0: claro.
2: Hablando, que dice a la triste que tiene que ir por allí, yo también había pensado y digo, ¿qué puedo comprar, Chisco? ¿Qué me recomiendas comprar? Yo quería comprar un regalo de cumpleaños para Ferrallero, que el 15 de octubre es su cumpleaños.
3: Ahora que no nos escucha.
0: Yo solo digo que Ferrallero, primero que escuché de él es hablar de Game Master. Entonces, yo intuyo que algo de conocimiento de rol tiene.
4: Alguna vez en mis tiempos mozos jugué con algún
1: amigo. ¿A qué
4: amigo?
1: Un friki más.
4: No tanto, pero yo te digo que he jugado juegos de rol a principios de los 90, o sea que
1: ya, o sea, eres un pionero,
4: Ya añejo.
0: Bueno, pues
3: perdías o ganabas.
4: No, bueno, eso dependía del máster.
0: No, espera, esto es importante.
1: Quedaba en un medio.
0: Es importante.
4: Es que las partidas de rol podían durar días, o sea, podías echar una tarde entera, al fin de semana siguiente volvías a jugar así, hasta que al máster decía, pues os voy a joder y os voy a matar a todos.
0: Sí, no, es importante el tema de las partidas de rol. Siempre hablo del rol clásico. No es una partida competitiva. No estás jugando un juego en el cual ganes o pierdas. Estás contando una historia. Es como si tú dices, el protagonista de este libro y sus amigos han ganado o perdido la partida. Lo están viviendo. Están viviendo.
3: Sí, lo sé. Por eso quería que hablaras de esto. Es vivir la experiencia.
0: Efectivamente. Hay juegos de rol pues cuya temática es más colaborativa. Pues oye, Dragones y Mazmorras, que es lo más obvio, lo más típico.
3: Clásico,
0: que ahora mismo,
3: ¿no?
0: Sí, súper accesible, con unas normas muy fáciles para empezar. Y al final, la lógica básica es, sois aventureros explorando mazmorras y saqueándolas. Entonces, bueno, al final, si no es un juego, o sea, si ahí no colaboras, pues mal. Sin embargo, hay otros juegos más oscuros. Hay una franquicia muy típica que se llama Mundo de Tinieblas, donde hay vampiros, hay hombres lobo y hay muchas traiciones políticas y todo tipo de tramas,
1: ¿no? También mitología.
0: Bueno, en este caso
1: fantasía.
0: Tiene algo de fantasía, tiene algo de mitología, pero bueno, en esta franquicia concreta, que es la otra grande, ahora está un poco más de caída, creo, pero siempre fueron las dos franquicias, la Dragones y Mazmorras y Mundo de Tinieblas. Mundo de Tinieblas habla mucho del horror personal, horror, bueno, política oscura, más partidas de ese estilo que partidas de aventuras, ¿no? Pero bueno,
1: sí.
0: plantea un mundo en el cual pues hay criaturas oscuras viviendo entre los humanos y tienen que ocultarse, matarse entre ellas, política de a ver quién se hace más poderoso y quién controla más. Entonces, bueno, es como otro estilo muy diferente, las dos caras de la misma moneda. Y a partir de ahí, pues ya te puedes imaginar la cantidad de juegos de rol y de franquicias que hay, vamos, infinitas.
2: Espera, que Chisco no me respondió a la pregunta de qué puedo comprar.
0: Claro, el tema es que si te lo digo ahora, pues ya.
5: Se lo sabe.
0: Pero bueno, me llegó una reedición de un juego antiguo, más antiguo que él. Que igual le hace gracia leer, porque vale. es un libro
5: de quise decir, ¿verdad?
0: Es un libro que lo juegues o no, simplemente leer las burradas que explican es divertido, porque además tiene algo bastante en común de lo que está pasando hoy en día con la inteligencia artificial, y yo creo que leer ese libro, pues lo que le explica al mundo, puede darle el toque sarcástico.
5: Interesante, yo también quiero ese libro.
2: Vale, bueno, Lady Poet, ¿qué ibas a decir? Perdona.
3: Sí, no, quería un poco interesarme por el perfil de usuarios que visitan la tienda, o el perfil de jugadores, tanto los juegos de rol como que la gente que paga por tener una experiencia de escape room contigo, más empresas, grupos, personas individuales, las edades, los géneros. A ver, porque desde fuera parece que es un mundo casi eminentemente masculino y casi de adolescentes, pero a lo mejor tú nos sorprendes con estos prejuicios que tenemos.
0: Pues te voy a sorprender.
3: Sorpréndeme.
0: Vengo aquí a sorprender. Uno de mis objetivos siempre fue que sea un ocio asequible para todos, a nivel de que te apetezca, de que puedas, de que te sientas cómodo allí. Con el Skate Room lo consigues, es decir, al final te viene cualquier perfil. Al principio pensábamos mucho en la gente que juega mucho Skate Room, diciendo, pues tenemos que contar en ellos, y aunque esa parte la hicimos, al final descubrimos que aquí viene todo el mundo a pasárselo bien, y hay gente que ha jugado una sala, 5 o 0. Y curiosamente el público femenino es el que tira más a la hora de promover, hacer este tipo de actividad. Es decir, lo lógico es que yo hable pues eso con la pareja femenina o con las... Hay de todo, pero estadísticamente tira más de las chicas. Uh-huh. A la hora de hacerlo, una vez están allí, bueno, juegan todos por igual y no hay ninguna división. Y luego en lo que es la parte de la tienda, aunque evidentemente hay rol para todos los públicos, yo cuando jugaba, si había una chica en la mesa, que yo era, vamos, una cosa fantástica y maravillosa, pero extraña. Pero extraña. Ahora yo creo que ya está más diluido al ampliarse el público objetivo y que todo el mundo sepa un poquito de qué va, que se le pierda el miedo y demás. Las chicas yo creo que están muy integradas, también depende del grupo. Es decir, uh-huh. Yo he dirigido años partidas para grupos de chicas directamente, porque me cuadró, me lo pasé bien y dije, pues venga, para adelante. Entonces, ¿qué pasa? Que era lo raro, ahora está yo creo mucho más integrado.
3: ¿Las temáticas son diferentes o no?
0: A ver, sí, habitualmente sí. Es decir, nosotros lo de meto cuchillos, saco tripas durante 5 horas en una tarde lo hacemos. Las chicas te lo hacen una tarde, la segunda dice, bueno, a ver, ponme algo más interesante. Pero bueno, lo dicho, hablo de generalidades. Al final, a mí lo que más me gusta es que haya un equilibrio. Es decir, si tú tienes ese un equilibrio de mentalidades en la mesa, pues las partidas salen mucho más divertidas. Porque el día que haya que hacer el cuchillo, tripas, el que lo disfruta, y luego la segunda parte de la partida, pues que es otra escena más de teatro, más de hablar, más de inventarse alguna cosa extravagante, pues está el otro jugador, la otra jugadora que le gusta eso.
5: De negociar, de
0: entender, de estar atento. Uh-huh. Es decir, luego hay miles y miles de memes y de conceptos que cuando juegas las partidas los entiendes. Sí. Es decir, tú piensas que como cuando lees un libro, en el libro te van soltando muchas perlas, y te van contando cosas. Una partida de rol es igual. Uh-huh. Hay información por ahí y de pronto a lo mejor... Un ejemplo, meme, ¿no? Hay un jugador que se dedica a apuntar las cosas en una libreta. Y de pronto hablamos de que una partida de rol puede ser una sesión de un día, una aventura de 4 o una campaña de años. Uh-huh. Pues imagínate que el tipo que está con la libreta, después de 6 meses jugando, le hace un rojo con azul, entiende algo, y se gira al grupo y dice, chicos, tenemos un problema, ¿vale? Y pues el mítico capítulo del libro en el cual hay un plot twist, en el cual se descubre todo. Pues todo eso pasa, ¿no?
3: ¿Qué es un plot twist? explicación a la audiencia porque ya lo sé.
0: A ver, es un cambio brusco de temática o de concepto en una historia, ¿no? Es decir, cuando vas con una inercia de una historia, de unos conceptos adquiridos...
5: Un giro de guión podría ser, ¿no?
0: Sí, estaba esquivando esa palabra, pero sí, al final es eso, de pronto te da una información que te descoloca todo lo que tienes hasta ahora y a partir de ahí empiezas a trabajar. A mí me gusta mucho dirigir partidas largas y partidas de las cuales pues puedo marcarme un par de...
3: ¿Largas de cuánto tiempo estamos hablando?
0: Pues yo una campaña, que como le llamo yo, de un año me parece pues ya divertido.
3: Vale. Un año.
0: Claro, porque ahí te da tiempo a desarrollar los personajes. Es decir, tú te coges una historia, un libro. Yo lo comparo siempre con narrativa, ¿no? Una historia.
5: ¿Creas tú también todas estas historias?
0: Últimamente estoy un poco apagado, no me da la vida. Pero bueno, yo llevo siendo máster de rol toda la vida y siempre me gusta a mí crear las cosas y no comprarlas. Es decir, hay módulos, o sea, tú te puedes comprar un módulo en el cual sí. Es la aventura para dirigirla. Te sientas, abres y empiezas a dirigir y tienes todo ahí. Yo siempre fui más de montarlas yo, con sus peros y sus cosas buenas. Ahora estoy ya más en plan de comprar y tirar porque no me da la vida. Uh-huh. Luego, no sé, ¿qué más?
3: Creo que nuestro máster quiere hacerte alguna pregunta, que estaba así interesado.
2: Yo te quería preguntar si tenéis club de lectura. Había leído mientras Ferreiro se piensa la pregunta.
0: Pues mira, estamos colaborando con un club que nos pidieron ir para allí. Le dije, pues sí, igual que otros tipos de actividades que nos piden el local, y mientras tengamos sitio y no nos suponga pues eso, renunciar a otras cosas, pues siempre cedemos el sitio, aparte sin ningún tipo de contrapeso. Entonces tenemos un club de lectura que hizo una reunión, iba a hacer otra. Claro, piensa que llevamos un par de meses realmente en funcionamiento.
5: Desde mayo, dices, ¿no? 4
0: no,
5: de mayo.
0: El 4 de mayo me dio las llaves del local. Ah. En plan, toma, un local vacío, ¿sabes? Y yo, oficialmente abrimos el 19 de junio.
3: Un local vacío, llénalo de sueños.
0: Tal cual. Hay un vídeo en nuestra uh-huh. página de Instagram, más o menos, del proceso,
5: o sea,
0: de cómo
5: que
0: estaba.
5: Que empezaste ahí por los solsticios, ¿no? De verano.
0: Tal cual.
3: La página de Instagram es...
0: Nada, se llama Refugio de Lobos y por ahí tenemos un vídeo en el cual cómo se llega desde un sitio conocido hasta el local
3: del gran Víctor Grande.
0: Ah, y bueno, y Víctor, que nos hizo ahí una pequeña colaboración, lo cual le agradezco un montón. Es siempre es un placer trabajar con él.
3: Tengo locutor aquí de Pac FM.
0: Claro, sí, como sí. Tiene que ser, como tiene que ser. De hecho, ayer estuvimos en el Trivial con él. Tiene ahí un evento de Trivial maravilloso en el Ateneo, yo siempre lo recomiendo. Uh-huh. Hola, Víctor, encantado. Y tenemos pendiente hacer más colaboraciones.
3: Ahora que hablas del Trivial, ¿qué pasa con los juegos clásicos? Hay un resurgir, la gente ahora se queda en casa para volver a jugar al Parchís, al Monopoly, ¿a qué? ¿O queda también en las tiendas? ¿Cómo va esto?
0: Yo ya he vendido Parchises y Monopolis. No lo entendemos. O sea, yo tengo aquí un juego con un montón de figuritas bonitas, dados brillantes, tableros y tal. Y no te creas tú que es mucho más caro que el Parchís que hay al lado.
5: Se va a lo simple.
0: Hay de todo. Uh-huh. Lo bonito ahora es que hay público para todo. Entonces, una persona que le gusta el Parchís, pues te invita por un Parchís y le da igual el juego de que tienes al lado, súper maravilloso.
3: Se siguen vendiendo.
0: Sí. Uh-huh. Tanto Parchís es... Mira, de hecho, me hizo gracia cuando monté una anécdota. Montamos el escaparate, claro, con lo que teníamos. En plan, no sé, pon lo que sea. Y sacamos un tablero de ajedrez para decorar una mesita. Bonito, así, de madera, que tenía un trastero. Bueno, pues tú te puedes creer la cantidad de gente que me preguntó cuánto costaba el tal ajedrez.
3: Entonces decías, no, es de atrezo.
0: Al principio era atrezo, luego dije, sí, bueno, te lo vendo por tanto. Tal,
3: no, claro. Acabaste sucumbiendo.
0: Ah, yo sucumbo, ¿no? Hay que sobrevivir al capitalismo, lo tenemos todos claro. Y al final, pues...
5: ¿Ti cómo crees? ¿Cuál es la sensación de la gente cuando acaban de participar en estos shows? ¿Qué dirías, no? De desconexión.
0: Mira, yo
5: liberar
0: creo...
5: estrés.
3: A ver, en principio tú estás aquí porque nosotros hacemos la firme propuesta de que jugar es bueno para la salud mental.
0: Lo es, y además hoy en día mucho más. Una de las razones por las cuales montamos una librería como la montamos, con una zona de ocio muy marcada, que es la protagonista del local, es porque hoy en día el tema del mundo digital yo creo que está tan tan presente que falta contacto con el mundo. Entonces yo pensé, un sitio más, hay más, es decir, pero un sitio donde la gente puede ir, estar en persona, jugar a algo en persona, ya sean cartas, ya sean tableros, ya sea lo que sea, yo creo que hoy en día tiene cada vez más valor. Es decir, lo digital está súper accesible, tú abres un móvil y puedes pasarte días y no, sin aburrirte, cada uno con lo que sea, ¿no? Pero en teoría, con contenido infinito, pero ¿a cuántos sitios puedes ir a echar una partida de rol, a echar un tablero, a que no sea un bar, pero
3: a tomarte un café, porque también tienes cafés.
0: Sí, tenemos ahí una cafetería para llevar, que triunfa, triunfa lo que triunfa la máquina, eso no tiene nombre. Pero bueno, sobre todo es el espacio y saber que vas allí, que hay una comunidad, que si hablas conmigo, con mis compañeros, pues siempre, oye, quiero jugar, estoy buscando gente, pues te la buscamos.
5: Que tienes... O sea, que aunque vayas ti solo, buscades.
0: Nosotros intentamos hacer esa comunidad, claro.
5: Que ven.
0: Sí, porque al final, ¿cómo haces? Oye, quiero aprender a jugar a Dragón y Mazmorra y no conozco a nadie que juegue, ¿qué hago? Bueno, pues si tienes un sitio de referencia, oye, Chisco, estoy buscando jugar la partida de rol, vale, pues te apunto por aquí y voy a buscarte gente y montamos una partida. Pues oye, eso tiene...
5: Contribuides a hacer esa comunidad también.
0: Sí, lo facilitamos todo lo que podamos.
2: Bien. Bueno, yo os quería proponer que hagamos la sección de Locos por la Fama ahora. ¿Qué os parece? ¿Me pondrías la música, Ferralleiro, de la sección Locos por la Fama? Porque este verano leí dos libros... Y uno de ellos os lo voy a desvelar después de la música de la sección, que es un libro que estaban leyendo en APEN. ¿Conocéis APEN? Asociación Pro Enfermos Mentales. Y estaban leyendo ese libro y yo me decidí a leerlo también. El libro tiene, en la edición que tengo yo, 439 páginas. Bueno, vamos con la música.

0: Bueno, pues el libro que leí este verano se llama Los renglones torcidos de Dios. También hay una película que después comentaremos.
1: De Luca de Tena.
0: Sí, el libro es de Torcuato Luca de Tena, que me llamó la atención. Este hombre nació, este periodista y escritor, nació en 1923, falleció en 1999, y me llamó la atención cuando leí sobre él que es el nieto del fundador del diario, del periódico ABC. Y su abuelo también se llamaba Torcuato Luca de Tena, y Osorio me parece que se llama. Y bueno, en 1973 Torcuato fue admitido en la Real Academia de la Lengua y ya se dedicó de pleno a la escritura, a ser exclusivamente escritor, pero antes de eso había trabajado en el diario de su abuelo como corresponsal y también como redactor. Y bueno, es curioso porque para escribir el libro Los renglones torcidos de Dios, Torcuato Luca de Tena, en aquella época, que el libro se publicó en 1979, quiso ingresarse voluntariamente a un hospital psiquiátrico. Era amigo del psiquiatra Vallejo Nájera, que ahora no recuerdo el nombre de pila, me parece que se llama Juan Antonio. Juan Antonio, me parece. No.
2: Vale,
0: Vallejo Nájera. Y le dijo que se quería ingresar en un hospital psiquiátrico haciéndose pasar por un enfermo, a lo que el psiquiatra se negó rotundamente y le dijo que si quería, pues que se ingresara, que fuera de visita o que se ingresara en una clínica de reposo. Pero Torcuato Luca de Tena buscó otras vías y se ingresó. Bueno, yo leí en la inteligencia artificial que se ingresó en el hospital psiquiátrico de Conxo, en Santiago de Compostela, pero esta, ya sabéis que la IA no es de todo,
1: no es muy fiable,
0: no es muy fiable, pero bueno, se ingresó en un hospital psiquiátrico. Y después en la novela, esta experiencia, se ingresó durante 18 días fingiendo tener una psicosis depresiva, y esta experiencia le sirvió para empatizar profundamente con las personas que padecían una enfermedad mental, que estaban allí ingresadas, y reflejarlo después en su libro. En el libro habla de un hospital imaginario de Zamora, un hospital psiquiátrico que le da el nombre de Nuestra Señora de la Fuentecilla y que está situado en el lugar donde antes se ubicaba una antigua cartuja de monjes. Y bueno, el libro cuenta la historia de Alicia Almenara, también llamada Alice Gould. Está muy bien porque tiene un nombre inglés y ya se sabe que los libros que triunfaban eran con protagonistas con nombre inglés. O sea que esta mujer tiene doble nombre, español e inglés, porque era hija de un hombre inglés. Por eso tenía este nombre inglés. Y bueno, era una mujer muy inteligente, muy culta, de alta sociedad. Ingresa voluntariamente en un hospital psiquiátrico porque quiere investigar de forma encubierta un asesinato que ha ocurrido en el centro psiquiátrico. Pero, sin embargo, a medida que avanza la trama, pues los médicos afirman que esta historia que cuenta ella es una paranoia de su invención. Entonces, lo que mantiene en vilo al lector es saber si realmente esta mujer es una detective que está investigando un asesinato o es fruto de una paranoia y realmente es una enfermedad mental, y realmente te mantiene en vilo hasta el final del libro, o sea, hasta la página 400, si tiene 439, no sabes qué, o el resultado de la trama, te mantiene en vilo hasta el final. Y bueno, yo, este libro, bueno, me gustó muchísimo, está muy bien escrito, describe muy bien las personas que están allí ingresadas, cómo era la vida en el centro psiquiátrico. Y bueno, lo que me llamó la atención es que hacen una reflexión en el libro, no recuerdo qué personaje, si un médico psiquiatra o quién lo dice, donde dice que la locura se produce cuando hay un conflicto en la persona entre el yo real, entre el yo percibido y el yo anhelado. Es decir, que tú percibes en ti unas características que no te gustan, deseas ser de otra manera y eso te produce la locura. Claro, ahí tiene que haber un conflicto grande, ¿no? Pero me gustaría algún día debatir este tema porque yo pensé en mi caso particular, en mi locura, y realmente pensé que eso sí es verdad, o sea, que a mí sí me ocurrió. Yo tenía un conflicto entre cómo me percibía yo, no voy a analizar en profundidad, pero bueno, y cómo me gustaría a mí ser de otra manera. O sea que yo, en mi caso sí, sí se cumple esa reflexión. Me llamó muchísimo la atención esta reflexión que aparece en dos lugares del libro, lo repiten. Y bueno, de este libro destacar que se ve una diferencia entre cómo se trataban antiguamente las personas con enfermedad mental, que eran recluidas, versus hoy en día, que hay un enfoque comunitario de que la persona con enfermedad mental esté integrada en la comunidad y haga vida en la comunidad. Y la empatía profunda que tiene el escritor hacia tanto los pacientes como todo el personal sanitario que se dedica a esta profesión de cuidado de salud mental, a los que incluso les dedica el libro. O sea, la dedicatoria al principio está dedicada al personal, tanto a médicos, enfermeros, vigilantes, o sea, todo el compendio de personas que trabajan ahí, a los que el autor admiraba profundamente. Y bueno, os recomiendo encarecidamente la lectura de este libro. Otra cosa que me llamó la atención, que ahora comentará Lady Poet, es que se hizo una adaptación cinematográfica y una película con el título del mismo nombre del libro, Los renglones torcidos de Dios. Yo la película no la vio, creo que alguien aquí sí la vio, Lady Poet por lo menos
1: sí,
0: la
1: yo
0: vio.
1: La he visto. Yo leí el libro también hace años y vi la película, está maravillosa Bárbara Lenin, y prefiero no desvelar la trama porque seguro que me voy a hacer algún spoiler, porque es una película que sí tiene lo que se llama esto de giros de guión y tantas cosas, entonces seguro que comentándola y meto la pata, pero vamos, la actuación es magnífica, me gustó la forma en la que se llevó este libro al cine, porque creo que es bastante complicada hacer la adaptación cinematográfica. Bueno, podemos comentar que las escenas en las que se ve el ambiente opresivo de los psiquiátricos están muy bien logradas, la trama, y bueno, básicamente podría, salvando las distancias de lo que estamos hablando, casi es todo el libro una historia de una escape room, porque ella intenta escapar de un sitio donde entró voluntariamente, y lo vamos a dejar así, y ocurren muchas cosas que impiden que pueda llevar su anhelo. Quiero decir, el leitmotiv inicial por el cual ingresa en el psiquiátrico no tiene nada que ver con lo que se desarrolla después ahí dentro, y todas las metáforas que se nos ocurren de los ambientes opresivos y siniestros en los que nos metemos a veces en la vida, es que es una gran, bueno, como metáfora de la existencia. Y lo que dices tú de este pensamiento de que, bueno, del gran conflicto entre lo que eres, lo que deseas ser, a veces en los juegos, sobre todo en los juegos de rol, nos permiten ser otras cosas que no somos en nuestro día a día, y eso es un gran desahogo psíquico, porque te permite ejercer esas cosas que tú...
2: Claro,
1: que
2: imaginariamente, tú,
1: exactamente,
2: ¿no? Imaginariamente.
1: Entonces, creo que hasta enlaza un poco con el tema
0: opinas,
1: que tenemos
0: Chisco?
1: Hoy.
0: ¿Qué opinas, Chisco?
3: Sí, estoy bastante de acuerdo con eso. Es liberador el tema de abstraerse interpretando un papel. Yo creo que también un juego de rol, incluso la persona que hace una obra de teatro, ¿no? Al final te metes en otro papel, en
2: ese
3: otro cuerpo.
2: Ese momento de desconexión, ¿no? Que
3: sí,
2: falabas antes.
3: De desconexión, pero es que además una desconexión activa, que estás con gente que acepta esa situación. Yo creo que esto es muy importante, no es un tema solitario, ¿no? Es decir, vale, yo estoy haciendo una abstracción, estoy interpretando un personaje, una cosa que si lo te pones a describirlo va a ser la cosa más surrealista que te puedas imaginar, pero estoy con un grupo de gente que nos lo estamos pasando bien, es algo sano y es algo en el cual todos disfrutamos, ¿no? Entonces yo creo que hay se enlaza pues ese propio concepto con pasarlo bien, con aceptación social, con equipo, con grupo, y yo creo que eso es muy liberador, y hay gente que le permite a lo mejor desarrollar pensamientos, argumentos y como diría yo, vivencias.
2: Activar las neuronas, ¿no? También.
1: Sí, pero igual que en la vida real se llama muy bizarro, si ahí lo puedes hacer de un modo...
3: Claro.
1: ¿Cómo se dice? Seguro, puede ser esto.
3: Yo creo seguro positivo, vale. Es decir, que tú a nivel empático, a nivel espiritual lo ves como algo positivo. Es decir, he ido ahí, he hecho lo que me gustaba, lo he hecho con mis amigos y nos lo hemos pasado bien.
2: Claro, compartido.
0: Pues es otra cosa que quería comentar del libro y la película Los renglones torcidos de Dios es que me llamó la atención que hay una película norteamericana del año 2016 que se llama Shutter Island, no sé si la habéis visto, de Leonardo DiCaprio, que es un argumento muy parecido a Los renglones torcidos de Dios, pero muy posterior. Esta película está basada en un libro del año 2003, también norteamericano, y yo creo que copió la idea española, porque la película trata de un hombre que está investigando una desaparición allí en el centro psiquiátrico, un centro psiquiátrico que está en una isla de los años 1950. Bueno, eso lo dejo ahí, porque realmente Los renglones torcidos de Dios es una novela internacionalmente conocida, y yo creo que este autor norteamericano que escribió el libro en el año 2003 copió la idea del libro español. Bueno, eso es lo que yo uh-huh. pienso. Pero bueno, ya me diréis si veis las películas o leéis el libro, ya me diréis si os parecen las películas entre sí. Uh-huh. Bueno, y antes de continuar con Chisco, que si queréis podemos hablar de eso, también quería en esta sección hacer mención del fallecimiento de Yayoi Kusama, que murió el 14 de agosto de 2026 a los 97 años. Es una artista japonesa y pintora conocida internacionalmente. Y bueno, decir que esta mujer nació en Japón en el año 1929, en Matsumoto, y creció en un hogar abusivo. Su madre no entendía que ella pintara, le quintaba los lienzos, y ella empezó a los 10 años a sufrir alucinaciones visuales y auditivas. Veía auras de luz y veía campos de puntos que la envolvían. Entonces ella empezó a plasmar esto que ella veía, que veía puntos por todas partes. Para sacar su miedo y su ansiedad, pues empezó a pintar estos puntos infinitos. Y es una característica de su obra. No sé si la habéis visto. Bueno, es una pena que no esté aquí en Remolacho, porque Remolacho estuvo este verano en Londres y vio la obra de esta pintora en el museo. Y bueno, ¿qué más puedo decir? Que ella emigró a Norteamérica y en el año 1977, tras regresar de Nueva York, ingresó en un centro psiquiátrico en Tokio porque ella padecía una enfermedad mental crónica. Entonces empezó a desarrollar su obra artística viviendo en el centro psiquiátrico. Tenía un estudio que cruzaba la calle y su estudio de arte estaba pues en la acera de enfrente. Y vivió así 50 años. Iba a pintar durante el día y durante la noche dormía en el centro psiquiátrico. Y bueno, decir que es representativa de la idea de que a pesar de tener una enfermedad mental puedes triunfar y tener éxito, o que te vaya bien en la vida. No necesariamente tienes por qué ser un cero a la izquierda.
2: Porque tiña ese lugar de escape, podía cruzar a calle, enfrente tiña un sitio para poder ser creativa.
0: Sí, claro.
2: Poder expresarse,
0: sí,
2: a su manera.
0: Sí, es que ahora se intenta que las personas que padecen un trastorno psíquico estén integradas en la comunidad.
2: ¿Cuántas personas nos pueden estar escoitando que no tienen esa posibilidad?
1: Pero lo que dice Carmen, es importante crear también los espacios para que se den ese tipo de interacciones pues más creativas, más artísticas, más un poco, bueno...
2: Sea pintura, música, poesía o que sea arte o como se queres hacer, no sé, un carro de madeira.
0: Sí, y vosotros tenéis manga, ¿no?, en la tienda, ¿o no?
3: Sí, tenemos una sección de manga, pues en principio las novedades, las cositas que más habituales que hay ahora, pero también tenemos un poquito de cómic americano, europeo. Al final, bueno, llevamos un poquito de tiempo abiertos, tampoco podemos tener un fondo muy
2: grande. Pero no de poco, en menos de medio año.
3: Hombre, y lo que queda. Pero bueno, la cultura japonesa se ha enlazado mucho con todo este mundo, vamos a decir, mundo friki, mundo alternativo.
2: Y el manga
3: tuvo mucho que ver, claro. Al final, los dibujos que veíamos de pequeños eran manga. Es decir,
2: es que Son Goku.
3: Claro, Son Goku, me dirás.
1: Yo no sé si nos puede buscar Ferrallero la canción de cierre de Bolas de Dragón.
3: En gallego.
1: Sí.
4: El cierre. De la serie original de Dragon Ball.
1: No, la del galego, la de que no puedo cantarla, pero que era molaba mazo. Pero
4: sí,
1: bueno.
4: Sí,
1: Tú también quieres amor.
3: Esa,
1: la puedes buscar, es Polémora de Peche.
3: El cierre de la primera serie.
1: Alégralo, corazón.
3: Que claro, o sea, vemos Dragon Ball. Voy a hacer un pequeño inciso, que claro, todos vemos a Son Goku dándose de leches con bichos, ¿sabes? Pero la primera parte de Dragon Ball, la original, era un viaje de un niño cuya inocencia era infinita y te cuenta aventuras, ¿no? Es una, ¿no? La primera parte no es tanto un manga de una historia de artes marciales pura, ¿no? Tiene una parte de esa. Bueno, de hecho, se supone que Son Goku era el bueno, Son Wukong, el dios mono de las leyendas orientales. Lo que pasa es que versionado por Akira Toriyama, que Akira Toriyama es un personaje tremendo a la hora de describir y hacer.
2: Tivemos a sorte de que no lo traducieran o vale, ojo.
3: Sí.
2: Que oímos.
3: Y además me encanta, porque yo, mi teoría es que el equipo de traducción de la TVA les dejaban las cosas, les daban ahí pues unos papeles y ala, arreglados. Claro, ahora mismo un doblaje está de cualquier cosa, está súper vigilado, a ver qué dices, qué no dices, cómo lo traduces de aquellas. Pues tenían carta blanca y de eso salió las mayorías que salieron y las burradas que se dicen en las cosas. Madre mía de la mano.
0: Bueno, por ejemplo, con Shin-chan sería muy difícil ser políticamente correcto.
2: Lo de cuño, claro, cuño.
3: O sea, es que sí. Oye, yo, mi adolescencia fue ver Shin-chan, vamos a ver. Y maravilloso.
1: Ay, ya, ya me pidió mayorita, pero entonces, ¿os parece bien si cerramos con esta
2: perfecto
1: magnífica? ¿Cómo se titula, Ferrayeiro?
4: Pues no sé si tiene algún.
1: Bueno, era tú también que eres amor y alegra el corazón con el estribillo.
3: El ending
1: de Dragon Ball en galego. Peña, pues muchas gracias por venir.
0: Muchas gracias por invitarme. Sí, con muchas gracias, me encantó la entrevista.
1: A todas.

0: muy bonita canción. Chisco, retomamos un poco porque nos queda un par de minutos y yo te quería preguntar si te gustaría que Refugio de Lobos fuera también un punto de encuentro para asociaciones, colectivos, otras...
1: Nosotros, en principio, si podemos echar una mano a la comunidad y nos lo permiten los tiempos y el local, siempre estamos abiertos. Es decir, aún hace poquito se hizo un micro abierto. Tenemos algún contacto con un colectivo que quiere hacer alguna cosa, pues que no tenemos nada cerrado. Nosotros estamos encantados de echar una mano. Es un local que tiene que estar abierto, pues, a todo el mundo.
2: Abierto de lunes a...
1: Mira, nosotros abrimos todos los días de la semana, de 10:30 a 2 y de 4 a 9. Y cuando hay torneos, ya ni cerramos el mediodía.
0: O sea que estarás cansadísimo, ¿no?
1: Bueno, es un estado natural del autónomo, ¿no?
0: Sí, ya.
1: Un autónomo descansado, raro. Sospecha. Tú si eres un autónomo que está descansado, que se le ve que durmió bien y tal, sospecha, porque ahí hay algo raro.
3: A Ferrallero se le iluminaron los ojos cuando escuchó la palabra torneos.
4: Bueno, se me iluminaron, pero pensando en aquellos momentos de la infancia, adolescencia, que no encontrabas ningún sitio donde hacer estas cosas. De hecho, en su día yo no empecé con el mundo del Warhammer porque es que no había dónde ir. Y es algo que necesitas gente que sepa eso, que no es fácil porque es una cosa bastante compleja y necesitas una zona de juego bastante amplia.
2: Pues de aquel ya sabemos dónde podemos encontrar, ¿no? Sí, Ferrallero.
4: Sí, porque supongo que tendréis también gente que juega Warhammer en Medellín, ¿no?
1: Bueno, pues, la verdad es que no. Abiertos a ellos. No tenemos la parte de figuritas y demás, no la controlamos.
2: O modelismo.
1: Claro, no nos metimos en eso. Sí que tenemos una de las mesas, la preparé específicamente en medidas de Warhammer, es decir, tiene su 1,20 m, y de hecho me quedó la mesa, es muy grande además por culpa de eso, entonces se puede jugar partidas, pero la verdad es que no estamos dando soporte a esa parte, no...
2: Eu botei de menos a canción, pensei que era de Onda Vital. Pero,
3: ¿qué vos pasa que a canción de Onda Vital? A ver.
2: Pues que me recuerda a las bolas de dragón, a Son Goku.
1: Mira, el nombre de esa técnica en japonés se llama Kamehameha, que es rayo tortuga, ¿sabes?
2: Sí.
1: Entonces, en algún momento alguien quiso traducir eso, ¿vale? Y claro, en España, si tú escuchas Onda Vital en castellano, no tiene mucho sentido, ¿sabes? Si tú lo traes del gallego, pues empiezas a echar cuentas. La traducción al español vino después.
0: Bueno, pues ahora sí que ya se nos acaba el tiempo, nos despedimos y muchas gracias por venir y vuelve otro día.
3: Sayonara,
1: okay. Sayonara, no.
0: Sayonara,
1: hasta
0: baby.
1: Hasta luego, ¿no?
3: Hasta luego, Raparigo.
1: Hasta luego, Raparigo.
0: Bueno, era Arañala Raparigo, pero...
3: Eso no me quería decir en la radio, ¿vale?
2: Vémonos en Refugio de Lobos, ¿no?
1: Por supuesto, espero que podáis venir por allí, estáis todos invitados y muchas gracias por...
2: ¿Dónde era? Agra de Orzán.
0: Sí.
1: Zona de la Agra de Orzán, Rua Ramón María, ayer número 3.
3: Estaremos allí.

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Estrenamos mes, 1 de octubre 2026. 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

0: Arrancamos Escape Motor, programa número 6 de la quinta temporada, hace ya la décima temporada aquí en Quack FM, programa número ya 414. Y antes de nada, tenemos que saludar a nuestra DJ residente, doña Marta Gómez. Muy buenas noches. Espera que está cogiendo el teléfono del bolso. Muy buenas noches, muy buenos días y muy buenas tardes.
1: Muy buenas noches, muy buenos días y muy buenas tardes. Tengo notición.
0: Ah, sí.
1: El martes que viene inauguramos décima temporada en Working.
0: ¿Décima temporada?
1: Décima temporada. Y tendremos un programa dedicado al deporte y la salud.
0: Interesante.
1: Con profesores interesantes de la Facultad de Ciencias de la Educación y el Deporte.
0: O sea que martes a las
1: 8:00. Si no, el podcast. Hala, chao, chao.
0: Hala, hasta luego. Venga, chao. Hasta luego. Bueno, saludamos también a los oyentes de Radio 15, la app de nuestro amigo Marcial, y a los oyentes de Siberia FM, la radio comunitaria de Vitoria-Gasteiz, que emiten en el 93.8 FM y en siberiafm.com. Y, por si acaso, vamos a saludar también a la gente de Corme, porque creo que Radio Roncudo hoy también está sintonizándonos en directo. Y si no lo hace en directo, lo hará después en el podcast, en streaming, efectivamente, en diferido. Así que, por si acaso, vamos a saludarles, porque en principio dijeron que se iban a sintonizar. Don David, buenas noches.
2: Buenas noches. Hay que dar los buenos días a los de Pekín, que se está levantando. Ay, ocurra, sí, son las 5 de la mañana.
0: Las 5 de la mañana en Pekín.
2: No, sí, en Los Ángeles, que están ya con, bueno, con los postres, con los postres.
0: Y los de Nueva York, que ya están cogiendo el metro para volver para casa.
2: Ya vuelven para casa, ya acabaron la jornada, ya están llegando más cerca del viernes.
0: Del viernes, sí, señor, exactamente. Nosotros estaremos.
2: Y recordarles a todos que se suscriban a nuestras redes sociales, Facebook, Instagram.
0: Estamos en Facebook ya, otra vez.
2: Sí, directo, ya estamos.
0: ¿No? Estamos emitiendo en directo.
2: Sí, sí, ¿no? Ahí tenemos una pequeña trampa.
0: Bueno, calla.
2: Pero bueno,
0: calla,
2: no hay problema, estamos ahí. Lo importante es que estamos ahí al pie del cañón, como todos los jueves,
0: justo,
2: líderes de audiencia en nuestro sector horario.
0: En nuestra franja horaria, en programas de motor, somos líderes de audiencia, sí.
2: Hoy me mola el copy que tengo.
0: Te mola, ¿no?
2: Viste quién tengo a mi derecha.
0: Don Alejandro Medín, buenas noches.
3: ¿Qué tal? Muy buenas noches.
0: Después vamos a hablar de eso que está ahí. Ese cartel.
2: Bueno, antes de nada, un beso muy grande para nuestra oyente súper de Asturias. Me están diciendo que bien y que ya comió algo.
0: Ah, bien, perfecto.
2: Así pues, que un besazo.
0: Familia Carmona, un abrazo desde aquí. A ver, porque hoy tenemos a un campeón. A un campeón. Campeón
2: serio,
0: gallego.
2: Está serio.
0: Está muy serio. Está muy serio. Pero ya se reirá después.
2: No,
0: después se ríe. Campeón gallego y campeón de Castilla y León de karting en categoría. ¿En qué categoría corres, don Alex?
4: Rookie.
0: En rookie. Bueno, Alex Fernández está acompañado de su padre de Borja y su madre Vanessa. Muy buenas noches a los dos.
5: Buenas noches.
0: Oye, esto de tener un campeón en casa, ¿cómo se lleva?
5: Bueno, bien, la verdad.
0: Bien.
2: Da mucha guerra. Sí. Da mucha guerra.
0: Sí. Bueno. Muchos viajes.
5: Sí.
0: Seguro.
5: Gastos.
0: Gastos también. Bueno, a ver, Alex, tú corres con un kart. Es un kart pequeño, de la categoría rookie. ¿Cuándo empezaste a subirte al kart? Porque tienes, ¿cuántos años tienes antes de nada?
4: 7.
0: 7 años. Vale. ¿Y cuánto te subiste al kart la primera vez?
4: A los 4.
0: ¿A los 4 años? Pero sí, ¿y le llegabas a los pedales?
4: Sí.
0: ¿Ah, sí? Caray, con 4 años, no, es que yo no me imagino con 4 años. Yo sí pienso, cuando tengo 4 años que me tenía que subir a un car, a mí me daría mucho miedo. ¿A ti no te dio miedo?
4: Sí.
0: Ah, vale. Me gusta tu sinceridad.
2: Mira, ¿y mami qué dice?
0: ¿Cuándo se subió al car con 4 años?
2: ¿Te subiste al car con 4 años? ¿Qué dijo mami? ¿Qué dijo mami?
6: Con muchos nervios.
0: ¿Sí? ¿Y recuerdas en qué circuito fue?
4: Sí.
0: ¿En dónde fue?
4: En la Madalena.
0: En la Madalena. Bien. Buen circuito ese. ¿Te gusta?
4: Sí.
0: ¿Sí? Vale. Mira una cosa. ¿A qué colegio vas?
4: Al CEIP de Arteixo.
0: Al CEIP de Arteixo. ¿Y estudias? Porque claro, yo no sé por vuestra edad cómo son los cursos. ¿En qué curso vas?
4: En segundo.
0: En segundo. ¿Y las notas bien?
4: Sí.
0: ¿Sí? ¿Seguro? Tu madre se ríe, ¿eh?
2: Pero a mí me contó un pajarito que no le gusta madrugar.
0: Ah, no. Bueno. A mí tampoco.
2: Así. Yo ya le dije, a mí tampoco.
0: Creo que a poca gente le gusta madrugar. Pero seguro que cuando vas a las carreras no te importa madrugar, ¿verdad?
4: No.
0: No, claro.
2: Bueno, es otro madrugar distinto.
0: Claro. Porque, a ver, en el cole, ¿qué asignatura es la que te gusta más?
4: Matemáticas.
0: Ay, qué bien. Matemáticas. Muy bien, sí, señor. Para hacer los cálculos en el car, ¿no?
2: Eso está bien, ¿eh?
0: Claro, eso es para saber a qué velocidad vas. Vale. Bueno, vamos a ver. Eres campeón gallego ¿Y qué es eso de cómo te vas a correr a Castilla y León también? Que es que da muy lejos, ¿no?
4: Sí.
0: Un poquito lejos queda. Ahí sí que tienes que madrugar. ¿A que sí?
4: Sí.
0: ¿Sí? Bueno, tú eres el piloto, pero necesitas un mecánico, ¿no?
4: Sí.
0: ¿Y quién hace de mecánico?
4: Borja, mi padre.
0: Ah, ¿tu padre hace de mecánico?
4: Sí.
0: Borja, ¿cuándo empezaste tú en la mecánica?
5: Ya hace años.
0: ¿Ah, sí?
5: Sí.
0: Ah, vale. No empezaste con Alex empezó a correr, ¿no?
5: No.
0: Es que hay algún padre que sí. Le pasó eso.
2: Que se tuvo que poner las pilas.
0: Sí.
5: Y aún así es complicado igual, porque,
0: ¿sí?
5: Bueno, sí, a veces...
0: Pero, a ver, el motor, esos motores están...
5: No, bueno, este año corrió con motores precintados. O sea,
0: claro,
5: no...
0: por eso te iba a decir, claro. Vienen precintados,
5: sí,
0: ¿no?
5: Sí, sí, sí.
0: O sea, la federación...
5: Sí.
0: ¿Y usáis siempre el mismo?
5: No, tienes dos, sueles tener dos, tres, pero todos precintados, claro.
0: Vale, pero, o sea, por ejemplo, ¿los vais rotando entre los...
5: No,
0: entre
5: no,
0: los...
5: No, no,
0: no,
5: no, no, no.
0: O sea, tú tienes dos motores y, sí, y usas el que quieras.
5: El que quiera.
0: Sí. Vale, vale, vale, bien. Bueno, Alex... Es que hacer una entrevista a un campeón gallego me pone nervioso, ¿sabes?
2: Si fuera solo gallego.
0: Claro, bueno, gallego y de Castilla y León.
2: Es de estos de doblete.
0: Claro, porque los circuitos de Castilla y León creo que son un poco más grandes que los de aquí, de Galicia, ¿verdad?
4: Sí.
0: Sí. ¿Cuáles te gusta más?
4: Cotar, Aspontes y Outeiro.
0: Muy bien, por ese orden además, sí señor. Y seguro que los tienes aquí en la cabeza memorizados, ¿verdad?
4: Sí.
0: Sí. Porque claro, tú llegas al circuito y hacéis entrenamientos allí en el circuito.
4: Sí.
0: Vale, y cuando entrenas, ¿eres como los de la Fórmula 1 que los recorren andando primero o ya no hace falta?
4: No, no hace falta.
0: O sea, ¿tú te lo sabes de memoria?
4: Sí.
0: Joder, macho. Increíble. ¿Y sabes, te recuerdas cuántas carreras ganaste este año? Así más o menos. Espera, está haciendo los cálculos.
2: Es que es de matemáticas.
0: Porque se le dan las matemáticas.
2: Claro.
0: Sí, sí, sí, sí. A ver, ¿te acuerdas? ¿En Galicia cuántas ganaste? Porque creo que son cinco carreras.
5: Cuatro.
0: Cuatro, ¿no?
2: Cuatro.
0: ¿Y las ganaste todas?
4: Sí.
0: ¿Todas?
4: Sí.
0: Claro, tú no me lo querías decir para que, bueno, para no decir, no, gané yo todas, claro, los demás. Mira, ¿y qué tal te llevas con los otros pilotos que corren contigo?
4: Bien.
0: Bien, sí. Porque cuando acabáis la carrera, ¿qué hacéis? ¿Os ponéis a jugar o...?
4: A jugar.
0: A jugar. Vale. ¿Y llevas algún juego así en concreto que te guste más?
4: No.
0: No. Vale. ¿Y qué te dicen los otros? Los que quedan segundo y tercero te dicen algo. Dijo, Alex, es que a ver si nos dejas ganar a nosotros, ¿no?
4: Sí.
0: ¿Te lo dicen?
4: Sí.
2: Mira, ¿y los compañeros del cole qué dicen? Con que corras en un car y quedes campeón gallego y campeón de Castilla. Porque ya no es solamente gallego. ¿Qué dicen? ¿Qué dicen en el cole los compañeros?
4: Que soy muy bueno.
0: Muy bien, porque lo saben, claro.
4: Sí.
0: Lo saben. Vale, y claro, si vas a correr a Castilla y León, ¿cómo hacéis? ¿Os vais los viernes ya o los jueves?
5: Sí.
0: O el viernes.
5: Viernes.
0: ¿Después del cole?
5: Solemos pedir ese viernes en el cole. Porque si no, ya...
0: Va muy justo, ¿no?
5: Claro, ya no...
2: Las distancias son...
5: Claro.
0: ¿Te pierdes un día de cole? No pasa nada.
4: No.
0: No. Bueno, si es el día que dan matemáticas, no, no importa, porque si te gustan tanto las matemáticas. Así que. Mira, ¿y de los pilotos de la Fórmula 1 te gusta alguno? ¿O no? ¿No sigues la Fórmula 1?
4: No.
0: No. Vale, ¿para qué? Total, es muy aburrida estos últimos años. Así que, ya ves. Bueno, ¿y la próxima temporada qué vais a hacer? ¿Vais a seguir?
5: Sí, intentaremos repetir lo de esta. Bueno, correr los dos campeonatos. Por lo menos Galicia seguro y
0: sí,
5: los otros, pues, o sea, Castilla León, veremos. En
0: porque,
5: principio sí.
0: 7 años. ¿Tiene que cambiar de categoría?
5: No, quedan dos.
0: ¿Aún todavía?
5: Sí.
0: Vale, vale, bien. ¿Y ahora hay una carrera de campeones?
5: Sí.
0: ¿Puede ser? Esa vas a ir, ¿no?
4: No sé.
0: ¿No lo sabes todavía?
5: A la Supercopa.
0: ¿A la Supercopa?
4: Ah, la Supercopa.
0: Claro,
4: sí.
0: Perdón, lo dije yo mal. Es verdad, claro, no me extraña. La Supercopa, vas a ir.
4: Sí.
0: ¿Qué? ¿Cambiaron el circuito, puede ser? ¿Que lo cambiaron por Outeiro de Rei porque el...?
5: Sí, porque...
0: Estaban el otro...
5: En la Pastoriza, ah, vale. No terminaron y...
0: Estaban con el asfaltado,
5: sí,
0: algo así, ¿no?
5: Correcto.
0: Vale, vale, vale, vale. ¿Y ahí solo corren, como hacen los que ganaron o...?
5: No.
0: ¿Corren todos?
5: Sí.
0: O sea, llaman
5: Supercopa porque
0: Supercopa,
5: creo que sortean una copa bien grande.
0: ¿Ah, sí?
5: Sí.
0: Ajá. ¿Y cuántas copas tienes ya? ¿Las tienes contadas ahí en la habitación?
4: No.
0: ¿No las contaste?
2: Pero aún entran en la habitación. Por lo
4: sí.
2: Ahora aún entran.
0: ¿Sí?
2: Pues hay que ir preparando estanterías nuevas, ¿eh?
0: ¿Tienes ya una vitrina allí con...?
4: Sí.
0: Porque, claro, con 4 años, ¿pueden correr en competición?
5: No, empezó con 5, pero con 4 compráramos un car, un baby car de estos pequeños y...
0: ¿De esos que vas tú detrás?
5: No.
0: Vale.
2: Sí, detrás, no vas pillando. Sí. Ya, vale. Puedes espabilar.
0: ¿Y la idea de comprar el car de quién fue, Vanessa? De este.
5: Mía, claro.
0: Porque, no sé, ¿tú competiste o algo?
5: Alguna carrera hice, pero tenía car también. Lo que pasa es que, bueno, le compramos un quad con 3 años de gasolina y dije yo, esto es muy peligroso.
0: ¿Un quad de gasolina?
5: Y esto es muy peligroso y ya, en cuanto se le acabaron las ruedas, dije, mira, aparca ahí.
0: Quita, ¿no?
5: Ya llevo un par de...

0: Circuito.
1: Bueno, circuito, perdón, es verdad. El asfalto. Claro. El asfalto. Y cuando tienes que, porque claro, ¿siempre saliste, quedaste de primero en las carreras o tuviste que adelantar a compañeras?
2: Tuve que adelantar.
1: ¿Sí? ¿Te gusta rápido adelantar?
2: Sí.
1: Lo pasas bien, ¿no? Yo es que no me imagino a estos críos tan renacuajos compitiendo en el CAR a esas velocidades que van.
0: ¿Qué velocidad llegan a coger?
3: 94, por ahí como mucho, sí.
1: ¿Sí? Este llevan ya el Macron ese, o sí, cómo se llama, sí. ¿No? Delante. Sí. Sí. Pero él no lo va viendo, ¿no?
3: Sí. Últimamente.
1: Ah, sí, lo vas viendo ya.
3: Últimamente, al principio no, pero ahora empieza poco a poco.
1: ¿Y qué te marca la pantallita esa?
2: El tiempo.
1: ¿El tiempo por vuelta?
2: Sí.
1: ¿Y tú lo vas mirando?
2: Sí.
1: Para rebajarlo, claro.
2: Sí.
1: Vale. Bueno,
0: aquí... Vosotros no los veis, pero se ríe, ¿eh? Cuando dice así, sí. Pone una mirada pícara.
1: Sí, sí, sí, sí.
0: De trastecillo.
1: Claro. Porque ¿con cuántos compañeros tienes que correr aquí en Galicia? ¿Cuántos sois más o menos, sabes?
2: ¿Cuántos? Siete.
1: Siete. ¿Y en Castilla y León son más? Está calculando. A ver, calculando así más o menos, tal, tal, tal, tal. ¿Cuántos? Seguro que son más, ¿no? Porque en Castilla y León hay más afición, ¿no?
3: Por ahí.
1: Sí.
3: Ocho, sí, por ahí. Siete, ocho, sí.
1: Sí. Y además hay chicos y chicas, ¿no?
2: Sí.
1: Sois niños y niñas. Porque ¿quién quedó de segunda? ¿Fue Carmencita? ¿Puede ser? ¿La que quedó de segunda?
3: La hija de pintor.
1: ¿La hija de pintor?
2: Sí.
1: ¿Sí? Pero le ganaste tú.
2: Sí.
1: Vale. Bueno, ¿y para el año que viene también quieres seguir corriendo entonces?
2: Sí.
1: Claro, tú ahora ya le cogiste el tranquillo al CAR y... ¡Hala! A correr, ¿no?
2: Sí.
1: Claro. Mira, el mecánico dijiste que era aquí este señor, ¿no?
2: Sí.
1: ¿Y tú cuando te bajas del CAR le dices lo que tiene que hacer? ¿O le dices, este no anda muy bien, no sé yo, ¿qué podemos hacer? ¿Qué le dices? ¿O se lo dejas ahí y ya él que mire?
2: Se lo dejo ahí.
1: Vale, ¿y tú te vas a jugar?
2: Sí.
1: Vale, haces muy bien. Así te diviertes más, ¿no? Claro. Mira, ¿y qué marca es tu CAR?
2: Gilar.
1: Gilar. ¿Y eso qué es, italiano? ¿Es italiano?
3: Es sí. Como un Tony Carr.
1: Sí. Ah, vale, como un Tony Carr. ¿Y ahí tienen que ser todos de la misma...?
3: No.
1: Es libre, ¿no?
3: Eso
1: es
3: cada
1: libre.
3: Uno.
1: En esas categorías son libres también.
3: Sí, sí.
1: Puedes hacer lo que quieras. ¿Y neumáticos?
0: A principio de temporada presentáis los motores con los que vais a correr y los precintan o ya os vienen precintados.
3: Vienen precintados.
0: Ya vienen precintados.
3: Y si te estropea y lo mandas a reparar, vuelve a venir precintado. Van, tienen que ir a reparar allí.
0: Sí, que no podéis vosotros...
3: Nada, tocar nada.
1: Ah, o sea, hay digamos como un taller concertado.
3: Sí,
1: correcto. Más o menos.
3: Solo uno.
1: Solo uno.
3: Sí. Y este año ya no, ya es libre. Ya puedes mandarlo donde quieras, ya no va precintado, ya...
1: ¿Pero porque, o sea, porque cambió la normativa o...?
3: Porque esos motores ya dejaron de existir este año.
1: Ah.
3: En el último año.
1: Vale, ya no hay, no se fabrica más.
3: No, digamos. No se corre con ellos más. ¿No?
1: Ah, no se corre con ellos, vale. O sea, cambia la... ¿Y es lo mismo en Castilla y León que en...?
3: Sí.
1: Aquí en Galicia, sí. Igual. Bueno, sí, el organizador es el mismo.
3: Sí, claro.
1: Efectivamente. Pedro. Entonces, Pedro, lo tiene muy bien organizado.
3: Sí, la verdad que no hay ninguna queja.
1: No.
3: No.
1: Hombre, aquí en Galicia...
0: Otra vez, ya está aquí.
1: Sí. El, en...
0: No deja ganar a nadie, solo él.
1: Solo gana él. El Alejandro Fernández. Vale, vale. Es que lo hace bien. Para que no nos durmamos.
0: Bien.
1: Me parece. No, vale. Ahí, eso es lo que queríamos. Unos aplausos para Alex, porque eres el campeón. ¿Eh? Campeón gallego y de Castilla y León. Vamos, ¿eh? Escuchaste los aplausos, son para ti, ¿eh?
2: Sí.
1: Cuando ganas allí en las carreras también te aplauden.
2: Sí.
1: Sí, ¿no? Tienen que aplaudir. Por lo menos estos dos que están aquí van corriendo allí. Mira, cuando te subes al CAR, antes de la carrera... ¿Qué te dice tu madre? ¿Te dice algo?
2: No.
1: ¿No te dice nada así al oído? No. ¿Y tu padre? ¿Que te da algún consejito?
2: Que tengo que bajar el tiempo.
1: Ah, vale. Es importante eso. Bajar el tiempo. Muy bien. Sí, señor. Mira, y lo que es en neumáticos también son iguales para todo el mundo, ¿no?
3: Sí.
1: Sí, eso es obligatorio.
3: Todos iguales.
1: ¿Cómo se llama la marca esta?
3: LeConte.
1: LeConte, eso. LeConte. ¿Y lo tenéis limitados o no?
3: No.
1: Pues bueno,
3: sí, en realidad fichas unos.

0: de seco, uh-huh, y otros de mojado, y son los que te tienen que aguantar para el domingo, para entrenos oficiales y carreras.
1: O sea, tiene un juego de cada.
0: Sí, claro. Tienes uno de cada por si llueve o no.
1: Vale, Alex, y si llueve, ¿qué hacemos? ¿Corres igual?
2: Sí.
1: Sí, pero te mojas.
2: Sí.
3: ¿Y te gusta correr en mojado o prefieres en seco?
2: Mojado.
3: ¿Más divertido?
1: ¿Prefieres mojado?
2: Sí.
1: Pero derrapa mucho el car, ¿no?
2: Sí.
1: Ya. ¿Y cuando derrapa, qué haces? ¿Giras el volante para corregirlo?
2: Sí.
1: Un poquito, ¿no? Tú debes ser un traste de cuidado con el car, ¿eh? Me da la impresión, ¿eh? Te lo pasas bien, ¿verdad?
2: Sí.
1: Vale. Bueno. Mira, ¿y ya sabes lo que vas a querer ser de mayor? A ver, ¿lo pensaste ya o no? Todavía no. No, no. Es muy pronto. No lo pienses. Estudia inglés.
3: Eso sí.
1: Eso es importante. Porque después cuando empieces a... Después del car... cuando ya no puedas correr en el car, ¿qué vamos a hacer? ¿A dónde te quieres subir? ¿Lo pensaste?
2: No.
1: ¿Un car cross? ¿Un coche de rally? No. ¿Y las motos te gustan?
2: No.
1: ¿No te gustan las motos?
2: No.
1: Se va mejor sentado en el carro, ¿verdad?
2: Sí.
1: Claro. Podían haber escogido subirte a una mini moto, pero mejor, tienes razón, mejor el carro. Bueno, y ahora se acaban las carreras y en invierno, ¿qué hacemos? ¿Descansamos?
2: Sí.
1: No vas a entrenar, ¿no?
2: No.
1: Porque la temporada, ¿cuándo empieza? ¿Ya para...?
0: Empieza pronto.
1: ¿Sí?
0: Sí, yo creo que...
4: Febrero, marzo.
1: ¿Ya empieza?
0: Yo creo que un mes y algo de descanso después de la Supercopa y...
1: ¿Y ya está?
0: Bueno, el año pasado fue poquito.
1: Es que no, os dejan descansar. Claro, y bueno, claro, me imagino que al ser el mismo promotor no os coincide ninguna carrera, claro. No se solapan ni nada, lo hacen claro. Ya a propósito. Porque primero, claro, primero empieza Castilla y León, creo que este año era así, ¿no? Primero Castilla y León.
0: Galicia.
1: Y después Castilla y León.
0: Sí.
1: Hacen así.
0: Claro, y después, como hay gente que corre en el Nacional, pues intentan que tampoco coincida, entonces.
1: Ah, bueno, claro.
3: Sí, y tenéis mucha gente de Galicia corriendo en Castilla con vosotros.
0: Sí, sí, la,
3: sí, ¿no?
0: Bastante. Casi la mayoría.
1: O sea, ¿compagináis los dos campeonatos?
0: Sí, un buen porcentaje, sí, sí. La verdad. Sí.
1: O sea, ¿hay más nivel en Castilla y León? ¿O no?
0: Es que, claro, si vais los gallegos. Es la misma gente.
1: Entonces, pero, ¿y vienen los de Castilla y León vienen aquí?
0: Sí, alguno viene, sí, también. ¿Sí? Sí, sí.
1: O sea, que está...
0: Asturias, Castilla y León, Cantabria, sí.
1: Claro, sí, empezaron... sí, ¿no? En abril, la primera carrera, pero claro, ya hay... Ah, no, no, pues espera, que en Asponte ya fue en febrero. Claro. Y después ahora os hacen las jornadas estas de entrenamientos también.
0: Claro, ahora viene la Supercopa, luego viene la carrera de campeones, que es allí en... En Benamariel, en Silvia.
1: Ah, en Castilla y León, claro. Que también vais.
0: A ver, creo que tendremos que ir.
1: Claro, si eres el campeón vas a tener que ir. ¿Eh? Qué bien te lo pasas encima del car, ¿eh? Me da la impresión a mí. No te imagino yo con el casco puesto. No me acordé de decirte que me trajeras el casco para ver cómo
3: sí,
1: era.
3: Sí, una pena, ¿eh?
1: Tenía ganas de verte yo con el casco, ¿eh?
3: Porque al final los ves caminando por el paddock y parece es todo casco.
1: Sí.
0: Totalmente.
1: ¿No te pesa mucho el casco?
2: Sí.
1: ¿Sí?
2: Sí.
1: ¿Y se te mueve así para los lados?
2: No.
1: No, porque estos no llevan Hans ni nada, ¿no?
0: Un collarín.
1: Ah, bueno, llevan el collarín este pequeño, claro. Está bien, sí señor. Bueno, Alex, oye, te agradezco mucho que nos acompañaras y nos contaras tu aventura en el car. ¿Eh? Y que estuvieras aquí a las 11 de la noche. ¿Dormiste la siesta hoy?
2: No.
1: No, y no tiene sueño.
2: Sí.
1: Tiene sueño. Yo también.
3: Yo creo que ahora sí que se suba al coche se va a quedar.
1: Sí, te vas a quedar dormido. Mira, ¿y el carro lo tienes guardado en el garaje? Porque ahora no le puedes, sí. No puedes entrenar ni nada con él, ¿no? No, no. Hay que descansa un poco. Déjalo. ¿Tú le cuentas algo al car cuando está por ahí guardado? Le dices, pórtate bien que mañana tenemos que ganar.
2: No.
1: No hablas con él. Cuéntale algo, ya verás que bien te trata. Porque solo te subes tú ahí. Ese es tuyo solo, ¿no?
2: Sí.
1: Lo que pasa es que yo creo que el asiento es un poco duro ese, ¿no?
2: No.
1: No. Tú, claro, cuando se gana, es una maravilla todo, ¿eh? Estupendamente. Bueno, ¿mañana vas al cole?
2: No sé.
3: Están negociando.
1: Tienes que ir, ¿no?
3: Se está negociando.
1: Mañana no vas a ninguna carrera.
3: Pero hoy vino a la radio.
1: Bueno. Mañana, ya sabes, le puedes contar en el cole que te hicieron una entrevista en la radio. ¿Vale?
2: Vale.
1: ¿La vas a contar?
2: Sí.
1: Vale. Después ya le mandaré a tu padre el sonido para que te escuche lo bien que hablaste. ¿Vale?
2: Vale.
1: Bueno. Mira, ¿y patrocinadores qué tal? ¿Tenéis así gente que os apoye? O...
0: Pues la verdad que no. Yo tampoco sé mucho de buscar.
1: ¿De buscar?
0: Me da un poco de... La, pero bueno.
1: La familia Fernández, ¿no?
0: ¿Eh?
1: La sí, familia Fernández.
0: Eso es.
1: Bueno, o sea que vosotros no vais a dejar seguir compitiendo, ¿no?
0: Sí, mientras se pueda y él quiera. ¿Sí? Mientras él quiera lo primero y después bueno, hasta donde se pueda.
1: Vale. Si el cole lo lleva bien.
0: Bueno, eso ya claro, por descontado.
1: Eso es básico, ¿no?
0: Sí.
3: Primero el cole y después.
0: Claro, eso es descontado.
1: Bueno, pero todavía no les dan notas, ¿no?
0: No, claro, años, de momento no. Pero bueno, se ha aplicado.
1: ¿Sí?
0: Aparentemente.
1: No aparentemente. Sé,
0: después, cuando empiece a tener que estudiar.
1: Bueno, si te gustan las matemáticas, me parece muy bien. Vale, Alex.
2: Vale.
1: Oye, muchísimas gracias por venir.
3: Y enhorabuena, ¿eh?
1: Enhorabuena.
2: Gracias.
1: Que tenemos a un campeón gallego de karting y campeón de Castilla y León de categoría rookie. Nada más y nada menos.
3: Ese es un doblete, ¿eh?
1: Sí, sí.
3: Cuidado, es que no es cualquier cosa, ¿eh?
1: Que al final, claro, son cuatro carreras aquí y otras cuatro en Castilla.
0: Tres allá.
1: Tres allá. Sí. Son siete carreras que... Uh-huh. Bueno, espera, vamos a hacernos la
3: vamos
1: foto.
3: Vamos a hacer una foto.
1: Siempre la hacemos al final.
4: Y mi cabeza ahora.
1: Vale, eso.
4: Bueno.
1: Alex,
4: no,
1: date la vuelta para que sea... Para... Ahí sí. Ahí está.
4: La foto de Alex para el recuerdo. Y Alejandro puede salir. Si se acerca un poco.
3: Arrímate a mí.
1: Arrímate aquí, Alejandro, que tú eres de casa ya.
4: Y después, ahí. Cuando seas un campeón como Alejandro, puedes hacer copas por ahí.
1: Exactamente. Porque no dijimos nada, pero también el otro Alejandro también es campeón gallego.
4: Claro, si quieres hacer alguna pregunta, aproveche.
3: Exactamente. ¿Algún consejo, algún truquillo?
1: ¿Eh?
4: Claro.
1: ¿Tú no pedas en el karting, no, Alex?
5: No.
1: Tú fuera el autocross.
3: Autocross.
1: Campeón gallego de autocross también, así que...
4: No rompo nada.
1: A ver, dale, venga, no rompas nada.
4: Tapa el micro.
1: Ah, pero apártalo.
3: Pero apártalo.
1: Sí, apártalo de ahí.
3: Échalo hacia allá, hacia allá.
1: Así.
3: Ahí.
1: Sí, muévelo, sí, claro.
4: Pues tiene que presumir de foto. Ah, ya está.
1: Perfecto.
4: Gracias, chicos.
1: Pues Vanessa, Borja, muchísimas gracias por bueno, traerme aquí a Alex, el campeón.
5: A mí también me gustaría darle la enhorabuena a Alex, sí, personalmente.
1: Hombre, por supuesto.
5: A seguir así.
1: ¿Ves?
4: Alex, ¿sabes quién es Alejandro?
2: Sí.
1: Muy bien.
0: Bueno,
1: muchísimas
0: gracias,
1: chicos.
0: Venga,
1: gracias. Un placer.
0: Gracias.
1: Chao. Alex.
2: Ya.
1: Si el año que viene vuelves a ganar, vienes otra vez.
3: Tienes que estar aquí otra vez con nosotros.
1: ¿Te parece?
2: Vale.
3: Hecho.
1: Venga, pues venga, ya está. Chocé. Hecho el trato.
0: Ahí está.
1: Vamos allá. Ahí. Sigue. Así me gusta. Con energía. Gracias. Venga. Gracias a los papis también.
0: Venga,
1: por traerlo.
3: Y enhorabuena, ¿eh?
2: Gracias.
1: Exactamente.
3: Porque esto es una labor de equipo.
1: Sí. Tal cual.
3: Hoy sí. Muy tenemos bien. El equipo al completo, ¿eh?
1: Sí, sí, sí. Normalmente solo viene el piloto.
3: Hasta patrocinadores. Hoy tenemos
1: también,
3: todo.
1: De todo.
3: Equipo, patrocinadores, todo.
1: Muchas gracias, chicos.
0: Vosotros.
1: Venga, un placer. Después te mando el audio. Bueno, y el vídeo lo ves en el...
3: En Facebook
1: sí,
3: está.
1: Sí, sí. Venga, sí, en Facebook ya lo podéis ver. Gracias. Chao.
3: Chao, chao.
1: Hasta luego, Alex. Abur. Muy bien. Chao. Sí, cierra, cierra. Alex, ven para aquí si quieres.
3: Pásate para allí si quieres, que va a estar más cómodo.
1: Por este lado, sí, que está más cómodo. Bueno, seguimos porque tenemos.
3: Pasa por aquí detrás.
1: Sí, ven por este lado, que allí tienes el cable y es más. Seguimos ya con el calendario rápidamente, porque después tenemos que hablar del Rally Rías Altas de Históricos, pero antes de nada. Sí, siéntate aquí mismo ya. Tenemos este fin de semana Salón Autoclásico Porto 2026, desde 2 al 5 de octubre en Matosiños Esponor. Tenemos las carreras de camiones en el Jarama. El 3 y 4 de octubre, la quedada de clásicos FEBA Coruña el domingo 4 de octubre en el MAI, de 10:30 a 2:30. Tenemos el rally de motos 300 millas en Picos de Europa, el sábado día 3 en Colombres, el Rías Altas que hablaremos ahora de él, el segundo rally sprint de Lobios, el sábado y domingo, campeonato gallego, con 58 equipos inscritos, el Salón del Motor de Pontevedra, del 2 al 4 de octubre en el recinto ferial. Tenemos el rally de tierra de Cáceres del CERT, por ahí andará Marcos Canedo. La Fórmula 1, el Gran Premio de Bahrein en Malasia, en el circuito internacional de Sepang, aunque es el Gran Premio de Bahrein, se celebra en Malasia. La clasificación el sábado a las 10 y la carrera el domingo a las 9. Alonso ha firmado por un año más con Aston Martin y será su 24ª temporada en la Fórmula 1. Tiene ya 45 tacos, macho. Campeonato España Autocross en Mollerussa, en el circuito Parc de la Serra, en Lérida, con varios pilotos gallegos, Taray Bagares, Lolo Bermúdez, Iago Rodríguez. Tenemos la carrera de autocross virtual en el del circuito de Ocastro el domingo día 4, que organiza gsre.community.2024 y el amigo Rubén de Evo Autocross.
3: Y está sin nombre también, ¿eh?
1: Sí, es complicado. Y tenía por aquí también apuntadas las carreras de MotoGP de Japón en Motegi el domingo, Moto3 a las 4 de la mañana, Moto2 a las 5 y cuarto y MotoGP a las 7 de la mañana, nada más y nada menos. Bien, ¿qué más tiene por aquí? Entra en vigor el nuevo reglamento de circulación. Obligatorio guantes en las motos y zapato cerrado.
3: Y ya sabéis, si salís en grupo y os encontráis un grupo de motos y hay gente que va con chaleco, igual son guardias civiles, porque como están trabajando, tienen que llevar el chaleco, aunque vayan de incógnito.
1: Sí, pero
3: según la normativa es así.
1: Exactamente, tal cual.
3: O sea que...
1: Bueno, ¿y qué más?
6: ¿Y los patinetes?
1: Los patinetes también, casco, en vigor, luces, ¿no? Y todo, sí.
3: Todo
1: en vigor hoy.
3: Y a partir de hoy ya hay que bajar 20 kilómetros por hora.
1: Ah, sí.
3: Al adelantar a las bicis, invadir todo el carril siguiente. Entonces,
1: sí. A mí que me lo expliquen, lo de bajar yo 20 eso no kilómetros lo acabo... por hora para adelantar.
3: O sea, tú llegas a un límite de 30, llevas un tío a 15, tienes que bajar a 10.
1: Sí, ¿y cómo lo adelantas?
3: Te tienes que quedar. No sé, tenemos una gente, unas mentes pensantes en la jefatura de tráfico que es para echarles de comer aparte, pero muy aparte.
1: Justo, tal cual. Bueno,
3: eso sí, las carreteras siguen estando igual, ¿eh?
1: Que nos saludamos por aquí, que anda Rocío Malpica, David Rivadulla, Dani Fernández por ahí, Alex Fernández López. Bueno, mucha gente había hoy.
3: Tenemos
1: por ahí,
3: un montón de gente. Un
1: montón de gente. Bueno, ¿qué más? Tenemos que seguir hablando un poquito de karting, porque Aroa Fernández, la joven piloto de Culleredo, de 11 años, estuvo también participando el pasado fin de semana en el Campeonato de España de karting en el circuito Aspar, consiguiendo dos podios en la categoría Mini Rookie. Hizo dos terceros puestos y el doceavo en la clasificación general al volante de su Alonso Kart. Desde aquí, enhorabuena a Aroa. Y también queremos mandarle un abrazo a la gente del Autocross de Santa Comba, porque la organización del Autocross de Santa Comba, SC Motor Sport, esta semana estuvo sufriendo ahí unas acusaciones por parte de una web que se llama Faro da Costa, después de la carrera del sábado, ahí con varias reclamaciones que hacían, que si no estaba la ambulancia. Y bueno, ya les ha respondido su presidente, Iván Couto, con muchísimo detalle. Desde aquí, mucho ánimo a Iván y a toda la gente de SC Motorsport, porque con lo que cuesta organizar una prueba, pues a veces, como suele decir, falar no te encancelas y medio en la y menos en las redes sociales. Así que, pues, ánimo desde aquí a la gente del Autocross de Santa Comba. Bueno, ¿qué más? ¿Me queda algo más? No. Vamos con el Rally Rías Altas, que es la, don Alejandro, undécima edición, creo ya, ¿no? Me parece.
5: Sí.
1: Undécima es. Décima edición, macho.
3: ¿Estás serio? Ahí.
1: Históricos.
3: Se nota que ya está concentrado para este fin de semana.
1: Claro, lo que pasa es que hoy viene como organización.
3: Ay, claro.
1: Entonces es diferente, tío. Es distinto venir como organización que cuando lo vienes a felicitar como piloto. Entonces, pues, el Club Rally Rías Altas, que organiza esta undécima edición, pues se ha currado ahí unos tramos... ¿Que repetimos los del año pasado, Alejandro?
5: Sí, son exactamente idénticos, la verdad.
1: Sí, o sea, Monfero, Aranga, Irixoa y Paderne.
5: Justo.
1: Y no me olvido ninguno, ¿no?
5: No.
1: Vale. Que además creo que va a haber buen tiempo, ¿no?
5: Sí, sí, la previsión es de que no llueva, de que...
3: De seco.
1: De seco, ¿no?
5: Sí, de que sea un fin de semana de carreras espectacular.
1: Espectacular.
3: Aunque bueno, la zona de Monfero es una zona sombría, una zona así humedita, hay zonas húmedas, hay zona...
5: Sí, pero bueno, también da un poco de vidilla.
3: De jueguecillo y de salseo, que es de lo que se trata. ¿Cómo le mola?
1: ¿Tú vas a estar en algo de coche cero o algo así o no?
5: No, en principio sabes, ¿no? En la caravana no, pero bueno, andaremos por ahí de un lado para otro como siempre.
1: ¿Revisaste los tramos de estos días?
5: Sí. Está todo en orden y
1: todo perfecto.
5: Está perfecto para correr.
1: Bueno, en total de 78, creo, ¿no? 78 inscritos en total.
5: Sí, 78 inscritos.
1: 78, porque bueno, aquí hay... velocidad y
5: irregularidad.
1: Que irregularidad viene siendo un poco como el Ecorrally, casi.
3: Sí, ¿no? Una cosa parecida, pero en tramos cerrados.
1: Claro, hay...
5: Sí, bueno, hay irregularidad Sport, que sí que es cierto que va un poquito más rápido, porque tiene una media creo que de 80, y tienen el tramo cerrado, entonces bueno, van con coches de carreras, con equipación, Y claro, tienen que seguir esa media, que hay veces que es un poco difícil, sobre todo por los tramos que tienen Rías Altas. Hay veces que tienen que ir rápido.
1: Rápido. Bien.
3: Es que una media de 80 en algunos tramos.
1: Me cago en la mar.
5: Sí, cuando hay que revisar.
3: Hay que espabilar, ¿eh?
5: Sí, sí,
1: sí. Bueno, el rally empieza realmente ya mañana.
5: Sí, el rally empieza mañana. Tenemos la ceremonia de salida. Una de las novedades es que este año el rally sale del Parrote. Ajá. La ceremonia de salida y la entrega de premios será en el Parrote, en la, ¿sí?, María Pita. Y tendremos mañana ya el primer tramo, Monfero, Monfero, a la primera pasada a las 18:32.
1: O sea, pero temprano, ¿no?
5: Sí, y la segunda a las 20:46. Estamos hablando de horario del primer participante. Entonces, bueno, vale, es claro, también otra de las novedades de este año, ¿no? Que hacemos ya un tramo mañana, uh-huh, una sección mañana, y bueno, hacemos un rally de dos días. Y la verdad que particularmente arranca el rally con mi tramo favorito.
1: ¿Ah, sí?
5: Sí, sí.
1: ¿Sí que más te gusta? Sí, vale, tú lo conoces, claro.
5: Monfero, sí, sí, me gusta. Y
3: es un trazado muy chulo.
5: Sí, tiene un poco de todo, la verdad. La versión esta es,
1: o sea, espectacular. La clásica que pasa por el monasterio, ¿eh?
5: Sí, pasamos por el monasterio, bajamos como andaño por la isla, o sea, es la verdad que...
1: Yo ahora mismo estoy viendo que tú estás viendo el tramo, ¿no?
5: Sí.
1: Básicamente. Me da impresión, ¿no? Por cómo hablas, dices, estás viendo, coge la curva derecha, que tal...
3: En la otra y es un cambio rasante.
1: Es lo que tiene, tener la organización a pilotos.
3: A gente que ha participado, claro, que participa y que lo disfruta, que lo importante es,
1: claro,
3: eso.
1: Efectivamente.
3: Y que lo viven.
1: Claro, tal cual. Bueno, que a todo esto, por la mañana ya hay verificaciones allí también en, sí, el Parrote, ¿no?
5: Sí, justo.
1: O sea, si alguien quiere acercarse a ver ya coches de rally, ya, sí, ya por la mañana.
5: Prácticamente primera hora habrá allí las verificaciones, uh-huh, después tenemos parque cerrado, ceremonia de salida, arranca el rally, o sea, hay bastante ambiente de carreras ya los dos días.
1: Dijiste la segunda pasada a partir de las...
5: De las 20, 40.
1: De las 20, o sea que hay gente que igual le pilla la noche, ¿no?
5: Sí, señor.
1: Uf.
3: O sea que ya hay que salir con parrilla.
5: Eso es.
1: Claro, o sea, lo ponéis un poquito ya así complicadete para que...
5: Hombre, claro, es un rally, además de históricos, antes no se corría de noche.
1: Sí, que... sí.
3: Bueno, ahí lleva razón, ¿eh?
1: Sí, sí, sí, no, tienes razón. Aparte, como suelo decir, los históricos molan.
5: Hombre, claro que molan.
1: Claro. Sí, porque, sí, claro, tú, esta época, digamos, que a lo mejor ya no la viviste, pero porque tú ya eres de los vehículos nuevos, R5...
5: Sí, por eso quizás me... Yo veo que la gente, por así decirlo, mayor, les gusta, pero un poco por recordar
3: la nostalgia de volver, claro, a ver esos coches,
5: claro. Y la gente que, la verdad, que los tiene, la gente que corre en estos campeonatos, tiene los coches pues muy bien cuidados y da gusto verlos, ¿no? Pero en nuestro caso, yo creo que en nuestra generación, o por lo menos lo que me pasa a mí,
1: sí,
5: estamos un poco acostumbrados a trabajar, como digo yo, con la actualidad, ¿no? Y cuando, claro, te remontas a esos tiempos y los coches pues suenan más, derrapan más, cada coche tiene su esencia, tiene su sonido, lo escuchas llegar y ya sabes más o menos lo que viene.
3: Estás en la curva y dices, viene un ZX, claro, o viene un Peugeot,
5: ya,
3: viene
5: ya
3: un...
5: huelen distintos, es decir, sí, está, sí, bien, sí, toda la efectividad de ahora y está bien cómo son los rallies ahora. Todo esto está muy bien, pero cuando te viene un rally como en el caso del Rías Altas, ¿no?, que pues te da la oportunidad de ver todos estos coches, pues a mí personalmente me encanta porque ver verdaderas máquinas increíbles que claro, te remontan a tiempos aquellos, pero los ves ir rápido de verdad y peleando por un rally.
1: Que no tiene la electrónica de los de ahora.
5: Eso es.
1: También. O sea, allí no va el ingeniero con el ordenador.
5: No.
1: ¿Tuviste oportunidad de subirte a alguno de estos o no?
5: Sí, tuve la oportunidad de subirme un Sierra Cosworth. Sí, algún coche así, pero y por eso digo que la sensación que te da de ir, vas derrapando, es efectivo, sí, pero es de otra manera, ya se pilota de otra manera.
3: Te hace trabajar más.
5: Exactamente. Entonces, al final suena todo mucho más, es todo claro, de carreras de verdad.
1: De carreras de verdad.
3: Mira, si para el año que viene te dicen, Alex, vas a correr el Rías Altas con el clásico que quieras, ¿cuál escogerías?
5: El Mitsubishi Evo 6 ex Castrillón. Pablo, ya, cuando quieras.
3: Ahí queda, ¿eh?
1: Toma nota, ¿eh? No, oye, no dudó ni 10 segundos.
3: Ni diste cuenta, ¿no?
1: No dudó nada, mi madre querida.
3: Bueno, ahí queda suelto.
1: Claro, efectivamente.
3: Cada uno que recoja el guante, no, quien le toque.
5: Es un coche que me flipa y... pero la verdad que es una suerte que está en manos de Pablo Rey, que lo tiene con oro en paño. Uh-huh. Además creo que ahora lo está restaurando de cero por completo.
1: ¿Ah, sí?
5: Sí, sí, y la verdad que es increíble. Lo tiene exactamente con la misma decoración que la época.
1: Uh-huh.
5: Y está muy bien, que por lo menos esté en manos de gente como Pablo, que lo tiene impecable.
1: Que lo cuida.
5: Pues, también está guay.
1: Hombre, claro, sí,
5: y
1: sí,
5: por lo menos que quede en casa.
3: Ahí está, ahí está.
1: Bueno, estoy viendo aquí entre la lista de inscritos viene Daniel Alonso con el Forest Core, con el RS. O sea que, bueno, M3 de,
3: cuidado,
1: de espera, Miguel Ángel.
3: Espera.
1: ¿Qué pasa? ¿Qué
3: tenemos dice? Mensaje desde Asturias.
1: ¿Qué pasó?
3: Alejandro, te vamos a dar un correctivo a la gente mayor. Di mejor veterano. Ahí queda, Iván, ahí queda.
1: Gente mayor. Ver,
5: se lo compro y pido mis disculpas. Vale. Gente vale. Experimentada. En
1: ahí, ahí, ahí, ahí, justo. Los veteranos, estos son los veteranos. Tal cual. Bueno,
3: A ver, yo creo que para la gente que vivimos aquellas épocas, que llevamos disfrutando de las carreras un montón de años, volver a esos aromas.
5: Claro.
3: En estas carreras, pues la verdad era como un día que estábamos en el circuito de Lugo, yo no me cansaré de repetirlo, aquel señor mayor, empezaron los dos tiempos a pasar y decía, esto tenía que recetarlo la seguridad social.
1: Tal cual, sí señor.
5: Claro, pero es que nosotros no es que recordemos, nosotros es que no estamos acostumbrados a verlo.
1: A verlo, claro.
5: Recordamos, sí, me hace mucha ilusión, por ejemplo, cuando vino el Vinges con el Super 1006, que yo era súper pequeño.
1: Claro.
5: Y me acuerdo de esos sonidos y de escucharlo, sí, recuerdas, lo ves y dices, buah, madre mía, cómo suena, cómo es, cómo, qué ancho es, que es espectacular, pero no, me acuerdo de la época de los Mitsubishi, vale, ves un Mitsubishi, pero no ver un M3 de estos que te pueden venir a este rally o algún Toyota de estos gordos, es decir, coches que son súper exclusivos, evidentemente no los recuerdas y te impresiona y dices, madre mía, cómo funciona, cómo suena, cómo huele, cómo lo tienen y oye, también tiene un mérito de conservar estos tipos de coches así, ¿no?
3: Oye, porque, y a todo esto, ¿van a estar los gemelos?
1: Sí, hombre, Pedreira, eso no falla. Eso
3: no pueden fallar. Claro. ¿Cuántos años tiene el coche,
1: bueno, hombre,
3: de ellos ya?
1: Mi madre querida, eso
3: 30
1: no falla,
3: años, claro. Estamos hablando de... Es un Fiat Punto.
1: Para que haya, sí, para que haya 78 inscritos, oye, tiene que haber mucha gente que todavía tiene una gran afición. Así que esto no tiene...
3: Dice Carmona, faltan los toreros del asfalto.
1: Los toreros... Sí, no sé a quién se refiere con lo de los toreros, pero bueno, a ver, no sé, que nos diga él quién.
3: Aclara ahí.
1: Pues mira, vamos a ponernos en contacto precisamente con gente que están presentando ahora la escudería MRT, están presentando allí varios coches. Y ya verás, que nos cuenten a ver qué maquinarias tienen ahí. Bueno, de todas formas. Espera, déjame quitarme esto. Hay que felicitar.
3: Yo creo que ahora nos lo podemos quitar,
1: sí, ahora
3: podemos estar más cómodos los tres.
1: Dicen por aquí que hay que felicitar a Alejandro porque está corriendo la Copa Hyundai y...
6: Hola,
1: buenas noches.
6: ¿Qué tal?
1: Don Pablo.
6: Aquí estamos.
1: Mira, estás en Abegondo, ¿no?
6: Estamos en Abegondo, en la presentación de Escudería MRT.
1: MRT. ¿Y en qué lugar de Abegondo estás?
6: Pues en el PAF Momentos.
1: Momentos.
6: En el campo de la Feira de Abegondo.
1: O sea que es un buen momento este, ¿no? Para llamarte.
6: Y estamos en un buen momento.
1: Sí. Mira, ¿cuántos coches tienes ahí?
6: Pues mira, estamos 7 coches. Que somos los 7 que salimos de Escudería RT en el radio.
1: Pero es muy potente esa escudería.
6: ¿Perdona?
1: Que es muy potente esa escudería.
6: Hombre, yo creo que si echas un vistazo a la lista, en la escudería... ¿Qué más coches más tiene compitiendo en esta edición?
1: O sea, ¿qué premio ya lleváis fijo?
6: Eso esperemos.
1: Bueno, pues mira, vamos a empezar por ti ya. Vamos a ver. Pablo y el señor Varela, ¿con qué coche participáis?
6: Mira, aquí tenemos, está mi Mini,
1: ¿sí?
6: El Mini de MRT, después está Juanma Filgueiras con otro Mini, tenemos a Alberto Conde, un habitual de las carreras en Portugal y en la zona de Vigo, con un Toyota Starlet.
1: Toyota Starlet.
6: Al amigo Yuja, de Cayón Rally.
1: Hombre.
3: También está allí Yuja.
6: A Vituco, con el 309 GTI, y Marco Ruel, con otro 309 GTI. Después, en el apartado de regularidad, tenemos a Rafa San Luis, con un Toyota 205.
1: regularidad. Ese, digamos que es el que va más despacio,
6: ¿eh? Bueno, despacio entre comillas. Hay momentos que tienen que levantar, pero hay momentos que tienen que apurar.
1: Que apurar, vale. Bueno, oye, ¿tu copy qué tal? ¿Está preparado?
6: El coche está preparado. Afortunadamente, desde el Rally Show de Aspontes, pues no tuvimos ninguna avería y lo único que hubo que hacerle fue cambiar el aceite y echarle gasolina.
1: Eso es una maravilla, Max. Así da gusto.
6: Son coches muy fiables.
1: Muy fiables.
3: Mira, bajaste la última actualización de la centralita.
6: Es del año 71 y sigue compitiendo, con lo cual la fiabilidad es absoluta. Eso sí que es mirar por el medio ambiente, ¿sí? Y no comprar un coche cada 5 años eléctrico.
1: Ahí las has dado, ¿eh? Ahí las has dado. Mira, ¿tienes a Yuja por ahí?
6: Yuja ahora mismo no lo tengo por aquí cerca. Vale. Pero mira, te voy a pasar que sí tengo aquí cerca a Juanma Filgueiras, el otro mini que viene desde Naraío,
1: ¿sí?
6: y también compite en la categoría de pre-81.
1: Sí, correcto.
6: Te paso a Juanma.
1: Vale, venga. A ver qué nos cuenta.
6: Hola, muy buenas noches.
1: Buenas noches, don Juanma.
6: ¿Qué tal?
1: Oye.
6: Un poquito mal. A ver, ahora sí me...
1: Ver, es que tenéis mucha fiesta ahí, entonces hay demasiado barullo.
6: Hay bastante fiesta, sí.
1: Bueno,
6: hay
1: mira,
6: bastante fiesta.
1: ¿Tu mini también está preparado y a punto ya?
6: El mini está preparado y a punto. Y el piloto también está a punto y preparado. Fueron semanas de mucho trabajo y bueno, tuvimos ahí un pequeño problema porque siempre pasan cosas que, bueno, a última hora sí que aparecen. Y bueno, estuvimos así un poquito apurados la última semana, pero bueno, al final el coche lo dejamos, creemos que correcto y bueno, y con ganas de mañana darlo todo, ¿no? Y disfrutar de los tramos.
1: ¿Y Uxío también está a punto?
6: Y Uxío también está a punto, no está aquí con nosotros porque tenía otros compromisos, pero bueno, sí, está a punto también. Bueno, fuimos a ver los tramos, a entrenarlos y bueno, todo correcto, todo ok.
1: Vale, perfecto. Pues oye, suerte para mañana. A ver si anda por ahí Rocío y Vituco.
6: Sí, va, pues te lo paso ahora mismo. Venga. Muchísimas gracias por todo. Un saludo muy grande.
1: A ti. Chao. Un placer. Te ves.
6: ¡Pablo!
1: A ver, porque está, vaya fiesta que tiene montada.
3: Es que es una pasada. Además es un sitio que se presta mucho.
6: Bueno, este es primo y compañía.
1: Muy buenas, señor Varela.
6: ¿Qué tal?
1: Muy buenas. Oye,
6: buenas noches.
1: Que estás descansado y tranquilo, porque si el mini no tuvisteis que hacerle nada, es una maravilla, ¿no?
6: A ver, yo nunca llevo nada, es lo que se encarga de todo, afortunadamente. No, bueno, fuera coña. Sí, bueno, en principio está todo revisado y estamos descansando en ese sentido.
3: Descansando,
6: con el nervio típico los días antes de la carrera y poco más.
1: Bueno, ¿las notas vas a llevar las del año pasado?
6: Sí, señor, las corregimos un poco, porque Pablo dice que este año está un poco animado y cambiamos el número un poco de las curvas, pero no sé yo si al final le cantaré esas o otras, perdón.
3: Lleva las dos por si acaso.
6: Llevo las dos por si acaso, ¿no?
1: Vale, entonces, a ver, una curva que sería, una que era un más tres, que le ponemos? ¿Un más dos o al revés? ¿O es un más cuatro?
6: Al revés, uno más.
1: Más cuatro. Más cuatro, le saca el más, dice Alejandro.
6: Así que... Nada, fuimos a dar una vuelta a los tramos, a ver, el trazado es lo mismo, y sí que hicimos unas pequeñas correcciones, pero nada significativo. En principio los tramos están bien. Empezamos ahí Monfero, sí, que bueno, tiene unas zonas muy rápidas.
1: Ajá.
6: Igual ahí para nuestros coches tan pequeñitos vamos a penalizar un poco con respecto al resto, pero bueno, nada, vamos a intentar dar espectáculo como siempre. Monfero, haremos un trompo dos para la gente y poco más.
1: Vale, ahí está. Para que haya un poco de espectáculo, si no es muy aburrido, hombre, tienes razón.
6: Claro que sí.
1: Bueno, mira, anda por ahí Rocío y Vituco.
6: Pues mira, no.
1: ¿No está?
6: Rocío y Vituco abandonaron.
1: No me digas.
6: Vituco es un hombre de costumbres y se acuesta siempre muy tempranito. Ah, y ya hace un ratito que se fue.
1: Vale. Bueno, pues ¿a quién más tienes por ahí? ¿Había también alguien de regularidad, me dijiste?
6: Perdón, que no te escuché ahora.
1: ¿Que había alguien de regularidad que corría con 205?
6: ¿El
1: Ferran.
6: Mi compañero de regularidad también, ahora mismo se fue. Queda Alberto Conde, el compañero que sale con nosotros también en el Toyota Starlet.
1: Ah,
6: no sé si os dais cuenta.
1: Sí, pues venga, paso, está por ahí Alberto.
6: Es un buen aparatillo, sí. Vale. Voy a ver si lo tengo por aquí y lo paso.
1: Vale.
6: Venga, un saludo a todos.
1: Un placer, chao.
3: Mira, mientras lo buscan, Alex, ¿vuestras presentaciones también son así, tipo gallinero como esta gente, o más formales?
5: No, pero bueno, me gustaría desearle suerte a todos ellos, porque joder, se ve que tienen una ilusión y trabajar todo el rato con los coches y demás, o presentarlos, pues.
3: Y ya no es solamente eso, sino es el hecho de que están todos juntos, o sea, viene gente de Naraío, gente de tal, y ellos se juntan y montan la fiesta ahí, bueno. Que mañana van a estar peleándose en los tramos, pero ahí están todos juntos.
1: Dijo que era un Starlet.
3: Starlet, sí.
5: Toyota Starlet.
1: Un Toyota Starlet. No le hago yo la imagen a...
5: Pues un coche está muy guapo, ¿eh?
1: ¿Sí? ¿Tú te das cuenta cómo es?
5: Sí.
1: Hostia, Toyota Starlet.
5: Cortito. Joder, ¿no sabes? Como el de Robampera.
1: Hostia, pues no le pongo ahora mismo, macho.
5: Sí.
1: Ahora mismo no le pongo imagen. Toyota Starlet.
5: Con ese coche empezó Robampera a conducir.
1: Ostras, pues no me, es que de verdad, no me doy cuenta de cómo. Según, a lo mejor si ahora lo veo, digo, vale, sí, lo tengo aquí en la imagen, pero no me doy cuenta. Ostras, pues no lo hacía,
3: De lado tiene una línea parecida a la del 205.
1: Es que parece un 205, sí. Pero no sé si. Hola. Este debe de estar en la barra del bar, me da la impresión, que lo está localizando. O sea, que ese Toyota Starlet, vale. Pues mira, tú, los dos minis, Peugeot 309, había dos Peugeot 309, parece que había. Sí. Hombre, hay que recordar también que está el Gelo, con Sergio Cancela, con el M3, que esto también va a dar espectáculo. Ah, vale, sí, visto así, sí.
3: Visto así, ahora ya te das cuenta.
1: Sí. Visto así, sí, efectivamente. Y es el Fiat Punto, sí, hombre, claro que está. Los Pedreira, Manuel y Óscar. Efectivamente. Ahí, enséñales el Starlet. Sí.
7: Para que salgan de dudas.
1: Claro.
7: Que bueno, habrá mucha gente ya con el Google buscando.
1: Tal cual, sí, señor. Y hombre, recordad también que tenemos a Moisés Porriños con Nile, que van ahí con su Marbella.
3: 4-4-4-4-4.
1: Fran Rey, que va a estar con el Mercedes.
3: También.
1: Con un Copy Canario, nada más y nada menos. O sea que... Bueno, creo que este se fue a la barra.
3: Yo no creo que ya directamente nos han abandonado.
1: ¿De qué nos abandonó?
3: Se les ha complicado la búsqueda.
1: Yo creo que sí, que no apareció, ¿eh? O sea que... Bueno, si aparece, que entre por aquí y ya está.
3: O sea, a lo que nos contesten por ahí ya.
1: Exactamente. Hablábamos de los tramos de Bonfero. Para ti, Alex, ¿cuál sería, digamos, a lo mejor el más... O sea, vamos a decir, el más espectacular?
3: Bájalo un poco a eso.
5: El más espectacular.
1: ¿Cuál sería? ¿Tú que los conoces?
5: Sí, a ver.
3: No el que más te gusta, sino el más espectacular o el que puede dar más visibilidad a la gente, más espectáculo.
5: A ver, me gusta mucho, por ejemplo, Paderne, con la subida a Villozás.
1: Ah, esa.
5: Que eso es mítico, ¿no? De Rally de la Coruña.
3: Y justo, porque se vuelve a hacer esa subida.
5: Claro.
3: Y eso, pues mira, ahora que lo dices es bueno recordarlo, porque es una subida que por pistas forestales y por caminos sí tiene algunos accesos, no son fáciles algunas pistas, pero no tienes mucha manera de entrar en el momento que se corte el tramo. Sí.
5: A ver,
3: porque son unos kilómetros y sí. La verdad que es una pasada.
5: Es increíble. Yo recomiendo a todo el mundo que la vaya a ver, pero que llegue con tiempo al tramo.
3: Si justo.
5: En buenos sitios, que hay buenos accesos para llegar, pero que vayan con tiempo, que le hagan caso a la organización y que pasemos un fin de semana de carreras. Es increíble.
1: Efectivamente, poder disfrutar. Bien, y después, este año cambia las asistencias, bajan desde Piadela.
5: Sí.
1: Para Betanzos, además.
5: Sí, para el centro de Betanzos. Eso, bueno, le da más vidilla a la zona.
1: Sí.
5: Y bueno, también se cambia el parque cerrado para el parrote, como comentamos antes. Entonces, bueno, creo que son cambios que están bastante guay. La verdad que el sitio de las asistencias ahora, pues, es un pelín más céntrico, quizás, en la zona de Betanzos y,
1: claro.
5: Y al final...
1: O Carregal pues, se llama, ¿no? La zona.
3: La zona de... Sí, que es...
1: Abajo, donde están los supermercados, digamos.
3: Sí, justo. Sí, donde está el pasatiempo.
1: Efectivamente.
3: La zona del pasatiempo, que es la zona más amplia, es un aparcamiento grande que hay. Sí. Y la verdad que es una buena zona para... Porque después incluso la gente que quiere acercarse, hay mucho sitio donde aparcar.
1: Sí.
3: Lo cual te, pues da pie a eso, a que vienes con niños, tienen por dónde andar con las bicis, sí, por ahí y tal, pero pueden, los papis pueden venir a ver aquellos coches que ya veíamos cuando éramos más jóvenes en los rallies. Justo. Pues hoy los tienes de vuelta cerca. Mira, nos dice Rocío Malpica.
1: ¿Qué?
3: Que todos juntos durante todos estos años, que aunque nos retiremos unos más pronto que otros, es tradicional juntarse todos en Apecondo. Así que un abrazo y suerte para mañana. Pues eso, suerte, Rocío, y oye, tienes que ganar la apuesta, Claro, porque tenían ahí una apuesta con los Peugeot.
1: Con los Peugeot, es verdad.
3: Entonces tenemos que ver, a ver quién gana.
1: Exactamente.
3: A ver quién gana.
1: Sí, señor. Bien, los coches el viernes duermen en Betanzos, ¿no?
5: Sí.
1: Duermen allí, además en el centro, en la Plaza de García Hermanos.
5: Sí, eso es.
1: O sea que otro sitio bonito
3: para... Otro sitio mítico. Acordaros los de las motos que...
1: Pero las motos van el domingo.
3: Pero hay gente que va todo el año. Hay gente que va todo el año. Sí, sí.
1: Un día y ya
3: la está. Plaza García Hermanos, hay gente que viene solo por dar un paseo y aparcar allí y charlar
1: y nada más.
3: Y hay gente que viene
5: a tomar la tortilla.
3: Y hay gente que viene de viaje a Coruña y paran para hacerla. Hoy no la pusimos.
1: No pusimos
3: aquí.
1: La tortilla, macho. La tenemos. Bueno, es que hoy llegamos con un poquito de.
3: Hubo ahí un pequeño atasco.
1: Vale. Que, Alejandro, que antes te estábamos, que nos recordó Carmona, que tenemos que felicitarte porque ganaste la Copa Hyundai en Llanes.
5: Ya, muchas gracias. La verdad que.
3: Sí, es cierto.
1: Claro.
5: Lo de Llanes, yo os lo agradezco un montón, ya, pero bueno.
1: Fue una cosa.
5: Sí, la verdad que lo que menos se nos acuerda es la victoria. Sí que es cierto que os lo agradezco y fue un poco machado, ¿no? Por así decirlo. Ya. Poder ganar a Adri en su casa, pues fue increíble y nos enorgullece un montón, pero bueno, volvamos a acabar de otra forma.
1: Sí, tuvo que suspenderse el rally por el fallecimiento de una copiloto de Soraya. Soraya era. Pues desde aquí un abrazo a la familia y descanse en paz. Bueno, ¿y cómo vas en la Copa?
5: Ahora nos volvemos a poner líderes y
1: queda.
5: Nada, estamos a 2.5, o sea que el que gane en el RAC, que es la última prueba, gana el campeonato.
1: Vale, ¿y eso es en? ¿Cuándo, para cuándo es?
5: Eso es el fin del 16.
1: ¿16 de octubre?
5: Sí.
1: O sea, nada.
5: Nada.
1: 15 días. O sea, acabas de recoger las maletas del histórico. No.
3: Recogen las cintas.
5: Sí, esto va todo, está, así, va todo seguido.
3: Pim, pam, pim, aquí
1: o
3: no.
1: O sea, que igual dentro de nada, o sea, el 16 dijiste, ¿no? O sea, que nos queda un minuto y medio. El 16, vale, o sea que igual el 22 te tenemos que tener aquí otra vez.
5: Bueno, sabéis que encantado cuando me decís.
3: Claro,
5: cuando queráis, yo vengo encantado.
1: Así que
3: es que le dijimos aquella primera vez que vine, tú cuando ganes, y se hizo un asido ya.
1: ¿A qué viene? Hoy vienen en representación del Club Rally Rías Altas, que darle enhorabuena por este maravilloso rally de históricos que nos trae aquí a Coruña. Y recordar, desde mañana, por la mañana, verificaciones en el Parrote, salida protocolaria 5:30, me dijiste.
5: Sí.
1: Primer tramo ya en Monfero, sobre las 10:30 estarán en Betanzos, asistencias en el Carregal, y el sábado ya el resto de tramos.
5: Eso es.
1: Vale, perfecto. Pues
3: así que mañana por la mañana ya hay aire de carreras en el Parrote.
1: Y antes de que se me olvide, felicitar también a Miguel Galloso, el piloto orensano de 21 años, que se proclamó campeón de la Clio Trophy Spain con su Clio Rally 5. Ya había ganado la Copa Dacia. Y recordar también, ya hay nueva app de la Federación Gallega de Automovilismo. Todos los datos que antes veías en la web, ahora los tienes en tu aplicación. Nos vamos hasta el jueves que viene. ¡Chao! ¡Hasta luego! Dale ahí que suene eso ahí, la musiquilla de despedida, y nos vamos a
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1: Rusia. La decisión del Tribunal Europeo de Derechos Humanos de eliminar más de 800 demandas niega la verdad, la justicia y la reparación a las víctimas.
2: Amnistía Internacional ha calificado de muy decepcionante la decisión del Tribunal Europeo de Derechos Humanos de archivar 879 demandas contra Rusia, alegando su menor relevancia jurídica y la falta de recursos para examinarlas. Marie Struders, directora de Amnistía Internacional para Europa Oriental y Asia Central, ha señalado que esta medida priva a cientos de personas de lo que para muchas es su última esperanza de justicia por las violaciones de derechos sufridas. La organización sostiene que la negativa de Rusia a ejecutar las sentencias del tribunal no puede servir de excusa para cerrar el acceso a las víctimas a la justicia y reclama que la decisión sea revocada.

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Él se encuentra en su apartamento. Un apartamento antiguo, desordenado. En su momento, le pareció buena idea mudarse ahí porque la zona estaba de moda y lo tuvo que pagar a un precio desorbitado, demasiado para un apartamento viejo, húmedo y claustrofóbico. Está sentado en el suelo. Hace una semana que no va a trabajar al museo. Lleva al mismo tiempo sin ducharse ni apenas comer. Pone una vez tras otra los discos de viejas glorias del blues, su bien más preciado. Unas joyas que antes le ponían los pelos de punta y le hacían bailar aunque no quisiera. Ahora busca desesperado sentir lo mismo o por lo menos sentir algo. Busca entre las notas, entre los desgarrados gritos de Robert Johnson algún motivo para no desaparecer, para levantarse del suelo que parece estar imantado. Pero ese motivo no llega. Todas las mujeres de las que se enamoró escuchando esos discos están ya fuera de su vida. Y todas las historias que antes le parecían emocionantes le parecen ahora anécdotas insulsas e irrelevantes. En el trabajo todos le respetan, pero nadie le aporta nada. Nadie sabe más que él. Nadie le puede enseñar nada. Y fuera del trabajo, nadie le conoce. No tiene sentido. Es el momento, se dice a sí mismo. Él no es como los demás, y lo sabe. No se puede suicidar dejando detrás de sí un asqueroso cadáver, horrorizar a la gente, entristecer a las ancianas y atemorizar a los niños. Tampoco quemarse, poniendo en riesgo la vida de sus vecinos, por necios que sean. Él simplemente desaparecerá. La guitarra de Muddy Waters se va apagando y él nota cómo su cuerpo se despega poco a poco de la alfombra, cómo deja de oler a sudor y a humedad. Se está desvaneciendo. Ya era hora. Suena el último acorde.

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0: buenas tardes. Bienvenidas, bienvenidos a una nueva temporada de Ecuación aquí en Cuac FM 103.4. Volvemos a abrir los micrófonos y, como siempre, a intentar resolver una ecuación para la que nunca tenemos fórmula previa. Porque aquí mezclamos personas, recuerdos, lugares, ideas, alguna que otra contradicción. Y si todo sale bien, una conversación que nos lleve a sitios que no estaban previstos en el guión. De este lado de la mesa estamos Chus y yo, dispuestas a preguntar más de la cuenta, que para eso hemos venido, ¿no, Chus?
1: Sí, claro.
0: Y en la parte técnica están David y el apoyo de Miguel Ancho, que son los que consiguen que nuestras ecuaciones no terminen convertidas en ruido completamente blanco.
2: Moi boas de parte de Miguel Anxo, máis miña. Esperemos que saia ben o programa, que non haxe a poltergeist.
0: Seguro que los va a ver. E hoy tenemos dos invitados con dos biografías que dan bastante juego. Leonardo Barceló, que nació en Chile y vive en Italia desde, si no me equivoco, 1973, año en que tuvo que abandonar su país tras el golpe de Estado. Italia acabó convirtiéndose en escenario de buena parte de su vida. Ha sido docente de lengua española en la Universidad de Bolonia y entre 2004 y 2016 concejal del Ayuntamiento de la ciudad. Es decir, llegó como exiliado y terminó también participando activamente en la vida pública del lugar que lo acogió. Entre medias, más de medio siglo de recuerdos, identidades, idiomas y seguramente alguna que otra discusión sobre si la pasta se puede cocinar de cualquier manera. Y con nosotros está también Alejandro Murias, asturiano de Gijón, aunque su geografía familiar se extiende por el occidente de Asturias y por las cuencas mineras. Si uno intenta dibujar su mapa personal, aparecen cuatro coordenadas que no suelen encontrarse juntas en demasiados currículos: ciencia, comedia, música y poesía. Pasó por el conservatorio, judo, fútbol, baloncesto, yo creo que... Bueno, y unas cuantas cosas más antes de decidir que quizá todavía no tenía suficientes aficiones. Al empezar la universidad comenzó también a escribir poesía, en parte como una especie de diario, una forma de guardar emociones, experiencias y pensamientos de esos años antes de que la memoria empezase a hacer lo que hace siempre, que es editar nuestra vida sin pedir permiso. Y además, nos ha adelantado que tiene un plan un poco loco relacionado con uno de esos cuatro pilares. Evidentemente, después de decirnos eso, comprenderá que ya no puede marcharse hoy de este estudio
1: sin contarnos esto, por favor.
0: Así que hoy tenemos sobre la mesa unas cuantas palabras que prometen conversación. Exilio, pertenencia, memoria, lengua, ciencia, música, humor, que nunca nos falte, y poesía. Con esto podemos hacer una buena ecuación, ¿eh, Chus?
1: Sí. Y aparte, bueno, puede ser que tengamos alguna que otra sorpresa por lo camino.
0: Ah, y quizá al final descubramos que no están tan alejadas las unas de las otras. Porque uno puede intentar entender el mundo desde la ciencia, contarlo con sus palabras, sobrevivirlo con humor y además ponerle música. O pasar más de 50 años construyendo una casa nueva sin dejar de llevar la antigua adentro. Leonardo, Alejandro, bienvenidos a Ecuación.
3: Hola.
4: Gracias.
0: También nos acompaña Susana, que es italiana y viene con Leonardo. Después nos contará algunas cosas de su vida. Pero hay una pregunta primero, que es aparentemente sencilla, que hoy tiene bastante sentido, que es cuando alguien os pregunta, ¿de dónde eres? ¿Qué contestáis? Leonardo, tú primero.
4: Bueno, es siempre una pregunta bastante difícil en la situación en que nos encontramos tantas personas que hemos vivido una infancia, una adolescencia en un país y que después por diferentes motivos hemos tenido que estar en otro país. En esa circunstancia creo que nuestra vida se enriquece porque tenemos dos presencias.
0: Así.
4: La presencia de nuestros primeros años y después también la presencia en el segundo, tercero o cuarto país donde nos haya tocado vivir. Entonces cuando nos preguntan de dónde somos, creo que sin duda que el primer momento nos lleva a responder sobre nuestra infancia. Sí. Muchos han dicho que nuestra patria es la infancia, pero eso no quita que nos hayamos enriquecido con la experiencia y con la vida en otros países, en otras ciudades.
0: Ajá. Y tú, Alejandro, porque decías algo así como que casi nadie es de Gijón. ¿Qué significa eso? A ver, porque habrá gente que sí que es de Gijón, digo yo. Ah.
5: Y entonces, como que, pues, yo también tengo una idea.

0: porque también ha comido todo.
1: Anda. Eso es fenomenal, es lo mejor del mundo.

0: estás sacando todo el poco de mi parte bien, para darme por la ley.
1: Anda, yo que pensaba cuando lo dijiste, he pensado automáticamente, ah, seguro que pasó muchos veranos con su abuelo y... No, bueno, no es el caso.
2: Bueno, pero claro, las personas están presentes por lo que se contan y por lo que se van a sentir. Entonces, ainda que no estuviera o teu abuelo, pero había su presencia.
0: No solo presencia, también estaba presencia de mi familia. Mi abuela estaba locamente enamorada de mi abuelo. Entonces, cada vez que me habla de él, es como si lo conocía de alguna forma. Y yo sé que mi abuelo estaba encantado en Tapia. Entonces sentir que también me encanta mi Tapia. Como un vínculo que existe sin mediar palabras, te diría.
2: Pues, y eso en Tapia de Casariego.
0: Tapia de Casariego, un pueblo precioso.
2: Es un pueblo precioso, efectivamente. También ten algún dulce o algo... especial.
0: Bueno, algo especial tiene porque está la pastelería, que cambió de dueños, creo, donde se hizo la pasta a los que eran los príncipes, que ahora son los reyes para la boda.
1: Anda,
2: pues yo sabía que ahí había algo de dulce.
0: Sí, algo dulce hay.
1: Bueno, pero los dos tenéis una relación muy importante con la palabra, ¿no? Aunque lleguéis a ella desde lugares distintos, ¿no? ¿Creéis que las palabras sirven también para entender quiénes somos?
2: Leonardo.
3: Sí, yo pienso que el uso de las palabras nos va indicando como un retrato de nuestra persona. Si escuchamos a una persona hablar, ya de un punto de vista psicológico, la entonación, la forma como va marcando una u otra palabra, nos va indicando qué tipo de persona tenemos al frente. Y la palabra, sin duda, es lo que nos lleva a la comunicación y a crear justamente una palabra muy hermana, que es la comunidad. La comunidad se basa justamente a través del uso de la palabra. Cuando preguntamos sobre la identidad de una persona, uno de los elementos centrales es su palabra, su idioma natal.
1: Uh-huh.
0: Yo estoy muy de acuerdo con lo que dice. La verdad es que yo no estoy dentro de ese mundo de filología, de lenguas, idiomas, pero tengo amigos que sí, y yo creo que una virtud que tengo es siempre escuchar a las otras personas que saben más que yo. Y yo siempre he hablado mucho con ellos de la lingüística, de la diferencia de cómo son las personas dependiendo lo que el idioma de origen, nativo, de su cultura, también que su forma de hablar interfiere en su forma de pensar. Por ejemplo, donde soy yo, y aquí también en Galicia, no tenemos pretéritos perfectos. Entonces, como que siempre todo siento que es más pasado para nosotros que para la gente del sur o del centro. Porque nosotros no hemos comido, nosotros comimos.
1: Sí, ya acabó.
0: Ya acabó.
1: Es hecho terminado.
0: Totalmente.
1: Sí, lo de esta mañana, he desayunado, ¿de qué vale? Ya desayuné hace horas.
0: Se me pilla el vuelo cuando hablo con gente del sur, de que soy del norte, por

0: la utilización dos tempos verbais.
1: Leonardo, preséntanos a Susana, por favor, porque está ahí y yo me la he encontrado, lo digo la verdad. Yo no sabía que venía, entonces...
0: Porque era una sorpresiña. Siempre hay que tener sorpresas.
2: Bueno, Susana no solo es mi esposa, una persona muy sensible, muy ligada a todo lo que tenga que ver con la solidaridad, con preocuparse de las personas que desgraciadamente en la vida han tenido menos posibilidades desde un punto de vista socioeconómico, y por eso creo que es la presentación más breve

0: de la aplicación de la pena. Entonces eso me permitió de dar un empeño social, espiritual, y sacar lo que tenía en el alma, y concretizar estos caminos de los presos. Y hicimos un montón de... Yo era juez del tribunal de la legitimidad de la cárcel.
1: Vaya.
0: Entonces, esta función judicial me permitió de encontrar muchas personas que necesitaban orientarla en camino socialmente justo, y eso fue una gran satisfacción para mí.
1: Y un trabajo duro.
0: Duro, de responsabilidad, pero ¿sí? De mucha satisfacción.
2: Pero gratificante, claro.
0: Porque no solo para mí, es que en Italia tenemos un sistema penal que permite que sacar mucha gente de la cárcel en medida alternativa, y entonces que completen su pena afuera de la cárcel, y tú tienes que, tú, yo y los médicos, los psicólogos, un montón de profesionales tenemos, sí, que hacer camino para esta persona. Y claro, si no tiene una sensibilidad particular, este tipo de trabajo que no es solo judicial no lo puede hacer bien. Entonces por eso él habló de mi sensibilidad, no solo la mía, de los jueces que hacen este tipo
1: de trabajo
0: de aplicación de la pena, posiblemente afuera de la cárcel.
1: Te llevabas mucho para casa para pensar el trabajo en casa, ¿no?
0: Sí, no terminaba nunca.
1: No termina nunca.
0: Claro. Sábado, domingo estaba en mi cabeza.
1: Sí, me lo puedo imaginar, jolín. Pues bienvenida. Pues gracias. Una pregunta para los tres. ¿Hay algún lugar

0: a la complejidad de la gente que se dedica a las letras y tal. Yo, una forma de expresarme con la libertad, la paz, es hablar del mar, es hablar del azul, de no sé, yo me puedo quedar absorto mirando el mar muchas horas, porque me parece que es precioso, y más aquí en el norte, tenemos una mezcla de colores azules que es preciosa.
1: Me encanta que con lo joven que eres y hablando de sensibilidad tengas esa sensibilidad y esa paciencia y sepas valorarlo. Bueno, yo casi que lo adopto.
2: Y
1: ¿eh?
2: Que tengas y que tengas la suerte de seguir estando en un sitio donde Omar también es maravilloso.
3: Bueno, a mí me ayuda la respuesta de Alejandro, porque siempre he escuchado a las personas que han nacido, que han pasado los primeros años cerca de un puerto, cerca del mar, tienen la melancolía por lo que esa presencia. Uh-huh. Yo esa experiencia no la tuve, pero yo, por ejemplo, para mí es muy importante la presencia de la cordillera de los Andes.
1: Ah.
3: Yo, por ejemplo, siempre he pensado que Chile sea una verdadera isla, porque por una parte tenemos 4.400 kilómetros de costa,
1: claro.
3: Por la otra tenemos la presencia de la cordillera de los Andes.
1: Sí, sí.
3: Y en eso recuerdo cuando tantas personas, incluso algunas personas de origen gallego, me contaban cuando habían tenido que pasar desde Argentina hasta Chile, muchas veces caminando, tuvieron que pasar la cordillera de los Andes, y lo relaciono por el hecho que a los chilenos por mucho tiempo nos han considerado personas muy acogedoras. Uh-huh. Y yo no por broma pienso que no era lo mínimo que se podía hacer para personas que con enorme sacrificio podían llegar a nuestro
1: hasta
3: país.
1: Allí.
3: Entonces cuando llegaban era una fiesta.
1: Claro. ¿Y Susana?
4: Para mí, Verona.
1: No, iba a decir, no digas que la cárcel.
4: No. Verona, que la ciudad de Romeo y Julieta, ¿no?
1: Sí, sí.
4: Verona,
1: sí.
4: Que es la ciudad de mi familia materna, perdón mi español, pero mi abuela estaba a cabo de toda la familia, ¿no? Y nosotros toda mi infancia, adolescencia, siempre íbamos a Verona, que es una ciudad estupenda, que todavía ahora, que no está más mi abuela ninguno de mis familiares, me da mucha serenidad y caminar en esta ciudad tan, tan linda que tiene mucha historia, no solo de nuestra familia, pero historia nacional italiana,
2: y un coliseo impresionante
4: y tiene colina, tiene lago cerca, tiene un río que atraviesa la ciudad, y solo caminar por ahí a mí me deja feliz.
1: Fantástico.
2: Estamos de cualquier manera todos unidos por la agua. Imprescindible.
1: Leonardo, tú llegas a Italia ya hace más de 50 años.
3: Sí.
1: ¿Alguna vez dejaste de sentirte exiliado? ¿Llega un momento en el que esa palabra deja de definirte?
3: Sí, efectivamente. Creo que en ese sentido ayuda el país de acogida, la ciudad de acogida, la comunidad donde hemos llegado, las personas que hemos pasado por la experiencia del exilio. Yo sentí que dejé de ser exiliado en el momento en que de objeto de atención, de solidaridad, me sentí como un sujeto que, a pesar de esa experiencia, encontraba un lugar donde me podía realizar, donde podía seguir llevando adelante los principios, mis ideas que había tenido en mi país de origen. En ese momento yo pensé que ya era un ciudadano, aunque no lo era desde un punto de vista jurídico,

0: pero me sentí ciudadano, justamente ciudadano de la ciudad donde residía. En ese instante ya dejé de sentirme exiliado.
1: Cuando una persona tiene que abandonar su país, en unas circunstancias como aquellas, ¿qué intenta conservar primero? ¿Las personas, los recuerdos, las costumbres, la lengua, la rabia?
0: Sí, yo creo que se trata justamente de la presencia, de la presencia. Uh-huh. En esa experiencia uno mantiene en primer instante la presencia del país de donde salió, no por voluntad propia, sino que donde fue obligado o fue expulsado en muchas situaciones. Uh-huh. Entonces esa presencia queda en la vida cotidiana de los primeros tiempos. Después empieza la nueva presencia del el lugar, del país donde uno haya llegado, y creo que el momento más importante es cuando de la ausencia del momento inicial se convierte en la presencia en el país donde se ha llegado, y también la presencia del país de donde se llegó. Uh-huh. Me trato de explicar que de la ausencia, de una de las dos ausencias, el gran momento es cuando se crean las dos presencias, la presencia del pasado y la presencia del presente y del futuro en el lugar donde nos haya tocado vivir la experiencia del exilio.
2: Leonardo, eu vou falar galego, se non entendedes, avisadesme e cambio rapidamente a inglés non, eh? O ti chegaches a Italia exiliado, pero chegaches solo.
0: Sí, yo llegué a Italia solo. O sea, yo salí de Chile a través de la embajada italiana en Santiago. Salí con otras personas, pero en la situación personal mía yo llegué solo. ¿Mm? Y después de un año y medio logré, a través del gobierno italiano, la posibilidad de poder reunificar mi familia original, mi madre, mi abuela materna y mis dos hermanas.
1: Ah, qué bien.
0: De esa forma pude rehacer el ambiente familiar.
2: Ese momento es muy importante, ¿sí?
0: Sí, ese momento es muy importante porque se tiene la posibilidad de reunir la familia y todo el mundo, todo el momento de sostén psicológico, porque de otra forma el sentirse completamente solo no es una experiencia muy muy agradable.
2: Exactamente.
1: Debe ser muy dura.
2: Y si de repente atopas na tua vida a unha persona que se dedica aos demais, empezaría por ti.
0: Claro.
1: Has tenido ocasión de volver a Chile, me supongo. Y cuando has vuelto, ¿has sentido que allí eras extranjero y que tu casa era Italia?
0: Bueno, yo pude volver a Chile solo después de 17 años.
1: Madre mía.
0: Por 17 años tenía prohibido poder entrar al país. Cuando volví, efectivamente era la experiencia entre el país que uno había soñado, el país que generalmente uno termina mitizándolo, porque cuando existía un problema uno decía, no, en Chile esto no me habría sucedido, en Chile la vida era mucho mejor, en Chile era el paraíso. Entonces sí.
2: Valparaíso.
0: Valparaíso, exacto. Hablando de mar, Valparaíso. Entonces, cuando volví, en alguna medida me sentí que no era completamente chileno. Y eso fue a través de las palabras, de las palabras. El uso de las palabras te va marcando el dato de la biografía. Yo me recuerdo siempre que usé dos palabras que jóvenes en esos años en Chile no comprendían lo que yo estaba diciendo, y era efectivamente porque el lenguaje mío se había detenido, el de ellos era otro. Ese fue un momento muy importante, volviendo a las palabras, porque me recuerdo que cuando entré al aeropuerto, la emoción era muy fuerte, pero el hecho de volver a sentir las palabras de mi infancia, las palabras de mi niñez, me daban la sensación como que me hubiese sacado una camisa de fuerza, que era la de tener que hablar
1: en otro idioma.
0: Y ese momento lo viví como una gran liberación, poder usar los chilenismos y poder subirme a las micros y escuchar perfectamente de nuevo tantas palabras que había olvidado.
1: Qué bueno, qué motivo además. Pero, tú después, cuando entras a la universidad, das clases de español, ¿y se puede enseñar una lengua sin enseñar una cultura?
0: No lo creo. Esa es una parte muy difícil. Porque efectivamente en el uso de las palabras, en las perífrasis que uno puede usar, son diferentes a la de las lenguas que uno está enseñando. Uh-huh. Transmitir eso a los estudiantes es un aspecto muy importante. Uh-huh. Porque tantas veces en los diccionarios uno puede encontrar las palabras, las puede traducir, pero no logra poder comprender cómo se usa esa palabra, cómo esa palabra puede herir, cómo esa palabra, dicha en un tono o en otro, puede tener mil significados diferentes. Uh-huh. Y ahí está el aspecto cultural, sin duda.
1: ¿Llegaste a explicarle a tus alumnos alguna vez la dictadura en Chile y lo que había supuesto?
0: Y yo trataba de evitar ese tema por el hecho de que creo que fuera de la lección, si me preguntaban, yo hablaba con ellos. Uh-huh. Sin dificultad, pero mientras existían los 45 minutos, la hora
1: de la clase,
0: yo ese tema lo trataba de evitar, aunque para muchos alumnos era una curiosidad. Ellos tendían a pedirme información sobre mi país, sobre Chile. Yo, como vuelvo a repetir, eso lo podía hacer, pero fuera del aula.
2: Puede que David nos vaya a sorprender con un poco de música para relajar un momentito. Puede ser, David.

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1: 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Despois de ter falado con moitos alumnos, alumno de palabra, que che está parecendo esta experiencia radiofónica?
2: Me siento como en un de estos vídeos de ahora, Reels, que se llaman mucho, de podcast, de la serie y todo. Digo yo, parece que nada voy a ser famoso y todo.
1: Eres famoso.
2: Es increíble.
3: Primero te adopto yo y después ya eres famoso.
1: No, pero es que eu sei que... Bueno, a mí me pasó, de feito, a primeira vez que fun que viñen a esta emisora, sentime, digo, Dios, isto é unha casa con moita xente distinta, moita xente boa e moita colaboración. E bueno, aquí estamos. Espero que isto en Alejandro sea unha semente para que él faga radio en canto poida. Porque Alejandro... non solamente veo aquí porque estiver ali, nin por el dedícase a estudiar
2: nanociencia
1: e
2: nanotecnología.
1: Bueno, pois eu quero que me expliques todo eso, porque eso para min é chino.
2: Bueno, non creas tú que estoy en cuarto e aún non tengo del todo claro todo lo que abarca la nanociencia, porque básicamente es cualquier cosa, cualquier rama de la ciencia que coges, que vas haciendo el tamaño más pequeño, más pequeño, más pequeño, llegas a la nanociencia. A mí lo que me gustó de esta carrera y por lo que me metí fue porque es muy coge muchas ramas. Tienes desde la química, la biología, la física, ciencia de materiales, hay un montón de cosas. Y como yo me gustaba mucho la ciencia, no era capaz de escoger exactamente qué quería hacer.
1: ¿Qué ciencia querías?
2: ¿Qué ciencia quería hacer?
1: ¿Te quería ser científico?
2: Yo quería ser científico. Yo veía a la gente en bate y decía, yo quiero ser eso. Y entonces, como no tenía claro, dije, bueno, cojo 4 años más de por si acaso, y ya en 4 años escojo por dónde quiero ir. Y ahora se me están acabando y sigo sin saber por dónde quiero ir, pero bueno.
3: Eso es bueno. Porque te gustan muchas cosas, porque eres curioso, una persona...
2: Soy curioso.
3: Sí, sí. Y entonces, ¿la rama de la poesía qué pasa?
2: Eso fue por... Bueno, yo siempre me gustó mucho escribir. O sea, siempre tuve como algo dentro que me llamaba a escribir, pero siempre soy una persona muy tímida y me daba cosa escribir en casa. En plan, me daba pudor escribir en casa y que alguien viese lo que escribía. Entonces nunca escribí cuando vivía con mis padres. Y fue marcharme de casa, la libertad juvenil de ser el primer año de carrera, de querer comerte la vida, de querer hacer cosas, que dije, ya que estoy, ¿por qué no pruebo a escribir? Y
3: otros prueban otras cosas, el primer año de carrera y tú la poesía.
2: Yo no diré todo lo que probé, pero probé también la poesía.
3: Ah, vale.
2: Pero sí. Y sentí por fin como que un espacio en mi vida que estaba sin ocupar estaba por fin ocupado. Y era capaz, pues siempre se nos tenía una mente muy con muchos pensamientos a la vez, y el escribir me ayuda a ponerlos en lista, a organizarlos, a entenderme a mí mismo.
3: Sí, es una buena cosa.
1: A darle forma física.
2: Es una forma de autoterapia, yo creo. O sea, no escribo para los demás, escribo para mí.
3: Vaya.
2: Y me gusta porque además...
3: No voy a poder leer las cosas de mi hijo adoptivo.
2: Veremos. Pero sí, no sé, siento como... Me gusta dejar como referencias a mi yo futuro. Porque, siendo sincero, como creo que la gran parte de personas, solemos cometer siempre los mismos errores. Y siento que teniendo escrito cosas sobre lo que he fallado, sobre cómo me he sentido, me ayuda a, cuando vea un problema que es similar al anterior, de primero no me voy a dar cuenta. Pero si leo algo que escribí cuando antes, darme cuenta y no caer sobre la misma piedra y no sé cómo decirlo, en plan, es como también alertas de, mira, Alejandro, ¿cómo estabas cuando tal?
3: Sí, sí.
2: Como, yo qué sé, de amores, de
1: todo. De desamores.
2: De desamores, más amores.
1: Susana, que experta en esto, ¿cómo ve o qué di Alejandro?
0: Soy experta en eso. Aquí estoy. No, me gusta mucho. Eres una linda persona que logra expresar.
3: Es mío, Me pedí yo primero la adopción.
0: Porque sí, tú dices escribe para ti mismo, pero en realidad lo que está diciendo es muy, tiene un valor universal, que mucha gente ha sentido lo mismo. Y eso que te ayuda a escribir, a superar, a recordar tu estado de ánimo, es importante, es lindo.
1: Bueno, y a nivel de música, porque también fuches al conservatorio.
2: Yo hice de todo, yo era...
1: Es que este día que falei con él, quedé abrayada, porque...
2: Yo hice de todo, sí. Yo me hizo mucha gracia y adopté como mío un término que escuché el otro en verano, haciendo unas prácticas en un laboratorio. Estaba hablando con una compañera que me dijo que su novio era niño estresado de ciudad y dije, perdón. Y me dijo, sí, de esos niños que se apuntan a todo para que estén muy cansados y cuando lleguen a casa duerman. Y dije, espera, a mí esto me suena. Y sí, me sentí como la definición que estaba utilizando. Yo era de estos niños que hacían de todo. Acababan en música, iban en ayudo. Luego, el día que no, iban a fútbol. El día que no, a lo mejor se apuntaban a ajedrez. Ajedrez nunca hice. Pero siempre estaba uniendo cosas con otras, hasta que en bachiller ya llegó un punto en el que tuve que dejar cosas y con la carrera se me complicó. Intenté el primer año de carrera ir al conservatorio, lo vi imposible. Aparte que la música me gusta mucho, pero igual que con la poesía siento que sí soy capaz de expresarme, con la música no tanto. En plan, no creo que todo el mundo tenga todas las aptitudes para todo, pero aún así me gusta y me gusta intentarlo y me gustaría de mayor volver para tocar humildemente en alguna banda o algo, solo porque me parece que, igual que vine aquí, porque yo he de confesar que se me han tirado muchos galardones antes, pero cuando no me escribiste dudé en escribirte y luego pensé, estoy a favor de que esto exista, me gusta que exista, me parece que el mundo es más bonito siendo gente que hace cosas que le gustan. Si estoy a favor, ¿por qué no voy a participar por vergüenza, por miedo?
1: Bien, Alejandro.
2: Y por eso mismo me gustaría volver a la música, pese a no ser bueno, porque si me gusta, ¿por qué no volver?
1: Pero yo creo que efectivamente bueno o malo es muy relativo, porque si algo te satisface, sea a ti mismo, adiante.
2: Sí.
3: ¿Llegaste a escoger algún instrumento en el conservatorio?
2: Eso es una aventura. Yo es que lo de la comedia no es broma. Yo, en plan, mi vida, hay un... Bueno, yo me gusta mucho Ignatius. Ignatius habla todo el rato de...
3: Sí.
2: De la diosa Shiva, que sí, es la diosa de la comedia, a mí me gusta mucho escucharlo. Yo creo que Shiva controla mi vida, porque cosas para que me pasen que siempre tienen un final cómico, no malo, pero cómico. Entonces siempre desde mi punto de vista digo, otra vez. Y en este caso también fue así, porque yo empecé tarde el conservatorio, porque yo quería ir a... No, yo no quería ir al conservatorio, yo quería ir a la escuela de música de mi barrio, pero era muy cara. Y yo estuve 2 años molestando a mi madre y de repente se enteró de que existía conservatorio y ahí solo había que pagar la matrícula.
3: Sí.
2: Ah, bueno, entonces sí. Y...
1: Es que os fui yo salir, es muy caro, ¿eh?
2: Muy caro, sí. Estoy viviendo fuera de casa. Y me animó a ir, pero fui con 10 años en vez de con 8, que es cuando entra. Entonces, todos los instrumentos, las plazas ya estaban cogidas. Entonces yo fui de reserva. Y pedí muchísimos, muchísimos instrumentos, me acuerdo, además muchísimos de viento, porque yo quería tocar la guitarra, pero dije, bueno, soy consciente que guitarra es el primero que se acaba, voy a pedir también piano, que también me gustaba, y luego pedí todos de viento metal y viento madera. Pedí un montón de instrumentos. A mí me gustaba mucho saxofón, porque
3: chulísimo.
2: Me gusta mucho Fittipaldi,
3: sí.
2: me recordaba a ellos. Y un instrumento que justo no pedí, porque no estaba en la lista, era el trombón. Se pedía en un teatro que tenías que levantarte y alzar la voz y decir, yo quiero tal. Y fue primera prueba de músico, de hablar, de hacer ruido enfrente de la gente. Y yo lo dije todo convencido y de repente me llamaron trombón. Y imagínate el conocimiento básico que teníamos de música mi familia, que nos llamaron y dijeron trombón. Y lo primero que hicimos fue buscar en Google que era un trombón.
1: No sabían que era un trombón, claro.
2: No teníamos claro que era un trombón. Yo no sé si fue que me entendieron más saxofón o qué es, porque además trombón no estaba ni en las listas. Yo era el destino de tocar el trombón.
1: Pero a mí es un instrumento que me seduce.
2: Me parece precioso. Ahora que lo conocí,
3: hombre, claro,
2: por destinos de la vida, me parece un instrumento precioso, porque me recuerda mucho a la voz humana.
1: Y a mí es que me parece que tener que buscar os sons simplemente por oído y por tanteo, ¿no?
2: A ver, hay medio reglas. En plan, la primera es justo recogido todo, la segunda es un poco más deslizado, la tercera es justo donde la campana, deslizar del todo la vara es la sexta, ya estirar el hombro es la séptima.
1: Entonces, ya. Pero bueno, a sensación, eu que non teño nin idea de música, ou solamente sei se me gusta ou non me gusta, pero o atractivo que ten é, para min é que, jolín, está xogando cos sonidos el solo.
2: Lizando, yo tenía un profesor que nos hacía las motos, hacía... Y claro, de niños pequeños nos encantaba, entonces estábamos todo el rato molestando a los padres.
3: Menos de un instrumento para tener en casa.
2: Mejor que la gaita.
3: Bueno, tenemos
1: otra. Una miña casa y gaita.
2: Pero gaita al principio.
3: Al principio, creo, madre mía. Sí, sí, es difícil.
1: Bueno, vamos entonces a hacer otra paradiña para escoitar un poco de música. Adiante, David, ¿tes algo?

0: Bueno, vamos a seguir por aquí porque está aquí ya. Sí, y está aquí nuestra sección favorita del año pasado, de que se titula Nos vestimos y nos vamos. Ahí lo dejo. Y está aquí que ya casi creo que va a tocar el saxofón, el trombón, todo lo que haga falta.
1: No, aquí ya tenemos a gente muy capacitada para eso. Pero bueno, sí que es cierto que...
0: Bienvenida, Alexa.
1: Bueno, muchas gracias siempre. Alexa no. Alexa está de Amazon.
0: Alexia.
1: Y repetimos que aquí no hacemos emplazamiento del producto. Nunca, sí, jamás.
0: Es verdad.
1: Una radio libre.
0: Sí.
1: Pero bueno, yo como siempre vengo a traeros eso, novedades de fuera para ver qué tenemos.
0: ¿De qué nos vas a hablar hoy?
1: Pues mira, os voy a hablar de política. Pero voy a intentar...
0: Ese tema que siempre evitamos. Venga, dale, dale.
1: Bueno, eso de evitarlo siempre sale. Pero bueno, os voy a empezar así con una pregunta un tanto extraña. ¿Qué estabais haciendo el 16 de septiembre?
0: ¿De este año?
1: Hombre, sí, si me quieres decir el de 1994, pero...
0: Me acuerdo mejor.
1: Pues mal, ya es una mala señal esto. Empezamos mal.
2: No tengo ni idea, ¿qué día era?
1: Bueno, no sé.
0: Un lunes.
1: Un lunes podría ser, pero también fue el día en el que se pronunció el discurso del Estado de la Unión. ¿Alguien sabe lo que es el discurso del Estado de la Unión? Tengo una jurista aquí en la mesa, pero bueno, es penalista, entonces se lo perdonamos.
0: Nada, Alexia, nada de hacer exámenes. Aquí,
1: bueno,
0: venga a contar.
1: Bueno,
2: Alexia, vamos a examinarte a ti.
1: Eso.
2: Falta hace.
1: Pues el discurso del Estado de la Unión es un discurso que se pronuncia una vez al año. Nuestra querida Úrsula, que no es la malvada de Ariel.
0: ¿Fun?
1: No. Es la malvada, no es una malvada de Disney. Es la presidenta de la Comisión Europea.
0: Oh.
1: Úrsula von der Leyen.
0: Pues eso te decía yo.
2: A ver, el examen aprobado.
0: Una parte. Lo que pasa es que no entendías mi acento.
1: No. Nada, pero es lo que hay. Probablemente no recordéis ese día, pero se ha hablado de asilo. Tenemos un nuevo pacto de asilo. Tenemos un nuevo pacto de asilo y migración desde este junio. Y además, bueno, hay una serie de temas que se han puesto encima de la mesa. Intentaré no convertir esto en Parlamento Europeo FM.
2: No, por favor.
1: Bueno. El discurso es una especie de, bueno, una vez al año, Europa, ¿a dónde vamos?
0: ¿Y de dónde venimos? Yo creo que la parte de dónde venimos se les olvida bastante, pero bueno.
1: Bueno, para eso estamos, para meterles caña. Y este año ha sido muy interesante porque ha sido un... Europa quiere quererse, quiere aprender a valerse más. De hecho, bueno, la propia Comisión ha presentado este discurso alrededor de la idea de construir una Europa más fuerte, más segura y más independiente.
0: Eso me huele a defensa. Dinero para defensa.
1: Bueno, ahí vamos. ¿Qué significa eso de la independencia europea? ¿Vamos a cerrar las fronteras? ¿Vamos a fabricar los iPhones en Zamora y sobrevivir exclusivamente a base de queso francés y placas alemanas? ¿Cómo va a ir esto?
2: Pasta italiana,
1: di que sí, aceite de oliva, todo lo bueno de la dieta mediterránea. Pues no va exactamente de eso.
0: Vamos a llorar.
1: Va algo de bastante más práctico. ¿De qué cosas no podemos permitirnos depender completamente de otros?
0: De la IA.
1: Vale, pues porque desde aquí en Europa llevamos recibiendo este mensaje de manera muy sutil, de manera continuada, en los últimos, yo diría, 20 años. Una pandemia mundial, una crisis energética con el apagón que hubo aquí en España y en toda la península ibérica, que también
0: sí,
1: fue Portugal.
0: Sí, Portugal también.
1: Una guerra en Ucrania. Ahora, imagino que nuestros oyentes lo habrán oído, que Putin está ahí, que no sabemos qué va a pasar. Ciberataques, guerra híbrida, problemas en cadenas de suministro a nivel mundial. La competencia feroz por materias primas raras, inteligencia artificial, como apuntaba Blanca, o semiconductores. En resumen, el universo lleva unos años mandándonos señales sutiles para algunos, pero bueno.
0: Yo prefiero el destino de Alejandro de la Reina, si basta.
1: Bueno, pero la cosa es que este destino, en Bruselas, al menos en lo que refiere a la comisión, lleva una palabra bastante subrayada, que es sinergias. Muy, muy común en proyectos europeos.
0: Sí.
1: La comisión quiere que las empresas europeas tengan más facilidad para crecer. El concepto de EU Inc., EU Incorporation, es decir, un único trámite para crear una empresa en cualquier país de la Unión Europea.
0: Eso es bueno.
1: Eso es bueno y debería de hacerse, pero estamos ahí. Y sobre todo, una palabra, competitividad. Pero bueno, esto, mercado único, iniciativas como el One Europe, One Market, acelerar determinados permisos para combatir determinadas prácticas y permitirme hacer una pequeña parada jurídica. Europa, evidentemente, para alcanzar este mercado común, aprueba muchas normas. Pero cuando se trata de aplicarlas nacionalmente, bueno, ahí son 27 interpretaciones. Entonces, la cosa es, la Comisión quiere reducir esas cargas porque necesitamos simplificar. Necesitamos conseguir que regular no sea un proceso interminable. Este equilibrio es indudablemente complicado y, bueno, no sé si aquí en la mesa nuestra compañera jurista o a alguien se le ocurre alguna solución para...
0: Yo tengo una solución, lo que pasa es que no sé si es posible.
1: Cuéntamelo.
0: Yo quiero ser Ana Coreta, pero con iPhone.
1: Bueno, pues nada, te ponemos al teléfono a Úrsula y yo creo que esa idea no se les ha ocurrido.
0: No, Úrsula que se quede en su apartamento allí, que tiene gigante en Bruselas y que siga dando discursos.
1: Bueno, porque ella tiene apartamento, algunos no tienen tanta suerte. La vivienda es otro tema.
0: Ya, ya.
1: Que se va a regular desde la Unión Europea. Bueno, como veis, las temáticas son muy variadas. Podríamos estar
3: Perdón,
1: aquí...
3: Perdón, ¿y o acogimiento de inmigrantes?
1: Uy, Ceuta. La respuesta desde Ceuta de la Unión Europea. Hay un nuevo pacto de asilo e inmigración desde junio de este año, desde verano de este año. La cuestión es cómo se va a implementar. De nuevo, un reglamento, muchas interpretaciones. Entonces, aquí hay dos opciones. O optamos por intentar implementar de una manera uniforme o acabaremos fracturando. Pero bueno, veremos qué pasa. Lo primero debería de ser caminar en un mismo sentido. Normalmente, cuando la humanidad avanza junta, avanza en el buen sentido. No sé cómo lo veis vosotros.
3: Bueno, a unión fai a forza.
1: Es el lema de Bélgica, l'union fait la force. Pero bueno.
3: Entonces, a ver si somos quien de unirnos.
1: Yo veo a Blanca ahí muy afanada, buscando ya qué preguntarme.
0: No,
1: que siempre...
0: no. Yo, en realidad, con lo de la IA, que siempre dicen es que no podemos competir ni con China ni con Estados Unidos. Y digo, pues haber estudiado, quiero decir, haberse puesto antes. Y ahora que gasten ellos los recursos naturales, porque consumen cantidades ingentes de recursos naturales, pues que los sigan gastando, que nosotros tenemos los nuestros y...
3: Sí, pero vengan a gastarlos aquí, ¿eh?
0: Ya.
1: Bueno, eso de que no podemos competir, ¿en qué exactamente? Porque ahí quizás esté el verdadero problema. Europa no puede competir en términos de tecnología, de materias primas, como decís, de defensa quizás, pero sí podemos competir en algo que es la fuerza normativa. Somos capaces de regular cosas que nunca se han regulado. En el caso de la inteligencia artificial, y a pesar de que, bueno, el reglamento actual de la inteligencia artificial, bueno, deja que desear, pero está regulada. Es decir, los ciudadanos tienen una protección de primer frente en caso de vulneración de derechos fundamentales. Eso no pasa en ningún otro lado. Que haya defectos, por supuesto, como en todos los lados, pero por lo menos se ha dado el paso. Entonces, yo ahí no estoy completamente de acuerdo. Creo que hay que ver en qué podemos destacar, no en qué no lo hacemos.
0: Pues nos quedan 2 minutos. No sé si el resto de los invitados, Leandro, Susana o Alejandro, ¿tenéis algo que comentar sobre lo que nos ha contado Alexia?
4: Yo tengo una duda, que no sé si... Es que hace poco, recientemente, hubo un problema con un problema. ChatGPT resolvió uno de los problemas del milenio. Uh-huh. Y en teoría dicen que pues, puede ser que hayan usado material de los propios matemáticos que usaron ChatGPT para sus códigos en su propia resolución de problemas. Uh-huh. ¿Hasta qué punto pueden reclamar los científicos o todo lo que usas tú con ChatGPT? ChatGPT puede usarlo luego cuando quiera.
0: No, eso te contesto no, yo, que nos entrenan.
5: Eu contesto vos a todos.
0: Ah, vale.
5: Que falta un minuto para que este programa remate. Uh-huh. Y sabes,
0: pues ahora te lo cuento fuera de antena. Claro, y nuestros oyentes que se queden con las ganas.
5: Os ointes VIP que nos escoitan en directo pola FM, poden seguir escoitándonos, pero isto non pasou podcast. Co cual, gracias Leonardo, gracias Susana, gracias Alejandro, gracias Alexia. Esperamos volver a xuntarvos aquí en algún momento y será fantástico. Ahora ponnos una siquiera a música da tertulia, porque temos por costume ao final facer unha tertulia, pero este programa en sí xa foi unha tertulia e chamase
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5: Outra vez que lle faltou a primeira palabra. A ver.

0: O van a esperarnos fuera.
1: Uh-huh. Y bueno, con esto nos vestimos y nos vamos, ¿no?
0: Y con esto
2: sí,
0: nos vestimos.
2: Indudablemente. Muchísimas gracias.
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trabajos a sus espaldas, cuando digo varios, pues casi 20 EPs, y Esther pues es un hacha total. Pues si escuchas alguno de sus EPs ya te das cuenta. Pues os invito a buscarla en la página de Camendo o en su web, pues donde ya está la escucha libre y legal. Pues os sorprenderá gratamente, sinceramente. Pues si abarca un abanico musical de auténtica locura, es un talento. A mí me ha sorprendido muy, muy, muy, pero que muy gratamente. Bueno, con Esther García cerramos con su Jazz Mile, y pues sí, la vamos a dedicar a Mr. Sifu, cómo no. Pues al habla está el servidor y a las máquinas Elena.

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0: Buenas tardes, queridos radioyentes. Bueno, ya era hora de que volviéramos a las ondas. Nubes de Papel afronta su 11ª temporada y contentos, alegres. Bueno, en los controles seguimos teniendo a Fede Palumbo. Hola, Fede, buenas tardes.
1: Muy buenas, Bego, ¿qué tal?
0: ¿Arrancamos con fuerza?
1: Arrancamos con fuerza.
0: Es verdad que tardamos un poquito más en arrancar este año. Bueno, espero que me perdonéis.
1: Bueno, teníamos que hacernos desear.
0: Eso sí. Bueno, hoy aparte tenemos invitados especiales, que ya os iré contando. Primero, daros las gracias a todos los que estáis, a todos y todas los que estáis del otro lado de las ondas. Siempre es un placer y siempre es un gusto poder contaros cómo está la cultura en nuestra zona de influencia. Y bueno, hoy traemos a un escritor, al escritor de uno de los libros que me leí este verano. Entonces, presentamos a Jesús Vasconcelos. Hola, Jesús, buenas tardes.
2: Hola, buenas tardes. Es un placer para mí estar aquí con vosotros. Es un placer tener esta ventana a las ondas en una tarde como hoy.
0: En mi programa siempre tendrás esa ventana. Y como no podía ser de otra manera, traemos a la culpable de que Jesús me pasara su libro, yo leyera su libro, y encantadísima de la vida tenemos a Rocío Veira, amiga de hace muchísimos años. Hola, Rocío.
3: Hola, Begoña. Buenas tardes.
0: Bueno, un placer, sí, como siempre, tenerte aquí, de verdad. Bueno, un placer tu compañía, como siempre.
3: Gracias.
0: Bueno, tuve la suerte de leer este libro y es me encantó. Pero no esperéis que es un libro cualquiera con una ciencia ficción. No. No es así, ¿verdad, Jesús? Este libro está basado en la pura y cruda realidad.
2: Sí, efectivamente. Este libro, si bien está novelado, pero está basado en una experiencia propia, una experiencia personal.
0: Bueno, a mí me gustaría que antes de empezar nos hicieras un poco una fotografía de ti mismo, ¿no? Que te presentes. ¿Quién es Jesús Vasconcelos?
2: Qué buena pregunta. ¿Quién soy? Bueno, pues soy, como bien dice, soy Jesús Vasconcelos. Actualmente soy subinspector de la Policía Nacional. Tengo 30 años de experiencia en este sector de la seguridad. Comencé mi carrera profesional como policía local en Bayona, de donde soy natural, de ese pueblo de Bayona, en la provincia de Pontevedra. Y con 25 años aprobé la oposición a la Policía Nacional y me fui destinado a Palma de Mallorca. Y la novela versa en Palma de Mallorca.
0: Ahí son tus inicios. Es verdad que tardaste un tiempo, ¿no?, en sacar esto. ¿Qué te impulsó? ¿Qué fue lo que te impulsó a contar esta historia? Porque además es una historia cruda, pero una historia real 100%, lo que leemos en el libro, ¿no? Y es verdad que nuestra amiga Rocío, antes de que yo leyera el libro, me dijo: este libro lo tendrían que leer todos los padres de adolescentes, ¿no? Y nosotras, como somos madres de adolescentes, además de la misma época, las dos, que lo tendrían que leer todos los padres de adolescentes. Y yo creo que abriría un gran abanico a mucha más gente.
2: Sí, estoy de acuerdo. Me preguntabas por qué ha pasado tanto tiempo y qué me llevó a escribir este libro. Lo primero, ha pasado mucho tiempo porque, primero, mi madurez ha hecho que me sienta más capacitado para escribir. Porque cuando te enfrentas a una página en blanco, no es sencillo plasmar aquello que quieres escribir con lo que piensas y lo que quieres transmitir en esa forma. Pero ya con 52 años que actualmente tengo, sí creía que era el momento de hacerlo. Después, otro tema muy importante para mí, no vulnerar para nada el secreto profesional. De hecho, la novela, los personajes tienen todos un alter ego, porque no quiero vulnerar ese secreto profesional de las personas que aparecen en la novela. Y estoy de acuerdo con Rocío y estoy de acuerdo contigo. Este libro, sin pretensiones, pero sí que puede ayudar a mucha gente a arrojar luz. Arrojar luz en un mundo tenebroso, pero que está tan cercano a nosotros que a veces no creemos que está tan cerca de lo que pensamos. Y además hay una cosa muy clara. Hay un perfil determinado de personas que están entre los 14 a los 29 años que la falta de madurez puede llegar a que puedan ser víctimas de lo que pasa en este libro.
0: Aún no dijimos el título, el libro se titula La falsa gurú, y ahora vamos a ir así desgranando poquito a poco, porque además es un libro súper interesante que recomendamos 100%. Bueno, yo hablo por mí, yo lo recomiendo 100%. Aparte, es un libro
4: su vocabulario, tu forma de escribir, tu vocabulario, la forma de contar las cosas, es tan minuciosa que te lo voy a decir como me lo dijo a mí una amiga de mi anterior libro. Me dijo, lo escribes de una forma que si estás tomando un café y hay un mantel azul en la mesa, te metes, ves el mantel, ves los pocillos y casi, casi huele a café. Eso me lo dijo una amiga mía, que además yo quiero un montón, ahora pronto cumplirá 80 años, Teresa de Cal. Fue la primera ingeniera de la Universidad de Vigo. La primera, bueno, en ese momento no había, era una clase todo con mujeres. Y yo digo lo mismo de tu libro. Lo explicas con tanta sencillez, pero con tanta minuciosidad, que puedes ver ese atardecer de Mallorca, puedes disfrutar. Es como si te metieras dentro del papel. Yo pasé a ser una protagonista más de esa novela. O sea, yo estaba en esas reuniones porque lo explicas de esa forma que eres capaz de hacer que nos metamos en el papel. No sé si...
2: Me gusta lo que dices, sí, me gusta lo que dices. El papel, hay tres grandes protagonistas, Nora, Nekane y Saúl. ¿Cuál era mi pretensión? Que cada uno se identificara. ¿Qué haría una madre o qué no haría una madre por su hija? ¿Qué harías tú si fueras esa hija? ¿O qué harías si fueses ese policía, que es mi alter ego? Buscaba esa sensación. Cada vez que leo, me gusta meterme dentro de ese papel. Esa sensación de querer pasar una página más. Buscaba que la gente se encontrase con esa sensación de no quiero cerrar este libro. Y al menos creo haberlo conseguido.
4: Sí, la verdad es que sí. Bueno, podemos desmenuzar un poco. La falsa gurú es parte de una secta que captan ahí a la gente. Captan a gente no ignorante, no débil. Están tan acostumbrados a manipular a la gente que tú, es verdad que dices en el libro que hay un momento en que no sabes discernir de lo que es real y de lo que te están diciendo. Hasta ese punto.
2: Totalmente. Acabas de hablar de efectivamente. La falsa gurú trata de la infiltración de un policía en una secta. De una secta en particular, es la secta Oso. Y aquí empezamos a ver ya y a desterrar tópicos. Hablamos de gurús y pensamos en hombres. En este caso, la gurú era una mujer. Y efectivamente, creemos que solo las personas débiles pueden caer en las manos, en las telarañas de esa secta. Y nada, nada más lejos de la realidad. Yo, en algunos momentos, dentro de este tiempo que pasé dentro de esta secta, llegué a creerme todo lo que me estaban contando. Tú estás en una sesión de meditación, tú estás en una sesión de regresión y empiezas a interiorizar y a somatizar que estás regresando a esa parte de ti donde eres feliz, donde estás regresando al útero materno, sí, donde quieres renacer, y que cuando renaces la culpa ya no es de la sociedad, sino tú crees a ti mismo. Acabas creyéndotelo.
4: Sí, sí, es que son tan poderosos, tienen esa forma, esa palabra, ¿no? Tan poderosa que en todo momento te van a decir lo que tú no lo que tú necesitas oír, sino todo aquello que te hace revolver por dentro para que tú te creas que vas a ser mucho más feliz de lo que eres.
2: Sí, la labor de un gurú. Y esto ahora mismo podemos no solo estereotiparlo a la secta, sino incluso a lo que pasa ahora en redes sociales. Busca la debilidad. Busca esos microgestos que a veces cuando queremos pensar en nosotros mismos vemos con los ojos hacia abajo. O cuando nos movemos de una manera determinada. Esos microgestos son para ellos todas esas lecciones que van a ir aprendiendo para decirte aquello que tú necesitas escuchar. Esa fase de persuasión la utilizan siempre en favor propio. Y acabas sintiéndote especial porque ellos te hacen sentir especial. Y claro, ahí es cuando ya entiendes y empiezas a ver un problema porque estás dentro ya de lo que ellos quieren hacerte ver.
4: Claro, tú llegas a Mallorca después de aprobar tus oposiciones y en pocos días te dicen, tú vas a estar infiltrado en una secta. ¿Cómo fue para ti ese...? Bueno, me imagino que psicológicamente preparado, porque claro... Tenías muy claro a lo que ibas, ¿no? Y en cambio, en ese momento, hay momentos como los que acabas de decir que te lavan de tal manera, te alaban de tal manera, te lavan la cabecita, esas pinceladas de realidad que tú tenías en todo momento y que tenías claro, ¿no? Porque tú estabas haciendo un trabajo y lo tenías clarísimo. Y con esa juventud, ¿sabes qué? ¿Cómo fue? Porque me imagino que, vamos a ver, tú como policía estabas preparado psicológicamente a lo que ibas, ¿no? O te prepararon, tú ya eras así, tu forma de ser. ¿Cómo fue meterte así?
2: ¿Cómo fue? A ver, el proceso, a veces la vida está hecha de casualidades o de causalidades. Como te decía, yo con 22 años entro en la policía local de Bayona y estoy 3 años como policía local. Esto me dio un bagaje de estar en la calle, de edad, de saber y de separar qué es esa delgada línea azul que separamos los delincuentes de la sociedad, que somos nosotros, los policías. Pero yo tenía 25 años, era un idealista. Sigo siendo un idealista y pensaba que aquello me quedaba pequeño. Yo quería más. De hecho, hay un acontecimiento que ocurre en Bayona, que es la banda terrorista ETA coloca artefactos explosivos en Bayona, San Xenxo, Santiago, y uno de mis compañeros y yo localizamos uno de esos artefactos y vinieron los TEDAS. Y yo dije, yo quiero ser TEDAS, yo quiero desactivar bombas. Eso en el año 96. Y en el año 99 apruebo las oposiciones, me voy a la escuela de la Academia de Ávila y hago las prácticas en Mallorca. Y ya tenía ese bagaje. Y ocurre esa causalidad. Hay una mujer que llega a la isla y denuncia que cree que su hija ha sido captada en una secta. Entonces mi jefe de grupo, como yo tenía 25 años y era gallego, soy gallego, y de vez en cuando el acento se nos va, porque como dice el anuncio, el acento lo dice todo, yo tenía acento, y construimos una trama. Yo me había enfadado con mi familia y me iba a Mallorca porque quería vivir mi vida en Mallorca. Y así fue como nace que yo pueda penetrar en ese mundo. Luego hay otra casualidad. Había un encuentro de Reiki en una playa muy conocida de Mallorca. Todos los que hayan estado allí la conocerán, que es la Cala Dilletes. Y ahí yo me encuentro con una pareja que me sirven de hilo conductor para llegar a eso.
4: Casi sin pretenderlo, porque además me acuerdo del pasaje de la novela, y casi sin pretenderlo, porque en la novela cuentas cómo vas hacia la playa y ellos están sentados en un murito, ¿no? Creo recordar.
2: Sí, efectivamente, ellos están.
4: Y son ellos ya los que hablan contigo.
2: Sí, lo que pasa es que también aquí ocurre una cosa. Cuando las setas son un sistema piramidal, que está la gurú en encima de la pirámide, pero luego están aquellos que son los persuasores. ¿Qué son los persuasores? Son aquellos que te impiden pensar, que te impiden valorar las cosas de tu manera, que te van a hablar siempre bien de dónde están ellos metidos. Esta pareja eran esos persuasores que a mí me ayudaban a penetrar dentro de ese mundo. Me hablaban de todas las bondades que hacía, me hablaban de cómo la vida les había cambiado, me hablaban de lo bueno que era esta persona con ellos, me hablaban de que desde que estaban en ese mundo su vida era completamente mejor. Y claro, tú acabas viendo todo eso como mejor. Y eso fue un poco el tránsito que me pasaba a mí. Siempre tenía una vía de escape, que era lo que me mantenía a veces a flote. Primero, mi pareja, que me ayudó a saber cuál era mi suelo y cuál era mi cielo. Y después mi jefe de grupo, porque me tenía que volver a reconectar con mi jefe de grupo, que juega un papel también muy importante en todo esto, porque él era el que me decía, sigue y continúa, pero no te olvides quién eres.
4: Claro, cuando tú crees ese personaje, que algo importante sí es tener propiedades en Galicia, ¿no?
2: Claro.
4: Que ellos necesitan gente que sí que puedan sacar algo.
2: Sí, a mí una de las cosas que me decían, que y es verdad, porque vuelvo a reiterar esa fase de persuasión, a mí siempre me decían que tenía mucho potencial, que yo era una persona que tenía mucho potencial, que podía llegar a donde yo quisiera, pero tenía que había momentos en que no quería creer en lo que yo quería creer. Y yo, dentro de esa trama inventada de lo que queríamos, yo había dicho que mi abuela me había dejado 2 pisos en propiedad, que por eso quería vivir en Mallorca de esa renta. Y eso era un acicate para que ellos pudieran aprovecharse de esto.
4: Claro, es que, claro, cuando ven si pueden sacar algo realmente, porque si fueras un tirado de la calle, pues a lo mejor te dejarían pasar, ¿no?
2: Es que tenemos que tener claro una cosa. ¿Qué hacen los movimientos sectarios? Lucrarse de esas víctimas. ¿Cómo se lucran? Quitándole todo aquello que está en su propiedad sacándolos de su grupo primario, como es la familia, sacándolos de esos grupos secundarios, como son los amigos, y todo aquello que pertenece a sí mismo pasa a nombre de esta gurú. Eso era lo que trataban de hacer. Trataron de hacerlo conmigo y lo conseguían con otras personas.
4: Utilizando no solo las palabras, sino plantas, ¿no? ¿Utilizaban plantas sedantes? ¿Cómo era?
2: Cuando hablas de plantas, hay una planta en particular que es muy conocida dentro del mundo del chamanismo, la ayahuasca. La ayahuasca es un producto...
4: Es que no me acordaba del nombre.
2: La ayahuasca es un producto psicotrópico y alucinógeno que utilizan dentro del chamanismo como para elevarte, para sacarte de tu propio cuerpo y elevarte a lo que ellos llaman ese sumum. Ellos lo hacían en baja concentración para que tú tuvieras la parte psicoactiva que sí que utilizaba la ayahuasca, pero que no perdieras esa conciencia que para ellos era tan necesaria, pero que sí, toda la gente que llegaba a esos momentos de meditación o de regresión solían tomar un brebaje que llevaba a esa parte de psicodelia.
4: Claro, eso era como buen gallego, que tenemos todas esas leyendas y ver las ánimas... Todo eso te sirvió también, ¿no? Porque dices tú, a este lo van a creer, bueno, a mí me van a creer porque todo lo que traigo, bueno, esa mochila que traigo como gallego, que es una mochila que nos dejan los celtas, todas esas historias, y aquí en Galicia somos mucho de hierbas y esto, bueno, por lo menos yo.
2: Yo, como te digo, soy de Bayona. Mi bisabuela era una persona que tenía vacas y se curaba con hierbas todo. O sea, claro, sí que teníamos ese... yo me acuerdo, yo hice deporte, yo me acuerdo del doctor Torrado. El doctor Torrado era conocido por el médico de las hierbas, que era cuidaba a todos los deportistas de élite con hierbas. Sí, esa parte de gallego hace mucho dentro de ese personaje que llego a construir. Porque efectivamente yo sí que he crecido con la Santa Compaña, he crecido con lo de Abelas Ailas.
4: Claro,
2: he crecido con esa historia de Galicia
4: todo lo que tenemos en el Olimpo Celta bueno, que a mí me fascina toda esa historia de los celtas y el Olimpo Celta, que está, bueno, toda la cascada y el Monte Pindo, ¿no? Mm.

0: miedo a ser destruidos.
1: Claro, el que te vigilaba, ¿no?
0: El que me vigilaba, efectivamente. Esa persona nunca llegamos a cuajar porque siempre él desconfiaba de mí como yo desconfiaba de él, de lo que estaba pasando. Y después había una labor muy importante, recuperar a esa niña. El problema de un adepto cuando cae en una secta es que cuando sale no es la misma persona que como ha entrado. Y nuestro trabajo era que ella nunca perdiera esa realidad que estaba en su vida real de verdad y no ese mundo imaginario que habían creado ad hoc para ella.
1: Pero bueno, ahí hubo un momento, a mí me encanta ese momento en el que creo que eres tú el que habla con ella cuando estáis en reunión y le hablas de su madre. Y ella, le gustas cómo le hablas, le gusta, intenta confiar en ti. De hecho, se alegra mucho cuando la vas a ver más tarde, porque estamos contando demasiado.
0: No, a ver, la aventura hay que leerla para entenderla, sí, completamente. Pero sí que es verdad que hay esos pasajes que son vitales, ¿no? Como dices, una de mis labores era volver a reconectarla con su realidad, volver a reconectarla con su madre. El amor de una madre pesa muchísimo más que todo lo que te puedan contar y que todo lo que te puedan idealizar. Y yo quería recordárselo, porque esa era una de las labores más importantes que yo tenía. Que esa niña volviese a ser la niña que era antes de haber llegado a Mallorca. Y que pues, ¿quién no ha entrado en la habitación de su madre y se ha peinado con el peine de su madre? ¿O no se ha puesto el perfume de su madre?
1: Y probaste los pendientes esos caros que nunca te deja tocar, sí, ese tipo de cosas.
0: Ese olor que nos recuerda a la habitación de tu madre y que dices, me voy a meter aquí con peligro porque si me descubre, pero eso es maravilloso. Y eso es lo que queríamos, lo que quería que se volviese a sentir. Y era para mí muy importante. Era una de las labores importantes que teníamos.
1: Claro, además la niña, bueno, pues no estaba metida del todo aún, porque estamos hablando de su bautismo en la secta y demás, no estaba metida, o sea, no llevaba meses y meses, pero a mí lo que de verdad me chirrió siempre, no el contenido de la novela, sino la realidad en sí, ¿no? Que el padre tiene que ser consciente de todo eso y permite que la pareja de ella pues manipule a su hija, que su hija esté en una habitación con varios chicos. El padre ya estaba metido en la secta. No sé, el personaje del padre como que me chirría un poco. ¿Qué padre es ese? ¿Cómo va a pretender decirle a su hija que lo mejor es que trabaje aquí para ganarte dos duros cuando ella tenía pensado hacer sus estudios, no, para una vida mejor?
0: El padre es un cooperador necesario. El padre estaba casado en segundas nupcias con esta persona, con la gurú. Claro, esta persona era una persona menuda de cuerpo, pero una persona con una capacidad de persuasión tremenda. Y el padre no dejaba de ser ese cooperador necesario y gracias a ese mundo que habían cristalizado en la isla, estaban enriqueciéndose a costa de todas aquellas personas que captaban como adeptos. Además, ellos tenían una raíz, una matriz, que era la seta Oso. La seta Oso, a los que conocen este mundo, se conoce por la seta de los Rolls Royce. El gurú inicial de Oso llegó a tener 96 Rolls Royce en su poder y quería llegar a tener 365. Creó su imperio en la India, viajó a Oregón. Los estadounidenses vieron que estaba construyendo y tratando de manipular las elecciones y lo deportaron otra vez a la India. Y hoy en día en Pune, en la India, sigue habiendo un imperio y estos libros se venden a millones en el mundo.
1: Y además tenemos en el libro algunos pasajes que además yo quise subrayar, porque soy así muy, siempre subrayo a lápiz, eso sí, pero fueron momentos en que, bueno, solo vamos a dar pinceladas, pero bueno, odiaban el matrimonio, porque bueno, Oso odiaba el matrimonio, lo consideraba temporal, pero hay un momento que dice que el matrimonio, el sexo es uno de sus mantras, hay dos caminos, o lo reprimes y eres infeliz, pero hay un momento que dice que el matrimonio, que ahora no lo encuentro, debe estar en esta página, que el matrimonio era el inicio de la prostitución. Sí. Eso a mí me quedó, no lo encuentro ahora, pero si cada uno de nosotros tenemos el poder dentro que nos hace ser especiales, eso era lo que os contaba, ¿no? odian el matrimonio por

0: qué llegan a odiar el matrimonio?
1: Porque para ellos no hay nada mejor que ser tu propio dueño de tu propia realidad. El matrimonio lo que le hace es desvirtuar y pasar tu poder a los demás. Hay una cosa que tienen las setas en común y que oso rompe todas las reglas, que es lo que te decía al principio. Casi todos los gurús son hombres. Sin embargo, oso creía que las mujeres tenían mayor capacidad de influencia y podían llegar a convencer a muchas más personas por esa capacidad que tenían de influencia. Y él utilizaba a las mujeres como gurús para replicar su mensaje. De hecho, esta persona había estado en Pune y había sido formada para ser corresponsal de Oso en la isla de Palma de Mallorca.
0: Claro, vemos una realidad, es verdad. Recomendamos este libro, sobre todo por eso, quien no sabe o quien no tiene idea de cómo es una secta, yo recomiendo leer este libro, porque además no es un libro de autoayuda, pero sí es un libro basado en una realidad. Todos los datos son reales, excepto los nombres de los personajes, es normal. Y me imagino que hay pasajes que no podrías contar en el libro, por lo que hablabas antes del secreto de sumario.
1: Sí, no, por supuesto. Para mí personalmente había que preservar el secreto profesional, porque es uno de los motivos por los que soy lo que soy. Y sobre todo preservar siempre la intimidad de estas personas que en su momento se fueron involucradas en esta fatídica historia que les marcó a ellos la vida, como al igual que me la marcó a mí.
0: Bueno, yo creo que hablamos tanto, creo que le vamos a pedir a Fede que nos ponga un minutito musical. El invitado está abierto a todo tipo de música. Él dice que desde el jazz hasta el rock. Entonces, yo creo que Fede algo nos tendrá preparado. Y después a mí me gustaría que interviniera Rocío y que diera pues un poco su valoración del libro. Y me dice que no. Después me dice que sí. Bueno, Fede, ¿qué nos tenías?
2: Bueno, les tengo preparada una canción para una de nuestras artistas preferidas de nuestro programa, Nuncia Gianotta, que se llama Por las Calles.
0: Ay, Por las Calles.
2: Para empezar con muy buena onda este nuevo inicio de temporada y para mostrarles un poco también el ambiente musical que se respira en las calles de Coruña. Aquí las dejamos con Nuncia Gianotta.

0: Bueno, empezamos con, es verdad lo que dijo Fede, nuestra gran amiga Nuncia Llanota, que antes de acabar el mes creo que va a estar en nuestro programa. Ahí ando brujuleando, Fede.
1: Genial.
0: Porque además hizo una cosa súper bonita con otro artista, que es una canción para la gente de fibromialgia, para la asociación de fibromialgia, y yo creo que es necesario que lo cuenten aquí.
1: Por supuesto, vamos. Entonces, a estar encantados de que vuelva.
0: Por supuestísimo. Entonces, con Hugo Cris, ya verás, vamos a tener ahí un programón. Creo que dentro de dos programas.
1: Genial, listo.
0: Y ya sabes que esta es su casa. Y bueno, hablábamos un poco de... Queríamos hablar con Rocío y hablando de su libro. A mí me gustaría que, bueno, que nos dijera un poco... sus palabras son claras sobre el libro, lo tiene clarísimo, clarísimo, pero bueno, me gustaría, aunque yo ya escuché su opinión y cómo era el libro, ella ya me lo contó, pero me gustaría que se lo contara a todos. Y bueno, y es bueno tener, aunque no dista mucho de mi opinión, creo, pero bueno.
2: No, a ver, Begoña y yo tenemos en común que tenemos dos hijas adolescentes. A Begoña le propongo, léetelo, como le propuse a mucha más gente. Yo no voy a desvelar nada del libro. Si es una cosa que a mí en determinado momento, por alguien que estaba en mi vida, me preocupó muchísimo, era un pánico que yo tenía con mi hija, que no tuve con la mayor, pero con la pequeña sí lo tenía. Pero bueno, porque tiene una condición muy especial. Yo creo que leer el libro... A los padres de los niños, yo creo que entre 16 y 25 años, aunque ahora con 25 años ya no, dicen que ya no eres adolescente, les quitaría muchos miedos, les enseñaría muchas cosas, a lo mejor les daría armas que tienen pero que no saben que tienen. A los niños los hay que observar de lejos, no los hay que hostigar en
0: interrogatorios
2: y de dónde vienes, a dónde vas. No, que ellos sean capaces de decirte. Entonces yo creo que es el libro de Jesús que enseña esas cosas. Amén de que tiene un problema, yo no sé si se lo manifestó a alguien. Pero ese libro pidió una segunda parte a gritos.
0: Bueno, eso se lo dije a Jesús. Es que Jesús me hace llegar el libro, llega un día, empiezo a leerlo, pero claro, eran las 6 de la tarde que leí, creo que hasta la 1 o así de la mañana, y al día siguiente llegué de trabajar a cachitos, y ese día me lo... Creo que te llamé sobre las 10:30 de la noche, pero lo siento, yo sé que no era horas, porque además mi marido dice, ¿cómo lo vas a llamar ahora? Yo, sí, ahora que en caliente se hacen las cosas. Tengo que decirle, acabé el libro, la verdad es que me encantó. Estoy convencidísima que lo que dijo Rocío es al 100%, creo que a mí me supo muy poco, Jesús, me supo a poco, quería saber más, quería seguir tirando del hilo, que yo quería 200 páginas más.
3: A ver, el mayor regalo que tiene cualquier autor, pero yo voy a hablar de mí, que tengo ese feedback que estáis trasladándome, esa retroalimentación es el mayor regalo que estoy recibiendo después de haber escrito este libro. Yo, como digo, no tengo pretensiones, pero sí, a lo mejor puedo abrir los ojos de algo, o podemos abrir un melón que está ahí al lado, porque no hay un perfil del adepto. Cualquiera, en un momento determinado, podemos ser adepto.
0: Es que lo vimos, claro, lo vemos en el libro, no hay un perfil. Sí, creemos que cuando tú te infiltras, que crees esa imagen de ese chico gallego solitario que con problemas amorosos y demás. No, porque en realidad ese era el personaje, pero tú eras otra persona.
3: Completamente. Y además, este libro está escrito, corría el año 2001, acabamos de pasar el final del milenio. Y para los apocalípticos era un momento muy determinante. Hace poco, el 12 de agosto, tuvimos aquí un eclipse solar total, y es otro momento para los apocalípticos. Los espiritualistas, los inadaptados sociales, la soledad no deseada. Fíjate si puede haber perfiles para que puedan ser víctimas, porque son víctimas. Es otra cosa que quiero desterrar. El adepto no es culpable de haber caído en las garras de alguien. Es una víctima. Y la familia, los amigos lo tienen que tratar como una víctima. Hay que saber cuidarlo, hay que saber expresar cómo llegar otra vez a reconectarte. Porque, como os decía antes, el amor de una madre, el amor de un amigo, el amor de un hermano es mucho superior y muy superior a lo que pueda darte un movimiento sectario. El final. He recibido varias veces, no lo voy a desvelar, por supuesto, pero ¿qué pasó? ¿Qué pasó?
0: Es que ¿qué lo pasó? De qué pasó...
3: quise dejar ese final, porque así sucede, ¿eh? O sea, tal y como narra, ocurre de esa manera lo que pasa en el aeropuerto, lo que pase yo, uh-huh. Y pasa así tal cual. Pero si bien es cierto que yo continué hablando con Noah, uh-huh. Y continué mi carrera, la sigo continuando hoy en día, y sé lo que pasó. ¿Estoy abierto a que haya una segunda parte de lo que está pasando? Pues probablemente necesite contarlo, porque también es importante, porque pasaron muchas cosas después.
0: Claro.
3: Porque Nora siguió siendo Nora y trató de seguir manipulando desde la distancia para seguir manipulando a estas personas.
0: Es que son tan difíciles de parar realmente. Son, bueno, porque al final... no roban nada, porque la gente les da sus propiedades, se supone que voluntariamente. Entonces no cometen un delito. Bueno, hasta donde yo puedo saber, ¿eh?
3: Es que...
0: quiero decir, hasta donde mi ego me lleva. Es que en realidad no están cometiendo un delito. Te están hablando, te están dando lisonjas. No es un delito.
3: El problema pasa en que primero estamos, como te decía, la fase de persuasión. La fase de persuasión es esa fase de enamoramiento. Es como cuando tú te enamoras de tu novio o de tu novio. A esa fase de enamoramiento donde todo es maravilloso, donde todo es feliz. ¿Qué pasa con los movimientos sectarios? Pasan a la fase de manipulación, de despersonalización, donde tú ya no eres tú. Tu vida ya no depende de ti. ¿Qué te hacen pasar? Pues sesiones de Reiki, sesiones de meditación constantemente, rezos, cambio de vestimenta. Como te decía, la secta Oso se caracteriza por... son también llamados los Orange People, porque todos vestían de naranja. ¿Qué pasa? Se occidentalizan y en vez de vestir siempre de naranja, o llevaban un fular naranja, o llevaban algo naranja, pero algo muy identificativo. No tienen pensamiento propio, piensan de manera colectiva. Hay ese colectivismo dentro de la secta, porque todos piensan igual. Hay ese pensamiento unidireccional. Entonces, ¿hasta qué punto tú directamente o voluntariamente has cedido tus propiedades cuando tú no estás realmente pensando sobre ti mismo, sino que estás pensando dentro de una colectividad? Ahí es donde está esa fase de manipulación que hay que demostrar. Y nosotros, las fuerzas y cuerpos de seguridad, tratamos de demostrar. Hace unos años, te hablaba cuando hablábamos por teléfono, en mi zona de donde yo soy, en Bayona, a escasos kilómetros, en Olla, estaban una secta que estaba vinculada con la Iglesia Católica y que estaba además amparada por el obispo de Tui. Y se demostró que esta persona se lucraba bajo sus fieles y aprovechaba esa coyuntura para violar a estas personas. Entonces, esto está al albor de nuestra actualidad. Si vemos la prensa, España tenemos unas características de sol, unas características de tiempo. Por eso Mallorca también tiene esa influencia.
0: Claro. En eso quería incidir ahora. El lugar donde se asientan pues este tipo de sectas, ¿no? Mallorca, es verdad que su luz, el color del mar, que es un sitio maravilloso, las playas, esa arena. Buscan también ese tipo de lugares donde haya pues esa especie de magia. Vigo puede ser igual, la costa gallega, para los que amamos Galicia, es increíble.
3: Para los espiritualistas, hay mucha gente que cree en la influencia energética de las piedras, de la influencia energética del mar, del sol. Yo mismo creo, porque
0: yo, sí.
3: yo he creído siempre en que hay algo más allá, siempre, y espero seguir creyendo que hay algo más allá. Para esta gente, este tipo de gente, este tipo de personas que creen en esa influencia energética del granito, ahora que está tan de moda también el gas radón, pues a lo mejor para esta gente que el granito tenía tanta fuerza y tanta influencia, pues Mallorca tiene eso. Mallorca está rodeada, al ser una isla, por el mar Mediterráneo, tiene una espina dorsal que es la Sierra de Tramuntana, que la corta y tiene esa influencia granítica, hay infinidad de horas de sol y después tienes ese viento también que viene de la tramontana que tiene tanta influencia. Claro, es un lugar idílico, pero tenía esa parte oculta que yo trato también de destacar.
0: Claro, o sea que el lugar también es importante donde se asientan. Lo que te digo es que eligieron muy mal el color, porque el naranja, también los presos que hay todo en Estados Unidos están todos vestidos de naranja.
3: Sí, efectivamente, en Guantánamo.
0: Entonces el color lo eligieron muy mal.
3: Sí, pero la seta oso se conoce exactamente sí, por sí. Los Orange People, se conoce así.
0: Pues muy muy mal, lo eligieron muy mal. ¿Sabes lo que digo yo? Cuando estos, bueno, somos los tres papá de adolescentes.
3: Sí.
0: Nosotras tenemos niñas, pero tú tienes niño.
3: Niño.
0: Esos pantalones caídos, que a mí me sacan de quicio. Que llevan el pantalón, no sé ni cómo son capaces de poder andar bien, porque no lo entiendo. Porque yo lo sujeto con el cinturón y de ahí no se mueve. Y como se me mueva un poco, pues no estoy a gusto. Y es que se creen que es moda. Y no saben realmente el origen de esa forma de llevar los pantalones.
2: Pero igual a los padres nos toca saber descubrirles por qué se llevan así los pantalones.
0: Bueno, mis hijos no se los llevan así y yo se lo dije. Pero por un comentario que hicieron. Pero vamos a ver, ¿tú sabes qué origen tiene
2: si
0: eso?
2: Si tú le cuentas la historia real, igual hasta sienten vergüenza
0: sí.
2: De haber llevado así los pantalones.
0: Es verdad
2: que
0: mis hijos nunca los llevaron.
2: El tono.
0: Sí. Claro, es verdad que, bueno, tengo hija e hijo, nunca los llevaron así, él tampoco. Es verdad que sí, a veces puede vérselo un poquito la raya del calzoncillo, bueno, porque es normal, pero que los lleven ahí caídos ahí abajo. Yo les... Chicos, esto lo hacían los presos en las cárceles americanas cuando querían sexo. O sea, cuando estaban dispuestos a que otros les dieran sexo, punto y se acabó. Y yo te digo que se lo cuentas y vuelven a poner los pantalones en su sitio, pero a la de ya, porque se creen que... Buah, es que esto es por los raperos,
2: claro,
0: no,
2: pero
0: chiquillos, no.
2: En transmitir eso de tal manera que no lo vean como una reprimenda, sino que lo vean como que tú... Es que yo como tengo una hija de absorbe todo, y de esto de estás en cama y te dice... Tú sabes por qué fulanito hizo... O sea, ella es de anécdotas, de ir buscando información. A ella nunca le llega todo lo que sabe. Pero si tú les... Os voy a contar una historia y no iba a hablar, fíjate.
0: Bueno, pero como eres muda, ahora tienes derecho a hablar.
2: Mi hija un día me llama...

0: Ella no fue a clase y yo tenía clarísimo, pero a lo mejor por esa conexión que tenemos, ¿dónde estaba? Y la fui a buscar.
1: ¿A dónde estaba? Sin llamarla.
0: Sin llamarla. Estaba en casa de una amiga. Localicé al abuelo de la amiga y le dije, sube arriba y le dices que baje, porque no quiero subir yo por ella. Cuando baja y se mete en el coche, yo hice silencio. Y su pregunta fue, ¿no me vas a bronquear? Y digo, no, simplemente quiero que me expliques qué es lo que pretendes.

0: cuando no iba a clase. Digo yo, bueno, ¿te valió la experiencia? Pues no, no te voy a rendir. Claro.
1: Es que yo no creo tampoco. Tienes
0: toda
1: ¿Hubiese
0: conseguido antes algo montándole? No.
1: No, pierdes. Pierdes. Yo creo que tenemos una forma muy parecida, que tuvimos una forma muy parecida de criarlas, porque son también muy parecidas. Una es muy pipireta, la otra es seria, callada, tranquila, muy sosegada. Esa no es la mía, por supuesto.
0: Pero eso se le da la condición.
1: Sí. Y te digo que son niñas que yo nunca les prohibí. Mis hijos, hombre, hasta los 15, 16 años sí que tuvieron hora de volver a casa, porque era yo quien iba a buscarlos, o su padre. Pero después nunca tuvieron hora de volver. Se hacen más responsables, mucho más responsables. Yo fui una niña que a las 12 en casa, a las tal, muy tajante. Y era a las 11:30 empezaba a pasármelo de maravilla, porque empezaba pues la fiesta en la discoteca y demás. Cuando me podía quedar hasta mucho más tarde, que ya estaba con el que hoy es mi marido, hasta un máximo de las 4, cuando empecé a salir con él. Es que a las 3 empezaba lo guay en el EP45.
0: Yo me cruzaba con mi padre por las escaleras y me decía, además la frase era esta: para cero es tarde, e pa tarde indecedo. Porque él bajaba las escaleras y se iba para trabajar, y yo venía de juerga. Ah, pero me levantaba. No, pero mira, a raíz de esto, Sara, con camino de los 23, cuando sale, me dice que llega, y cada hora, hora y media, me pone, y fijaros, lo dice en plural, vivas.
1: Vivas.
0: Vale, yo le pongo un corazoncito, un dedo y tal. Llegamos al punto de, se marchan de vacaciones a Canarias. Yo acabo hablando con Sara y con sus amigas, que no hablan con su mamá. Pero mi hija me llama todos los días. Mi hija esté en casa o fuera, me da las buenas noches.
1: Igualito pasa en mi caso.
0: Claro, eso es trabajo, trabajo, trabajo.
1: Ah, sí,
0: trabajo.
1: Por supuestísimo. Eso es un trabajo bien hecho. Mira, mi hija, que ahora, por cierto, acaba de llegar a Australia, llegó ayer, parece la hija de Willy Fogg, pero bueno, se lo va a hacer. Mi hija se fue de vacaciones, se fue a París una semana con una amiga, y la amiga dice, pero es que tú, ¿por qué llamas todos los días a tus padres? Es que todos los días tienes algo que contarle. Pero es que no nos llamaba para decirnos, estoy bien, fuimos a tal sitio, no. Es que a veces decía, Lucía, corta, porque si no, no vas a tener nada que contar a la vuelta. Me contaba con pelo. ¿Y tú por qué le cuentas eso a tu madre?
0: A mí no es el caso, porque bueno, yo a las niñas las trato muchísimo. Y las niñas es que acaban poniendo el sin manos, y yo acabo hablando con las 4.
1: Claro.
0: Yo sé que en su casa no pasa. Es algo inadmisible para mí.
1: Pues esa con la que fui a París, ¿tú qué le tienes que contar a tu madre todos los días? Porque anda que te das que contarle.

0: tiene que coartar mi libertad, porque yo no puedo hablar con mi madre cuando a mí me da la gana. Y me dice, mamá, es que lo más triste, te lo voy a contar, con lágrimas me lo contó, cuando habló con su padre, que ya con la madre, que no quería hablar, cuando habló con su padre, ¿sabes lo que le preguntó? Y yo, pues no, que cómo estaba el caballo. Y yo, pero solo preguntó eso. Sí, mamá, solo eso. Eso de verdad es triste. Y eso me lo estaba diciendo en su momento una niña que acababa de cumplir los 18 años. Y me dijo, eso sí es triste. Cuando estás lejos de tus padres y de tu casa, que estás a miles de kilómetros, y solo te interesa preguntarle a tu padre o a tu madre cómo está el caballo. Que mi hija también me lo preguntaba, ¿eh? Por su perra, enséñame la videollamada, tal. Pero hablaba conmigo, hablaba con su padre. Claro, conmigo hablaba cuando yo salía de trabajar. Con su padre hablaba al mediodía y con su hermano por la noche. Y eso, las amigas o gente, le parecía súper extraño.
1: Por eso, en la graduación de mi hija, los padres de una de sus mejores amigas que conoció en la carrera, fue lo primero que me dijeron. ¿Qué ganas teníamos de conocerte? Porque sabemos que cuando se van de viaje hablan más contigo que con nosotros. Pues preguntaros por qué.
0: Ahí está el problema. Bueno, okay. La entrevista de hoy, introducimos a las hijas de Rocío y Begoña dentro de la entrevista.
1: Que si lo saben nos matan.
2: No, pero sí, yo creo que
1: la mía por lo menos.
2: Estáis abriendo una parte muy importante y es las relaciones basadas en el diálogo. Y yo creo que hoy en día vivimos una sociedad impersonal. Yo llamo la sociedad del me gusta. Vivimos en la sociedad de que todo el mundo espera el me gusta. Y creo que... Y ahora voy a abrir yo un melón que sé que tiene mucha amiga, pero que es muy importante tocarlo. Los nuevos gurús que están a través de redes... Que están en las redes sociales. Y que se sirven de las redes sociales para influenciar a nuestros hijos. Porque al final les enseñan una manera de vivir que es completamente real, o es una vida completamente ficticia, y eso es un problema de vulnerabilidad. Y yo creo que habéis dicho algo muy importante, el diálogo. Ese diálogo madre-hijo, padres e hijas y demás, es vital. ¿Por qué? Porque ahí es donde se crecen las relaciones sanas. Y estamos viviendo esa sociedad impersonal que solo mira hacia abajo, solo mira la pantalla de un teléfono móvil.
0: Claro, ¿sabes el gran error? Yo lo creo así, que no quiere que sea... No quiero que sea la verdad absoluta. El error es prohibirles. El error es ordenarles. No. Rétalos. Porque yo cuando eran pequeños, casas son tres plantas, entonces, claro, te cuesta mucho subir al ático, ¿no? Y dice, chicos, ¿por qué no me vais a buscar no sé qué? ¡Buah! El pequeño me contesta, mis piernas me dijeron que estaban cansadas. Y opté por otro. A ver, ¿cuántos segundos tardáis en volver si me traéis no sé qué? Y los dos corrían.
3: Muy buenas. A mí me llamó mucho la atención una cosa ahí que acabas de comentar, Jesús, y es que por redes sociales se ve muchísimo ese tipo de comportamiento que has descrito del caso de tu libro. Hay muchas... Está el orden de día, los grupos que te vienen a enseñar a ser tu propio jefe. Hay muchos de que te enseñan a cuidar tu cuerpo y en el proceso de cuidar tu cuerpo empiezan a decirte cosas como si tu grupo de amigos o tu familia no cuida su cuerpo, pues tienes que alejarte de ellos. Y entonces a mí me gustaría saber qué le recomendarías tú, sobre todo a la gente joven, para que sepa captar las disonancias que hay hasta en el propio discurso. Porque hay muchos de estos gurús que se muestran con 25 años y a lo mejor 10 coches último modelo, y si tú vas a ver los papeles, están todos los coches alquilados, no hay nada a su nombre. ¿Qué les puedes recomendar a la gente joven para que no caiga en el espejismo de toda esa falsa gloria que usan para seducir y que puedan captar esa manipulación para meterlos dentro de la secta o venderles un producto milagroso que no existe?
2: Es que, efectivamente, ahí es a donde yo quería llegar, a esa utilización de redes sociales, a que todo ese mundo que se vende a través de ellas, que te enseñan incluso a ligar, que te enseñan a cómo mantener tu cuerpo. Efectivamente, aquí tenemos que tener claro una cosa. Las redes sociales están ahí y sirven de vehículo. Y tenemos que tenerlas y las estamos utilizando. Ahora bien, hay que saber utilizarlas. Lo que no podemos es estar 24 horas al día viviendo siempre del scroll infinito. Y eso es un problema de adicción que se está dando todos los días y sobre todo en gente joven, que están idealizando un mundo que ellos creen que es la realidad. Y para nada. Y ahí entronco con lo que acaba de decir, con lo que acaban de decir Rocío y Begoña. La comunicación padres con hijos. Tenemos que saber en dónde están metidos nuestros hijos. Tenemos que decirles y hablar con ellos. Y además, efectivamente, no desde la prohibición, sino a veces en un diálogo de iguales. Decir, oye, vamos a hablar sobre esto porque creo que es muy importante. Y a esta gente que está viendo ese mundo que le están haciéndoles llegar, que tomen distancia. Que tomen distancia y que vean y que comprueben la realidad de los hechos. Primero, alejarse de su grupo de amigos, alejarse de su familia. Eso es un error supino. ¿Por qué? Porque están entrando en una manipulación. Los están manipulando directamente. Y están siendo víctimas de esa manipulación de manera inconsciente. Entonces, es bueno, porque todos los tenemos y yo las utilizo, y es un vehículo que utilizo además para promocionar mi libro, para contar mis historias y para que la gente me conozca. Pero ojo a ese uso masivo de las redes sociales, porque está siendo un problema que está causando, lo que vuelvo a repetir, esa sociedad del me gusta. Estamos ya esperando al me gusta, estamos esperando ese corazoncito, estamos esperando a que haya ese doble check de color azul y que me contestes ipso facto. Y no puede ser así. Tenemos que volver a reconectarnos con el que está a nuestro lado. Tenemos que levantar la vista y más allá de ese metro cuadrado que tenemos, hay otro que nos está esperando que va a ser mejor todavía.
0: Es que suscribo tus palabras 100%, pero 100% creo que niñas anoréxicas, que cada vez se ven peor, nos hacen creer esos cuerpos tan esculpidos, que no se dan cuenta que las fotos están tan retocadas que si las ven en realidad se caen para atrás. Yo tuve en su momento una compañera que venía maquillada al trabajo, que no te puedes imaginar cuánto. Hora y media todas las mañanas usaba para maquillarse. Hora y media para maquillarse y peinarse, y llevaba el pelo cortito, Bueno, pues no hace mucho la vi sin maquillaje y fue ella la que me tuvo que saludar porque yo no la reconocí. Ahí lo dejo.
2: Había un meme que yo lo he utilizado algunas veces en Facebook, que ponía, a ver si espabilamos los de Facebook, porque los de Instagram tienen coches de lujo, vacaciones en la playa, a ver si espabilamos los de Facebook. Pues yo creo que a veces es esa realidad que vivimos tan...
1: Dejo un melón abierto.
0: Déjalo porque...
1: Fijaros, Jesús, una cosa, Jesús, en lo de la secta.
0: Sí.
1: Compararlo con un novio.
0: Lo dejamos ahí.
1: Porque no deja de ser eso también. Sí.
0: Podemos usarlo para un segundo programa. Jesús, de verdad, fue un placer. Pasó una hora, se nos acabó el tiempo. Me gustaría que recordaras, pues, dónde la gente puede encontrar tu libro.
2: Mi libro lo edita la editorial Elvira, es una editorial de Vigo. Se puede encontrar en su propia página web, pero además está en todas las librerías. Yo recomiendo las librerías de barrio, las de toda la vida, las que nos han acompañado siempre y que en este mes de septiembre que acabamos de pasar todos nos hemos ido a la librería a comprar libros, a las librerías de barrio de toda la vida. También las hay en grandes librerías, por supuesto, a través de la red. Pero mi reivindicación va a esa librería de toda la vida que, a través de la distribuidora de libros Arnoya, les va a hacer llegar La Falsa Gurú, una seta desde dentro. Y después, por supuesto, agradecer a mi editorial el haber confiado en mí, en un escritor novel, a dar luz a este proyecto.
0: Bueno, muchísimas gracias. De verdad, la entrevista se hizo muy corta, el tiempo pasó muy rápido. Un placer, Jesús. Seguiremos hablando. Rocío, para mí un placer como siempre, ya lo sabes. Quedamos emplazadas para un café. ¿O
1: sí,
0: dos?
1: Claro. O cinco, si hace falta.
0: Creo que nos hacen falta cinco. Bueno, de verdad, muchísimas gracias. Te dejo un minuto solo para ti. Si algo te quedó, ¿sabes? Siempre nos queda ahí algo. ¿Qué te quedó en esta entrevista? ¿Qué te hubiera gustado decir que no dijiste? Nada, te dejo una pincelada.
2: Mira, lo que voy a decir es algo que para mí es muy importante. Yo tenía una amiga que marcó mi vida y ella siempre me decía, mira, Jesús, cuando los focos se apagan, cuando las luces se van, cuando los aplausos cesan, es el momento de agradecer. Yo si algo tengo en la vida es que tengo mucha ilusión y soy agradecido. Y quiero agradecer esta oportunidad que me habéis brindado. ¿Por qué? Porque si alguien, en algún momento determinado, podemos arrojar luz en este tema, algo bueno habremos hecho. Y si alguien, leyendo mi libro, puede identificar señales que les indiquen que alguien muy cercano a él ha caído en esa telaraña, pues algo bueno habremos hecho. Entonces, recordando a esta gran amiga mía, gracias por esta oportunidad, gracias por abrir esta nueva temporada y a vuestra disposición siempre.
0: Pues contaremos contigo, por supuestísimo, y a todos ustedes pues nos encontraremos el próximo domingo de 8 a 9 aquí en Nubes de Papel.
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Hola, sí, estamos aquí. Estamos aquí, hola, hola.

0: Aquí estamos, 6 minutos pasan de la hora 23.
1: ¿Tienes algún problema de sonido?
0: Aquí estamos nuevamente. Buenas noches. Son los programas debut, que tienen esas cosas.
2: ¡Ay, Dios mío!
0: Después de tantos meses que no estábamos al aire, Buenas noches. Acá estamos nuevamente. Hemos regresado. ¡Qué ganas de volver! ¡Qué ganas de decir esto!
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0: Arrancamos hoy, 4 de octubre del año 2026. ¡Qué emoción!
4: Y justo este otra vez.
0: Gracias. Mi nombre es Sebastián Esteban y vamos a estar hasta las 0 horas en este programita clásico y popular, en este programa de hablande. Programa de hablande que estamos.

0: lo recordaba, pero no, no habíamos regresado nunca a principios de octubre, que yo recuerdo. Todavía estamos, bueno, hemos inaugurado la temporada número 12. Pero todavía estamos en los 10 años. El próximo 11 de octubre vamos a cumplir. 11 de octubre, que cae domingo, el domingo que viene es. Cumplimos 11 años el domingo que viene. ¡Wow! Aplausos. Bueno, estamos aquí en la 103.4. Un placer volver a esta radio amiga Quack FM. 103.4 de frecuencia modulada en estéreo para el mundo mundial en www.quackfm.org/directo. Iba a venir Alberto, pero no sé qué le pasó.
1: ¡No!
0: Pero vamos a tener la verbena sin Alberto. ¿Qué le pasó a Alberto? ¿No? Lo llamé y tenía el teléfono apagado. ¿Qué habrá hecho por la noche?
2: Y el último que apague la luz.
0: No sé. Bueno, señoras y señores, estamos en este programa número 322 de la historia del Circo Pirata. Con estas ganas bárbaras de regresar de vuelta al dial, hacer la radio que más nos gusta. La radio mágica de la imaginación. Y seguimos y no paramos más, ¿eh? Paramos más, acá está.

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1: Bueno, escuchamos de fondo a los fabulosos Cadillacs, Malbicho. Estos momentos tan grises, lamentablemente. Por eso estamos haciendo este programita de entretenimiento, para olvidarnos de los problemas diarios, para estar aquí acompañándote con un cachito de alegría, música, diversión y también reflexión.
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1: para ponerle un poquito de color a la vida.
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1: que tanto nos hace falta.

Y como lo anunciábamos en nuestras redes sociales, hoy vamos a hacer un homenaje a dos grandes artistas. Estamos hablando del señor Daniel Melingo y el señor Rubén Rada, que nos dejaban este año.

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1: Bueno, y Daniel Melingo, que nos acompañó en el ciclo La Bestia Pop, junto también Rubén Rada.
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1: Este gran músico, autor y multiinstrumentista argentino, nacido el 22 de octubre del año 1957 en Parque Patricios, Buenos Aires, y fallecía el pasado 30 de junio.
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1: Bueno, hay un poco de historia de Daniel Melingo antes de saltar a la fama local. Melingo pasó un año tocando como músico de acompañamiento del célebre artista brasileño Milton Nascimento. A su regreso a Argentina se convirtió en una pieza clave del rock. Se incorporó en 1980 a Los Abuelos de la Nada tocando el saxo, el clarinete y la guitarra. Allí compartió formación con Andrés Calamaro y Miguel Abuelo, componiendo clásicos eternos como Chalamán. En 1982 cofundó junto a Pipo Chipolati Los Twists. Esta emblemática banda de rock humorístico y bailable, componiendo hits masivos como Cleopatra, la reina del twist, y Huya Huya. Bueno, también estuvo con Charly García. A finales de los 80 se radicó en España, donde fundó el proyecto de música electrónica y psicodélica
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1: Lions in Love.
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1: Hacia finales de los años 90, Melingo dio un giro radical que definió el resto de su vida.
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1: abrazó el tango. Pero no desde la nostalgia tradicional.
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1: Sino desde una estética turbia, teatral.
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1: Y profundamente influenciada por el lunfardo.
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1: y la poesía de los márgenes urbanos.
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1: Lejos de esa melancolía tradicional, la propuesta de Melingo se construye desde una atmósfera sombría y teatral.

La trilogía de Lingera, serie conceptual de tres álbumes de estudio, donde a través de estos trabajos discográficos Melingo construye una mitología y una ópera de cámara urbana en torno a la figura de Lingera, el vagabundo clásico rioplatense, presentándolo como un Ulises moderno, un ser errante y anárquico que camina sin rumbo, despojado de lo material y buscando el sentido de la existencia. Que ya no me hace... De esta trilogía, Lingera en 2014, en la calle, Anda en 2016 y Oasis en 2020. En sus últimos años expandió su obra hacia la ópera, con la ópera de Lingera en 2021. Y el cine independiente. Se consolida como un verdadero mito viviente de la música rioplatense antes de su fallecimiento.

0: Daniel Melingo estuvo en el año 2003 en La Bestia Pop, en este espacio de radio de los domingos a las 23 horas. Así que vamos a recordar un cachito, solamente un pedacito, en este homenaje que estamos haciendo aquí en Circo Pirata al señor Daniel Melingo. Pasó por este espacio, pasó un domingo a las 23 horas en el ciclo La Bestia Pop.
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2: Aquí en La Bestia Pop, aquí de la 103.4 FM Cuac, desde La Coruña. Saludos a Argentina.
3: Bueno, ¿qué tal? ¿Cómo están? Muchas gracias por el programa este, con el nombre de los Redondos, de una gran canción.
2: Exactamente.
3: Los queridos Redondos.
2: Exactamente. Bueno, y te damos la bienvenida y gracias por atendernos, la verdad.
3: No, por favor.
4: Maestro.
3: Estamos acá una tarde fría, de acá del comienzo de la primavera en Buenos Aires, haciendo los deberes con Félix.
2: Ay, sí.
3: Tarea sobre historia y bueno, acá esperando el partido de Boquita que está por jugar.
2: Ay, sí.
4: Y bueno, acá estamos como locos por escuchar tu música, pasándola. Contanos un poco en qué anda, Daniel, allá en Argentina, ¿qué estás haciendo?
3: Bueno, ahora acabo de terminar de masterizar un nuevo álbum, que todavía no tiene nombre, con 12 canciones nuevas.

0: Buenos Aires y cerrando el nuevo álbum, preparando el nuevo material.
1: ¿Para cuándo tienen pensado lanzarlo, más o menos?
0: Mira, se calcula que el material lo van a presentar en París en el mes de noviembre. ¿Mm? Y estaré comenzando la gira a final de marzo del año que viene.
2: O sea que Daniel vas a estar por cerca, estarás en París, estarás cerca de La Coruña, ¿no? O de España, vos estuviste en España a conocer La Coruña, ¿no?
0: Estuvimos el año pasado en España con el disco Corazón y Hueso, presentándolo en el Teatro Carlos III en El Escorial. Y sí, un teatro fantástico. Y fueron pocos los toques en España de este último disco. Siempre tocando poco en España, por lo que es a mí, mis ganas de, la verdad que me faltaría tocar un poquito más. No así en Francia, que tocamos muchísimo, somos como locales en toda Francia. Presentamos el disco dos veces en París. Y bueno, a partir de Francia recorremos todo el viejo continente, siguiendo por Inglaterra. A mí me edita un sello que se llama Harmonia Mundi, que es un sello franco-inglés que tiene distribución en toda Europa, y bueno, sobre todo...
2: Todo esto pitó por la onda del tango, con esta onda del tango este que estás haciendo vos, porque antes con... estamos viendo, escuchando Lemons in Love, toda esa historieta, ya estuviste dando vuelta con otra música por acá también, ¿no?
0: Ya, esto es mi comienzo de la carrera solista, que hace 15 años que comenzó, y cuando comencé a ser protagónico, ¿no? Digamos, como Melingo, solista. Así que muy contento por todo este recibimiento de mi música, sobre todo en el viejo continente.
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4: Bueno, ahí teníamos la entrevista que hicimos a Daniel Melingo. Y el placer, por supuesto, de escuchar a mi gran compañero, amigo, hermano de la vida, Pablo J. Cortizas.
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4: Vamos a escuchar un tema de Daniel Melingo. Lo vamos a hacer con este temazo que se llama En un bondi color humo.
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4: El señor Daniel Melingo aquí en Circo Pirata, en este homenaje que estamos haciendo. Y luego vamos a hablar del señor Rubén Rada. Concierto Gil, que justo.

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2: Bueno, escuchamos al señor Daniel Melingo en un bondi color humo. Otro de los grandes artistas que han participado también y que nos dejaba este año, hablamos del señor Rubén Rada.

0: El señor Omar Rubén Rada Silva, conocido como el Negro Rada, fue uno de los artistas más revolucionarios, influyentes y queridos de la música popular rioplatense.
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0: Nacido en el barrio Palermo de Montevideo el 16 de julio de 1943 y fallecía el pasado 26 de agosto. Rada, que fue un virtuoso percusionista, compositor y cantante, y también showman. Su mayor legado fue la creación y popularización del candombe beat, una espectacular fusión que unió las raíces afro-uruguayas del candombe con el rock, el funk.

A los 10 años ya salía en la comparsa Morenada. Y a los 15 años cantaba en murgas y orquestas tropicales. El salto a la historia grande de este gran músico se dio en las décadas de 1960 y 1970. En 1965, junto al mítico Eduardo Mateo, fundan El Quinto. En 1970 nace Totem, una de las bandas más masivas e importantes del rock uruguayo. Opa y el jazz fusión. A mediados de los 70 se unió en Estados Unidos al proyecto Opa junto a los hermanos Hugo y Osvaldo Fattoruso.

0: A partir de los años 80 afianzó su carrera solista alternando su residencia entre Argentina y Uruguay.
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0: Tenía una voz única, capaz de hacer scat, que es una técnica de improvisación vocal típica del jazz, en la que el cantante utiliza fonemas, sílabas y palabras inventadas sin un significado real, imitando también instrumentos con la garganta. Lo convirtió en una figura popular de la televisión y el teatro. Editó más de 40 discos solistas, logrando hits descomunales en ambas orillas, en Argentina y en Uruguay, como Las Manzanas, Chacha Muchacha, Blumana y Muriendo de Plena.
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0: Rubén Rada también colaboró con artistas de todos los géneros.
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0: Desde grandes del rock y de la música tropical, como Charly García, Fito Páez y Rubén Blades.
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0: Y figuras también de las nuevas generaciones como Trueno.
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0: A sus 83 años, Rada se mantuvo activo creando música.
3: 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Mirá.
0: Y dejando estrenado su ciclo audiovisual, ¿Quién va a cantar?
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0: Y estaba preparando shows de homenaje al legado de Totem.

0: teníamos a Rubén Rada, un poquito de historia de este gran artista. Recuerdo que la entrevista nos contaba esa anécdota del Grammy que había ganado y que lo había perdido en un taxi. Que luego tuvo que pagar para que le dieran otro Grammy. Una de las canciones que creo yo que son más nostálgicas para los que somos uruguayos y tuvimos que emigrar a otro país. La canción Mi País.
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0: Una canción muy emotiva, muy nostálgica, que cuenta
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0: un poquito las costumbres uruguayas,
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0: Vamos a escuchar este cachito de la entrevista que le hicimos en 2014 al señor Rubén Rada.
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3: Y es un placer tenerlo aquí en el programa La Bestia Pop, al señor Rubén Rada. Buenas tardes desde Uruguay, Montevideo. ¿Qué tal, Rubén?
4: ¿Qué tal, amigo? ¿Cómo les va? ¿Bien? Muy bien. Los felicito a la gente de La Bestia Pop. Han conseguido un grone pop.
3: Que te agradezco por estar con nosotros, porque es un momento también importante en el Uruguay y vamos a mencionárselo, sí, a toda la gente aquí de España y de Europa, o la gente que nos está escuchando, que son las elecciones en Uruguay y están entre Tabaré Vázquez y la calle Pou, ¿no?
4: Y la calle Pou, totalmente. Así que estábamos mirando la tele ahí. Recién se están empezando a contar los primeros votos, así que supongo que dentro de una hora sabremos quién ganó.
5: Te llamamos más que nada por el último trabajo que estás haciendo.
3: Exacto.
5: Ya sabemos un poco tu historia, bueno. tampoco vamos a repetirla tantas veces porque ya hemos comentado un poco tu historia. Contanos un poco porque nos sorprendió.
4: Grabé un disco que se llama Tango, Milonga y Candombe, música negra del Río de la Plata. Y le pongo música negra del Río de la Plata porque podría decir también música blanca del Río de la Plata o música...
3: Para todos.
4: Música india del Río de la Plata, porque el tango está hecho por un montón de gente que bajaba en los puertos de Montevideo, La Plata, Rosario y Buenos Aires. Y ahí bajaban los barcos, bajaban esclavos, bajaban todo tipo de gente. Y los negros iban para los quilombos son los cabarets,
3: sí.
4: Peor con cabaret, ¿no? Bueno, los cabarets ahí laburaban y tocaban, y ahí venían los cubanos que venían a buscar carne seca a Uruguay,
3: claro.
4: Había unos barcos, así como el Camino de la Seda, ¿no? Iban y venían los barcos y venían alemanes, galeses, ingleses, italianos, españoles, todo. Y ahí se juntaban los boliches y empezaron a formar esta música del tango. Pero había muchos negros en los quilombos.
3: Claro.
4: Los negros no salían del puerto. O estaban dentro de una casa laburando o en el campo. Y andaban por ahí los días que tenían libres y donde estaban.
5: Rubén, y fue que todo más o menos como que es una consecuencia del otro, ¿no? Porque empezó el candombe. Después del candombe, digamos que pintó la milonga. Y después el tango, es más o menos, son el candombe y el tango son
4: el tango son
5: como hijos del candombe, ¿no? Una cosa así.
4: Y el tango y la milonga y el candombe son hermanos, totalmente.
3: Claro.
4: Y bueno,
3: claro.
4: Entonces lo que yo trato de contar la historia es que después, cuando vino la guerra a Paraguay, negros y mestizos los mandaron al frente y no volvieron. Ahí se perdió un montón de compositores, de basquetbolistas, de futbolistas, de ladrones, sí. Por ahí de todo, ¿no?
5: Sí. Culturalmente, digamos que se achicó un montón lo que podríamos hacer ahora, ¿no?
4: La cosa, ¿viste?
5: Claro.
4: Pero hay que ser sincero, se perdió de todo, ¿no?
3: Pero con este disco,
4: cosas malas.
3: Con este disco que estás sacando, es como una revancha, ¿no? Para hacer un poquito de tango y un poquito... No, contabas en alguna
4: sí,
3: entrevista.
4: Lo que yo siempre quise, que yo cantaba tango de chico.
3: Uh-huh.
4: Pero después, bueno, me junté con Mateo, hicimos el quinto, después de Opa y millones de cosas. Empecé a envolverme con los Fatoruzio, a tocar música más complicada, como Montevideo. Y ahora saco un disco que se llama Confident, que también de música instrumental, está buenísimo. Y me dejé llevar por los músicos y para variar, Hasta que mi madre un día me dijo, Pambeales cuando era chico, si cantás como en los cumpleaños, te vas a llenar de plata, me dijo. Y en los cumpleaños cantaba canciones como, claro, como Las Manzanas, canciones de sí, te gusta, aparte de ti, tú.
3: Es cierto.
4: Alegre, ¿viste? Cuando canté eso, es cierto, iban de plata, pero cuando me puse a hacer el musicólogo, o el elitista, las elites, son chicas siempre, en Uruguay no existen.
5: Claro, las élites, como que la parte comercial es para un público muy restringido.
4: Claro, las élites existen en Nueva York, que hay, yo que sé, de repente hay 10 millones claro, de gente que le gusta la buena música. En Uruguay hay 500.
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0: Bueno, ahí teníamos nuestro homenaje al señor Daniel Melingo y al señor Rubén Rada. Nuestro modestísimo homenaje. Estos grandes artistas que han pasado por este pequeño programita de radio, nuestro anterior programa de radio, La Bestia Pop. Un día como hoy, pero hace muchos años atrás, que con este espacio de radio nos hemos dado unos gustazos enormes, de tener a estos grandes artistas.
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0: Los placeres que nos hemos dado con este espacio de radio. Así que muchísimas gracias.
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0: Y un abrazo gigante al cielo.
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0: Porque más allá que no estén físicamente, quedará toda su obra de arte.
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0: Todos sus trabajos, su música. Ese es el legado.
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0: Hablando de la canción Mi País de Rubén Rada.

0: vamos a escuchar a continuación ese otro de los temazos de Rubén Rada. Hablamos de Muriendo de Plena. Una canción donde contaba cómo quería que lo despidiesen, ¿no? Con alegría, nada de tristeza. Porque las muertes son tristes, por supuesto. Él quería que fuera una fiesta, que todo el mundo bailara. Y así fue su despedida. Así fue su funeral. Con esta canción, Muriendo de Plena, el señor Rubén Rada. Pasando 40 minutos de la hora 11 hasta la 0 hora, vamos en este primer programa de la temporada número 12 de Circo Pirata.
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0: Bueno, escuchábamos la música del señor Rubén Rada en vivo y en directo. Temazo, Muriendo de Plena. Está el señor Alexander.
1: Buenas noches, Montevideo.
0: Bueno, buenas noches.
1: Buenas noches, Uruguay y el resto del mundo a través
0: de internet.

Alberto no dio señales de vida. A ver qué pasa. Tenemos presentaciones nuevas. Hemos renovado los separadores. Hemos hecho un esfuerzo de producción enorme. Hemos hecho. Ameritaba.

0: Bueno, 47 minutos pasan de la hora 11. Y ya que no lo tenemos Alberto hoy, vamos a hacer la verbena sin Alberto. En los últimos minutos que nos quedan, a ver.
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0: Algo que se perdió Alberto.
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0: ¡Qué producción! Sí.
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0: Sí.
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0: La verbena de Alberto. Bueno, sin Alberto hoy. Bueno, no pudo ser.
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0: Gracias.
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0: Bueno, muy bien.
2: La verbena de Alberto.
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0: Me toca a mí presentar la verbena de Alberto sin Alberto. Por segundo.
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0: Segundo programa, ¿eh? Ya lo hicimos una vez.
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0: Y bueno, aplaudan por lo menos que estamos arrancando la verbena. Que nos quedan pocos minutos. Bueno, vamos a escuchar la música de La Revulsiva. Este homenaje a Pinocho Sosa. Ojalá que no puedas.

0: ¡Uno más!
1: Bueno, vamos a escuchar esta bandaza. Me encanta, los fui a ver, estuvieron tocando aquí en Coruña, en la Plaza María Pita.
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1: ¿Cómo suenan, eh? La Delio Valdés.

0: arrancamos bien que está saltando el tema. A ver. Esto lo perdono porque recién estamos arrancando.
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0: Bueno, la de Leo Valdés, impresionante como suenan, ¿eh? Un placer verlos en vivo y en directo. Estamos escuchando Yo Me Llamo Cumbia, la música de la de Leo Valdés.

Bueno, ya nos estamos yendo. ¿Qué va a ser? El tiempo pasa volando, son 60 minutos que hacemos cada 7 días. Y hasta acá hemos llegado, ¿sí? Es así. Un día más, una noche más que se va a comenzar una nueva semana. Nada más. Este ha sido el primer programa de esta temporada, número 12, el programa de Hablande. A ver si Alberto está la semana que viene. Vamos a ver, ¿no? Vamos a procurar. La próxima semana estamos. Son 11 años. 11 años. 11 años de historia. 11 años. Tantas aventuras, tantas cosas que hemos pasado en esta radio.

Los 11 años dedicados para toda esa gente linda que siempre nos apoyó, siempre nos dio para adelante. Y también para los que nos pusieron palos y piedras en el camino. Bien, está dedicado a todos. Hemos llegado, ¿eh? Y esta historia que continúa. El próximo domingo estaremos a las 23 horas, como siempre, en vivo y en directo, a vivo, en este clásico todos los domingos, mañana lunes. Estamos en nuevo horario. Antes la repetición de este programa salía a las 9 de la mañana, de 9 a 10. Así que a partir de mañana salimos de 10 a 11. Un fuerte aplauso, ¿eh? Salimos de 10 a 11. Así que nos van a poder escuchar nuevamente si tienes ganas por la mañana. Si estás currando, si estás trabajando. Para pasarlo bien, para divertirte.

0: nada más, nos encontramos el próximo domingo. Que tengan la mejor de las semanas. Disfruten de la vida, mal tiempo, buena cara. No se compliquen la vida por tonterías y estupideces. Estamos de paso, así que mientras estemos en este plano, disfrutemos. No nos compliquemos la vida.
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0: Nada más, mi nombre es Sebastián Esteban.
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0: Y el último.
1: 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Hoy estoy...
0: 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Buenas noches. Chau.

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0: Acabades de escoitar a afamada Oda a Filloa, escrita por Marica Campo, poeta contemporánea, socia de honra da Asociación de Escritoras e Escritores en Lingua Galega, coa letra E.
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0: Os invitamos a escuchar esta nueva conversación en torno a las desigualdades desde una perspectiva no muy habitual, la perspectiva de la edad. En este caso, entrevistamos a una asociación juvenil que desarrolla su actividad en el norte de nuestro territorio, concretamente en Gijón, con muchos años de trayectoria. Vamos a conocerles.
1: Bueno, pues hola, yo soy Carla, presidenta de la Asociación Juvenil Abierta hasta el Amanecer. Abierta hasta el Amanecer, AJA, es una entidad juvenil que pretende ser un punto de encuentro, de información, de participación juvenil, de creación de empleo joven y, bueno, también de difusión de un ocio alternativo, ¿no? Queremos siempre andar en esa realidad de que existe un ocio que es diferente, que es accesible y universal para todos y para todas, y que nosotras sabemos que es posible que este ocio, este disfrute de un ocio diferente, ¿no?, que se realice y que tenga éxito. Desde sus inicios, pues, con este programa de ocio alternativo, AJA siempre ha querido ser y es un espacio seguro en el que, pues, los y las jóvenes pues puedan encontrar un proyecto de vida mediante la intervención social.
0: Carla, antes de profundizar en vuestro proyecto como asociación, sí que queríamos que nos des las claves un poco o la fotografía de aquellas que creas que son las principales desigualdades que viven a día de hoy las personas jóvenes, ¿no? Y queremos aprovechar además para preguntártelo en primera persona.
1: Pues yo creo que las principales desigualdades a las que nos enfrentamos los jóvenes tienen que ver tanto con nuestros proyectos vitales como con nuestra inclusión en el mercado laboral, ¿no? Las que yo concretamente o mis compis experimentamos día a día tienen más relación con el que nos tomen en serio, el que nos cedan los espacios, en que nos cedan la palabra. Tenemos quizá que pelear un poco más por ella porque, bueno, muchas veces se pone en tela de juicio que la falta de experiencia o quizá la falta de compromiso, ¿no?, va muy intrínseca al colectivo de juventud. Creo que como además representante de una entidad y como mujer, creo que se sufre una doble discriminación por esa desigualdad. O sea, en plan, existe el edadismo, el adultocentrismo, muchas personas ni siquiera se plantean que una buena idea pueda venir de este lado, ¿no? A ver, tampoco todo es negativo, el factor de la edad a veces va en contra por estas razones y por la misma razón quizá a veces va a favor, ¿no? Tenemos esa frescura, estas ganas de pelear, ¿no?, y de que nos escuchen y de abrirnos paso. Entonces, bueno, muchas veces el acceso al empleo, pues, por esta razón, por la falta de experiencia o por la falta de confianza en nosotros y nosotras, las jóvenes, es una traba muy grande. O sea, acogemos los peores empleos, con la peor temporalidad, con los peores salarios, estamos en muchas ocasiones sobrecualificados y sobrecualificadas para los puestos que adquirimos. Bueno, son un millón de cosas que desde Abierto también se sufren, desde las sobrecualificación en los puestos, hasta los contratos temporales, llegar a quizás reuniones con personas adultas en las que hay otras personas adultas y no se nos tiene en cuenta a la hora de tomar decisiones o simplemente se nos responde a las cuestiones que planteamos con pues un poco pues esta actitud paternalista o de consejo todo el tiempo, ¿no? Como si nosotros no nos hubiéramos equivocado ya y supiéramos que lo que estamos haciendo pues a lo mejor es por otro lado o al contrario hemos tomado la decisión que hemos tomado porque tiramos para adelante con todas las consecuencias, lo que sea, ¿no? Creo que eso, bueno, añadido a pues la imposibilidad de crear un proyecto de vida único, independizarnos, tener vistas a futuro, creo que todo eso pues se une en una situación bastante precaria.
0: Está claro que no es un panorama fácil para las personas jóvenes, pero yo creo que Abierto hasta el Amanecer ha demostrado con su enorme trayectoria que existen otras formas de hacer las cosas y que las personas jóvenes tienen mucha capacidad para desarrollar proyectos tan potentes como este. Cuéntanos un poquito.
1: Pues Abierto hasta Amanecer es una asociación juvenil que surge en el año 97 de su principal programa, proyecto, que también recibía el nombre de Abierto hasta Amanecer. De hecho, el nombre de la entidad es una digievolución del nombre principal de ese programa de ocio alternativo nocturno, pues que surge en un contexto diferente en los años 90 en La Calzada, un contexto de precariedad social, sobre todo de la juventud, muchos jóvenes en situación de desempleo, sin alternativas de ocio reales, el ocio estaba muy, muy diferido por los diferentes distritos de la ciudad, La Calzada estaba pues en una situación quizá un poco más excluida a nivel social. Y bueno, los chavales y las chavalas de aquella época empezaron a sentir pues una inquietud con este tema, el tema del alto nivel de consumos y de drogodependencias también entre la juventud, porque al final solo había un tipo de ocio, ¿no? El ocio de bares, el ocio de consumos, y había muchísimo desempleo, mucho paro juvenil. Entonces surge esta necesidad de un análisis de la realidad que unos jóvenes se unen y se deciden hacer, jóvenes sin experiencia en el campo, en muchos casos sin formación para ello, unen sus inquietudes, sus fuerzas y crean pues esta actividad mediante, bueno, en principio se empezó con unos partidos, unas pachangas y demás, y va teniendo tanto éxito que se empieza incluso a replicar en otras comunidades autónomas en España, ¿no? O intentarlo. Y surge de eso, de la inquietud de un grupo de chavales que ya no están contentos con el contexto social y con la realidad social que les está viniendo dada y que quieren cambiarla. Y así es como se crea el programa de ocio alternativo de Abierto hasta el Amanecer, que luego se crea en el Gran Gigante, que tiene pues el programa de participación infanto-juvenil, el programa de voluntariado, programa de formación interna y externa, programa de mediadores en ocio juvenil. Se crea este gigante y surge pues eso, de esa necesidad que en aquel momento tenían y que surge con el objetivo, el doble objetivo de ofrecer pues un ocio de calidad, un ocio universal, del que disponer de dinero o no, no dependiese de disfrutar de tu ocio, que es un derecho, ¿no? A defender, ¿no? Pues surge de esa necesidad, crean la actividad y llegamos al punto en el que estamos ahora, en el que los objetivos iniciales siguen respetándose, el brindar el ocio alternativo y ese doble objetivo que a veces se olvida, pero que es muy importante, que es el de crear empleo juvenil y facilitar esa inserción sociolaboral de los jóvenes, que en muchas ocasiones falta porque pues nos piden 2 años de experiencia, coordinaciones de equipos, direcciones de programas, y eso en la intervención social es muy difícil, hay perfiles muy diferentes y no siempre a los y las jóvenes nos dejan el espacio y nos dan la confianza a equivocarnos y a tener esa tabla rasa en la que poder empezar a caminar, ¿no? Bueno, puede ser que quizá también sea eso, Abierto, ¿no? Un lugar seguro donde equivocarse, donde aprender y donde crecer. Estamos en ese punto. Ahora mismo hay 15 personas en el equipo interno, que son menores de 35 años. Y bueno, estamos en un punto muy bueno de participación juvenil dentro del contexto de que, bueno, sabemos que la participación social en general está a la baja. Y dentro de ese contexto vemos que tenemos mucha participación, la juventud gijonesa sigue viniendo a nuestras actividades, los deportes están llenos, las actividades culturales se repiten fase tras fase, los mismos éxitos, y en rasgos generales estamos en un buen punto y bueno, un buen punto condicionado por esa falta de participación juvenil, pero bueno, se hace lo que se puede.
0: Está claro que en este tipo de proyectos sociales debemos de ponerle más valor y más peso a la calidad y no tanto a la cantidad. Pero sí que nos gustaría que nos cuentes un poquito más en detalle en qué manera ayudan a reducir estas desigualdades de las que venimos hablando vuestros proyectos, cómo contribuyen a ello.
1: Bueno, en Abierto hasta el Amanecer intentamos que, pues eso, lo que comentaba antes, ¿no? Que sea un lugar donde la falta de experiencia o de madurez laboral no sea una traba para el joven. Sí que es verdad que suele orientarse la formación, pues, a la intervención social, a la animación sociocultural y todas estas ramas en las que, bueno, puedas tener una base de compromiso más quizá que de conocimientos, de compromiso con el proyecto, de compromiso con la intervención social y al final de compromiso porque la transversalidad de esta inserción laboral y de esta oferta, ¿no?, de un ocio alternativo y del valores en igualdad, en educación social, etcétera, se puedan pasar de un proyecto a otro y puedan beber tanto el equipo interno como los participantes de esa transversalidad, que quizá de otra manera no se nos hubiera permitido si no fuera con el respaldo de una asociación como Abierto, ¿no?
0: Ya para terminar, porque se nos acaba el tiempo, el lema de estas píldoras radiofónicas es «El futuro es tuyo». ¿Qué mensaje le daríais desde Abierto hasta el Amanecer a la gente joven asturiana acerca de su futuro, precisamente?
1: Un consejo. Yo creo que lo principal que se podría decir es que no se dé por sentado ningún derecho adquirido. Hay que luchar por ellos y solo nosotras como personas jóvenes vamos a poder mantener la línea que se siga, ¿no? Y luchar por lo que nos corresponde. Creo que en la situación en la que estamos viviendo el desánimo es general, ¿no? No está pasando nada de lo que nos prometieron a nuestras generaciones, ¿no? Que estudiásemos, que hiciésemos lo que había que hacer, que nos portásemos bien, que no molestásemos, ¿no? Que fuéramos a la universidad, que íbamos a tener un futuro prometedor, íbamos a tener trabajo y que hiciéramos todo lo que nos decían, que todo iba a estar bien. Nada, yo diría que como nada es lo que nos prometieron y nunca nada es lo que nos prometen sin luchar, pues que hay que luchar, hay que ser parte de la comunidad.
0: Pues efectivamente, Carla, estamos con vosotras en que hay que ser parte, hay que lucharlo. Gracias por trasladar vuestras reivindicaciones como personas jóvenes en primera persona y os deseamos muchísimos más años abiertos hasta el amanecer.
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